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La hora en Newell. 03 minutos. 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

0: La hora en Newell.
1: 0:31 minutos.
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0: La hora en Niwil.
1: Una.
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0: La hora en Newell.
1: 1:31.
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0: La hora en Niwil.
1: 2.
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1: La hora en Newell.
2: 2:32.
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0: La hora en Newell.
1: 3. Un minuto.
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0: La hora en Newell.
1: 3:33 minutos.
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0: La hora en Newell.
1: 4:03 minutos.
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0: La hora en Newell.
1: 4:30 minutos.
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1: De Fito Páez, que debe estar tocando acá unas cuadras en este instante.

0: La hora en Newell.
1: 5. Un minuto.
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0: La hora en Newell.
1: 5:34 minutos.
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la hora en Niwil. 6. 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

0: tal? Buen día, ¿cómo están? Feliz comienzo de semana, feliz lunes, feliz frío a los que les gusta el frío, no queda otra, hoy se nota muchísimo, se están cumpliendo los pronósticos, por lo menos el fresquete llegó a nosotros. Buen día, Fede, ¿cómo estás?
1: Hola, Sole, ¿cómo andás? Buen día.
0: Bien, acá luchando con...
1: Contándole a la gente que tenemos una ventana en el estudio y que con el frío que hace estaba abierta. Entonces, bueno, Sole, mínimo hipotermia, no sé.
0: No sé, yo ya acá, estoy congelada.
1: Me con saqué los hombros así fruncidos.
0: Me saqué la campera y me la voy a traer de nuevo, me parece.
1: Está bien,
0: con esa ventana que está abierta. Hoy no es día para abrir la ventana para ventilar.
1: Fresca. Lo que pasa es que está corriendo un viento fresco.
0: Ah, viento del sur, claro.
1: Viento del sur, exactamente, que es lo que estaba pronosticado, con probabilidad de nevadas en distintos puntos de la provincia. Era sobre todo en la zona centro y sur lo que podía llegar a ocurrir. Así que cuéntenos ustedes si están del otro lado y nos están escuchando desde otro lugar que no sea el Gran Mendoza. O cuéntenos también en otras partes del Gran Mendoza, más alejadas quizás, cómo están viviendo este frío. Hoy jornada fresca. Se esperaban nevadas en algunos puntos de la provincia para esta madrugada, pero desconocemos, la verdad, no tenemos reporte.
0: Ya tenemos reporte. Ya tenemos, ¿sí? Al 2616-177997. Acá Juan Manuel nos dice, buen día, Sole y Fede, nevando en Vista Flores.
1: No te puedo creer.
0: Nevando en Vista Flores, nos dice. Y Clarita dice, buen día, mi radio amada. Abrí la ventana pensando que podía estar nevando y nada, che. Dice Clarita. Y bueno, no. Ahí la alerta que estaba vigente, por lo menos hasta ayer a la tarde, indicaba una alerta amarilla para todo el sur, el Valle de Uco y también parte del Gran Mendoza, con posibles nevadas. Pero la verdad que yo recién, cuando venía para acá, miré el cielo y veía alguna que otra estrellita por ahí. Así que sí, esto, por lo menos en el Gran Mendoza...
1: No eran nevadas, en todo caso era lloviznas lo que habían anticipado para el Gran Mendoza, pero ni siquiera eso.
0: No, nada de eso. Igual sí, la alerta, por lo menos hasta ayer, era por nevadas en el llano. Y hay muchas novedades en torno a esto que les vamos a estar contando en un ratito nada más. Del otro lado lo tenemos al negro Miguel Contreras, ahí abrigado también, al Mati Vázquez, que no se quiere sacar la capucha del frío que tiene. Y tienen la ventana abierta ahí en el control. Mirá vos qué guapos que son.
1: El negro es muy caluroso.
0: Qué guapos que son. Bueno, esperamos sus mensajitos y que nos reporten a ver qué tan frío o si llueve o si nieva en algunas de sus zonas donde nos estén escuchando. Así arrancamos este lunes.

0: 6:06, mañana bastante fría, como les decíamos. En lo que marca el servicio meteorológico, hasta el momento 4 grados 8 décimas, pero la sensación térmica 1 grado. Es lo que marca el Servicio Meteorológico Nacional y la máxima para hoy no va a superar los 8 grados. Un dígito de máxima, como venía diciendo Maxi Viale la semana pasada. Vamos a ver qué nos reporta la ELI.
1: Con mucho viento a favor los 8 grados, además.
0: Con mucho viento, sí,
1: mucho
0: punto.
1: Mucho viento a favor, literal.
0: Sí, sí, se siente el vientito del sur en este momento. Así que a salir muy, muy abrigados hoy de casa. Gorrito, guante, bufanda, poncho, todo, doble camiseta térmica. Si sos friolento, a abrigarse. ¿En el aeropuerto, Fede?
1: Todo bien, Sole, todo ok, excepto el vuelo de las 21 de Sky a Santiago de Chile, cancelado.
0: Bien, bueno. Y el paso Cristo Redentor, ahí va el avión, ahí va. Ese es el que no está cancelado. Paso Cristo Redentor, que ya lleva 27 días cerrado.
1: Wow.
0: Récord de récord absoluto, prácticamente un mes y se va a terminar cumpliendo esta situación.
1: Parece.
0: Así que, bueno, vamos a ver lo que va pasando allí con la alta montaña. También el paso Pehuenche cerrado allí en Malargüe. Malargüe, que también ayer hubo algunos inconvenientes en la ruta 222 para ir a Las Leñas. Ya les vamos a estar contando esa situación.
1: Bueno, y respecto a los calendarios, arranca el de los jubilados y los pensionados. Los de la mínima con documentos terminados en cero cobran hoy, y los beneficiarios de pensiones no contributivas también con DNI finalizado en los números 0 y 1.
0: 6:08.

Y arrancamos con la información y la Dirección General de Escuelas suspendió anoche las clases en varias zonas de Mendoza por las bajas temperaturas y por nevadas. Esta decisión fue tomada solamente para el turno mañana en todos los niveles y modalidades por las alertas por frío extremo y también nevadas en gran parte de la provincia. La medida alcanza a los tres departamentos del Valle de Uco, San Rafael, Malargüe, los colegios también de Cacheuta, Potrerillo, Suspallata y las zonas de alta montaña. Así que todos los colegios de estas zonas que les estamos diciendo hoy a la mañana no tienen clases. Ya veremos qué pasa para el turno tarde, a media mañana seguramente la Dirección General de Escuelas lo va a estar comunicando. Si bien no van a tener clases presenciales, sí, como siempre dice la DGE, van a tener que tener clases de manera virtual. Y el resto de la provincia, es decir, Gran Mendoza, Zona Este y La Valle, van a tener, y General Alvear, van a tener clases con total normalidad, presenciales, como todos los días, como todo lunes. Este lunes 10 de agosto no es la diferencia para esas zonas. Y tal como estaba pronosticado, bueno, el frío se vino ya durante el fin de semana, se sintió más el sábado, más ayer domingo el airecito frío se hacía sentir, y lo que es esta mañana, bueno, nada, nos habíamos un poquito desacostumbrados después de tener tantos días lindos como los que tuvimos la semana pasada. También desde ayer en la tarde se registraron nevadas en la zona de, en la ciudad de Malargüe. Y ya ayer a la noche también se reportaban nevadas en las zonas del Valle de Uco, en dos departamentos por lo menos del Valle de Uco, San Carlos y no me acuerdo si era Tupungato, en el Manzano también estaba neviscando por lo menos por allí, así que un panorama de frío, frío, frío, pleno invierno, que todavía lo estamos, para lo que es este lunes. Entonces les recordamos, se suspendieron las clases en el Valle de Uco, San Rafael, Malargüe, Cacheuta, Potrerillo, Suspallatas y zonas de alta montaña durante la mañana de este lunes.

0: Bueno, y confirmaron que sigue cerrado el Paso Cristo Redentor. Ayer se hablaba de que durante el fin de semana podía existir una ventana de buen tiempo, que podían cruzar quizás algunos camiones. Esto es lo que se veía a principio de la semana pasada. Pero bueno, llegó el fin de semana y chau picho, como se dice en el barrio, nos vimos. Hasta la próxima.
1: Teníamos teníamos meet.
0: Cuando,
1: ¿qué pasó?
0: Claro, cuando termine de nevar, bueno, no terminó de nevar, 27 días cerrado el Paso Cristo Redentor sin actividad por nevadas, que hubo una acumulación, por lo menos hasta el momento, 4 metros del lado argentino, 6 del lado chileno. Sabemos que tienen la peor parte los chilenos en cuanto a tema de acumulación de nieve e intensidad de las nevadas.
1: Y el tema también en Chile tiene que ver con las avalanchas, que sí, se arman de aquel lado, por la zona de los caracoles y demás. Uh-huh. Esto es en lo que trabajan muchísimo.
0: Sí, hacen un operativo especial para, vamos a decirlo en criollo, dinamitar esas avalanchas y que, bueno, queden...
1: Las hacen en unas caídas controladas.
0: Claro, unas caídas controladas, exactamente.
1: De las avalanchas.
0: Y bueno, y de ahí en adelante poder estar más seguros en cuanto a la transitabilidad. Ellos habían asegurado la semana pasada que ya tenían despejado hasta la boca del túnel. Acá en Argentina no estaba pasando eso. Hubo muchas críticas, que qué pasa, que acá trabajan más lento.
1: Que las máquinas, que no
0: las máquinas.
1: Que
0: exactamente, vialidad. Que les prestamos máquinas si quieren, si lo desean. Bueno, finalmente esto no sucedió que nos prestaran las máquinas para liberar,
1: porque
0: el paso, claro.
1: Se liberó igual, le llegaron a limpiar hasta la boca del túnel.
0: El sábado iba todo más o menos encaminado, pero bueno, anoche ya y ayer se conoció que no iba a existir una reapertura ni siquiera por un día para que pasen algunos camiones. Ambos países limpiaron la calzada hasta la boca del túnel, pero después hubo una reunión y definieron que las condiciones no son seguras para el tránsito debido a que se esperan vientos de hasta 160 kilómetros por hora, que es un montón, sobre todo en estas condiciones de frío y nieve. Así que decidieron que se extienda el cierre preventivo hasta próximo aviso. Hay 3.000 camiones que esperan en Mendoza para avanzar hacia Chile, un número similar también del lado chileno. Además de los camiones que son internacionales o de otras provincias,
1: sí,
0: esperan otros camiones que son mendocinos también, que quieren cruzar a Chile. Y bueno, se suman a toda esta gran cantidad de vehículos que está esperando hace 27 días para cruzar a Chile.
1: Y algunos que lo que hicieron fueron irse justamente para otros pasos hacia el sur del país, Cardenal Zamoré,
0: Pinochado.
1: Algunos que tuvieron inconvenientes también la semana pasada allí, porque no podían ni siquiera bajar de los camiones, estaba nevando, habían cortado y no podían más que quedarse allí. Pero el temporal, en general, que ocurre en toda la cordillera de los Andes en el país, mantiene cerrados más de 15 pasos internacionales, desde Jujuy hasta Tierra del Fuego. Pinochado es uno de los cruces allí en Neuquén, continúa con 1.500 camiones que están demorados. Este
0: claro,
1: era el que había cerrado la semana pasada. Y que los camioneros dijeron, llegamos y no podemos ni bajar de los camiones directamente. La excepción por el sur es Cardenal Zamoré, también en Neuquén, que fue reabierto exigiendo el uso obligatorio de cadenas, al igual que otros corredores en Río Negro y Santa Cruz. Y vamos por el detalle, vamos uno y uno.
0: Sí, hasta el fin de semana, bueno, Pinochado intransitable, acumulación de hielo y nieve, camiones demorados en las zonas de Las Lajas, Zapala y Cutralcó, bajo asistencia de Gendarmería Nacional también.
1: Los cruces habilitados, Cardenal Zamoré, en Neuquén, fue reabierto, pero exige el tránsito con extrema precaución y uso obligatorio de cadenas.
0: Y esto se va a ir actualizando a lo largo del día, pero hasta ayer sabíamos que en la zona de Cuyo y el norte, cerrados los cruces de Agua Negra en San Juan, San Francisco en Catamarca, Pircas Negras en La Rioja y Jama en Jujuy, además del paso Pehuencha en el sur mendocino, que lleva mucho más tiempo cerrado.
1: Y en Río Negro, el paso Buriloche está cerrado, pero el río Manso y Pérez Rosales se encuentran habilitados.
0: Santa Cruz también, cierre total de los pasos fronterizos, incluyendo Palavicini y Lago de San Martín, aunque logró habilitar algunos como Robalos y Hei Nimeni, que es otro de los pasos que está ahí en Santa Cruz.
1: Y en Tierra del Fuego están bloqueados los accesos a Cañadón Alfa, Alfa Culen y Río Bellavista. Así que complicada la situación en general, ¿no? Está bien que el más utilizado suele ser el Paso Cristo Redentor, nuestro paso para cruzar hacia Chile, pero esto viene complicado también en el resto de las provincias. Por las nevadas, por los vientos allí durante en toda la extensión de la cordillera de los Andes. 6:16.
2: Hola, hola, hola. Buen lunes para todos. La gente y amigos de Niwin, muy buen día. Nicolás de Colonia Segovia los saluda. Un fraternal abrazo para todos. Buen inicio de semana.
1: Gracias, Nicolás. Bueno, siempre ahí escuchándonos. Increíble. Tomándose los matecitos de la mañana. Y tenemos otros mensajitos, por ejemplo de Darío, que siempre nos saluda desde Mallorca y que nos manda una foto. Y dice, saludos desde Canyamel, con mucho calor, pero con piscina. Mirá qué vivos que son. Sí, están ahí directamente en el agua.
0: El paisaje.
1: Sí, el paisaje hermoso. Hola chicos, por Luján City, nada de lluvia ni nieve, que tengan una hermosa semana, es lo que nos dice aquí un oyente. Y Rodrigo, que nos dice buen día, buen comienzo de semana, acá saliendo a laburar, nos dice Rodri Leproso. Ya lo conocemos.
0: La lepra, Rodri, que mañana juega en Río de Janeiro, hay muchos mendocinos que los he visto por allá.
1: ¿Sí?
0: Que están, sí, sí, y nosotros vamos a tener transmisión también.
1: Y bueno, así sí, que como corresponde la transmisión.
0: Acompañando a la lepra mañana Independiente Rivadavia Fluminense a las 7 de la tarde. El Chipi va, ¿quién más va? El Chipi, que va a relatar.
1: Claro.
0: Seguramente, y también van parte del equipo de Ovación. Con los chicos ahí comentando todo minuto a minuto desde Brasil, donde se hacen los que no toman caipirinha, nah, pero después andan medios doblados ahí por las calles de Río de Janeiro.
1: No,
0: yo los conozco a estos tipos, yo los conozco.
1: No, tampoco sí, tan sí. Así. 6:18.
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1: E imputaron al joven de 19 años que conducía el Jeep en el accidente fatal ocurrido en el acceso este y calle Alberdi. Recordemos que esto fue el sábado en la mañana. Realmente impresionante este accidente entre dos camionetas. Se trata el conductor de Francisco Iván Santos, quien fue acusado por la fiscal de tránsito Giselle Lana por homicidio culposo y lesiones culposas graves agravadas por ser más de una víctima. Recordamos que en este accidente murió un hombre de 43 años. Justamente fue identificado como Claudio Asenza, murió allí en el lugar. Esto iba a una camioneta Jeep y una camioneta Nissan hacia el este. Uno choca de atrás al otro y caen justo allí, traspasan el guardarrail y caen por el acceso hacia calle Alberdi. La Nissan queda en ruedas hacia arriba, queda volcada, el Jeep cae con sus ruedas hacia abajo. Inmediatamente la gente obviamente se acercó, querían sacar a las personas. En esta camioneta Nissan, como les decía, iba manejando Claudio Asenza, de 43 años, era un contador público, egresado de la Universidad de Congreso, y desde 2024 era jefe de costos y presupuestos de familia Zucardi. Él iba con su esposa, quien está internada en el Hospital Central en muy grave estado, en terapia intensiva, y con sus dos hijos, una nena de 8 años que está internada en el Hospital Noti, está en sala común, está bien, pero su hermanito de 10 años tuvo que ser operado y está también en terapia intensiva del Hospital Noti en muy, muy grave estado, lo que teníamos los reportes, por lo menos hasta lo que era ayer domingo. Estuvo cortado también el tránsito allí durante gran parte del sábado. Este accidente fue alrededor de las 11:30 aproximadamente del sábado y hasta las 7 de la tarde estuvo allí imposible de circular por esa zona. Primero por todos los peritajes que tenía que hacer allí policía científica para entender la mecánica de este accidente y también luego por la municipalidad de Guaymallén, porque lo que decían es no podemos habilitar el tránsito sin que se repare ese guardarrail. Y ese tramo, todavía pertenece a la Nación, ese tramo del acceso este. Desde la rotonda o desde la Virgen hasta el nudo vial, ese tramo todavía pertenece a la Nación y lo que indicaban desde el municipio es no podemos esperar a que Nación venga y lo arregle para habilitar. Entonces ellos lo que hicieron fue arreglar este guardarrail, de hecho creo que lo pusieron un poco más elevado para que tenga una respuesta mayor ante un accidente y no vuelva a ocurrir una situación como esta, realmente muy muy grave y muy trágica, lamentablemente, del sábado a la mañana. 6:21 minutos.

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1: Muchos mendocinos pudieron disfrutar también este fin de semana.
2: Bueno, sí, muchas postales. Habilitó penitentes también, Sole.
1: Claro, penitentes Park.
2: Tiempo, que hacía mucho tiempo que no operaba o que no operaba con esta cantidad de gente que pudo ir a disfrutar de la nieve a la alta montaña. Muchísimas postales. Gente esquiando, las telesillas.
1: Algunos conocidos de por acá, yo vi.
2: Es que justo había un evento para la prensa también, para que se promocionara
1: pero no me enteré
2: destino
1: yo.
2: De nieve. Sí. Había invitaciones, cursaron invitaciones desde Penitentes Park. Lo cierto es que las buenas condiciones del tiempo, sin demasiadas precipitaciones, permitieron que la Ruta 7 estuviese habilitada hasta Puente del Inca para que la gente llegue hasta los parques de nieve. Masiva cantidad de personas aprovecharon el domingo, que generó un gran movimiento en la alta montaña, y se montó en la zona además un gran operativo de seguridad con Vialidad Nacional, Gendarmería, la policía también de Mendoza, Guardia Urbana Municipal de Las Heras, el GUM, y también personal de Luján. Hacía mucho tiempo que no teníamos también nieve, así como para decir, bueno, este fin de semana me voy a la nieve, acá nomás.
1: Acá nomás, porque es muy muy cerquita, son 170 kilómetros, si no me equivoco.
2: Sí, son tres horas de viaje como mucho, como muchísimo.
1: No, como muchísimo, yendo tranquilos, obviamente.
2: Tranquilo, exactamente, que necesitan ir tranquilos también, porque cuando habilita el tránsito desde Uspallata hacia arriba es comportación obligatoria de cadenas. Lo cierto es que, las postales lo dicen y a las pruebas nos remitimos. Muchísima gente disfrutando de la nieve durante el fin de semana. Excelente plan para los chicos, para aquellos que les gusta la nieve y que no se quieren ir hasta Las Leñas.
1: ¿Y qué pasó en Las Leñas?
2: Bueno, tampoco podían ir hasta Las Leñas porque estaba cortada.
1: No podían volver.
2: No,
1: se quedaron en Las Leñas.
2: Porque estuvo cortada la ruta provincial 222, que es la que lleva hacia Las Leñas, la única que lleva hacia Las Leñas, por un accidente debido a hielo en la calzada. Fue a la altura con la ruta 40, luego de un accidente en la zona de la cuesta del Infiernillo. Esto provocó que muchos vehículos no pudiesen pasar y se generara una fila larga, aquellos que esperaban avanzar, e indicaron que esto se complicó más también por la formación de hielo en la calzada, una nevada también que complicó aún más la situación, y muchos autos detenidos ahí en la zona sin poder avanzar, y por esto insistieron en que es obligatoria la aportación y la colocación de cadenas en esa zona. Recordamos lo que ocurrió ayer, corte en ruta provincial 222, en Malargüe, a la altura de ruta 40, después se solucionó todo ok, pero fue un momento tenso e intenso lo que se vivió ayer por la tarde.
1: Claro, porque no sabías cuándo iban a abrir eso, ni nada de eso, y creo que había cerca de 2.500 personas por lo menos ayer en la zona de Las Leñas, así que mucho, mucho tránsito y mucho turista por allí también. 6:25 y acá tenemos otro mensajito que dice: hola, buen día, qué fresquete.
2: Vamos.
1: Acá en el Chayao, mucho frío, pero nada de nieve.
3: Hola, buen día. Ruta 143 habilitada, ruta 40 a Malargüe cortada por nieve. La 143 está impecable. Víctor de San Rafael.
4: Buen día, Niwil. Respecto al accidente del día sábado pasado, algo que me llamó la atención fue cómo se desprendió el guardarrail. Y después, viendo algunos videos que muestran, ese guardarrail nunca cumplió la función que debe tener. ¿Eso puede existir también algún tipo de penalidad para quienes construyeron mal un dispositivo de seguridad? Porque mostraban de que tenía muy pocos tornillos, y realmente no soy ingeniero civil, pero muchos de esos tornillos se veían muy endebles. Los pocos que tenía puestos o que se terminaron cortando se veían muy endebles, y muchos de ellos no estaban. Gracias.
1: Muchas gracias a los oyentes que, bueno, nos mandan mensajes. Y sí, es cierto, hubo un video que estuvo circulando que mostraban que ese guardarrail, no sé, tenía que tener 6 tornillos y tenía 3.
2: Dos.
1: No sabemos si esto, bueno, a ver, ese tramo, como les decíamos al principio, pertenece todavía a la Nación. Realmente no sabemos, por lo menos por ahora, si va a tener algún tipo de sanción o algo. De hecho, ayer lo arregló el municipio de Guaymallén con ayuda de la provincia de materiales, durante el sábado, lo estuvieron arreglando. Ahora debería estar bien.
2: Además de que debería estar bien, y que, bueno, no estaba bien, por eso pasó esto y se desprendió todo el guardarraile. Uh-huh.
1: Ese es el tema.
2: Es un tramo larguísimo el que se desprendió. Uh-huh. Desde que arranca la subida hasta que baja toda esa loma que hace donde pasa el puente. No se sabe tampoco hace cuánto tiempo no se hace
1: no un mantenimiento del guardarrail. No.
2: No sabemos tampoco cada cuánto tiempo tienen que hacer mantenimientos. Seguramente eso lo puede explicar alguien más avezado en el tema, o algún ingeniero, alguien que nos pueda contar cada cuánto hay que hacer los mantenimientos de guardarrail. Todos decimos, sí, el guardarrail está ahí para,
1: sí, está ahí
2: para contenerme, pero cada cuánto tienen que hacer los mantenimientos, ¿Cada cuánto cuál es el organismo encargado de ver si están todos en condiciones, si no han quedado chocados de un accidente anterior y ha quedado más débil la estructura?
1: Hay que ver también en la velocidad en la que iban estos dos vehículos. Sí. Cuando se produce el choque, uno toca de atrás al otro. Entiendo que el Jeep tocó de atrás a la camioneta Nissan. Y también este impacto y esto que se van hacia el guardarray, bueno, hay que ver si de todas formas los hubiese contenido o no. Más allá la cantidad, en el estado en el que estuviese, que tienen que estar bien, ¿no? Indistintamente de la velocidad y del accidente que ocurra, tiene que estar en condiciones. 6:28 y recibimos a Luis Jofre.
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1: Y yo me lo imagino con gorrito, con las orejeras también, guantes y bufanda, doble media, triple camiseta. Buen día, Luisito, ¿cómo estás?
5: Buen día, Sole, buen día, Fede. Si fuera tanta ropa, me hubiera complicado caminar, te digo.
1: Sí. Se complica.
5: Cuando no se pone mucha ropa.
2: Tramos cortos, nomás.
5: Sí, es verdad. Sí, es verdad, no, pero estamos abrigados, sí, está bastante fría la mañana, te digo, Sole, bastante fría.
1: Bueno, yo te digo, así para vos, bueno, 3 grados 6 décimas, sí, y 0 grados 8 décimas la sensación térmica.
5: Claro, sí, se notó, es lo que hablamos el día viernes, que vos me lo anticipaste, que ¿viste? El día lunes iba a ser frío, así que bueno, sí, se cumplió. Bueno, bien abrigado, sí, hoy le incorporamos el gorrito y la bufanda, obviamente, porque la bufanda ayuda mucho el cuellito, ¿no? Un poquito calentito hay que mantenerlo, ¿eh?
1: Hay que mantenerlo calentito, que no se enfríe la garganta.
5: Seguro que sí.
1: Bueno, contanos, Luisito.
5: Bueno, Sole, comenzamos una semana y un día lunes muy tranquilo en la capital de Mendoza. A esta hora sí tenemos un tránsito normal en los principales ingresos, no tenemos datos de incidentes viales. La recomendación, escuchando lo que vos decías con respecto al siniestro del día sábado, sí, a los conductores día lunes, mantener siempre las velocidades adecuadas justamente para evitar incidentes viales, conducir con mucho cuidado, sobre todo en los ingresos a la capital, que hoy, bueno, se realiza toda la actividad, por lo cual tenemos movimiento importante a partir de la hora 7. Así que esa es la recomendación a los conductores que van a ingresar y que ya circulan en algunos accesos a la provincia, siempre respetar las velocidades que indican las cartelerías, porque justamente son las velocidades que permiten tener un tránsito seguro. Bueno, por el momento en la capital, a esta hora de la mañana, Sol, está muy tranquila la marcha en el viaducto, buena circulación Paso Los Andes Mariano Moreno. Atención, porque vemos que la zona de Paso Los Andes y Clark está ahora reducido sobre el costado derecho, o sea, queda el carril izquierdo, la trocha izquierda para ingresar. Hay, como indica la cartelería, una zanja abierta en el sector, así que con mucho cuidado los conductores que van bajando por Paso Los Andes, que tiene una velocidad diferenciada, a transitar allí en ese cruce de Paso Los Andes y Clark para el día de hoy. También recordamos Belgrano a la altura de calle Brasil. Se mantiene allí el corte total para la gente que ingresa desde Godoy Cruz. Destacamos allí las obras que viene haciendo la empresa Aguas Mendocinas y permanece la restricción sobre Avenida San Martín entre Peltier y la zona de Fragata Moyano. Se está haciendo allí la reparación del adoquinado, así que dato a tener en cuenta también conductores que transitan por la zona próxima a Casa de Gobierno. Todo lo que es microcentro, con buena circulación, conductores que bajan por España y también por Avenida San Martín en ambas manos, y el sector de Alameda mantiene hasta ahora un tránsito bastante tranquilo para los conductores que retoman desde el norte hacia la capital. Semáforos no tenemos novedades, están operando sin inconvenientes, y como cada mañana también el metro tranvía ya tiene servicio normal circulando por calle Belgrano en la ciudad de Mendoza.
1: Muy bien, perfecto. Bueno, ahí seguimos todas las precauciones que nos acabas de marcar. Bueno, y especialmente que conduzcan todos con paciencia, ¿no? Es lo fundamental.
5: Con paciencia, exactamente. Con mucha paciencia tratar de poner en práctica la paciencia.
1: Exactamente. Bueno, muchas gracias, Luisito. Que tengas un excelente lunes.
5: Igualmente para ustedes, Sol, de Fede, gran abrazo y buena semana. Que estén muy bien.
2: Chau.
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0: 6:36 y cantó el dueño del reloj, Juan Carlos. Hay que levantarse, pero abrigarse un poco más de lo que nos veníamos abrigando estos días anteriores. Así que a ponerle pilas, es lunes.
1: Vamos, gente,
0: hay
1: arriba.
0: Que salir. Son los últimos fríos, ya se acerca.
1: Ráfagas de viento.
0: Sí. Nosotros estamos haciendo el programa como si estuviésemos al aire libre,
1: es
0: prácticamente.
1: Que hay un chiflete, el chiflete de la muerte, le diría yo, porque está complicado. Pero bueno, solo recordarle a la gente que va a salir de casa que se abrigue.
0: Muy
1: y que
0: abrigado.
1: La máxima no va a superar los 8 grados en el día de hoy. 3.6 la temperatura, 8 décimas de grado, nada más la
0: nada
1: sensación
0: más.
1: Térmica. Y la humedad 67%, se espera que siga esta situación para los próximos días, por lo menos hasta mañana, que va a mejorar un chiquitín nada más.
0: Poquitín, y bueno, vamos
1: pero
0: a poquitín.
1: Pero se espera una jornada parecida, sin precipitaciones.
0: Muy bien, vamos a los títulos.
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0: La Dirección General de Escuelas suspendió las clases en varias zonas de Mendoza por las bajas temperaturas y nevadas.
1: La decisión la tomaron para el turno mañana en todos los niveles y modalidades por alerta amarilla de frío extremo y nevadas.
0: La medida alcanza a los departamentos del Valle de Uco, San Rafael, Malargüe, Cacheuta, Potrerillos, Uspallata y zonas de alta montaña.
1: En el resto de la provincia habrá actividades presenciales con normalidad.
0: El Paso Cristo Redentor lleva 27 días cerrado.
1: El cruce permanece sin actividad por nevadas y con cierre preventivo hasta nuevo aviso.
0: Ambos países limpiaron la calzada hasta la boca del túnel, pero se esperan vientos de hasta 160 kilómetros por hora y las condiciones no son seguras para el tránsito.
1: Hay 3.000 camiones que esperan en Mendoza para avanzar hacia el vecino país y un número similar del lado chileno.
0: Imputaron al joven de 19 años que conducía el Jeep en el accidente fatal del acceso este.
1: Francisco Iván Santos fue acusado por homicidio culposo y lesiones culposas graves, agravadas por ser más de una víctima.
0: Indicaron que el joven conductor no recuperará la libertad por el momento.
1: En el accidente ocurrido en acceso este y Alberdi murió un hombre de 43 años y una mujer y dos niños quedaron internados.
0: Cortaron la ruta provincial 222 hacia Las Leñas por un accidente múltiple debido al hielo en la calzada.
1: Fue en el cruce de ruta 40 luego de un accidente con un micro en la zona Cuesta del Infiernillo, provocando a una fila de cientos de vehículos que esperaban para avanzar.
0: Indicaron que esto se complicó más debido a la formación de hielo en la calzada mientras se registraba una copiosa nevada.
1: Insistieron en que es obligatoria la aportación y colocación de cadenas en la zona.
0: Javier Milei se sumó una nueva crítica a Lula da Silva y agravó la tensión diplomática con Brasil.
1: Compartió en X el presidente las declaraciones del congresista estadounidense Carlos Jiménez, quien calificó al brasileño como un criminal comunista corrupto y convicto.
0: El legislador republicano había equiparado a Lula con los presidentes Díaz-Canel, Ortega y Delcy Rodríguez, acusándolo de promover las dictaduras en el hemisferio sur.
1: Brasil le exigió a Milei cesar de inmediato las agresiones para retomar la normalidad de la relación con Brasil.
0: Mauro Vieira advirtió que para superar la actual crisis diplomática se necesita un gesto del gobierno argentino y frenar los ataques contra Lula y las instituciones.
1: También desmintió rotundamente que Brasil haya financiado la campaña de Sergio Massa en 2023 y rechazó las versiones sobre un supuesto aislamiento regional de Brasil.
0: Lionel Messi despidió a su padre en una ceremonia íntima en Rosario.
1: El capitán de la selección le dio el último adiós en el cementerio El Prado a su padre José, quien falleció a los 68 años.
0: Estuvo acompañado de su esposa Antonella, su madre Celia y sus hermanos.
1: Jorge Messi cursaba una enfermedad, pero desde la clínica donde estaba internado no revelaron cuál era el cuadro ni los motivos del fallecimiento.
0: 6:40 minutos, 3 grados, 6 décimas la temperatura, con una sensación térmica de 0 grados, 8 décimas, la humedad 67%, hay viento del sur a 12 kilómetros por hora y la máxima para hoy se espera en 8 grados.
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0: Y es una voz muy conocida para traer el dato musical del día de hoy, ¿no?
1: Fabiana Cantilo presentó Flor de Loto, el primer corte de difusión de su nuevo álbum que apuesta por el arte como fuerza de cambio. La canción se inspira en la flor de loto, capaz de florecer en el barro sin perder su belleza. Escuchamos a Fabi Cantilo, Flor de Loto.

0: 10:42 y tenemos también muchos mensajitos al 2616-177-997, como este que nos indica Zacarías. Dice, buen día chicos, control pareditas cortado por gendarmería. A las 8 van a hacer una recorrida del camino para ver si dejan circular mano uh-huh. hacia el sur. No se puede ir ni a San Rafael ni a Malargo. Bueno, después nos mandaba otro mensajito que liberaban hacia San Rafael. O sea que de pareditas hacia San Rafael se puede ir. En vialidad provincial lo que indicaba es que las rutas 222 hasta la ruta 40 y Las Leñas está intransitable. Lo mismo la ruta 220 del Sosneado sí. y la ruta 226 de Las Loicas al Planchón. Esas son las rutas que están intransitables por formación de hielo y por nevadas. Con mucha precaución, la ruta 89 en Las Carreras y Vallecitos y la ruta 86 en Los Cerrillos es lo que indica vialidad provincial. También nos saluda Elda, que dice, buen día, Sole, Fede, acá escuchándolos como sí. todos los días, tomando matecitos. Aguante el chiflete, Fede.
1: ¿Viste? El dice, chiflete, que está fuerte.
0: Los saluda con todo cariño Elda.
1: Gracias, Elda.
0: Elda de Ciudad. Bueno, después vamos a seguir con más mensajitos, pero ahora seguimos con más información, Fede.
1: Exactamente, lo contábamos en los títulos, no para la atención con Brasil, uh-huh. Tiene que ver con el presidente Javier Milei, que si bien no ha dado nuevas declaraciones, en sus redes sociales replica posteos que sí se entienden como críticas para Lula da Silva y para todo el gobierno brasilero. Y se sigue agravando la tensión diplomática. Recordemos que la semana pasada Brasil retiró a su embajador en la Argentina y solamente dejó a esta sede como encargada de negocios. Solamente, y es un vínculo por ahora lo que propone Brasil, estrictamente comercial. Milei sumó una nueva crítica, como les contábamos, compartió en X las declaraciones del congresista estadounidense Carlos Jiménez, quien calificó al mandatario brasileño como criminal, comunista, corrupto, convicto. Ya Milei le había dicho ladrón también a Lula. Y en varias oportunidades. Por esto no fue solamente una vez la crítica que fue en Brasil, sino que después, en dos entrevistas posteriores, Milei siguió diciendo esto. Así que, bueno, Brasil tomó esta decisión drástica de retirar a su embajador, lo llamó a consultas, después decidió retirarlo. El legislador republicano había equiparado, el de Estados Unidos, del posteo que compartió Milei, había equiparado a Lula con los presidentes de Cuba, de Venezuela también, y lo acusaba de promover dictaduras en el hemisferio sur. Y el escenario este escenario de conflicto entre las partes, luego de que Brasil degradara su representación. Ayer llegó a Argentina el embajador argentino uh-huh. en Brasil. Uh-huh. Estamos hablando de Daniel Raimondi, que se reunió y se va a reunir además con Pablo Kirchner en medio de la tensión diplomática. Arribó ayer al mediodía tras abandonar la sede diplomática en Brasilia. El gobierno de Brasil había pedido que se vaya. Uh-huh. Y dejó a la encargada de negocios.

0: Desde acá, desde el gobierno nacional, entienden que este problema con Brasil es un problema ideológico, que no tendría por qué pasar al ámbito económico o directamente de la relación comercial, sino que, como ha pasado muchas veces, dicen también desde el gobierno que Lula ha atacado a Milei y le ha dicho ciertas cosas, pero Argentina nunca tomó este tipo de represalias. Bueno, lo cierto es que habló Mauro Vieira también ayer, que es el canciller brasilero, donde le exigió a Milei cesar de inmediato las agresiones para retomar la normalidad de la relación bilateral. Esto Brasil lo venía diciendo desde el fin de semana pasado. Vamos a retomar la relación con normalidad cuando terminen las agresiones. Bueno, parece que esto no va a pasar. Son inquebrantables las posturas de los dos lados. Tuvo una entrevista Mauro Vieira con Clarín desde Cali, desde Colombia, y advirtió que para superar la crisis se necesita un gesto del gobierno argentino. Desmintió también que Brasil haya financiado la campaña de Sergio Massa en el 2023 y rechazó versiones sobre un supuesto aislamiento regional, porque recordemos que está ganando la derecha en muchos países y están asumiendo muchos presidentes que son más afines a Milei, podríamos decir, y que Milei es como una especie de encargado de líder regional de la derecha, ¿no? Tenemos Chile, con la semana, el año pasado ganó Kast. Y asumió ahora, hace poco también, empezó hace poco la gestión de Kast. Tenemos la situación de Colombia, que De la Espriella asumió este fin de semana, también Keiko Fujimori en Perú, el presidente de Bolivia, el presidente de Paraguay también, y bueno, Milei apoyando fuertemente la candidatura de Flavio Bolsonaro en Brasil, que desde ahí surge esta crisis, ¿no? De este acto donde fue Milei a acompañar a Flavio Bolsonaro. Así que bueno, sigue, mirá, ¿sabes cómo te lo dirían los
1: A
0: jóvenes?
1: ver
0: Está todo
1: cómo.
0: repicado, está todo repicado, está todo re mal entre
1: Repicado.
0: Brasil y Argentina, por lo menos a nivel diplomático. Las embajadas quedaron a nivel de representante de negocios, nada más.
1: Nada más. 6:48, complejo el panorama entre Argentina y Brasil. Bueno, tenemos más mensajitos acá. Dice, buen día para Pascualetti, un mensaje. El semáforo de San Martín y Salta de Hugo de Cruz hace 27 días, al igual que el Paso Cristo
0: Epa.
1: Redentor,
0: Bueno,
1: que
0: está
1: no
0: todo frenado. Chicos,
1: funciona.
0: entiendan.
1: Que no funciona, dice, y
0: Algún impedimento debe haber, no es nieve.
1: ayer hubo un choque, dice Carlos aquí. Miguel, que nos dice, buen día chicos, los escucho todos los días, soy Miguel. Manejo un remis de muy temprano, ya ando en la calle donde cayeron estos dos vehículos. Estamos hablando del acceso este y calle Alberdi. Ya había habido otro accidente hace un par de años que cayó también de allí y que desde ese momento debió haber quedado débil el guardarrail, nos dice este oyente. También otro que nos dice: buen día, chicos. Si esto sigue así con Brasil, los únicos perjudicados somos los mendocinos. Es lo que dice otro
0: Sí,
1: oyente.
0: desde la Federación Económica de Mendoza entienden que es un mercado muy importante a nivel de negocios, sobre
1: Claro,
0: todo para Mendoza, para la
1: claro.
0: economía mendocina, sobre todo por los productos que se exportan, y no estaría bueno que pase a mayores, alguna decisión mayor. Pero por
1: No,
0: ahora
1: obvio,
0: no,
1: todavía no. No
0: ambos
1: pasa
0: países
1: nada.
0: no han definido nada
1: En
0: al
1: ese
0: respecto.
1: sentido no pasa nada. 6:50 minutos. Les recordamos también otro datito. En Malargüe dieron asueto administrativo para los empleados municipales por el frío y por las nevadas que hay allí. Esta medida tiene como objetivo el resguardo de la integridad física de los empleados municipales que van a tener que trabajar de manera presencial en Malargüe nada más, ¿eh? Pero no de forma. Lo van a tener que. Perdón, van a tener que trabajar de forma virtual y no presencial. Ahí estamos. Nos vamos a la tanda.
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10: ¿Qué tal? Bienvenidos. Los viñateros de Mendoza alertan sobre una crisis terminal para el pequeño y mediano productor vitivinícola en Mendoza. Emitieron un duro comunicado institucional para advertir sobre la crisis estructural que atraviesa la vitivinicultura en un escenario de asfixia económica que amenaza con la liquidación definitiva de estos sectores. De acuerdo con los informes técnicos, este desplome se explica por una merma productiva superior al 12% en la última cosecha frente al ciclo anterior. Esto desencadenó un desequilibrio financiero insostenible para quienes trabajan la tierra. La ecuación económica actual resulta inviable debido a que los insumos básicos y costos operativos, como energía, combustibles, impuestos y agroquímicos, registraron fuertes incrementos, mientras que el precio de la uva y el vino percibido por el productor se mantiene estancado en niveles de hace 3 años, con plazos de pago cada vez más extensos. Esta rentabilidad negativa está forzando el abandono definitivo de fincas y viñedos, impulsado por un éxodo rural hacia el Gran Mendoza y poniendo en riesgo directo a una actividad que representa el 15% del PBI provincial. Nos encontramos en la próxima.
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0: 56, 3 grados 6 décimas, pero la sensación térmica, y esto es lo que cuenta, 0 grados 8 décimas. Es la temperatura en este momento y vamos a ir a una máxima de 8 grados, un día muy, muy frío a comparación de lo que veníamos teniendo la semana pasada. Y bueno, contábamos también el cierre, ¿no?, del Paso Cristo Redentor, que ya lleva 27 días, récord de récord. Y vamos a escuchar ahora a Osvaldo Valle para que nos cuente cómo está la situación en la alta montaña.
1: Sistema integrado Cristo Redentor cerrado por nevadas hasta nuevo aviso. En este momento, en la zona de las cuevas, la temperatura actual es de 10 grados bajo cero. El cielo se encuentra totalmente nublado. Recordemos que en el día de ayer ambas coordinaciones tomaron la decisión a través de sus equipos técnicos de mantener cerrado el sistema integrado Cristo Redentor debido a las condiciones de nevadas, también la presencia de vientos desde 100 a 160 kilómetros por hora, lo que hacen imposible la transitabilidad segura. Hoy cumplimos el día 27 del cierre del sistema integrado Cristo Redentor. Recordemos que este temporal de nieve está haciendo que haya 15 pasos cerrados en todo el país por estas situaciones y también complicando la transitabilidad de los transportes de carga. Sigue cerrado el sistema integrado Cristo Redentor, como también la zona del paso Pehuenche en la zona sur. Les recordamos que por ahora se puede transitar solamente hasta la zona del Valle Uspallata. Este fin de semana hubo también mucha actividad con turismo interno. Fue Osvaldo Valle con la información de alta montaña y pasos fronterizos directamente de la Coordinación Argentina de Fronteras.
0: Bien, ahí estaba Osvaldo Valle, entonces contándonos la situación y estos 15 pasos en todo el país, en todo Chile, que están cerrados y que nos afectan obviamente también a nosotros, que lo anticipábamos, lo contábamos más temprano. Varios mensajitos que tenemos por aquí, sí. Dice... por favor, reiteremos, desde el día viernes, semáforo Carril Sarmiento y Vélez Arfiel de Godecruz sin funcionar, nos dice Miguel de Godecruz. Y también otro mensaje dice, viajando en la línea 600, en el 640 para ser más exacta, el colectivo es una cafetera de lo destruido y frío, sin calefacción. ¿Transporte podría controlar cómo viajamos? Por favor, dice, yo creo que en todo el día suben inspectores para controlar los pasajes y no las unidades. Que tengan excelente comienzo de semana, dice Eli de Las Heras en este mensajito.
2: El gobierno tiene herramientas para sancionar a aquellos colectivos que no brinden las condiciones de calefacción, así como de aire acondicionado también, ya lo dijeron, las unidades tienen que estar activas, sobre todo en días tan fríos como estos, con este servicio, la calefacción.
0: La calefacción.
2: Y el aire acondicionado cuando haga calor.
0: Perfecto, sonó el top, hasta aquí llegamos con este informe, Niwil, abrigarse mucho, y cuidado que viene el chapulín colorado.
2: Ay.
0: Lo dejamos con no tenés cara. Hasta mañana, que estén muy bien.
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0: Desde hace unos días, en este pleno del invierno, tenemos accidentes desde leves y complejos que te terminan cortando el tránsito en rutas importantes de Mendoza, hasta muy graves en los que se combina un poco de todo, el mal tiempo, el estado de algún camino, la imprudencia, o incluso el estado de los guardarrails, como ocurrió el sábado en la tragedia del acceso oeste, que en un rato Agustina les va a contar con pormenores. Allí murió un muchacho de 43 años, empleado de la familia Zuccardi. Su mujer y una de las hijas no están bien. Ayer hubo que cortar la ruta 222, que une Las Leñas con Los Molles, y luego con la ruta 40, porque el hielo y la nieve generaron un accidente que, si bien fue leve, terminó concentrando una cantidad importante de gente en la ruta cortada con colectivos atravesados. A la tarde, cuando empezaba la tarde-noche, tuvieron que ir desde Los Molles con máquinas para despejar y poder bajar a paso de hombre la cuesta del infiernillo. En Bariloche hubo una desgracia mayúscula. Se las cuento para que entiendan las dificultades de manejar en la nieve el hielo. No sé si conocen Bariloche, pero hay mucha gente que tiene lotes, terrenos, en los faldeos de los lagos, contra los barrancos. Una familia que vive allá en el faldeo de los cerros que circulan al lago Nahuel Huapi, en un terreno con pendiente hacia abajo, hicieron una maniobra que habían hecho mil veces el señor y su esposa, de sacar su vehículo 4x4, una Hyundai Tucson, para sacarla y con cuidado para poder circular. Pero bueno, se despistaron en la nieve, el auto se fue de costado, la camioneta volcó, cayeron al lago por un barranco, la nena de 3 años murió ahogada y la mujer se salvó nadando. Entre tanto, el paso Cristo Redentor va a seguir cortado. 27 días ya había una expectativa de apertura, pero Chile se negó a habilitarlo porque está ingresando un temporal. La verdad que pronto vamos a tener un mes récord, un largo mes de paso cerrado, y empiezan a surgir las preguntas y las incomodidades. ¿Se hizo todo lo que se podía? ¿Se puso todo lo que se necesitaba para poder abrir el paso o no? Hoy están suspendidas las clases en una cantidad importante de zonas de Mendoza por el mal tiempo. Enseguida se las vamos a detallar en el Gran Mendoza, clases normales para el que se está levantando. Lo que digo es, para que prestemos atención, no se puede manejar con lluvia, nieve, hielo, viento o incluso sonda del mismo modo que manejamos siempre. No es lo mismo. No es lo mismo manejar con cadenas que sin cadenas, no es lo mismo manejar sobre el hielo negro que sobre el asfalto, no es lo mismo. Hay que tomar mayores precauciones, hay que usar productos en las ruedas, cadena líquida, hay que tener mayor distancia de frenado, hay que tener menor velocidad, respetar los carriles, hay que cumplir la ley de tránsito, básicamente algo que en lo que en Mendoza parece que somos expertos en no cumplir. La verdad que, y esto hay que mirar las estadísticas, son todas oficiales y están todas públicas y cargadas, la mayoría de los accidentes se producen por imprudencia de los conductores. Imagínense, con buen tiempo, con mal tiempo, la cosa realmente empeora. Algunas de estas malas condiciones no son habituales, por eso mismo hay que tener cuidado, ¿viste? Si podés evitar salir, evítalo, y si tenés que salir con el vehículo, tené cuidado, no seas canchero, no seas canchera, porque ninguno de nosotros es Colapinto ni Fangio y no sabemos manejar o tenemos poco entrenamiento en manejar con malas condiciones del tiempo cuando el riesgo es mucho mayor. La verdad que en los últimos accidentes hemos tenido de todo, absolutamente de todo. Desde, bueno, la situación del acceso este todavía no se sabe lo que pasó, pero se conoce la mecánica del accidente, pero tuvimos conductores borrachos, hasta una chica que estaba aprendiendo a manejar y chocó a 2 motociclistas. Y estas cosas a veces, y es horrible, cuestan vidas. Hoy el frío va a ser intenso, otra vez. Yo creo que la posibilidad de que nieve en el llano del Gran Mendoza se ha ido despejando, Pero lo que les digo es esto, no se la pongan en la pera, ningún apuro vale tanto como una vida. Vean el caso de Bariloche, la vida paliando nieve y se les cayó la camioneta al lago Nahuel Huapi y murió su hija. Levanten el pie del acelerador, salgan antes, cortémosla con el apuro y pasemos una mañana tranquila. Soy Ricardo Montacuto, esto no tenés cara, aquí estamos a equipo completo hasta las 10 de la mañana. Después viene Ignacio, que vendrá manejando con cadenas. Dale.
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1: Buen día, equipo. Buen día.
2: Buen día. Buen día. Buen día.
3: ¿Qué tal? ¿Qué tal?
1: Entro a la redacción abrigado como venía. Mi super pullover de invierno.
4: Hermoso, por cierto.
1: Tejido por verdaderos tehuelches en la Patagonia.
3: Tenías una oveja encima.
1: Con lana de oveja de verdad. Pesa, se lo tiré a Agustina por la cabeza. ¿Cuánto pesa ese pullover?
4: No sé, como 20 kilos.
1: ¿5 kilos pesa?
4: 5 kilos seguro.
1: Campera, poncho, gorro, bufanda, cuellito, guantes, medias térmicas. Y no pasa nada. ¿Por qué no querés abrigarte? Me dijo Gerardi cuando me vio. Le dije, bueno, me pongo alguito. ¿Dónde está el frío y la nieve en el Gran Mendoza, chicos?
4: Bueno, pero en el Gran Mendoza no iba a ser tanto frío, ¿o sí? No, de hecho, las clases en el Gran Mendoza
1: anoche,
4: no están suspendidas.
1: Anoche estuve actualizando el pronóstico del Servicio Meteorológico Nacional para la ciudad de Mendoza, para Las Heras y para Godoy Cruz, y decía nevada fuerte a la mañana. ¿Dónde está? ¿Dónde está la nevada? Queríamos hacer el muñeco de nieve con la zanahoria y la retrozanahoria.
4: Vos ya te habías preparado, pero no.
1: ¿Cómo?
4: Que ya te habías preparado para el muñeco.
3: Ponele la zanahoria al liso de lenteja, nada
4: claro,
3: más.
1: Zanahoria y retrozanahoria. ¿Conocen la retrozanahoria?
3: No, conozco, Ricardo.
1: Bueno, otro día se las explico.
3: Bueno, se quedó
1: bien, Patito querida, buen día.
5: ¿Cómo? ¿Te podés comunicar? No la conozco. Te podés comunicar por línea pública al 462-3604, también por el streaming, ingresás en YouTube, pones Radio Newell y allí nos seguís. Y el WhatsApp, 261-617-7997.
1: Bien, de acuerdo. Muchísimas gracias, Patito. Tenemos un resumen de noticias amplio. Pasaron tantas cosas realmente el fin de semana. Desde las novedades que hubo respecto al famoso caso del Corsa Blanco, pasando por el accidente terrible, la tragedia en el acceso este, la muerte del padre de Messi, de Jorge Messi, ¿no? Montones de noticias que hubo. El recreo que se está tomando. Che, ¿qué quiere Milei? ¿Que Brasil nos declare la guerra?
3: Parece.
1: Nos invaden en 10 minutos.
4: ¿Vos decís?
1: Nos invaden, vamos a terminar almorzando en feijoada, viste, de prepo.
4: No, esto se tiene
1: Poroto
4: que...
1: negro.
4: Esto se termina por la vía diplomática,
1: no,
4: Richard.
1: ¿Qué diplomacia?
3: Dice Vieira.
1: Diplomacia le va a enseñar. Bueno, arranquemos, dale.
4: Bueno, arrancamos con la suspensión de clases.
3: Suspensión de clases, creo que es a esta hora lo más importante, sobre todo para los que no vieron anoche el comunicado. Suspensión de clases para algunos sectores en la provincia, algunos departamentos y zonas. Esto tiene que ver por posibles nevadas, en Malargüe ya está nevando desde hace un buen rato, y el frío extremo. Por estas condiciones, suspensión de clases en todo el Valle de Uco, los tres departamentos, San Rafael y Malargüe, en el sur de la provincia, y además las villas de montaña, Potrerillos, Cacheuta, Uspallata y zonas de montaña. En estos lugares la modalidad va a ser virtual, las clases virtuales, y en el resto de la provincia normal. Pero en estas zonas puede haber nieve y puede haber frío extremo, según las autoridades. Por lo tanto, insistimos, San Rafael, Malargüe, San Carlos, Tupungato y Tunuyán, Uspallata, Potrerillos, Cacheuta y zonas de alta montaña, donde no se puede subir, de hecho, están suspendidas las clases en el turno mañana. Promediando la mañana, también actualizarán seguramente lo que va a pasar hacia la tarde y noche.
4: Bien, en este contexto es que sigue cerrado el paso internacional Cristo Redentor. 27 días, dijiste en tu editorial, 27 días
1: sí, 27
4: sin paso
1: días.
4: Internacional. El tole-tole que se armó el fin de semana. Mira, a nosotros nos decían, a modo de primicia, que las máquinas habían llegado a despejar absolutamente todo en las cuevas y que de hecho ya estaban en la boca del túnel con todo despejado como para habilitar el paso internacional este fin de semana.
1: Pero...
4: de hecho, lo que querían era que justamente le dieran como un changüí porque sabían que iba a arrancar un nuevo temporal esta semana. Y bueno, dijeron que sean al menos unas horas como para despejar
1: para sacar
4: camiones.
1: Para 800 camiones.
4: Exactamente.
1: En un día 800 sacás.
4: Y ahí viene el pero que planteás. El pero que planteás es que básicamente hubo una reunión porque tienen que dos coordinaciones ponerse de acuerdo para poder llevar adelante la apertura del paso internacional Y fíjate lo que pasó, para sorpresa de quién, Montacuto.
1: De nadie.
4: Para sorpresa de nadie. Bueno, no hubo acuerdo entre la Argentina y Chile. Cuando la Argentina decía, están dadas las condiciones de transitabilidad, abramos el paso internacional Cristo Redentor, despejemos camiones, Chile directamente decidió ni siquiera participar de esa reunión, que fue convocada de manera online. Por lo tanto, al no participar de la reunión, finalmente fracasa este deseo que tenían desde la Argentina, que hay que ver si finalmente podía llegar a darse. Porque al otro día, en algunos momentos, hubo intenso viento blanco en algunos sectores de la alta montaña, y la situación estaba realmente complicada. Estaba todo el deseo, sobre todo porque se habían envalentonado con esta idea que les decía. Si nosotros logramos que durante 24 o un poquito más de horas puedan pasar camiones, imagínate que esto va a ser muy beneficioso para empezar a despejar la gran cantidad, claro, de personas que están esperando desde hace 27 días pasar por el paso internacional, valga la redundancia. Hubo comunicado de APROCAM, muy enojados. De hecho, también estuve en comunicación el día de ayer con ellos. No dan más. Están sacando hasta de donde no tienen para poder asistir a los camioneros. Pero, en definitiva, el paso va a seguir cerrado. Arrancó un nuevo temporal que va a verse con fuerza a partir de mañana. Por lo tanto, seguro por una semana más, es lo que entienden los meteorólogos y aquellos que te van anunciando el estado del tiempo, el paso internacional no va a abrir.
3: Con una precisión absoluta, Maxi Viale, nos hablaba de que hasta el 17 veía complicada la atmósfera. Te cuento algo más, porque hacia el sur también hubo reclamos. No solo el Cristo Redentor, porque la alternativa, la lógica sería, si no podés subir por el Cristo Redentor, mandate por el Pehuenche, que es un corredor que está pavimentado, pero claro, acá faltan muchas cosas y cierra mucho antes que el Cristo Redentor. Entonces, voy a contar dos novedades. Un accidente que hubo en la zona de Las Leñas y el problema del Pehuenche. Ayer salió el intendente de Malargüe, Celso Jaque, a plantear que bien podría estar transitable esa ruta, la del Pehuenche, y no está por dos cuestiones. Porque no hay voluntad política y porque no hay soporte operativo para limpiarlo. Y en la parte de voluntad política tenés varios puntos. Estuvimos sondeando, charlando con la gente de ahí de Malargüe. Falta la unificación operativa. O sea, los controles son diferentes hoy. El de Chile con el de Argentina. No hay personal suficiente. Tenés dobles paradas y dobles demoras. Tenés restricciones horarias más estrictas que el paso Cristo Redentor. Y no tenés suficientes operarios para tener habilitado el corredor, ni del lado de Chile ni del lado argentino. ¿Qué pasa con el soporte operativo? Bueno, tenés una capacidad limitada porque no permiten todos los camiones. Hay solamente un grupo chico de camiones que están habilitados para pasar. Los grandes, los que acostumbramos a ver que llevan el transporte binacional, no pueden pasar por el Pehuenche. Pero además no hay maquinarias, no hay personal suficiente.
1: Pueden pasar si van de lastre.
3: Exactamente, pero no con carga. Por lo tanto, hay problemas físicos, operativos y también de gestión que dependen de ponerle más voluntad política y más recursos. A eso apuntaba ayer Celso Jaque, que planteaba que podrían tenerlo habilitado y no están. ¿Cuáles son las alternativas que hemos venido evaluando en estos últimos días? Ir hasta Neuquén, a Pino Hachado o Cardenal Zamoré.
1: Que no siempre está abierto.
3: No siempre está. De hecho, ahora no están habilitados.
1: Ayer el temporal produjo un corte, un atasco en la ruta 222 que une Las Leñas con la civilización, para resumirlo de alguna manera. Sí. ¿Viste? Porque es jodido, ¿viste? Venís bajando de un centro de esquí, estaba mirando ayer las fotos que nos pasaron, no se veía ni el asfalto, en un momento hay un despiste o pasa algo con un par de colectivos, nada, un choque tonto, pero queda atascado, había más de 100 vehículos. ¿Quién estaba en el atasco allí? Sarita González, nuestra Sara González, que está en línea ahora y logró llegar a Malargüe. Sara, buen día, ¿cómo te va? ¿Cómo estás?
6: Hola Ricardo, hola equipo, ¿cómo están? ¿Todo bien?
3: Día,
6: ¿todo bien? Ahora estamos todos bien en Malargüe.
1: ¿Cómo estuvo el atasco? ¿Cuánto duró? ¿Tuvieron miedo de morir congelados? ¿Qué pasó?
6: Fueron bravos, fueron en realidad en la ruta 222, la que baja desde Las Leñas hasta llegar a la ruta 40 para agarrar hacia Malargüe. Empezó a nevar temprano, más temprano te diría de lo que los pronósticos del tiempo estaban marcando. Y era una hora en la que baja mucha gente un domingo del centro de esquí. Se produjo primero un atasco que vimos nosotros, habrá sido alrededor de las 5 de la tarde, que fue un micro que empezó a resbalar, iba sin cadenas. El micro resbaló un poco, quedó ahí atascado, tuvieron que bajar la gente del micro para poder ponerle cadenas, ahí se empezó a armar un atasco lindo. De a poco seguimos bajando, y en la zona del Infiernillo, que es una zona de caracoles, que vas bajando.
1: ¿A cuánto está el Infiernillo de los Molles?
6: Debe estar no más de 10 kilómetros. Bien. Bajamos tan despacio, bueno, pero estaba a unos 10 kilómetros. Uh-huh. Ahí se produce otro atasco grande, porque otro micro también iba sin cadenas, un micro de gran porte, lleno de turistas. Se atasca porque se empieza a resbalar, se va contra la montaña, y ahí se produce el atasco más grande. Había varios cientos de autos atrás.
1: Y con el sol yéndose, ¿verdad?
6: Exacto, todo saliendo del centro de esquí, todo saliendo de las leñas. Se produce más desorden y más desastre cuando la gente no quiere esperar en la fila. Porque en realidad, si cada uno espera en el lugar de la fila que corresponde y tenés un poco de paciencia y ves y evaluás las condiciones para poder pasar por la orilla del micro que está atascado, a lo mejor el desastre no hubiese sido tan grande. Uh-huh. El tema es que la gente, en el afán de pasar, se armaba doble fila, triple fila, querían pasar por la orilla. Y ahí es donde se comienza a atascar mucho más, hasta que llega un móvil de la policía con una ambulancia, que teóricamente, según me dijo a mí el policía, iban bajando porque había un accidente más abajo. El auto de la policía también queda atascado, la ambulancia también venía sin cadenas y queda atascada, y ahí es donde se produce mayor cantidad de colapso, porque costó mucho salir de ese atasco. Eso fue esencialmente lo que pasó en esa zona.
1: Bien. ¿Cuántas horas tardaron en llegar a un lugar seguro desde ese primer atasco a las 5 de la tarde?
6: Y mira, nosotros salimos del centro de esquí a las 3 de la tarde, cuando apenas neviscaba, con las cadenas puestas, y llegamos al Malargüe a las 9 y algo de la noche. Todas esas horas para hacer un trayecto que en otra circunstancia lo haces, no sé, en una horita y media.
1: Sí, sí, sí. Bien. Bueno,
3: ¿en Malargüe ahora cómo está la cosa? Porque estaba nevando, ¿no?
1: Sí.
6: Estaba nevando, sí. Anoche cuando llegamos estaba nevando y hoy también continúa nevando. Así es.
1: Bien.
6: Pero la reflexión final es un poco lo que vos decías al comienzo. Realmente hay que tener muchísima conciencia de salir a la ruta totalmente equipado.
1: Sí, sí.
6: Llevar todo el abrigo necesario, llevar comida, llevar abrigo.
1: Agua.
6: Asegurarte de que el auto esté con la cantidad de combustible necesaria para pasar muchas horas arriba.
1: Uh-huh.
6: Eso es lo más importante de todo. Y cuando te dice Gendarmería que hay que llevar cadenas, hay que llevar cadenas.
1: Bien.
6: Mira, al lado nuestro, donde estábamos en la fila de autos esperando para tratar de pasar, un auto que iba sin cadenas, no era una camioneta ni tampoco era un SUV, un auto chico, empezó a resbalar en la nieve y no cayó al barranco solamente porque quedó atascado con la señal de tránsito. La señal de tránsito de la curva que estaba ahí lo frenó para no caer al barranco, a un metro del auto nuestro, porque estaba pasando en doble fila.
1: Uh-huh.
6: O sea, realmente, en la montaña, cualquier pequeña mala decisión la terminás pagando carísimo.
1: Así es. Muchas gracias, Sara.
6: Chao, Ricardo. Chao, equipo.
1: Hasta luego.
7: Gracias, Sarita.
1: Sara González, 7:20 de la mañana. Bueno, vamos a desplegar un par de temitas más. Vamos a volver a la película, la saga, la increíble saga del Corsa Blanco. El fin de semana hemos escrito sobre ello. Hay una trama de muertes, de un crimen, de estafas. La verdad que esto excede por mucho todo lo que pasó. Y hay un detenido. Está detenido Lucas Germán Segura, el conductor del Corsa Blanco sin papeles, que se habían robado de una playa de secuestro con falsos papeles de una escribana a la que le fraguaron los documentos. Bueno, está detenido.
7: El Luquitas.
1: El Luquitas está detenido porque primero le mintió a los preventores, después le mintió al ayudante fiscal, después le mintió a Matías Pascualetti.
8: No.
1: ¿Viste? La saga de mentiras de Luquitas. Lo último que él había dicho es que le había comprado el auto a un tal Alexis, a través de un tal Alexis, un supuesto gestor del que no recordaba el apellido, que había conocido como cliente de la peluquería donde trabaja. Bueno, eso aparentemente no fue así. Hicieron un allanamiento en su casa y la fiscal de delitos económicos, Mariana Pedot, determinó la detención. Estuvo aprendido el fin de semana. Vamos a ver qué pasa con su situación. Capaz recupere la memoria, ¿viste? Cuando estás preso y solo, capaz recuperás la memoria.
3: Te da para meditar.
1: Y podés decir a quién le compraste ese auto, cuánto lo pagaste. Bueno, supuestamente el auto no fue comprado, lo tenía alguien que estaba en relación de trabajo con él y se lo dio para que lo tenga, para enfriarlo. Y en vez de enfriarlo, se la puso en la pera, con todas las consecuencias que conocemos. La trama de todo esto es increíble, porque cuando está hirviendo el caso del Corsa y Lucas Segura estaba en el foco de la discusión, otra familia, la de un hombre que también murió en el año 2022, empieza a ver que en toda la trama del Corsa hay algunos apellidos que le suenan conocidos y ellos estaban con un problema similar. Habían perdido una camioneta, una Chevrolet C10 que cuesta 25 palos, también en una trama de estas. Muere el padre, termina la sucesión, la van a retirar a una playa de secuestros, se la había llevado un tal Lucas Iván Aguilera. ¿Quién carajo es Lucas Iván Aguilera? Bueno, un estafador conocido de autos que también con documentación falsa de una escribana logran sacar de la playa de secuestros. Yo a esta altura no me chupo el dedo, viste, ahí en la playa de secuestros de ciudad pasa algo turbio y lo van a tener que dilucidar. Logra sacar esa camioneta con una trama rarísima porque los descubren, hay un juicio, este Lucas Aguilera admite la culpabilidad. Lo juzgan a él, le dan 3 años y 9 meses de prisión de cumplimiento efectivo porque tenía otras causas y al cómplice, que era un empleado municipal, un tal Roberto Ariel Donoso, que lo echaron ipso facto, quedó exonerado, le dieron 2 meses de prisión en suspenso, 4 meses de inhabilitación para ejercer cargos públicos. Pero la camioneta nunca apareció. Bueno, esta gente empieza a buscar, nunca la encuentra. El caso se reabrió. ¿Dónde está la camioneta? Bueno, a pedido nuestro, hicimos un informe de dominio de la camioneta y la camioneta está andando, está en Godoy Cruz a nombre de otra persona, un tal que lo deben estar, lo van a allanar en 3-2-1, un tal, si es que existe y si el que el nombre es real, Luciano Cantú Vest, que tiene un joven de unos 30 años que tiene varias cédulas azules a nombre de personas de su familia. Bueno, yo no sé si este nombre existe realmente porque ha sido
4: ya tenemos
1: todo
4: antecedentes,
1: tan trucho.
4: Claro.
1: ¿Y qué pasó con Lucas Aguilera? Alguien que me pregunte.
4: ¿Qué pasó con Lucas Aguilera?
1: Cuando salió de la cárcel, un ex socio estafador lo mató de un tiro, lo ejecutó en la valla de un tiro en la cabeza por una pelea, por cuestiones entre estafadores. El que lo mató era un tal, creo que Sergio Ochoa Ceballos, que aceptó la culpabilidad y está cumpliendo 21 años de cárcel por ese crimen. Bien, 7:24, hacemos un poquito de deportes.
4: Bueno, un poquito nomás. Y en un ratito hablamos del accidente, el lamentable accidente.
1: No, entonces primero el accidente.
4: Bueno, esto ocurrió el sábado a las 10:40 de la mañana. Francisco Santos, 19 años, a bordo de su Jeep, por un lado.
1: 11:40 de la mañana.
4: 11:40 de la mañana, exactamente. Eso es lo que dice el aboque, de hecho. Y por otro lado tenés la Nissan Kicks, en donde iba Claudio Asenza, su mujer Alejandra Murga y sus 2 hijos menores de edad. Claudio Asenza termina falleciendo, 43 años, jefe de costos y producciones de la familia Zuccardi. Un futuro brillante por delante, de acuerdo a lo que decían desde la misma bodega. En definitiva, de acuerdo a lo que hemos podido investigar, la mecánica del accidente fue la siguiente. Por un lado vos tenés a Francisco Santos, de 19 años, insisto, a bordo de su Jeep, que iba sobre el puente del acceso oeste, a la altura de calle Alberdi, por la mano rápida, y básicamente lo que hace es intentar cruzarse de carril. Parece que iba a una velocidad importante, todavía lo están dilucidando. Cuando intenta cambiarse de carril, colisiona con el otro, con el Nissan Kicks, dice el aboque, por el lado frontolateral. Y bueno, básicamente terminan cayendo los 2 autos del puente del acceso este sobre calle Alberdi. Claudio Asenza pierde la vida en el momento. Y a partir de allí, lo que nos decían también es que fue impresionante el trabajo del Servicio de Emergencias Coordinados, las motoambulancias
1: en un
4: que
1: minuto.
4: Llegaron rapidísimo.
1: En un minuto llegó la primera.
4: Exacto, la primera
1: un minuto
4: llegó
1: reloj.
4: Y a los 3 minutos empezaron a llegar los otros móviles para asistir a las personas, a las víctimas, que fueron trasladadas inmediatamente en el caso de Alejandra Murga, que es la mujer de 39 años al Hospital Central, quien permanece internada grave con un traumatismo en el cráneo, pronóstico reservado, y por otro lado tenés a los dos niños. El niño de 8 años que la pasa muy mal en el momento, de hecho sufre un paro cardiorrespiratorio, lo logran reanimar, lo derivan al hospital Noti, también está internado, está en un estado grave también, y después está mucho mejor la nena, la nena menor de edad que también circulaba en la Nissan. La imputación ya llegó el día de ayer, de hecho el Ministerio Público Fiscal comunicó la imputación para el chico de 19 años, homicidio culposo y lesiones culposas graves agravadas por ser más de una de las víctimas en concurso ideal. Lo que me dicen es que es muy probable que hoy le den la libertad, aunque le van a establecer una fianza altísima para darle la libertad, que insisto, todo está dado para que se dé el día de hoy. Es un delito excarcelable y además no tiene antecedentes.
1: La mecánica del accidente es medio compleja. Este chico venía por la vía rápida del acceso, por la vía más rápida, es decir, la parte más al sur. Se cambia de carril hacia el medio y ahí es cuando toca a la Nissan Kicks de este matrimonio. Bueno, cae primero la Nissan y adelante de la Nissan cae la Jeep que lo había chocado desde atrás. Hay un video que está circulando de una cámara de seguridad que es realmente terrible.
4: Todos los videos, las fotos, las imágenes que nos llegaban el mismo sábado son tremendas. Hay algo importante que decir, que estuvimos deschavando anoche a última hora junto con Ricardo, que es el tema del guardarrail. Porque el guardarrail, que es justamente el que queda afectado y por el que caen los dos vehículos sobre calle Alberdi, fue reparado muy rápido por la Municipalidad de Guaymallén. Claro, estuvimos consultando Acceso Este, Nueva Ruta Provincial 22. ¿A quién le corresponde ese guardarrail?
3: Claro, porque era nacional, la 22 es provincial y arregla Guaymallén.
4: Es al municipio, es a la provincia. ¿Saben que todavía está en manos de Vialidad Nacional ese tramo?
3: Mirá.
4: Desde la Virgen y hasta el nudo vial todavía no se ha dado completamente la cesión. Por lo tanto, ese guardarrail es de Vialidad Nacional. Lo que nos explicaron desde la Municipalidad de Guaymallén es que ellos entendieron que no podían esperar, más allá de que le hubiera correspondido a Vialidad Nacional la reparación, no podían esperar bajo ninguna circunstancia la reparación, considerando el fin de semana, con el tránsito que eso significa y con los accesos bien cargados. Hoy vamos a tener novedades y vamos a seguir el estado de salud, sobre todo de las criaturas y de Alejandra Murga, que, insisto, permanece internada en el Hospital Central.
3: Guardarrail que quedó doble ahora, pusieron doble, más refuerzo en la zona.
1: Bien. Pues
3: pasaremos por la zona.
1: Enseguida vamos con vos, Tomás, que salga Elizabeth primero, la presentamos.
7: 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Y ahora veamos cómo nos pinta el tiempo la meteoróloga Elizabeth Naranjo Tamayo.
1: Hola Eli, buen día, ¿cómo te va? ¿Cómo estás?
8: Hola, buen día, por acá muy bien. ¿Y ustedes cómo están?
1: Bien, esperando la nieve en el Gran Mendoza, ¿no llegó?
8: No, y no va a llegar. Así que quédense tranquilos. Por favor, eso sí, a tomar todas las precauciones con la calefacción y abrigarse muy bien y, por supuesto, a disfrutar de un buen guiso para hoy o de un buen chocolate. Serían mis recomendaciones. Y bueno, es que vamos, Ricardo, a una temperatura máxima de 9 grados, una mínima de 2. Esto es para el Gran Mendoza, porque en el resto del territorio provincial se están registrando heladas, sobre todo en sectores del Valle de Uco y en el este provincial. 3 grados con 5 décimas es la temperatura más baja de esta mañana, se está registrando sobre Carrizalejo, y en cuanto a la probabilidad de nevadas durante el transcurso de esta mañana, se esperan que se concentren sobre sectores del Valle de Uco, Malargüe, San Rafael y General Alvear. Lo más cercano que pudiéramos tener acá al Gran Mendoza sería para sectores de Luján, Maipú, y a lo sumo algo de Godoy Cruz, pero acá en Mendoza no se observa, ha bajado mucho la probabilidad de tener nevadas. Así que en cuanto a las nevadas también pudieran extenderse hacia la tarde, pero sobre todo en el sur provincial. Esta masa de aire fría que estamos teniendo, que tiene características polares, está ocupando gran parte del territorio provincial. Y en cuanto al resto de la semana, Ricardo, En el llano lo que se observa es que a partir del miércoles vamos a tener una recuperación gradual de la temperatura. Van a predominar el cielo parcialmente nublado y en cuanto a la inestabilidad, hacia el día domingo pudiéramos tener algunas precipitaciones aisladas, sobre todo en sectores del Gran Mendoza y del Valle de Uco. Pero bueno, todavía es muy temprano y a medida que transcurran los días, los vamos a mantener informados. Bien. En cuanto a alta montaña, Ricardo, a partir de mañana y entre el jueves y el sábado se esperan nevadas, así que va a seguir el temporal en alta montaña. Y eso sería todo en cuanto al tiempo, Ricardo.
1: Bien, de acuerdo, Eli, muchísimas gracias. Excelente lunes y buena semana para vos.
8: Igual para ustedes, un abrazo grande, hasta mañana.
1: Bien, ahí se va Elizabeth Naranjo de Mayo. ¿Cómo están los ingresos a la capital? Lo presentamos a Luis Jofre.
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1: Hola Luis, buen día, ¿cómo te va?
10: Muy bien, Ricardo, muy buenos días, gusto de saludarte en esta mañana. Bueno, el día lunes ya tiene mucho movimiento en la capital de Mendoza. Lo primero que vamos a advertir, zona de paso Los Andes y Clar, quinta sección, calzada restringida, indica allí la cartelería que se ha colocado, zanja abierta, así que mucha precaución, queda solamente en ese sector de paso Los Andes y Clar, la trocha del costado izquierdo, para ingresar con mucha precaución. Ya tenemos en este sector un incremento en la circulación. Bueno, vamos al viaducto para advertir también que ya la zona de acceso este, con un tránsito muy cargado a la altura de lo que es justamente acceso este y Costanera cruzando la capital de Mendoza. Tenemos también las primeras demoras, zona de Avenida San Martín, la mano que ingresa a capital entre Irigoyen y Morón. Y atención, Ricardo, porque en ese sector San Martín, mano al sur y Peltier mantiene el desvío por las tareas de reparaciones que se hacen en este punto. Así que trabaja allí personal de tránsito. Está algo complicado el tránsito que cruza justamente a casa del gobierno ingresando por calle Peltier. Lo que está muy tranquilo hasta ahora, zona bancaria ingresando por España hacia el norte, buena circulación por Emilio Civit y una carga vehicular. Ya tenemos también calle Gutiérrez directamente desde Belgrano a la zona de Plaza San Martín. Recordamos también Belgrano y Brasil para el día de hoy. Se mantiene el corte total, las tareas de reparación que viene haciendo en el sector la empresa Aguas Mendocinas. Zona Norte Alameda con buena circulación y todo lo que es sector comercial, tanto Avenida La Acera como Calle Godoy Cruz a esta hora con un tránsito bastante tranquilo en esos puntos de capital. No hay otros incidentes viales, como siempre pedimos a esta hora transitar con mucho cuidado, respetando especialmente los carriles de ingresos que llevan directamente al microcentro de la ciudad capital.
1: Bien, de acuerdo Luisito, que tengas buen día, buena semana para vos.
10: Igualmente, Ricardo, buen arranque de semana. Hasta mañana, que ande muy bien.
1: Ahí se va Luis Jofre con el informe del tránsito en capital. Son las 7:34 de la mañana. Abríguense y manejen despacio. Dale.
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0: 7:35 minutos, 2 grados 8 décimas la temperatura, la sensación térmica, 1 grado 4 décimas.
1: Alerta amarilla por nevadas y aguanieve.
0: Afecta a la zona baja de Malargüe, San Rafael, General Alvear, Valle de Uco y Luján.
1: Por su parte, la DGE suspendió las clases presenciales para todos los niveles y modalidades en el Valle de Uco, San Rafael, Malargüe, Cacheuta, Potrerillos, Uspallata y zonas de alta montaña.
0: El Paso Cristo Redentor cumple 27 días cerrado por el temporal.
1: Durante el fin de semana, ambos países limpiaron la calzada hasta la boca del túnel.
0: Solo se permite tránsito de vehículos hasta Uspallata.
1: Imputaron y seguirá detenido el conductor del Jeep por el accidente fatal en Guaymallén.
0: Francisco Iván Santo, de 19 años, está acusado de homicidio culposo y lesiones culposas graves tras el siniestro que terminó con dos vehículos cayendo del puente del acceso este a la altura de calle Alberdi.
1: La víctima fatal del hecho fue Claudio Asenza, de 43 años, mientras que su esposa continúa internada en estado crítico y sus dos hijos menores están en el hospital Noti.
0: Milei sumó una nueva crítica a Lula y agravó la tensión diplomática con Brasil.
1: El presidente compartió en X las declaraciones del Congreso estadounidense Carlos Jiménez, quien calificó al mandatario brasilero como un criminal comunista corrupto y convicto.
0: El legislador republicano había equiparado a Lula con los presidentes de Cuba y Venezuela, acusándolo de promover dictaduras en el hemisferio sur.
1: Lionel Messi despidió a su padre en una ceremonia íntima en Rosario.
0: El capitán de la selección le dio el último adiós en el cementerio El Prado a su padre Jorge, quien falleció a los 68 años.
1: Estuvo acompañado por su esposa Antonella, su madre Celia y sus hermanos.
0: Tenemos información de tránsito con Matías Pascualetti en el móvil. Adelante, Mati. Bueno, en instantes ya vuelve Matías Pascualetti con la información de tránsito. Les recordamos que hay alerta amarilla por nevadas y agua nieve. Afecta a las zonas bajas de Malargüe, San Rafael, General Alvear, Valle de Uco y Luján. La DGE también suspendió las clases presenciales en todos los niveles y modalidades. En el Valle de Uco, San Rafael, Malargüe, Cacheuta, Potrerillos, Uspallata y las zonas de la alta montaña. 7:38 minutos. Ahora sí recibimos a Matías Pascualetti con el tránsito desde el móvil. Adelante, Mati.
2: Para informar que está normal el ingreso a la ciudad por los distintos accesos, no hay reporte de accidentes a esta hora en lo que tiene que ver con el acceso oeste, el acceso sur y también Costanera y Corredor del Oeste. Entre 5 y 10 minutos la demora para ingresar a la ciudad por acceso oeste en la zona allí del nudo vial. Tránsito lento, pero como decimos, no hay reporte de siniestros viales a esta hora.
0: Gracias, Mati.
1: La temperatura actual 2 grados 8 décimas, sensación térmica 1 grado 4 décimas, la humedad 72%, el pronóstico indica cielo mayormente nublado, precipitaciones aisladas y una máxima de 9 grados.
0: Somos Mayra Gelbes y Federico Salazar, esto fue Informe Newell.
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4: Hola equipo, buen día, espero que estén muy bien. Me parece perfecto que ese Lucas del Corsa Blanco esté preso. A Matías Pascualetti no se le miente, próximo gobernador y presidente de nuestro país. Un saludo, Ian de Uber.
5: Hola amigo, buenos días, Jorge Luján de Cuyo. Mire, lo que pasó en Las Leñas ayer es una verdadera falta de respeto y una falta de control de las autoridades viales, porque deberían haberle exigido a todos los que iban subiendo tener cadenas, y si no tenían cadenas no tendrían que haberlo dejado subir. Ayer, gracias a Dios, por desgracia no hubo ninguna muerte, no hubo nada grave, pero acá hay responsabilidad de las autoridades que controlan el tráfico en alta montaña, porque hay gente que no es de acá, de Mendoza, que sabe positivamente y no sabe de que tiene que usar cadena, y debe ser obligatorio, porque la gente cuando subió a la mañana estaba bien el camino, la vuelta fue la que se complicó.
6: Buen día, gente linda de Newell, ¿cómo están? Espero que muy bien. Ahora los escucho todas las mañanas en el auto y después mi parlantito en mi oficina. ¿Saben qué les quería comentar hoy? El sábado en la tarde fui al centro, a la altura de los persas, y en la vereda había un señor que vendía armas de juguete, pero que la verdad pareció como muy terrible, porque uno supone que son de juguetes, pero la verdad parecían armas de verdad. Así como nos quejamos que en ciertos lugares venden los uniformes de policía con los cuales se hacen los engaños que se hacen, me parece terrible que con toda la violencia que estamos viviendo tengan el tupé de vender un revólver de juguete en la puerta, ahí en la calle.
7: Buen día. Ahí estoy escuchando sobre los comentarios sobre el accidente. Me parece bien que sean prudentes para hablar sobre las causas. Pero respecto al guardarray, no tiene nada que ver. Un guardarray de esas características no está preparado desde el punto de vista de ingeniería, ni tampoco lo establece así la ley de tránsito, para parar un impulso dinámico de un vehículo en movimiento. Si no, imagínense que todos los puentes, todos los rulos que hay en las autopistas deberían tener ese tipo de refuerzo, y no son justamente para eso. Así que yo, a todos los que opinan sobre este tema, les pediría que lean la ley de tránsito, que entiendan el sentido común y sobre todo que profundicen lo que significa tener varias toneladas en movimiento, que eso no se para con un guardarray.
8: Bien, 7:42 de la mañana. Paso un aviso parroquial. Esta semana no lo tenemos a Bebo Granado, ¿sí? No le pasa nada malo, Bebo está bien. Ocurre que en la radio en la que trabaja en Buenos Aires se está reemplazando al conductor, así que se imposibilita de salir al aire con nosotros. Le mandamos un cariño grande al Bebo, lo recuperaremos el lunes que viene. Bien, vamos a hablar con una persona que nos ha pedido resguardar su identidad, pero que vio parte del accidente ocurrido en el acceso este el sábado, y nos puede dar una idea un poquito más acabada de lo que ocurrió y de por qué está prendido y detenido este joven de 19 años, que no ha trascendido el nombre, ¿verdad? No tenemos el nombre todavía, ¿no? Del joven de 19 años detenido.
9: Sí, Francisco Santos. Francisco Iván Santos. El que conducía el Jeep.
8: Bien. Buen día. ¿Cómo te va, Montacuto y equipo de este lado? ¿Cómo estás?
10: ¿Qué tal, Ricardo?
8: ¿Qué viste?
10: Mirá, te cuento. Yo venía por el carril central, uh-huh, yendo hacia el centro, hacia el nudo vial.
8: Sí.
10: Venía con mi familia. Uh-huh. Y veo por el espejo un vehículo que venía a toda velocidad, y justo le hago el comentario a mi familia. Le digo, la velocidad que viene este tipo, mirá. Uh-huh. Me pasa por el carril rápido, el Jeep.
8: Sí.
10: Y, venía por el carril rápido el tipo a toda velocidad, yo lo alcanzo a ver por el espejo, uh-huh, y unos 50 metros delante mío, una cosa así, tocó el guardrail del lado rápido, el que divide
8: el izquierdo.
10: Dos. ¿Cómo?
8: Tocó, perdón, el guardrail izquierdo, digamos, para el sentido.
10: El guardrail izquierdo, claro, por el que venía él.
8: Sí.
10: Que tiene una pequeña, hay como una pequeña banquina, y es un guardrail que divide los dos.
8: Sí.
10: Las dos
8: vías, digamos. Sí.
10: Y ahí empieza a hacer como un pequeño trompo así, porque la verdad que venía muy rápido, te lo digo, venía muy rápido, venía por lo menos a 150. Y empezó a hacer trompo delante mío venía otro auto, y venía la Nissan blanca por el carril lento, digamos. Uh-huh. Y empieza a hacer trompo delante mío, o sea, adelante ya casi 100 metros, ponerle delante mío, empieza como a hacer trompo, yo un poco no lo veo esa parte, y ahí se desvía totalmente hacia el lado del carril lento y se lleva puesto la Nissan Kick, y lo tira, la tira para abajo del puente.
8: Y después cae. Pero, él.
10: ¿Cómo?
8: Que después cae él, primero tira la camioneta Nissan y después cae él, o sea que venía rebotando de izquierda a derecha.
10: Claro, empezó a hacer trompo ahí entre medio, había un auto delante mío, yo no alcancé a ver bien, uh-huh, ya todos los autos empezaron a frenar porque empezó a hacer como trompo, y en un momento sale disparado hacia la derecha y se lleva puesto a la Nissan, y caen los dos vehículos. Uh-huh. Así que nada, yo la verdad que me dio un poco de... quedé helado, toda mi familia, porque por 50 metros no me pasaba a mí.
8: Claro. Bien. ¿Y qué hiciste? Que, nada, ¿frenaste
10: lo quería,
8: después?
10: Lo escuché en la radio y lo quería poner...
8: ¿Empezó a frenar la gente? ¿Qué pasó?
10: ¿Cómo?
8: Inmediatamente después del accidente, ¿qué pasó? ¿Empezaron a frenar todos? ¿Frenaste vos?
10: Sí, ya se frenaron todos, yo quedé en el, como en el medio ahí, se empezaron a frenar todos y estaban, bueno, habían una, vi que venían una gente de una, abajo parece que había una construcción, algo también.
8: Ajá.
10: Bueno, yo la verdad que mis señores, mi hijo estaban muy asustados, yo seguí un poco más adelante, claro. Y estaban unas motos de servicio de emergencia, claro, algo así.
9: De ambulancias.
8: Que llegaron enseguida. Bien.
10: Claro, entonces todos le gritábamos ahí y eso se vinieron, llegaron en un instante, estaban ahí en la esquina.
8: Bien, muchas gracias por tu testimonio, que tengas buen día.
10: Bueno, espero que sirva.
8: Gracias.
10: Muchas gracias.
8: 746, bueno, no quiso dar el nombre, yo lo entiendo. Es un testimonio valioso, porque no sabíamos por qué había golpeado la camioneta de adelante. Ahora entendemos más la mecánica del accidente. Y es importante lo que dice también de que venía por la mano lenta la Nissan.
9: Exacto.
8: Porque creíamos que venía por la mano del medio.
9: No, la mano,
8: venía por la mano lenta.
9: Por la mano lenta. Por la mano lenta y el Jeep por la mano rápida.
8: Uh-huh. Bueno,

0: disminuyendo la
1: velocidad. Claro, exacto.
0: Hay una como una curvita, ¿no? Que hace como una curvita también.
2: Vos venís con la dinámica del si venías desde el este, venís con la dinámica y con la velocidad de lo que te implica el acceso, pero la ruta en realidad, la ruta provincial 22, que cuesta decirle 22, pero es la antigua 7. Y a partir de ahí ya tenés que empezar a bajar la velocidad.
1: Pero aún así, desde el Cóndor para el lado de la ciudad, no debe ser, la permitida no debe ser más de 60 en los carteles. No.
2: El examen toxicológico, de todas maneras, dio cuenta de que él no tenía alcohol en sangre. Francisco Iván Santos, que es el pibe de 19 años, que es el que termina impactando contra la Nissan.
1: Claro.
2: No había alcohol en sangre, eso es lo que dice el examen toxicológico. Me parece que había jugado el delito de la juventud y el hecho de ir rápido.
0: No quiero ser prejuicioso, pero un chico de 19 años con esa camioneta de algún familiar.
1: Sí, seguramente.
0: Es difícil que sea.
1: A esa edad, difícil.
0: Puede ser de él, pero difícil que un chico de 19 años pueda comprar una camioneta Jeep.
1: Claro.
0: La que sea, cualquiera de los modelos de la Jeep son camionetas caras, ¿verdad?
1: Pero pasando en limpio al testigo, entonces, el hombre, el joven, el que está detenido, presunto responsable de este accidente, venía por el carril rápido, muy rápido, choca, pierde el control, choca contra el guardrail izquierdo, y eso lo descontrola y termina cruzándose tres carriles e impactando a la Kids.
0: Bien. Va a haber que, supongo que los fiscales estarán averiguando si iba con algún teléfono, si se distrajo, si qué pasó, él también declarará. 7:48 de la mañana, hacemos un poquito de deportes con Tomás Winterstetter.
3: Un poquito, Ricardo, por favor, porque vamos a hablar del fin de semana de los mendocinos. Nosotros con el equipo Ovación, desde el viernes, que estamos con las transmisiones, con la derrota del Deportivo Maipú en condición de visitante, 2-0 ante Midland, fea derrota de Maipú. La victoria de la Lepra en la previa del duelo de Libertadores, que le ganó 2-1 a Estudiantes de Río Cuarto. Debutó Maxi Salas.
0: ¿Cómo anduvo?
3: Muy bien, a mí me gusta. De hecho, se nota que le falta fútbol, pero físicamente y tiene una jerarquía que marca diferencias. Así que bueno, victoria importantísima para la Lepra, que sigue siendo, Richard, el mejor equipo del fútbol argentino en lo que va del año. 41 puntos ha sumado junto con Argentinos Juniors.
0: Anoche vi videos de leprosos y leprosas en la playa de Río.
3: Banderazo, en Brasil.
0: Están como locos.
3: Muy manija para el duelo de mañana, 7 de la tarde por Copa Libertadores de América, ante el Fluminense, que viene de capa caída. Yo no quiero decir nada, pero lo agarra en el momento ideal. Un Independiente que viene bien y un Fluminense que viene de ser eliminado de la Copa de Brasil.
0: A recomendarle a los hinchas leprosos, que muchos nos estarán escuchando ahora, no hagan ninguna cagada, pórtense bien, están pesadas las cosas con Brasil, la policía de Brasil es muy jodida y con todo lo que está pasando en la relación Argentina-Brasil van a estar intensamente pesados, así que guarda.
3: Sí, históricamente es muy complicada la policía de Brasil y sobre todo en los partidos de fútbol, así que ojalá sea como la última vez, que se portaron muy pero muy bien los hinchas de la Lepra. Partido que va a ser en el Maracaná. Después, el sábado, perdió Gimnasia 1-0 ante Instituto y ayer estuvimos con la victoria del Tomba. Volvió a ganar Godoy Cruz, Ricardo. Cuarta victoria consecutiva en el campeonato. Quedó a 9 del puntero y le ganó a Chaco Forever 2-1. Y ahora, el próximo sábado, 6 de la tarde, Godoy Cruz jugará ante el Deportivo Maipú. Vuelve a darse el duelo entre mendocinos. Encuentro que será el sábado a las 6 de la tarde en el Gambarte.
0: Bien, de acuerdo. Seguida vamos a ver un poco más de información porque hay algo de mercado de pases. Ender Valencia, señor, firmó con Boca. Voy contento de decirle a mi hijo, mirá el 9 que trajimos.
3: Jovencito, por
0: y
3: suerte.
0: Y me dice, papá, tiene 35 años y viene jugando mal. La puta madre, repíteme, ¿no? Podés hacer
2: habrá
0: una
2: sido
0: bien.
2: Barato.
3: Y viene libre. Más allá de eso, no solamente se refuerza Boca. También Gimnasia de Esgrima de Mendoza con un refuerzo de lujo.
0: ¿Ah, sí? ¿Quién?
3: Sí, señor. Monito Matías Vargas. ¿Se acuerda del Monito Vargas?
0: No.
3: Llegó a la selección argentina jugando con Vélez, campeón con Vélez. Después se fue al exterior, terminó en el fútbol de Arabia Saudita.
0: ¿En qué selección argentina jugó?
3: Jugó en una selección argentina, Monito Vargas. ¿Me extraña araña?
0: No, ¿qué sé yo? No lo tengo.
3: Bueno, es un jugadorazo. A mí me gusta mucho y llega además vigente porque tiene 29 años. Así que esta mañana se hace la revisión médica. Hay bronca en Vélez, porque no volvió a Vélez. Él es de allí. Y bueno, se lo ganó por reta.
0: ¿Por qué iba a volver a Vélez?
3: Porque es oriundo de ahí, salió de Vélez.
0: Pero el pase vino libre de Arabia.
3: Llega libre, pero todos decían, bueno, 29 años, Bonito Vargas, venía a Vélez.
0: El único que está contratando gente en la cúspide de su carrera es River, ¿no?
3: Sí, Angelito Correa, Thiago

0: Almada, que ya está viajando en estos momentos al país.
1: ¿Angelito Correa jugó el fin de...?
0: Jugó de titular, le hicieron un penal que no cobró el árbitro, Andrés Gariano. Fue la gran polémica del fin de semana para River, que volvió a perder ante Tigre 1-0 con el hijo de Miguel Russo, que los tiene de nietos, a River y a Boca. Todos hacen goles.
1: Alguien me dijo que el inicio de este River...
0: es el peor de la era del profesionalismo en la historia de River.
1: Peor incluso que el River del descenso.
0: Claro.
2: Tremendo.
1: ¿Cómo está River en el promedio?
0: Está bien. Nunca había perdido 4 partidos al hilo en toda su historia, en un inicio de torneo. Uh-huh. Por eso te digo, es el peor inicio de la historia de River. Pero está bien en el promedio, tranquilo, Ricardo.
1: Bien, muchas gracias.
0: A disposición.
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1: Siete y 53. Estás en el Gran Mendoza y estás entrando a la escuela. Al final no va a nevar. Teníamos ganas del muñeco y no va a nevar. ¿Lo tenemos a Matías en línea? ¿Está Matías Pascualetti en línea? Hola Matías, buen día. ¿Cómo te va?
6: Buen día, Ricardo. Buen día para todos. ¿Cómo estamos?
1: Muy bien. Días. ¿Habías venido equipado para la nieve?
6: No. Yo salí esta mañana, vi que estaba despejado. Dije, bueno, ahora está despejado, estamos sumando el sol. La verdad que...
1: ya hay arrebol.
6: Ya hay arrebol. Así que, es más, me sorprendí anoche con todas las preguntas, todos consultando si había clase. Yo no me entra en la cabeza la gente que porque iba a ser un grado, no querían ir a la escuela. Y uno me dice, ¿y quién me va a pagar los remedios después? Bueno, el mismo que te los paga por la nieve que a la que fuiste.
1: Escuchame,
6: el fin de semana.
1: Yo le aposté a Tadeo García Salazar un asado radical a que de hoy cortaba las clases. Y me dice, mirá, el asado se puede comer igual, pero la verdad es que no vamos a cortar las clases solo en algunos departamentos. ¿Sabés cómo es el asado radical?
7: ¿Cómo es?
1: Y es medio tristón, ¿viste?
2: ¿Cómo porque tristón?
1: Es una tira de asado.
7: Verdurita.
1: Una tira de asado, ensalada mixta, tomate, lechuga, cebolla y un vino con soda. Y ya está.
7: ¿Cómo sería un asado peronista?
1: No, el asado peronista tiene molleja, chori, morsi, ubre. El asado peronista tiene tripa gorda rellena, chinchulín.
6: Tiene un montón de cosas antes de la carne.
1: Cerdo. Tiene todo. ¿Por qué tardás tanto? Pero sí es verdad. Vos no has estado en asados políticos, yo sí. ¿Viste? Y es así.
6: Ahora, Ricardo, los otros días volví a comer después de mucho tiempo ubre. Qué rica, poco valorada que está.
2: Sí, no
1: muy
2: se
1: poco
2: mucho.
1: Valorada, igual que los testículos de novillo.
6: ¿Quién?
1: Muy poco valorados y la verdad que son ricos, ¿viste? ¿Qué sé yo? Y te fortalece.
6: Mira, a favor de Tadeo, hace muy buenos asados.
2: Mira vos. Epa,
7: mirá, buen detalle. Qué dato.
1: No le conocía esa dote de asador.
6: A ver, muy buen asador.
7: Igual quiero decir algo. Dicen los pediatras que el frío no enferma, chicos. Por favor, se los pido.
6: Es verdad.
7: El frío no enferma.
1: ¿Y qué
7: okay?
1: enferma? ¿Por qué hay enfermedades del invierno?
6: El estado de cada uno.
7: Lo que enferma son los virus y lo que hace las bajas temperaturas. Cuando vos no aireás, porque lo que haces es encerrarte automáticamente. Si alguien tiene el virus, o el bicho, o la bacteria, o lo que sea, nos lo contagiamos todos.
1: Pero a nadie le da gripe en verano, le da en invierno.
2: ¿Y por qué eso?
7: No, hay gripes de verano.
1: ¿Que ahora los pediatras son meteorólogos?
7: No son meteorólogos, pero saquemos a cualquier pediatra y te va a decir, chicos, el frío no.
2: Pero es cierto
7: enferma.
2: Que el frío y el cambio de temperatura te resienten las defensas.
1: A ver si no se enferma el niño.
6: Y pero hay que ver tu nivel inmunológico. Capaz que tenés un nivel inmunológico pésimo y sí, te vas a enfermar así, pase un mosquito.
2: Claro.
6: Como ahí en el
2: ¿y qué
6: paso
2: pasa
6: Chile,
2: con
6: el, raro.
2: ¿Y qué pasa con el sistema inmunológico cuando haces cambios de temperatura? Eso explíquenme. ¿Se resiente o no se resiente?
0: Investiguen.
1: Es verdad eso, los cambios de temperatura te enferman.
7: No.
6: Investiguen.
2: Te enfermo, le
1: vamos a pedir
6: a,
1: no sé.
6: a nuestra iris. Pero yo estoy con la bocina, porque muchos te ven, vos vas con el niñito, vas sin media. Oh. ¿Por qué no tiene media? Y hacen un escándalo.
1: Pero el nene sin media se enferma.
7: No se enferma, no. Richard, por favor, eso era antes.
0: Ah, mira.
1: ¿Qué, cambió el clima?
7: No, sí. cambiaron
6: los
7: las pautas. Los
6: pelados sin gorros no se enferman.
1: Cuando... Pará, que estoy leyendo en un medio, colega, el que crece el orgullo pelado en la Argentina.
0: Bien, Ricardo.
2: Mira vos, y salió exhibido.
1: Crece el orgullo pelado. Bueno, ¿dónde estás?
6: Estamos acá en el acceso este, Ricardo. Bueno, hicimos un poco el recorrido de los vehículos que pasaron por esta zona en el accidente, porque bueno, una de las versiones era el mal estado de la calzada, pero lo cierto es que en un sector, además, donde ya vas bajando la velocidad porque tenés el ingreso a la ciudad, hicimos el paso por el carril rápido y no hay un pozo o alguna deformación que hoy hace esto puede haber sido, digo, porque esto también se adujo ahí como sí, parte de la excusa,
2: la justificación,
6: ¿no?,
2: del joven, sí.
6: Hasta lo que nos dijo recién el testigo, que lo vio que había pegado contra el guardarray contrario. Pero la calzada no tiene ninguna deformación importante, ni un pozo importante en la zona, a juzgar por lo que se había dicho después sobre una de las causas del accidente. Ya está todo, como decía ahí ustedes recién, reparado aquí en la zona, para dar el dato de la calzada, no hay complicaciones en la calzada. Bien. Sí, que puedan haberlo hecho perder el control del vehículo, ¿no?
1: Uh-huh. Esto es la típica, venís muy rápido, mordés la banquina, te llevas puesto un guardrail y vas a parar al otro. Querés volver a la ruta y vas a parar al otro, ¿viste?
6: Lo que sí notábamos es, mientras estábamos, porque fue recién, una hora pico, entonces había demora para ingresar a la ciudad, estás parado un ratito, unos segundos, se va moviendo la fila, pero es muy loco también que las motos no entienden que tienen que ir por un carril, o sea, que las filas entre auto y auto no es el carril de las motos.
2: Tal cual.
6: Vos como motociclista tenés que ir atrás del auto, adelante del auto. Pero no, pues, haciéndose...
1: Dice,
6: cayendo, no se caían de milagro, vos decís...
1: Dice la ley de tránsito que la motocicleta es un vehículo más.
2: Y sí.
1: Y es exactamente lo que dice Matías. Tiene que ocupar el carril entero. Así sea, una motito de 110 centímetros cúbicos.
2: La línea punteada no es carril para motos.
1: No. El espacio entre los autos no es carril para motos. La parte de adelante de los autos no es para dar la vuelta en U.
2: Tampoco.
1: ¿Viste? Y todas las maniobras que hacen los jóvenes motociclistas. ¿Qué más?
6: Exactamente, lo veíamos ahí en el acceso. Bueno, a esta hora no hay reporte de accidentes. Nos informaban de un auto con problemas mecánicos aquí en el ingreso al nudo vial, pero ya no está, o sea, se lo resolvió y avanzó el Peugeot que estaba con algún inconveniente. Y después también hay que marcar que hay un camión roto o con problemas mecánicos en Rodríguez Peña y Ponce, mano al centro, ahí ocupa uno de los carriles, así que mucha precaución en esa zona porque está el tránsito reducido. Rodríguez Peña y Ponce, mano hacia el centro, ahí está el camión roto. Le agradecemos también a los oyentes que nos van dando ese reporte.
1: Tengo mensaje para vos y para Fiadino.
0: ¡Epa!
1: Dice Leandro Valdivieso: quedate en remera 30 minutos en Punta de Vacas y me contás la neumonía.
7: Dale.
0: Bilateral.
6: Valdivieso. Todo lo que van a la nieve, todo lo que estuvieron en la reapertura de penitentes este fin de semana, vos los veías en remera.
1: Bueno, no sé, no estuve.
6: No hace frío ahí cuando estás.
7: No hace frío, no. Pero después te piden que suspendan las clases, ¿viste?
6: ¿Cuál es la matrícula de Valdivieso?
2: Vamos a seguir.
6: Porque con Fiadino tenemos matrícula, pero...
1: ¿Cómo no va a hacer frío en la nieve, chicos?
2: Y sí, pero no tanto. A veces cuando está soleado, solcito, ¿no tenés viento?
6: Claro, bueno, cuando el solcito está lindo.
1: Estoy viendo imágenes de Canal 7. Es una pista helada lo que está abierto de la ruta. Lo poco que está abierto de la ruta es para hacer culipatín. ¿Sabés cómo? ¿Te empujan por ahí? ¿Sabés cómo pasás a Chile de un viaje? Mirá lo que es eso, por favor.
2: A derecho.
1: Bueno, Mati. ¿Nos vamos?
6: Nos vamos, Ricardo. Hay chistecitos.
1: Hay chistecitos, vamos.
6: El chistecito de la gente, Patricia.
4: En el streaming dice Marcelo Laciar, firma: hola, buen día, chiste. ¿Qué le dijo el queso al dulce de batata?
7: ¿Qué le dijo?
4: Culpa tuya, me dicen vigilante.
0: ¡Oh! ¡Ah! ¡Claro! vigilante.
2: Batata con gorra.
0: Hay muchos vigilantes por
7: ahí. ¿Pero el vigilante no es con membrillo?
1: No, no entendí.
0: Dos.
7: ¿Cómo
0: dos,
7: no lo entendí?
2: El postre de dulce y queso.
1: El
7: queso.
1: El queso de dulce se llama vigilante. ¿Qué culpa tiene el membrillo de eso?
2: No, el membrillo le dice el queso. ¿Qué culpa del queso le dice?
4: Investiguen.
0: Claro. ¿De quién es la culpa? ¿Del queso o del membrillo?
7: ¿Cómo es el vigilante? ¿Es con batata o con membrillo?
2: ¿De quién es la culpa? Con los dos.
1: El vigilante original es con membrillo. Es como el pastelito, el original es con membrillo. Sí. Lo de batata es una deformación cultural. ¿Qué más?
6: ¿Qué más? Dice el... Por otro más, cielo, nomás de chiste. Dice, ¿a qué te dedicas? Soy hacker informático. Mm. Qué interesante. Cuéntame más cosas de mi vida o de la tuya.
1: Muy bueno, muy bueno.
6: Bueno, chicos, Mati, un saludo a Daniel Fioqueta, que nos está escuchando.
0: Qué grande, Dani. Bien, Carlos.
6: Bueno, nada más.
1: Chao. Chau. Esa era Matías Pascoletti, ¿eh?
7: Chau.
1: Está como el tipo que le dice al amigo: ¿vos tenés fotos de tu novia desnuda? No, bueno, te vendo.
0: Sodero.
1: Dale, vamos.
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0: 8, 3 minutos, 2 grados, 8 décimas la temperatura.
1: Un testigo de la tragedia en acceso oeste y Alberdi contó detalles de la mecánica del accidente.
0: Barney Will relató que el joven de 19 años, imputado por la muerte de otro conductor y provocarle heridas a dos menores y una mujer, iba a alta velocidad.
2: Ya venía por el carril rápido, tipo a toda velocidad, yo lo alcanzo a ver por el espejo, uh-huh. Y unos 50 metros delante mío, una cosa así, tocó el guardrail del lado rápido. Y ahí empieza a hacer como un pequeño trompo así, porque la verdad que venía muy rápido. Y empezó a hacer trompo delante mío venía otro auto y venía la Nissan blanca por el carril lento. Y ahí se desvía totalmente hacia el lado del carril lento y se lleva puesto la Nissan Kick y la tira para abajo del puente. Quedé helado, toda mi familia, porque por 50 metros no me pasaba a mí.
1: El temporal mantiene cerrados más de 15 pasos internacionales desde Jujuy hasta Tierra del Fuego.
0: En Pino Achado, que era otra alternativa para cruzar por Neuquén, continúan 1.500 camiones demorados.
1: Como excepción, el paso Cardenal Zamoré-Neuquén fue reabierto exigiendo el uso obligatorio de cadenas, al igual que algunos corredores en Río Negro y en Santa Cruz.
0: Más información con Osvaldo Valle de la Coordinación de Fronteras.
3: En el día de ayer, ambas coordinaciones tomaron la decisión a través de sus equipos técnicos de mantener cerrado el sistema integrado Cristo Redentor debido a las condiciones de nevadas, también la presencia de vientos desde 100 a 160 kilómetros por hora, lo que hacen imposible la transitabilidad segura. Hoy cumplimos el día 27 del cierre del sistema integrado Cristo Redentor. Recordemos que este temporal de nieve está haciendo que haya 15 pasos cerrados en todo el país por estas situaciones y también complicando la transitabilidad de los transportes de carga.
0: Brasil le exigió a Milei cesar de inmediato las agresiones para retomar la normalidad en la relación bilateral.
1: En una entrevista, Mauro Vieira advirtió que para recuperar y superar la actual crisis diplomática se necesita un gesto del gobierno argentino y frenar los ataques contra Lula y las instituciones.
0: También desmintió que Brasil haya financiado la campaña de Sergio Massa en 2023 y rechazó las versiones sobre un supuesto aislamiento regional.
1: 2 grados 8 décimas, la temperatura actual, la sensación térmica 1 grado 4 décimas, la humedad 72%. El pronóstico indica cielo mayormente nublado, con precipitaciones aisladas, fríos, vientos del sur, nevadas en sectores del llano, sur provincial y una máxima de 9 grados.
0: Somos Mayra Gelbes y Federico Salazar, esto fue Informe Newell.
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0: hay gente que se está poniendo la gorra,
1: Sí.
0: Parece que el presidente...
1: Y el camuflado también.
2: 4, 5, 6, 7, sentadilla, va. Lagartija ahora. 1, 2, 3, 4.
3: Lagartijas.
2: Sí. Vamos a ir al ataque con todo, vamos. Va, ahora burpee. 15, 1.
4: Burpee.
2: 2, 3,
0: ¿qué es el burpee?
2: 4, va, arriba del cajón, arriba. Saltar, bajar, saltar. Arriba,
0: pero está haciendo crossfit.
2: Ahora agarren las armas. Va, a disparar.
0: ¡Las armas!
2: ¡Paren!
4: Dispar.
0: Presidente, presidente Milei, ¿qué está haciendo? Buen día. ¿Qué hace?
2: Acá entrenando soldados.
3: ¿Cómo entrenando
0: ¿Pero usted
3: soldados?
0: ¿Qué tiene que hacer?
1: Y es el comandante en jefe. Es el comandante en jefe de las Fuerzas Armadas. Está bien.
0: Hay profesionales de eso. ¿Cómo entrenando soldados?
2: Estoy entrenando soldados, vamos a ir contra Brasil.
1: No, pare un poquito.
2: Sí.
0: No estamos de acuerdo.
2: A todos los gauchos, vamos a ir.
0: Pero escúcheme, presidente.
2: Del sur a norte.
0: Ajá. Pero espere. En la Argentina...
2: Ya que vendemos la patria y que la patria está en peligro, bueno, vamos a adquirir patria. Vamos a atacar Brasil.
0: Atacar Brasil.
2: No vamos a quedar con el Amazonas.
3: Pero Javier...
2: ¡Ay, Javier está vendiendo los recursos! ¡No, vamos a adquirir recursos! Bueno. ¡Todo el Amazonas va a ser argentino! ¡Viva Libertad, Calaco!
3: Bueno, escúcheme una cosa.
0: ¡Como loco!
2: No entiendo por qué no aplaude usted, sobre todo, Cuquita.
3: A lo mejor es un montón y lo que tendríamos que hacer es volver a la diplomacia para poder resolver nuestros problemas.
2: ¡Qué cagona que sucede!
0: ¡No! Escúcheme, presidente, ya en el Mundial 90 nos lustraron los palos, les ganamos de cocinero, ¿usted quiere ir a la guerra con esta gente? No me parece.
2: Bueno, usted otro tibio, otro gonca, así no se consiguen las cosas, ¿te das cuenta? O sea, yo en las curvas acelero, así que ¿vendo la patria? No vendo la patria, ¡compro patria! Ahora y agarrate con Uruguay.
0: No,
4: pero si ya es provincia nuestra.
3: No,
2: no tienen nada que interese. Pero igual vamos a agarrar las papeleras, lo que sea, lo vamos a conquistar.
1: ¿Te acordás?
2: No están todos deprimidos. Le pones un disco de radio.
0: Bueno, pero ¿qué nos interesa de Uruguay? En serio, presidente.
4: La Rambla.
0: Bueno, los mates buenos que hacen. ¿Cómo?
2: Pasaríamos a tener 7 mundiales con los 4 de ellos más 3.
4: 4, no tienen 4.
0: Claro.
4: Ellos tienen 2.
2: Y con Brasil más 9, más 5 de ellos.
0: Claro, es
4: claro, ese me
0: mundial.
4: Interesa. Ahí.
1: Ese está bueno.
0: Escúcheme, pero.
2: 7 más 5, 12 mundiales.
0: Yo no sé si le avisaron, pero en la Argentina el que declara la guerra es el Congreso de la Nación. No, bueno, el presidente.
2: Yo le pido a Lilia Lemoyne, digamos.
3: Bueno, pero no estarían saliendo mucho las iniciativas de usted en el Congreso. Está como complicado.
0: Nos cagan la trompada.
2: Así estamos, o sea, así estamos. Ajá. ¿Estamos mal? Sí, por culpa de la gente que no vota las leyes que hay
0: que
2: votar.
0: Bueno, ¿y cómo es el entrenamiento militar que está indicándole a los soldados? ¿Nos puede contar un poco?
2: Primero, físicamente tenemos que mejorar. Segundo, hay que... Ustedes, vamos a hacer... Bueno, chicos, vamos a hacer tiro al... No, tiro al blanco no. Tiro al negro.
0: No,
3: eso está muy mal.
2: ¡Fuego!
0: No. ¿Pero cómo tiro al negro,
3: eso está
0: presidente?
3: Muy mal. No. Está muy mal, todo esto está muy mal.
0: Pero para que nos explique. ¿Por qué
2: como
0: tiro?
2: Que me llamo Agustina Fiadino.
0: Bueno, ¿y qué más? ¿Hacen tiro al negro y qué más? ¿Qué otro?
2: ¿Tiro al negro? Bueno, tenemos los F-16, que ya los tenemos ahí para estrenar.
4: Pero si han llegado dos.
0: Brasil tiene F-35, presidente. Brasil tiene aviones inteligentes,
2: no
0: ni piloto. Ni piloto.
2: No la ven venir.
0: Ah, no la ven venir.
2: Claro. O sea, primero vamos a atacar los lugares que hay que atacar. O
3: claro.
2: Sea, la favela no, porque ya está destruido.
0: Ah. O sea, claro, la favela no.
2: Vamos a atacar los grandes puntos, que no son muchos, porque Brasil que tiene Río de Janeiro y São Paulo. ¿No?
3: Pero no cuente toda la estrategia al aire, nos escucha mucha gente, presidente.
2: Y bueno, claro. Si Ricardo me está preguntando el entrenamiento, todo también, tampoco está ayudando. Y
0: ahora,
2: bueno.
0: Escúcheme, la guerra moderna usan drones, no mandan a los soldados al frente como carne de cañón.
2: Nosotros vamos a mandar un montón de gente de la Villa 1114,
0: no.
2: Toda esta gente lo vamos a mandar como soldados.
0: Ajá.
2: Le pasó.
0: Está
2: le
0: bien eso, si San Martín lo hizo.
2: Toda gente del conurbano bonaerense la vamos a mandar como soldado.
3: No,
2: ya
3: presidente.
2: Digamos que la patria, todo, que vayan a morir, digamos, por la patria. Si dicen, ay, no, la patria, yo por la patria. Menos marchita y más atacar.
3: ¿Por qué?
2: Dale, a mostrar.
3: Todo tan incorrecto.
2: O sea, ya que tienen aguante, no, aguanten. Entonces los mandamos primero.
0: Ahora, presidente, usted como comandante en jefe de las tropas argentinas, usted tiene que estar en el frente de batalla, tiene que ir adelante
4: claro,
0: de todo.
4: Nuestro San Martín.
2: Yo tengo un viaje justo a Estados Unidos.
1: Claro.
2: Pero va a ir la vicepresidenta, obviamente.
0: Ah,
2: como
0: a
2: no puede ir el presi, irá la vicepresidenta.
1: Ay, sí, correcto.
3: ¿sabe qué, presidente? Sí. A mí
2: corresponde, ¿no? Digo.
1: Pero, Presi, ataque con 4-4-2 o 4-3-3, haga ese tipo de ataque.
0: Claro.
1: Que nos guste.
2: Tengo miedo de ser el ataque de River.
0: No.
4: Claro, no hace goles.
2: Y que no sea muy bueno.
3: ¿Sabe qué? A mí me gustaría alistarme voluntariamente.
2: Primera, al lado de Vicky Villarreal. Dale nomás.
0: Escúcheme, y a la,
2: condenada... la de San José 11-11, ni te cuento, anda al lado.
0: ¿La condenada le va a dar algún rol en la guerra? Podría ser, ¿eh?
2: Una bayoneta, claro, una bayoneta hay que arrancar.
0: Claro. Y si no, que le
2: si no
0: hable.
2: La quiere agarrar, se la atamos con cinta, la bayoneta se la atamos con cinta a las manos y va.
0: No, pero que les hable 4 horas y los duerme, presidente. Y ya
2: sí,
0: está.
2: Sí, bueno, eso digamos también, empieza con los discursos y la otra.
0: Pero igual, no se vería bien que usted se vaya justo a Estados Unidos cuando hay que hacer la guerra, presidente.
2: Y bueno, yo tengo cosas, no puedo todo al mismo tiempo, digamos. O sea, Putin, ¿cuántas veces ha aparecido la guerra contra Ucrania? Ninguna.
0: Ajá.
2: Digamos. O sea, Ucrania tampoco, el presidente de Zelensky tampoco.
0: Pero los tipos usan drones, guerra inteligente, no andan con guerra de zapa.
2: Nosotros tenemos ondas resorteras, como le dicen, ondas con piedra.
1: Con la onda.
2: Lo vamos a mandar, le vamos a dar las baldosas que usan para pedrear el Congreso, les damos
0: baldosas. ¿Y usted
2: baldosas
0: está dispuesto a un cuerpo a cuerpo con Lula? Vamos porque eso puede pasar, ¿eh? El último que habló de la batalla.
2: Si llega a suceder, yo mismo lo voy a afeitar la barba esa.
3: ¿Usted se siente entrenado como para ir un cuerpo a cuerpo?
2: Olvídate, no sabes lo que tengo. Yo soy arquero, tengo la parte superior del torso totalmente entrenada. Claro.
1: Mire usted, pero Lula con 80 años lo vimos trotando días
4: está
1: atrás.
4: Nuevo.
2: Sí, ¡ay, está trota! Le saca discúlpeme, trota. ¡Ay, qué me importa a mí!
3: Pero una
2: acá
3: cosita.
2: El mano a mano, el cuerpo a cuerpo.
4: Le saca unos dedos de ventaja.
3: No tiene miedo de
2: que le diría que le bajaría todos los dientes, pero ya no los debe tener a los 80 años.
0: ¿Por qué no les manda, al Congreso de Brasil camufladas de garotas a todas esas diputadas quilomberas que arman puterío en el Congreso, presidente?
2: Porque ya tienen las suyas.
0: Claro.
2: En minas nos gana.
3: ¿No tiene miedo de que esto nos termine impactando en términos económicos de manera negativa para nuestro país, presidente?
0: Uy.
2: Pero vos entendés que vamos a conquistar el país y que los garotos van a ser nuestros. ¿Vos no entendés eso? No. ¿Qué va a complicar la economía?
3: Con lo de los garotos me conquisto.
1: Esa parte le gustó.
2: Me la fuerza de Chilo. ¡A combatir por los garotos!
0: Bueno, presidente, vas a entrenar a la tropa, ¿eh? Muchas gracias.
2: Muy bien, va. Uno, dos.
0: Ahí se va, ¿eh?
2: ¡Dale, salta más alto, zurdo!
0: ¡Zurdo, le grita! Presidente Milei versión Mareque, en guerra.
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0: Vicentini Will.
1: Estimado, buenos días. Accidente en solitario en la ruta 7, entre la ruta 14 y la 60. Ahí sería la variante Palmira. El vehículo volcado en el cantero central.
2: Sicar de equipo, buen día. Marcelito. El accidente del acceso este, el puente de la calle Dorrego. Hace un año atrás, un sábado a la madrugada, pasó lo mismo. Cayó un vehículo, pero ese momento no cayó del todo al asfalto porque estaban los cables del trolebús y quedó suspendido. Pero ya pasó eso hace un año atrás, un sábado a la mañana más o menos. Y por otro lado, te puedo pedir un favor a vos y a todo el equipo. Pueden hacer la radionovela del Corsa Blanco porque tiene una trama impresionante, por favor, con todo el equipo, con Julián Imacio, con Andrés Gabrieli, con todo. Bueno, lo sigo escuchando como siempre. Saludos, Marcelito.
3: Gente de Nihue, buen día. ¿Cómo que invierno no te enferma? Que el frío no hace nada. Obviamente es un caldo de cultivo para las gripes, para un montón de cosas. Mirá cómo tengo la voz. Yo me agarré una bronquitis aguda hace 30 días, la tos no se me va de ninguna manera. En verano te agarrará, no sé, deshidratación. Si sos adulto mayor, encima, niño. Por ese lado viene. Pero gripe, gripe. En el trabajo no se enfermó nadie por gripe en verano. Que yo me acuerde, que me disculpe. Gracias, buen día.
4: Buen día, amigos de Newell, espero que estén muy bien. Con respecto al accidente que hubo en el acceso este, el guardarray no estaba en condiciones, las rutas no están en condiciones, la señalización no está en condiciones. Por el otro lado, la gente, los conductores y tanto también las autoridades no controlan los excesos de velocidad, no controlan las imprudencias, los discos pares, las rotondas. Ahora, eso sí, la RTO te paran, te quitan el auto, te meten una multa tremenda y qué sé yo, pero lo esencial no lo controlan. Estamos cansados ya, estamos muy cansados de eso. Y nos viven echando la culpa de la RTO y de que no tenemos los autos en condiciones. Habría que estudiar y mirar bien eso. Soy Miguel de Godoy Cruz, muchas gracias.
5: Bien, 8:24 de la mañana. Con todo respeto, Miguel, tu comentario tiene un montón de inexactitudes. Empezando, porque te lo dijo Matías Pascualete hace un rato, ese tramo del acceso está en condiciones. Y había buena visibilidad y el asfalto estaba seco, ¿no? Y un testigo hace un rato contó aquí al aire de la radio que vieron cómo la camioneta golpeaba contra el guardarray izquierdo, hacía un trompo y después chocaba a la Nissan que la tira del acceso y después cae el muchacho que está, que está preso. ¿Cómo es el nombre?
6: Francisco Iván Santos, de 19 años, está preso. Probablemente hoy le den, bien, pero este es un potencial, le den la libertad con una fianza.
5: Bien, lo último respecto de este caso, porque nos llegaron mensajes de la familia, de la gente que se accidentó, dice que realmente necesitan testigos del hecho. Con mi cuñado fallecido y mi cuñada en coma no podemos conocer qué pasó, y dan un teléfono, lo vamos a dar al aire. Uh-huh. Por cualquier testigo que se quiera comunicar, nosotros también vamos a hablar con ellos en un ratito, Matías, los vamos a llamar para tener su testimonio y para que cuenten esto de que necesitan información. 2615-778595. 2615-778595. Patito, lo ponemos en el streaming. En el chat del streaming, para que la gente, si aparecen testigos reales, que lo compartan. Bueno, tenemos un concurso.
6: Tenemos un concurso.
7: Bien, Ricardo.
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5: Creo que no debe haber momento más lindo en la infancia de un niño o una niña que cuando te regalan tu primer bicicleta.
0: Ay, es hermoso.
5: ¿Ustedes lo recuerdan?
0: Sí.
5: Yo recuerdo y atesoro mucho ese día, mi primera bicicleta.
0: Piñón fijo. La mía fue piñón fijo y rueda maciza, muy chiquita.
6: Y en general venía con los reyes, ¿no?
0: Claro,
6: como
0: sí.
6: que estaba esa
5: venía
6: tradición
5: con los,
6: de que
5: reyes. Sí, no sé por qué venía con los reyes. Estaba alguna con, Navidad
6: estaba
5: también.
6: Estaba como la tradición de que los reyes te trajeran la bicicleta. Al menos tu primera bicicleta.
5: La primera, sí.
6: Qué lindo.
7: Qué bonito.
6: Han pasado tantos años.
5: Y ahora tengo la bicicleta, la actual, ahí, viste, de adorno.
0: De adorno.
5: A ver si sacas la bicicleta, Ricardo.
6: Hay que venderla,
5: no, no te vendría tan mal, ¿eh?
0: Y otra experiencia también creo inolvidable es cuando aprendes a andar en bicicleta sin rueditas. Que es una experiencia muy linda con tu papá, tu mamá, tu hermano.
5: Bueno, más o menos.
0: ¿Por qué?
5: Porque yo lo aprendí.
0: Te atropellaste el piso.
5: Yo lo aprendí en una calle de tierra, en pendiente, y rompí los frenos, la horquilla, y me di un porrazo el primer día.
6: Pero ¿cómo vas a aprender en una calle en pendiente?
5: Y es lo que había. Me dijeron mis amigos, bueno, primero aprendí en el patio.
0: Sí.
5: Como ya tenía equilibrio, me dijeron, bueno, la calle.
0: Y te mandaste para abajo.
5: Y me mandé para abajo.
0: No, claro. Empieza despacio, pues, de a poquito.
5: Bueno, Patito, dame un mensaje, por favor.
8: Sí, justo estaba compartiendo, reiteramos el número de celular, porque estaba compartiendo lo de los testigos que hayan presenciado el accidente en acceso este de Alberdi. Por favor, comunicarse al 2615-778595. Y de todas maneras, lo estamos compartiendo también en el streaming y lo vamos a compartir en el WhatsApp si ustedes lo solicitan. En el WhatsApp de Niwil dice: hola chicos, una Nissan Kicks no es camioneta. Hablan del accidente, del choque de dos camionetas y es una Jeep y un auto. Esto es lo que advierte
5: la
8: otro
5: Nissan
8: oyente.
5: Kicks es un SUV.
6: Un SUV.
5: Es un vehículo suburbano, como se le llama, ¿no?
8: Bueno,
5: es no es un auto realmente.
8: Mira, Luis Albani, que siempre te critica, dice: muy buena la nota de ayer en Diario 1 de todo el proceso e implicancias que van apareciendo con el tema del Corsa sacado ilegalmente del depósito. Esa nota es el mejor ejemplo de periodismo de investigación y nada de opinólogo. Felicitaciones a Montacuto, que muchas veces no concuerdo con sus dichos, pero me
5: encantó. Bueno, muchas gracias.
0: Bien, Ricardo.
5: Muchas gracias.
8: Hola chicos, ¿cómo están?
5: En las notas que escribo opino menos y trabajo más con datos, qué sé yo. La radio es en vivo, estamos todo el tiempo al palo, es muy caliente y es más difícil. Para la escritura tenés tiempo de reflexionar, de chequear, de contrastar. Esa nota, yo no es porque la haya escrito yo, pero le pido a la gente que la lea, porque tiene muchísimo trabajo y mucha información respecto de esta trama, que es realmente increíble. Y me cuentan que hoy sale, muy probablemente, otra orden de detención, en este caso, y que la red de implicados sería bastante amplia. Me parece que, como dijimos desde el primer día, cuando Matías Pascoletti nos contó al aire que estaban tratando de tapar la patente, me parece que hemos pateado un hormiguero. Está bien compleja la situación. 8:30 a.m, dale.
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10: Son las 8:31, 2 grados, 8 décimas la temperatura.
11: Atención conductores, accidente en solitario en ruta 7, en la variante Palmira.
10: Hay un vehículo volcado en el cantero central en el tramo comprendido entre las rutas 14 y 60.
11: Alerta amarilla por nevadas y aguanieve.
10: Afecta a las zonas bajas de Malargüe, San Rafael, Alvear, Valle de Uco y zonas de Luján.
11: La meteoróloga Elizabeth Naranjo Tamayo señaló que bajaron las probabilidades de nevadas en el Gran Mendoza, aunque advirtió de un nuevo temporal para esta semana en alta montaña.
12: Se están registrando heladas, sobre todo en sectores del Valle de Uco y en el este provincial. Y en cuanto a la probabilidad de nevadas, durante el transcurso de esta mañana se esperan que se concentren sobre sectores del Valle de Uco, Malargüe, San Rafael y General Alvear. Para sectores de Luján, Maipú, y a lo sumo algo de Godoy Cruz, pero acá en Mendoza no se observa, ha bajado mucho la probabilidad de tener nevadas. Esta masa de aire fría que estamos teniendo, que tiene características polares, está ocupando gran parte del territorio provincial. A partir de mañana y entre el jueves y el sábado se esperan nevadas, así que va a seguir el temporal en alta montaña.
11: Por su parte, la DGE suspendió las clases presenciales para todos los niveles y modalidades en el Valle de Uco, San Rafael, Malargüe, Cacheuta, Potrerillo, Suspallata y zonas de alta montaña.
10: Una mujer murió tras el incendio en una casa en Rivadavia.
11: Ocurrió ayer por la tarde en una vivienda del barrio Almirante Brown.
10: La víctima tenía 95 años y el incendio se originó por una pantalla que usaba en su habitación para calefaccionarse.
11: Empieza el juicio que puede llevar a Pity Álvarez a la cárcel.
10: El músico será juzgado por el homicidio de Cristian Maximiliano Díaz, ocurrido en 2018 en Villa Lugano.
11: El juicio comenzará hoy con el cantante sentado en el banquillo de los acusados por estar señalado como autor del asesinato.
10: Europa se enfrenta a su quinta ola de calor.
11: Esta semana habrá marcas de entre 35 y 42 grados en Italia, España y Francia.
10: Desde mayo estas situaciones agravan el riesgo de incendios y disparan la demanda eléctrica.
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11: Independiente Rivadavia ya está en Brasil para el duelo de la Libertadores.
10: La Lepra arribó a Río para afrontar la ida de los octavos de final del torneo más importante del continente.
11: El duelo se jugará mañana martes desde las 19 con transmisión desde el Maracaná de Radio Niwi.
10: 2 grados 9 décimas la temperatura, la humedad 72%, el pronóstico dice mayormente nublado, precipitaciones aisladas, frío, viento del sur, nevadas en sectores del llano en el centro y sur provincial y una máxima estimada de 9 grados.
11: Somos Federico Salazar y Mayra Gelbes, esto fue Informe Newell.
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4: Y 37 ya de la mañana está Matías Pascualetti desde la escuela Rawson, donde hubo un incidente muy, muy serio el viernes último, con una amenaza de un chico, un compañero, con un cuchillo. Ustedes recuerden hace muy poco toda esa sarta que hubo de suspensiones de clases aplicando el protocolo por este tipo de incidentes, ¿verdad? A raíz del tema de los chicos.
5: En ese momento
4: las amenazas
5: eran
4: de tiroteos. Matías, buen día, renovado para vos.
6: Es inminente, Ricardo, ¿eh?
4: ¿Está Matías? Todavía no. A ver, ya lo vamos a tener, Matías.
6: En un ratito.
4: Bueno. Creí que estaba, qué sé yo.
6: Es inminente. Cada vez falta menos.
4: Vos me engañás como José de Ser, viste, con los platos voladores. ¿Está? Dale. Matías, ¿estás?
7: Ricardo.
4: Me van a adelantar el poto afuera.
6: No, que ayer, no, chicos, la semana pasada fue mal.
5: Es el miércoles de poto afuera. Hoy estamos bien, por favor, Matías.
8: Y si arrancás el lunes, no. Temprano.
7: Vamos a hablar de un arma blanca, por eso se escucha cortado.
4: Bien.
5: Es muy bueno.
4: Bueno, ¿cómo fue este hecho, Mati?
7: Bueno, Ricardo, situación, escuela Guillermo Rawson del departamento de Godoy Cruz, aquí muy cerquita de la plaza, donde se ha dado esta situación el viernes en el turno tarde en uno de los grados altos, lo vamos a decir así para no exponer ningún tipo de datos sobre los chicos involucrados en esta situación. Pero el dato que teníamos era de un alumno que había venido con un arma blanca al establecimiento. Nos llega a través de uno de los padres. Vamos a contar las dos versiones, ¿no? La versión que dan los padres y la versión que nos dan desde el establecimiento que se ha hecho de este abordaje. ¿Qué pasa? Dicen que durante la semana había un alumno que se había estado manifestando con distintas amenazas puntuales sobre un chico. Y que el viernes había especificado que hoy era el día donde él iba a actuar. Lo cierto es que, según lo que contaron los padres en un mensaje que nos llegó a nosotros, el chico había sacado un arma, había correteado por el patio al compañero y lo había intentado apuñalar. Eso había sucedido según la versión de los padres. Bueno, hablamos en el establecimiento nos dicen el hecho, a ver, existió, el chico trajo el arma blanca. Pero en ningún momento correteó, en ningún momento lo intentó apuñalar. No, acá en el colegio nos dicen que o nos desmienten el tema de las pintadas, de esas pintadas que él iba amenazando día a día hasta el viernes. Lo que dicen desde la institución es que el viernes, cuando estaban formados ya para salir, en la fila para salir, a volver a casa, este chico, que tenía problemas con otro alumno de su curso, saca el arma blanca, como para intimidarlo, como para amedrentarlo. Otros alumnos se dan cuenta de la situación, el propio amenazado también lo nota, le avisan, sí, a la docente y la docente actúa en consecuencia. Dice que el chico que había llevado el arma no se opuso a entregarla, siempre estuvo muy tranquilo, se ve que lo único que quería era como asustar a su compañero. Uh-huh. Podría venir por un posible caso de bullying, una situación vinculada a un caso de bullying, por lo que pudimos averiguar. Pero desde el establecimiento dicen, no pasó a mayores, y obviamente se llamó a la policía y se actuó en base al protocolo que tenemos que imponer cuando suceden este tipo de situaciones. Los dos chicos fueron abordados, los dos chicos hoy y por el momento no van a concurrir a clases. Sí, obviamente van a recibir a la tarde a todos los padres que están muy preocupados y a los alumnos de ese grado para hacer un abordaje como se hace según el protocolo. Pero bueno, distinta la versión que dan los padres a la que da el colegio. Lo que sí, el hecho existió. El chico llevó un arma, pero desde el establecimiento dicen lo sacó cuando se estaban yendo. O sea, ha estado todo el turno con el arma en la mochila o en sus pertenencias, pero la sacó recién cuando se iban yendo. Y bueno, también con ese protocolo, los chicos tienen que ir sin mochila y todo lo que conocemos, o con las bolsitas transparentes como parte del protocolo. Eso fue en el turno tarde del viernes.
4: Para, ¿qué al pedo? Fue el viernes con un pibe, entonces, y después del fin de semana, el lunes, tienen que ir con la bolsita. Qué raro.
0: Sí, es el protocolo.
4: Sí, bueno, está mal, hay que revisar los protocolos, qué sé yo.
0: El chico en clase, bueno, va a la tarde el chico.
7: El chico va a la tarde, no van a venir a clase, están siendo abordados por los organismos o el organismo que interviene en cuestión, más allá de del curso policial que también tuvo la situación. Pero bueno, ahí hay una cuestión puntual entre estos dos compañeros. En la escuela desmienten el tema de las pintadas, porque los padres decían ya hubo pintadas durante los días previos donde él iba contando lo que iba a hacer. Bueno, después veremos bien el contrapunto de un lado y del otro. Sí. Lo van a recibir a los padres en el ingreso del turno tarde hoy para justamente hablar y tratar de calmarlos respecto de esta situación.
4: Bien, de acuerdo. Muchas gracias, Mati.
7: Gracias a ustedes, pero lo contamos porque es un mensaje que habían mandado los oyentes, los habían mandado durante el sábado y bueno, atendimos el reclamo, ¿no?, de la gente.
4: Bien, muchas gracias.
7: Hasta luego.
4: Ahí se va Matías Pascualetti, son las 8:43 de la mañana. Patito, dame dos mensajes.
9: Sí, están llegando audios para concursar por la bicicleta rodado 12 por el Día del Niño. Les decimos a los oyentes que son audios, ¿sí? No mensajes escritos con la palabra bici. No, audios al 261-617-7997. Por otra parte, hay una oyente que nos envía fotos y reclama por falta de iluminación en el ingreso a la escuela San Francisco de Asís, del barrio La Estanzuela. Hace una semana que no tiene luz frente al colegio, a pesar de haber reclamado en la DGE, dice Ana de Godoy Cruz. Lo que pasa es que la escuela tiene escalinatas, nos envía fotografías, ¿sí?, a través de WhatsApp y no se ve nada. La verdad que claro, está
0: que
9: muy
0: ver
9: oscuro.
0: Si son luces falta de luminarias. La escuela, y en ese caso le correspondería a infraestructura escolar, o son de la vía pública que les corresponden a los municipios.
9: Bueno, la oyente nos envía fotos. Gracias, Ana. Por otra parte, Ricardo, hay que llamar a la reflexión al testigo que habló recientemente y no dio su nombre. Todo testigo de un hecho como este debe declarar en la justicia.
4: Sí, bueno, no quiso dar el nombre públicamente. Acá. Probablemente va a hablar en la justicia. No confundamos una cosa con la otra.
9: Reiteramos el número de teléfono que fue compartido también en las otras redes, que tiene Radio Newell, 261-577-8595. Necesitamos testigos por el accidente en Acceso Este y Alberdi. Muchos saluditos también en el streaming, dice Oscar Cabrera. Buen día para todo el equipo de Radio Newell.
4: Ahí estoy viendo un mensaje que dice que el bonito Vargas viene de San Martín, que debutó en San Martín.
10: Claro, debutó allí futbolísticamente, él nació en Salta y de allí, bueno, su carrera en Vélez, donde fue campeón, Richard.
4: Bien, Mariela es familiar del matrimonio que tuvo esta tragedia. No lo quiero llamar accidente porque si fue por una imprudencia no es accidente, es tragedia. Claro. Y están pidiendo que aparezcan testigos para poder abonar las teorías de lo que ocurrió. Hay una persona fallecida, la chica, su mujer, está muy delicada, todavía no pueden saber qué pasó. Mariela, buen día, Montacuto y equipo de este lado. ¿Por qué están pidiendo testigos?
11: Hola, Ricardo, buenos días.
4: Buenos días.
11: Bueno, muchas gracias por la comunicación. Bien. Bueno, lamentablemente, como tanto mi cuñado que falleció y mi cuñada está en una situación muy grave, no contamos con la información necesaria para saber cómo fue la mecánica del accidente. Por eso apelamos a la comunidad para que las personas que hayan estado circulando por el exceso y hayan podido ver la conducta del otro vehículo para saber si tuvo una responsabilidad importante o no en la caída del vehículo de nuestros familiares al vacío prácticamente. Necesitamos encarecidamente.
4: ¿A qué número o correo hay que comunicarse? Decilo despacito, por favor.
11: 261 5-77-8595.
4: Bien. Mariela, ¿cómo era tu cuñado? Respirá.
11: Una persona.
4: Tranquila.
11: El padrino de mi hijo, más grande. Una persona excepcional. Excepcional. Ajá. Padre de familia, ejemplar. Amigos, compadres. Trabajador incansable. Ajá. Contador. No tengo palabras para describir el cariño inmenso que tenemos por él. No podemos creer que esté faltando.
5: Uh-huh. Mariela, y de los niños, ¿qué saben? De los niños, de Alejandra.
11: Es Antonella. Sí. Tanto Antonella como Agustín están en estado crítico grave, uh-huh, delicado. Ambos en coma. Con pronóstico reservado. Uh-huh. Muy poca información al respecto.
4: ¿Sabe la familia de dónde venía Carlos con

0: Un día normal, un día habitual.
1: Un día cualquiera, digamos, un día cualquiera
0: Era un día cualquiera.
1: y la fatalidad te golpea de esa manera. Sé que
0: Sí, con muchos proyectos.
1: los chiquitos van al ISEP, estaba la comunidad del ISEP,
2: Sí, acompañando, exactamente.
1: acompañando
2: Sobre
1: más que
2: todo
1: nada, ¿no?
2: acompañando a la familia, a los niños, a los dos que van al mismo colegio, y que ahora están internados, aunque afortunadamente la nena en buen estado, en sala común, como decías.
0: Está en sala común, está fuera de peligro, pero bueno, está a la espera de que su familia pueda volver, algo de su familia que pueda volver a la normalidad. Estamos en esa espera.
3: Ustedes están
0: En esa espera,
3: pidiendo,
0: le agradezco al colegio. Sí.
3: Mariela, están pidiendo testigos. La idea es ser creyentes en la causa, avanzar hasta indagar todo, más allá de lo que haga la fiscalía.
0: Sí, es la idea.
1: ¿La familia pudo hacer alguna averiguación sobre el chico que está detenido, el chico que provoca el accidente?
0: No, no tenemos información, hay secreto de sumario, lo único que sabemos es que está prendido en la comisaría, pero no tenemos más información, hay secreto de sumario.
1: ¿Tienen abogado ya? Ustedes, digo. No,
0: Él
1: no,
0: sí.
1: ustedes.
0: Nosotros todavía no, mi esposo es abogado, el hermano de Antonella es abogado.
1: Bueno,
0: Así que estamos
1: no,
0: esperando,
1: no, no hay
0: estamos esperando.
1: muchas palabras más que esperar a ver qué pasa con los que sobrevivieron del accidente hasta ahora, ¿no?
2: Claro, y eso te quería
0: Sí.
2: preguntar. Me imagino que ustedes están acompañando a la nena en el hospital, porque a lo mejor le den el alta
0: Sí.
2: próximamente.
0: Es muy probable que reciba el alta entre hoy y mañana. Ricardo, yo aprovecho para pedir una cosa más. La documentación de mi cuñado se ha extraviado, no la han encontrado. Sus documentos, su billetera, no está en la comisaría, no está en la morgue. Si alguien, algún familiar, algún testigo que estuvo en el hecho, que trató de rescatar a alguien, pudo ver algo de su documentación, también les encargamos que se contacten con nosotros.
1: Te pregunto algo que te puede parecer muy superficial, pero es importante por otros casos que están apareciendo. ¿La documentación del auto también desapareció?
0: No tenemos información del vehículo todavía
1: Bien.
0: sobre
1: Bien.
0: la documentación del vehículo.
3: Bueno,
0: Bien.
3: pero está bueno.
0: Hemos podido solamente recolectar la documentación de Antonella y de sus hijos.
3: Podés recordarnos, tenemos los nombres, pero recordarlos vos. ¿A nombre de quién está esa documentación para quien pudo haberlo encontrado, pueda comunicarse?
0: La documentación que se ha extraviado está a nombre de Claudio Roberto Asenza.
3: Bien.
1: Bien. Mariela, muchas gracias, ¿eh? Y
0: Gracias a
1: estamos
0: ustedes por
1: a
0: la
1: disposición
0: comunicación.
1: de lo que necesiten. Bueno, Mariela
0: Y
1: es,
0: nosotros también.
1: bien, gracias. Cuñada y con cuñada, a la vez del matrimonio. Que sufrió esta tragedia terrible. ¿Cómo van a desaparecer los documentos
3: Bueno,
1: de él? Es
3: y
1: increíble.
3: uno tiende a pensar lo peor. Ven una billetera y se las lleva.
1: Qué bárbaro. Pero aparte tampoco tuvieron muchos minutos cualquiera para robarse una billetera.
2: Sobre
1: ¿Qué
2: todo
1: pasa?
2: porque las ambulancias llegaron
3: Llegaron muy rápido.
2: rápidamente.
3: Estaban ahí a 500 metros.
2: Pero bueno, también las imágenes mostraban una cantidad de gente porque están los curiosos, los que se acercan a intentar ayudar, bueno, las mismas ambulancias, se genera mucha
1: No sé
2: gente.
1: cuánto tiempo tardaron en sacarlos del vehículo, porque no era sencillo.
3: No, pero había 20 personas alrededor de la camioneta intentando hacer lo que se podía. Capaz que no todos eran bien intencionados. O alguien la guardó bien intencionadamente. Bueno, es la oportunidad para que aparezca.
1: Bien. Bien, son las 8:51. Viene a hacer una tanda ahora, ¿sí? Hacemos una tanda y nos ordenamos, dale.
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11: Montacuto, por el tema del frío y las enfermedades. Una vez un científico me dijo que el frío lo que hace es adelgazar las paredes celulares, entonces los virus entran más fáciles a las células y por eso uno se resfría o se enferma más de estos virus en invierno que en verano. Ariel de Luján.
12: Buen día, muchachos, ¿cómo están? Espero que se encuentren bien. Una mañana muy helada. Chicos, con respecto al accidente del acceso este, donde fallece esta persona, lamentablemente, les puedo asegurar el 90% que ese pibe venía con el teléfono en la mano, seguramente. Vehículo a manejar y el 70% de la gente anda con el teléfono en la mano manejando. La verdad que en seguridad nos falta una cultura vial increíble.
13: Buen día, ¿cómo está ese grupo hermoso? Sí, porque no le pidan a Matías que investigue el corte sobre Ruta 7 y Carril Montecaseros en San Martín. Ya lleva un mes y es un corte sumamente peligroso el cruce y la obra no se ha hecho absolutamente nada. Simplemente han hecho el dos desvíos y lleva un mes sin que se haga nada. Muchas gracias, abrazos.
14: Hace unos días me escribió un funcionario con lágrimas en los ojos. Porque me mandó su foto, dice, estoy con lágrimas en los ojos. Nadie habla bien de ninguna ruta. Nadie tiene algo bueno que decir de ninguna ruta. Acaban de reinaugurar la 153, que quedó hermosa. Chicos, manden onda. Alguien que mande onda, porque tengo a los funcionarios llorando. Diciendo, nadie habla bien de la ruta, che. Que son jodidos, siempre buscándole el pelo al huevo.
15: Hablando de buscarle el pelo al huevo, fue noticia el fin de semana una publicación de Hugo Alconada Mom, que nos toca. Porque
14: acá, a ver.
15: ¿Qué dice Hugo Alconada Mom? El fondo del impuesto a los combustibles es un fideicomiso.
14: Sí, claro.
15: Fue polémico en su momento porque para siguen recaudando.
14: Para el mantenimiento de la ruta, la gente cada tanto lo recuerda.
15: Tal cual. Ese fondo es un fondo fiduciario, es un fideicomiso. O sea, es un fondo que recauda y no puede tener otro fin que ese. Ese fondo nunca se dejó de cobrar. O sea que todos los mendocinos pagamos, cuando pagamos cada litro de combustible, le aportamos al Estado Nacional una plata para que repare las rutas. ¿Qué hace la Nación? No repara las rutas. Entonces, ahí viene la discusión. No solo la discusión que ya teníamos abierta, porque eso es un tema flagrante. Lo ha planteado hasta el propio gobernador Alfredo Cornejo. O me das la plata para las rutas o dejad de recaudarme el impuesto.
14: ¿Qué hacen con la guita
15: esa? Ahí está el punto. Abogado Canadá Mon sale a denunciar el fin de semana que ese fondo hoy tiene 1,5 billones de pesos. O sea, déjame darte un par de números más porque para ver la dimensión del dinero. Ese dinero, solo un cuarto ha aportado la Nación para efectivamente reparar rutas. El resto sigue en esa fiducia y está guardado en plazos fijos y en letras o instrumentos de deuda del Estado Nacional. ¿Por qué es importante esto? Porque la plata está y las rutas no se arreglan. Segundo, porque la plata genera intereses y sobre los intereses no tenés seguridad de que tengan un destino fijo como fiducia. Tercera cuestión, las provincias, mientras tanto, están teniendo que arreglar las rutas. Por ejemplo, Mendoza con la plata de Portezuelo del Viento. Cuarto, ¿a cuánto equivale 1,5 billones de pesos? Exactamente a 1.000 millones de dólares, que es la plata
14: de, un montón de guita.
15: De Portezuelo del Viento. Exactamente la misma plata. Esa plata la tiene hoy, según ese informe, invertida el gobierno de la Nación, no la destina a los fines que tiene que ser invertida, y mientras tanto estamos sufriendo las consecuencias. Rutas bien abandonadas.
14: Bien, de acuerdo. Son las 9:00 de la mañana. Salimos a noticias. Dale.
16: No tenés cara.
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0: 9:01, 2 grados, 4 décimas la temperatura.
1: Piden testigos que hayan presenciado el accidente fatal en Guaymallén, donde cayeron dos autos en Acceso Este y Alberdi.
0: Ocurrió el sábado en la mañana cuando el conductor de 19 años chocó al auto donde iba una familia de 4 integrantes y falleció el padre.
1: Francisco Iván Santos, de 19 años, está acusado por homicidio culposo y lesiones culposas graves tras el siniestro que terminó con dos vehículos cayendo del puente.
0: Mariela, cuñada del fallecido, dijo a Niwil cómo están la mujer y los dos niños que sufrieron heridas.
2: Lamentablemente, tanto mi cuñado que falleció y mi cuñada está en una situación muy grave. Uh-huh. No contamos con la información necesaria para saber cómo fue la mecánica del accidente. Por eso apelamos, claro, a la comunidad para que las personas que hayan estado circulando por el acceso y hayan podido ver la conducta del otro vehículo para saber si tuvo una responsabilidad importante o no en la caída del vehículo de nuestros familiares al vacío prácticamente. El padrino de mi hijo más grande, una persona excepcional, padre de familia ejemplar, no podemos creer que esté faltando. Sí. Tanto Antonella como Agustín están en estado crítico grave, delicado, ambos en coma, con pronóstico reservado.
0: Reiteramos, quienes quieran colaborar con detalles sobre la mecánica del accidente en Acceso Este pueden comunicarse al 261-577-8595.
1: Corte en Ruta 40 entre Pareditas y El Sosneado por Nevadas.
0: Amplía la información desde el Valle de Uco, Mario Ferreira.
3: Atención, conductores que transitan desde la zona del Valle de Uco al sur de la provincia. La Ruta 40 está cortada desde la zona de Pareditas al Sosneado, mientras que la 143 Pareditas a San Rafael está transitable. Reiteramos, está interrumpido el paso por la Ruta 40, que une la zona de El Valle de Uco con el departamento de San Rafael en el sur provincial. Soy Mario Ferreira para Informe Niwil desde El Valle de Uco.
1: Las ventas minoristas PYME cayeron un 3,8% en julio.
0: Según la Confederación Argentina de la Mediana Empresa, la actividad registró un retroceso intermensual del 2,1% y acumuló una baja del 2,7% en los primeros 7 meses del año.
1: 6 de los 7 rubros relevados mostraron caídas interanuales liderados por textil, bazar y alimentos, mientras que solo el sector de ferretería y materiales de construcción logró un incremento.
0: Tragedia en Río de Janeiro. 4 muertos al caer un helicóptero turístico durante un viaje familiar.
1: 3 mujeres de una familia colombiana y el piloto fallecieron luego de que la aeronave se estrellara y explotara en una zona boscosa.
0: El parce formaba parte de las vacaciones para celebrar un cumpleaños de 15 y la homenajeada aguardaba un segundo vuelo que nunca pudo despegar.
1: 2 grados 4 décimas, la temperatura actual, la humedad 60%, el pronóstico indica cielo mayormente nublado, con precipitaciones, frío, vientos del sector sur, nevadas en sectores del sur de la provincia y una máxima de 9 grados.
0: Somos Mayra Gelbes y Federico Salazar, esto fue Informe Niwil.
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8: 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Monito Vargas surgió de las divisiones infantiles del Club San Martín, del Chacarero. ¡Grande el monito, vamos!
9: Nací en Montacuto, yo soy pediatra. Sí, el frío no enferma, muchachos, eso es muy viejo. Estamos en el 2026, ya sabemos que son los virus y el hacinamiento, nada más.
10: Buen día, Richardo. Buen día, estaba escuchando al testigo ahí en el acceso. Perfecto que haya aportado esa visión que tuvo él desde atrás, que lo mejor es siempre los testigos. Y recalco siempre lo mismo, el tema de los menores tras el volante. Perdón, no es menor, pero 19 años, no tiene experiencia tras un volante a esa velocidad. ¿Y ahora qué hace la familia esa sin ese miembro de ellos? Es muy loco, no tendrían que dar licencia a los tan jóvenes. Las motos que hacen Willy, los locos que andan por el viaje 3 veces por semana, en el acceso ese a Beltrán, veo cada cuestión. Es impresionante la velocidad que toman en ese acceso. Gracias, Ricardo. Gracias, Mesa. Que tengan buen día.
11: Bien, 6 minutos pasaron de las 9 de la mañana. ¡Qué debate! Justamente estábamos comentando afuera de la tanda el caso de un motociclista en la provincia de Buenos Aires que le suspendieron la licencia hasta el año 2099. ¿Por qué?
12: Bueno, porque hacía Willy, justamente, como...
11: ¡Ahí tenés!
12: Como hemos visto en otras oportunidades aquí en Mendoza...
11: Como los boludes del stand, acá.
12: Bueno, Ricardo, exactamente.
13: Tranquilo, Ricardo.
11: No, bueno, es que me calienta.
12: Bueno, hasta 2099 lo que quieren es que sea una medida ejemplar. De hecho, algunas autoridades han hablado en los medios de Buenos Aires y dicen, para que tenga un impacto nacional, lo debería suspender la Agencia Nacional de Seguridad Vial, directamente. Porque básicamente no le están... O la sanción viene por parte de la provincia de Buenos Aires. ¿Qué hacía este señorcito? Se paraba en el asiento de la motocicleta y hacía distintas maniobras, entre ellas Willy, se filmaba, lo subía a las redes sociales para que todo el mundo lo comentara, le pusiera algún emoji, básicamente buscan eso, haciendo este tipo de cosas. Ahí lo tenés al chiquitito.
11: Ahí lo tenés al pelotudo.
12: Bueno, con la licencia de conducir o sin licencia de conducir hasta el 2099.
11: Que se joda. Bien, che, acá llega un mensaje de una tal Euge.
13: Euge. Sí.
11: Buen día, dice. Léelo vos, Patito.
14: Buen día. Qué lindo que está Gerardi. Esas manos y pone de emoji. Amo sus manos. Y pone de emoji un corazoncito, los ojos con
13: qué lindas manos tenés,
12: chico,
13: Pablo.
12: Otra vez Euge metiéndolo en lío.
11: Pablo. ¿Se ven las manos en el streaming?
13: Se ve todo.
14: Se ha puesto colorado.
11: Yo voy a decir.
13: Mirá. Está esquiladito.
11: Yo voy a decir algo, porque por ahí a Pablo le da vergüenza. Las manos en los hombres es un fetiche para las mujeres.
0: No me digas.
11: Si tenés manos lindas, ya tenés un rato avanzado.
13: Qué bonito eso.
11: Sí, sí, es así.
0: A cuidar las manos, señores.
11: Así que cuídense las manos, chicos. Vayan a un manicura. Háganse las manitos, total, no pasa nada. ¿Eh? Yo nunca me las hice, pero hay gente que se hace las manos, qué sé yo.
0: O sea, las hacemos.
11: Podría hacerme las manos, ¿no?
12: Uh-huh. A ver, tiempo, las manos. ¿De qué color te gustarían?
11: Que no, a mí me gustan mis manos, del color que son. ¿Qué
12: las
11: son?
12: Uñas. Las uñas, digo.
0: Ah, no, bueno.
12: Hacerse las manos significa que te haces
11: no,
12: las uñas también.
11: No, pero estoy pensando que en el próximo recital me voy a pintar un par de uñas.
12: Está bueno, sí. No podés
11: garpa
12: jugar con
11: el rock
12: otra
11: and roll.
12: Cosa, Ricardo.
11: ¿Sí? No, quiero jugar con el rock and roll y le voy agregando y le voy agregando.
0: Vos tenés la ventaja que tocas el bajo, no usas las uñas. En la guitarra sí.
11: No, en la guitarra sí, en el bajo no.
12: Pero no usás los dedos. No nos desviemos. Qué manos, Pablo Gerard.
11: Pablo, qué manos.
14: Qué lindo está esta mañana.
11: Muy bien, acá Pablo. Ponen que es un cochinote. ¿Qué es eso?
12: Por Dios. Chico, por favor.
11: Che, que basta. El señor Gerardi tiene esposa.
12: Exactamente.
11: Por favor.
0: Tenía. Y es brava.
13: Tenía.
12: Es brava. Y ya lo metieron en líos por culpa tuya la semana pasada.
11: ¿Por qué por culpa mía? Si el que estaba mirando a la novia de Moyano en tetas era él.
13: ¡Pablo!
11: ¿Qué tengo que ver?
14: No, Ricardo.
0: Sigamos, dale.
11: Por favor, no
0: voy
11: me
0: saquen. Voy preso.
11: Presenten a Roxana Badaloni.
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11: Bien, 10 minutos pasaron de las 9 de la mañana y le decimos buen día a Roxana Badaloni. Hola Roxy, ¿cómo estás? Bienvenida.
17: Buen día, ¿cómo están? Muy bien, la verdad que sí, disfrutando del frío, ¿qué vamos a hacer? Pero bueno, con varias novedades que tienen que ver con, el aeropuerto de Mendoza. Vieron que veníamos contando que se está haciendo la obra del metrotranvía, que empezaba en diciembre una obra de ampliación, sobre todo en las instalaciones de preembarque, porque hay tantos vuelos que prácticamente está desbordado, no hay lugares donde sentarse, faltan también, están para hacer oficinas, para hacer los check-in. Bueno, este plan de obras, que era de 20 millones de dólares, está en riesgo. ¿Por qué? Porque se conoció el fin de semana que no se ha cerrado el acuerdo de extensión del contrato de concesión entre el gobierno nacional y Aeropuertos Argentina del grupo Eurnekian. El grupo en el que trabajó Milei, en el que hay buena relación, pero mira, hay muchos factores que están retrasando y ya está poniendo en riesgo un plan de $600 millones para modernizar 35 terminales de aeropuertos de todo el país, entre ellos Ezeiza Aeroparque, Mendoza. Estaba leyendo también que ahora, a mediados de agosto, inaugura una parte de del aeropuerto de Salta también, que se han hecho mejoras. Miren, yo vengo de Italia y la verdad, y bueno, el este de Europa, la cantidad de turismo y cómo viven del turismo, todo lleno, los restaurantes, los hoteles. Hay una novedad,
11: Roxana,
17: que los grupos hoteleros...
11: Sí. Para, hace un punto seguido ahí y te pregunto tu opinión. Sí. ¿No está Mendoza ya para un aeropuerto más grande y más lejano?
17: Mira, yo creo que las grandes ciudades tienen más de un aeropuerto. Entonces, quizás tenemos que pensar en dos terminales de aeropuertos, pero eso también dependerá de la cantidad de vuelos. Pero como viene creciendo el turismo mundial, mira, Rafa Nadal dijo hace poquito en una entrevista que él se dedica a construir hoteles, es socio de varias empresas hoteleras, porque dice la gente cambió. Hoy la gran discusión en Europa es la vivienda. La gente no le alcanza a llegar a la vivienda y se regala experiencia, es lo que puede hacer. Entonces va a seguir creciendo el turismo. Ahí te decía que hay un giro también de las grandes empresas. Por ejemplo, Riu está comprando hoteles en todas las grandes capitales del mundo porque se da cuenta de que la gente cada vez viaja más, se regala experiencia. Eso también nos dejó la pandemia. Así que a medida que Mendoza le entre en la cabeza que el turismo puede ser la gran actividad, por supuesto, no dejas de lado otras, pero que genere empleo y vamos a tener que tener otra terminal. Por ahora, las negociaciones entre el gobierno de Milei y Aeropuertos Argentinas están empantanadas, entre otras cosas, escuchen esto, porque había un preacuerdo alcanzado en el 2025, estamos hablando de que va a ser por más de 30 años, puede ser hasta el 2066 la concesión que ellos están negociando, pero el que había hecho el preacuerdo era Facundo Leal, ¿le suena?
18: Sí,
17: el
18: claro, OSNA, te lo creo.
17: El organismo regulador del Sistema Nacional de Aeropuertos, el mendocino que está preso, entre otras cosas, con sospecha de malversación de fondos y por, bueno, encontrarle un arsenal de drogas, ¿no? Y dinero que no podía explicar de dónde había. Otro de los motivos que está en discusión es la tasa de retorno que tiene Aeropuertos Argentina, que es cercana al 17%. El gobierno dice que esto es mucho. Bueno, Aeropuertos dice que se frenan las obras, que si no hay un acuerdo no puede salir urgente, no puede salir a buscar presupuesto para terminar las obras. Veremos en qué termina esta disputa, pero en diciembre arrancaban las obras del aeropuerto de Mendoza y la verdad que está en riesgo. ¿Y quiere que pasemos algo un poquito más farandulero, socialero, que sé que les va a gustar? Bueno, fui al restaurante de Lautaro Martínez y Agustina Gandolfo en Milán. Digo, la voy a decir la verdad, fui, ingresé, estuve ahí, pero no comí. Eran las 12 del mediodía cuando fui, acababa de desayunar, pero conocí el restaurante, vi la carta y se llama Coraje Milano, lo inauguraron antes del de Mendoza, pero no mucho tiempo antes, unos meses antes. La verdad que es muy bonito, el restaurante es pequeño, dentro de todo debe tener capacidad para unas 30, 40 personas por las mesas que tiene, en dos pisos. Está en el barrio de Brera, que es uno de los barrios más tradicionales donde hay muchos restaurantes. Es un barrio, si bien histórico, antiguo, es en donde en este momento se están haciendo las torres de edificios más modernos. Yo les mandé ahí a Ricardo después que le muestre que hay unos edificios con árboles que salen de su interior, que en realidad, bueno, es todo un cuidado que tiene de alrededor del edificio, que lo mantiene una empresa privada y que son directamente grandes canteros, pero con árboles, maravilloso. Eso es una de las atracciones que tiene Milán. El restaurante Coraje está a unas 15, 20 cuadras del Duomo de Milán, que creo que debe ser uno de los lugares más visitados del norte de Italia. Y Agustina Gandolfo, mendocina, tuvo mucho que ver en lo que es el menú. Porque miren, ella dijo, contó en entrevistas, que ella se inspiró en los desayunos de su abuela. ¿Saben qué? El pan con manteca y dulce de leche, que muchos de nosotros comemos o hemos comido de chicos.
11: Bueno, pero para. No debe haber algo menos mendocino que el pan con manteca y dulce. Mendocino es la tortita. Roxana, por favor. Dulce de leche. ¿En serio? El dulce de leche es la pampa húmeda. Es la cuenca lechera. En la montaña, dulce de fruta, de alcayota, membrillo.
17: Eso, ¿no? Eso vino después. La media tarde en Mendoza, cuando ibas a la escuela, era pan con manteca. Podía ser manteca y azúcar o manteca y dulce de leche. A ver qué digan los chicos. O le daban a la mermelada.
18: Manteca y azúcar, sí.
12: Una panteca.
17: Manteca y azúcar. Sí.
12: Tranquilo.
18: Una panteca.
13: La panteca.
17: No nos compraban tortita todos los días, como no nos compraban una Coca-Cola todos los días, esa es la verdad, claro. Era pan con manteca. No, claro. Bueno, ¿cuánto sale comerse el pan con manteca y dulce de leche en el restaurante Coraje Milano de Lautaro Martínez, que además recordemos que él es el capitán del Inter de Milán, lo quieren un montón y bueno, había mucho turismo, no había tantos argentinos en el lugar. Bueno, cuesta 2,50 euros. Estamos hablando de más o menos 4,000 pesos.
12: Para la porción de pan con manteca. Ah, la porción de sin infusión, Roxy.
17: Sin infusión. Uh-huh. Pero si te querés tomar un brunch, no está tan caro. Les voy a decir algo. Estuve viendo los precios del restaurante que tienen acá en Mendoza en la compuerta y son casi iguales. Estás en Milán, ¿no? La capital de la moda, una de las ciudades más ricas de Europa, del norte de Europa, ¿no? Uh-huh. Y de Italia ni hablarlo. Si te querés comer un brunch, que ya sabemos que eso ya incluye huevo, bebidas, a veces frutas, sale 28 euros. Estos son unos 48,000 pesos. Y después, hay lo que sí, un poquito cara, las empanadas argentinas, la porción, que estimo que serán dos, sale 17 euros, 30,000 pesos. Y los platos están entre 25 y 36 euros. Es decir, que el más caro sale 62,000 pesos argentinos, que es una entraña. La comida es italiana y argentina, se puede desayunar, almorzar y merendar. El barrio donde está es precioso, no es un restaurante de los más lujosos. Y lo que yo vi, había turismo de todo el mundo. Lo argentino se vende muy bien en Italia. No nos pasa quizá ahora que la rivalidad con España, que se vio también por el fútbol, en Italia, la verdad que ellos siempre cantan o hinchan por los argentinos y me lo dijeron todos, qué lástima que se perdió el Mundial, toda Italia estaba con los argentinos. Así que bueno, se puede ir. Y cierro con esto, chicos. ¿Cuál es el mayor registro de días de cierre del Paso Cristo Redentor? Se cumplen 27 días, ustedes comenzaron con eso, los transportistas están súper enojados, no se aprovechó la ventana de buen tiempo. Los dos países, Chile y Argentina, dijeron llegamos hasta la boca del túnel, lo liberamos. Hay otro inconveniente, el personal que hay que movilizar para trabajar ahí. Y hay muchos gremios y está eso también complicado. Ahora, el fin de semana, dijeron, no, ya tenemos hasta el personal en las aduanas para que empiecen a trabajar. Lo cierto es que ayer a la tarde se resolvió por posiblemente 10 días más, por lo menos hasta el 17, están hablando que puede haber mal tiempo. En la época que más hubo y no tenemos tantos recuerdos fue en 1984, el 3 de julio de 1984, no hay registro, no se recuerda cuántos días cerrados, pero ¿saben qué pasó? Hubo una avalancha sobre el viejo complejo de los Libertadores y directamente no pudo operar, estuvo cerrado por más días que los 27 actuales ininterrumpidos. En el 2023 fueron 58 días de cierre al año, al invierno en realidad, al año, pero fueron 26 corridos. Es decir que estamos en un pico histórico este año de nieve, de temporal, por lo que se habla, va a ser el más importante desde hace por lo menos 30 años que no pasaba esto con el principal cruce terrestre que tenemos con Chile.
11: Bueno, bien, de acuerdo. Roxana, muchas gracias. Que tengas buen día, buena semana.
17: Chau, chau.
11: Hasta luego.
17: Igualmente.
11: Ahí se va Roxana Badaloni. Me quedé pensando esto, ¿no? Porque uno carga las tintas sobre Vialidad Nacional y está bien, porque son los responsables, tienen que dar la cara, que nunca la dan, nunca dan la cara, nunca hablan.
12: No los dejan.
11: Y la gente me chupa un huevo, en serio, no puede ser. Vos asumís como funcionario, ¿qué? Te ponen una cinta en la boca para que no hables, no dan la cara con la gente. Cagones totales, ¿viste? Yo, los funcionarios esos que asumen, dicen, no, yo no puedo hablar, ¿viste? Unos cagones, no dan la cara con la gente. Y después te digo otra cosa, no alcanza con los de Vialidad Nacional, macho, lleva a Gendarmería, lleva al Ejército, lleva a los presos de Cacheuta, ¿viste? Les pones un mameluco y a paliar nieve, no sé, pone un cartel que diga necesitamos voluntarios para paliar la nieve de la ruta, al sindicato de camioneros, no sé, hagan más, ¿viste? Porque la burocracia evidentemente no lo resuelve.
12: Bueno, hubo un comunicado este fin de semana de APROCAM quejándose por la situación, porque se imaginarán que ellos están en una situación muy complicada, incluso sacando de donde no tienen, porque cada tanto se generan estos operativos en donde les llevan insumos, más allá de que cada uno de los camioneros cobra su viático. Uh-huh. Esto también hay que decirlo, cuando vos como camionero te quedás varado en la alta montaña, la empresa te tiene que cubrir con viáticos porque vos seguís comiendo. Puedes dormir adentro del camión, pero vos seguís comiendo y tenés tus necesidades.
11: Mario Aporta, Mario González, sí. Nuestro amigo. 63 días fuera en el 84.
12: Claro.
11: No, ahora no va a ser tanto.
12: No, esperemos que no. Pero ¿qué dicen desde APROCAM? No sabemos dónde están, escuchen este dato. No sabemos dónde están las máquinas. Barre nieve, motoniveladoras, camiones, topadoras, palas cargadoras, equipos de riego salino y otras que se adquirieron para garantizar la libre circulación en el Cristo Redentor.
11: Había una sopladora.
12: Hay cuatro máquinas. No. Mira, lo último que consultamos y que nos respondieron desde el organismo es que hay 23 operarios que están trasladando, que están trabajando, digo, las 24 horas del día, de acuerdo a lo que dicen desde Vialidad, con cuatro máquinas, entre las que había una sopladora. Cuando nosotros hablamos con la gente de Canadá y decíamos, tienen sopladoras, qué bueno que están las sopladoras, nos escribieron y nos dijeron, che, nosotros también tenemos una sopladora. Son cuatro las máquinas que, por lo último que consultamos, están trabajando, y después lo que entienden es que hubo una campaña anti-argentina por parte de Chile, porque estuvieron fogoneando la semana pasada por parte de Chile, nosotros ya despejamos, ya tenemos todo listo, les prestamos máquinas. La cuestión
11: ¿te
12: es
11: acordás?
12: Que les prestamos máquinas, decían desde Chile. Lo que entienden desde Vialidad, esa fue probablemente una campaña anti-argentina, y cuando nosotros quisimos habilitar el Cristo Redentor, ni siquiera formaron parte de la reunión a la que convocamos este mismo fin de semana, con la posibilidad de habilitar al menos unas horas.
18: Te aporto más porque las alternativas para esos camiones durante todos estos días ha sido la Patagonia, ir hasta Neuquén. En Neuquén, más o menos a mitad de esa provincia, tenés el paso Pino Hachado, que está cerrado en este momento. Y el paso que está habilitado, que es el Cardenal Zamoré, a la altura del Nahuel Huapi, a la altura de Villa La Angostura, bien donde termina Neuquén, a pesar de estar más al sur, está habilitado en este momento. La información de prensa de Alta Montaña nos está contando que se va a habilitar a las 9 para autos particulares y pasajeros y para el transporte de carga a partir de las 10 de la mañana. O sea, esto, información que seguramente es útil para aquellas empresas o camioneros que están en este momento necesitando viajar al sur para tratar de pasar al vecino país. Tienen que hacer 1000 y pico de kilómetros, pero lo bueno es que en las condiciones de ese paso son de transitabilidad con mucha precaución. Mucha precaución, portación obligatoria de cadenas, dice el parte, pero bueno, es una posibilidad. Y muchos que, como decíamos, veíamos la semana pasada, que charlábamos con algunos de los choferes, hay camioneros mendocinos en la zona,
12: sí,
18: tratando de pasar. Lo que habitualmente tenés de flujo acá, en el Paso Cristo Redentor, el más importante, el más grande, bueno, lo mismo lo tenías en Cardenal Zamoré. Uh-huh. Tenías 1.500 camiones esperando. O sea, la demanda sobre ese paso, que pasa un cuarto de esa cantidad, es enorme por estos días, porque es el único habilitado al sur.
12: Sí. Bueno, al menos el turismo tuvo un poquito de respiro este fin de semana con la gran cantidad de gente que fue a la alta montaña.
18: Sí.
12: Después hay que ver, insisto, cuando se reabra el paso internacional, todavía tienen que resolver cuánto tiempo va a estar abierto el paso. a quiénes le van a dar prioridad, si se va a poder dar lo de la exclusividad para camiones como están pidiendo y presionando desde APROCAM. Digo, tantas cosas que por hoy siguen siendo incógnitas y mientras tanto la gente espera. Richard, ¿cómo te ves esperando 27 días para que abra el paso internacional?
11: No, es una locura. La verdad que lo que ha ocurrido es una locura. No se me ocurre... Oye, haceme un trabajo de IA, por favor. Busca esto. Países del mundo donde haya estado cerrado un paso fronterizo por cuestiones climáticas durante más de 27 días.
12: Yo tengo uno.
11: ¿Cuál?
12: Argentina.
11: No vale, Agustina. La verdad que no puede ser. ¿Cuánta guita? Si se hubieran ido por Pehuencho, por cualquier paso del sur, ya hubieran pasado,
12: bueno,
11: estarían del otro lado. Pero, perdón.
12: Sí.
11: No está tan sencillo porque bajar por la ruta 40 hasta Neuquén es todo un tema. O te comes la ruta, la 151, que va desde Santa Isabel hasta Catriel 25 de mayo, que
18: destruida.
11: Está hecha mierda, destruida. O te bajás por la ruta 40, que tiene toda esa zona, al sur de Malargüe, en el norte de Neuquén, que está hecha mierda.
18: Sí, pero tampoco es transitable para camiones con carga.
11: No es transitable para camiones con carga. Y además, acabo de ver una información que Neuquén entra en emergencia vial por los temporales también. No es tan sencillo. La verdad que no es tan sencillo.
12: Che, la IA solamente te devuelve
13: no
12: que Argentina.
13: Sí.
11: Bien.
13: O sea, otros pasos...
18: Somos únicos.
13: Por cuestiones políticas y de guerra.
11: Puede ser. No lo entenderías, Argentina, no la entenderías. Es una vergüenza que el paso esté cerrado 27 días. No hay excusa, en serio. Viste, si no alcanzaban los recursos, buscá más. Necesitabas más gente, pedir refuerzos. Te faltaban máquinas, pedí máquinas. Lo que no hay es gestión. Se creen que el país termina en la Casa Rosada. 9:27 de la mañana, dale.
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0: 9:31, la temperatura actual 2 grados 5 décimas, la humedad 75%.
1: Construirán un nuevo control entre Mendoza y San Juan.
0: Estará ubicado sobre la Ruta Nacional 40 en Las Heras y el próximo 2 de septiembre se conocerán los candidatos para hacer la obra.
1: El objetivo es unificar los controles de seguridad y fitosanitarios para reducir demoras y permitir un paso seguro entre ambas provincias.
0: Un alumno llevó un arma blanca a la escuela Guillermo Rawson de Godoy Cruz y amenazó a un compañero.
1: Ocurrió el viernes durante la salida del turno tarde cuando el menor sacó el arma en la fila para amedrentar a otro estudiante de grados superiores.
0: La docente a cargo intervino para activar los protocolos de seguridad y como medida preventiva, ambos alumnos fueron suspendidos temporalmente.
1: Tras la denuncia realizada por las familias, las autoridades recibirán hoy a los padres para detallar lo sucedido y llevar tranquilidad a la comunidad educativa.
0: Se incendió un descampado en Los Corralitos, Guaymallén.
1: Fue esta madrugada en la zona de Severo del Castillo y 2 de mayo.
0: Bomberos de Guaymallén, Cuartel Central y Godoy Cruz realizaron tareas para contener las llamas y evitar afectaciones a sectores habitados.
1: La iglesia busca una canción oficial para la visita del Papa León XIV.
0: La Conferencia Episcopal lanzó un concurso nacional, online y gratuito para darle música a las ceremonias que hará el líder del Vaticano en noviembre.
1: Podrán participar músicos y compositores mayores de 18 años. La obra deberá ser original, sin inteligencia artificial y podrá ser interpretada por el propio autor.
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0: Godoy Cruz ganó en el Gambarte y se acerca a la cima del torneo.
1: El Tomba derrotó 2-1 a Chaco Forever por una nueva jornada en la Primera Nacional gracias a los goles de Rodríguez y Pino.
0: Con el triunfo, Godoy Cruz quedó a 9 puntos del líder Ferrocarril Oeste.
1: 2-5 la temperatura, la humedad es de 75%. El pronóstico indica mayormente nublado, precipitaciones aisladas, frío, viento sur, nevadas en sectores del llano en el centro y sur provincial y una máxima estimada de 9 grados.
0: Somos Federico Salazar y Mayra Helves. 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
12: 9:35 de la mañana. Mañana fresca y soleada en el Gran Mendoza. Y nos vamos a Río, querido.
13: Nos vamos a Río de Janeiro porque allí está el equipo de Radio Newell de Grupo América Interior, presentes en lo que va a ser un hecho histórico, sin lugar a dudas, una vez más para la Lepra. Octavos de final de Copa Libertadores de América ante Fluminense y está el Chipi, está el talismán, el duende azul. ¿Cómo le va, Rodrigo Ríos? ¿Cómo anda?
5: ¿Qué tal, Tommy, Ricardo, compañeros? ¿Cómo andan? Buen día para todos. ¿Cómo están?
12: Muy bien, querido. ¿Cómo va todo ahí? ¿Llegaron bien? ¿Qué tal el vuelo? ¿Cómo están los hinchas?
13: ¿Por qué estabas de pullover, Chipi?
12: Claro, ¿qué hacías de pullover en Canal 7?
5: Tenemos alrededor de 20 grados de temperatura, una jornada nublada. Mañana se estima lo mismo, seguramente en las próximas horas comience a llover, porque así nos recibió esta ciudad, Río de Janeiro, con un tanto de lluvia ayer por la noche, y parece que no va a mejorar. Hasta que nos vayamos, no va a mejorar. Va a seguir así el día, completamente gris.
13: Qué bárbaro.
5: Pero bien, el vuelo bien, el viaje bien, 3 horitas y media más o menos, el charter directo desde Mendoza aquí a Río, después 45 minutos desde el aeropuerto hasta Barra de Tijuca, donde está concentrado Independiente Rivadavia, y nosotros estamos aquí bien cerquita, pero hay un clima con respecto al plantel, a los dirigentes, de disfrute, ¿no? De aprovechar este momento, que no abundan en el fútbol.
12: Y no, la verdad que no, y la Lepra está viviendo momentos históricos. ¿Va a jugar Maxi Salas?
5: Yo creo que sí. Yo creo que va a jugar Maxi Salas. Para mí, arriba va a jugar Maxi Salas, Arce y Mati Fernández.
13: Mira.
5: La duda mía pasa por la mitad de la cancha. Me parece que allí en ese sector, en donde genera más dudas el equipo, hay más incógnitas, quiénes van a ser los acompañantes de Botari, tanto por derecha como por izquierda. Después, en el fondo, seguramente actuarán Volcato, Bonifacio, Leonard Costa, Jaco Stuart y Elordi, pero ahí radica mi mayor duda, en la mitad del terreno, porque Gonzalo Ríos salió con un golpe, porque Fabricio Sartori arrastra una molestia y me parece que está más afuera que adentro, y después tenés a Tencio, tenés a Buca, veremos qué quiere hacer el profesor Berti, o juega con línea de 5 también, esa es otra posibilidad.
12: ¿Qué sabemos de Flamengo?
5: Veremos. ¿De Fluminense?
12: De Fluminense.
5: Flamengo jugó en el día de ayer.
12: Perdón,
5: jugó aquí en el Maracaná.
12: Está bien, perdón.
5: Bueno, pero
13: no te perdona, Chipi, ¿eh?
5: No, está bien. No, porque Flamengo jugó en el día de ayer en el Maracaná,
13: claro.
5: Y veíamos los simpatizantes con remera de Flamengo. Y Fluminense hace 7 partidos que no logra ganar. 7 partidos. Las críticas son impresionantes para Subeldía, por lo que ha contratado, porque llegó Hulk, porque llegó Thiago Silva y no puede ganar. De hecho, se salvó en su momento de no salir de como director técnico de Fluminense porque le empató a la Lepra sobre la hora en el Malvinas Argentina.
13: Claro.
5: Si no, ese muchacho ya estaba afuera.
13: Y además, Chipi quedó afuera de Copa Brasil. No sé cómo está también una de las figuras, Kennedy.
5: Exacto.
13: Que se había lesionado.
5: Estaba ahí también. Arrastraba esa molestia que vos decís, pero todavía no estaba confirmado por lo que hemos leído aquí en algunos medios brasileños.
12: A ese Kennedy no lo quiere,
5: bueno,
12: nada. Le ganó la final de la Copa Libertadores a Boca.
13: ¿Puedo
12: cargar una patadita? ¿Alguien le puede pegar una patadita en nombre de los hinchas de Boca? ¿Una planchita, una cosita?
14: Un correctivo. Va.
12: ¿Un correctivo?
5: Bueno, pero es que, a ver, hay que hacer historia acá, no es para cualquiera venir al Maracaná y ganar. Así que bueno, a ver.
12: Escúchame,
5: Ricardo, mirá, justo en el hotel que estamos nosotros hay un hincha independiente. Ayer lo veía con la camiseta de la Lepra y vamos a hablar con él. ¿Tu nombre, amigo?
15: Mi nombre es Gustavo Flores.
5: Bueno, Gustavo, ayer te veíamos con la camiseta independiente, con el pecho inflado, recorriendo las calles de Barra.
15: ¿Qué te parece, hermano? Si esto es lo más hermoso que nos ha pasado en nuestros 125 años de historia, prácticamente.
5: Por eso, yo decía, hay un clima de disfrute, como que los dirigentes, los jugadores, están disfrutando más que teniendo presión en este momento.
15: Pero por supuesto, la presión, en realidad la presión la tienen ellos. Nosotros, nuestra primera participación en esta Copa tan importante, la más importante de Sudamérica, lo hemos pasado y transitado con creces. Imagínate que fuimos el segundo mejor equipo de toda la Copa, junto con Flamengo, que fue primero por 2 goles, y estar en octavo de final, venir con la confianza de saber que el equipo algo va a hacer y el técnico algo va a inventar para que eso suceda.
5: Siempre se confía en Pedro.
15: Siempre, olvídate, ¿cómo no vamos a confiar?
5: Escúchame, ¿cómo organizaste el viaje? ¿Con quién viniste? Contame, ¿cómo hiciste? Préstamo, tarjeta, efectivo, todo, decime.
15: Mira, esto lo organicé hace 2 meses cuando se hizo el sorteo. Y ya sabíamos, yo vine solo. Me compré los pasajes, la estadía fue a lo último. Compré los pasajes, enganché alguna oferta en, bueno, el Black Friday que hubo hace dos meses y sí, una parte con tarjeta financiada y la otra que salga de los ahorros, pues si no, pero bueno, esto no se lo puede perder.
5: Bueno, Independiente ha hecho gastar bastante, ¿no? Y va a seguir haciendo gastar. Si sigue bien, ¿sabes qué? Para rato queda.
15: Mira, si yo tengo que poner en la balanza lo que he sufrido con lo que he gastado, ¿sabes qué? Me queda por gastar, Chipi, por lo menos 20 años más, Chipi.
12: Chipi, déjame, para, no, te, gracias, no lo despidas, bueno, le quiero preguntar algo.
5: Pará. Vení. Dale, ahí te paso con Ricardo Montacu.
12: Dale.
15: Hola, Ricardo, buenos días.
12: ¿Qué edad tenés, Gustavo?
15: Mi edad, tengo 44
12: años. 44
15: años.
12: Hace 5 minutos jugaban en la B Nacional, vino el ascenso, la Copa Argentina, ahora esto. ¿Qué se siente?
15: Y la verdad que para mí, si yo lo tengo que decir como hincha enfermo ortodoxo, soy Independiente, para mí es una reivindicación a la tanta cantidad de años de sufrimiento. Porque en todo esto que vos me nombraste, Ricardo, hubieron, por lo menos, no te quiero exagerar, pero nosotros volvimos a ascender en el 2007, y desde el 2007 hasta el 2016, estoy hablando de 9 años consecutivos, fueron 7 peleas, o sea, estuvimos en terapia intensiva, sedado, con coma inducido y siempre resurgíamos y ese sufrimiento acumulado hoy no nos da la posibilidad de disfrutar esto. La verdad que es la reivindicación a tanta cantidad de años de sufrimiento.
12: Bien. Escúchame, Gustavo, me están diciendo que sos cantor, ¿es cierto?
15: Sí, por supuesto, a mí me dicen el negrito cantor.
12: El negrito cantor, cantate algo, ahí. A ver.
14: Muy bien.
12: Claro, porque te iba a preguntar, ¿cómo haces con la pala? ¿Quién es? Vos tenés 44 pirulos y estás allá, alguien acá está agarrando la pala, ¿no?
15: mi señora, que una genia. Mi señora, que sabe lo que he sufrido y me dice, anda, esto no te lo puedes perder. Nos veremos a Rob, pero anda.
12: Mirá vos, ¿eh? Muy bien ahí. Bueno, cantate algo, negrito, dale.
15: De sábado por la tarde, alrededor de las 3, Aristides Villanueva, esquina Bolón Sur, volar a favor del tiempo, volviendo hacia aquel rincón, volver para el Gargantini, en la Popular del Sur.
12: Muy bien.
14: Poné la gorra y le ganá unos reales, enero.
16: Sí, inmediato.
12: El dato nos lo aportó Matías Pascualetti, dice, decirle que cante, que es el negrito cantor.
15: Bueno, Harry Potter, mandale saludos a Matías.
17: Es igual a Harry Potter
14: Pascualetti. Sí.
12: ¿En serio?
14: Claro, así le dice el Tano en la transmisión.
12: Se parece a Harry Potter.
15: Lo que pasa,
12: chicos,
15: es que ahora, escuchame, Ricardo, ahora Matías Pascualetti es actor de cine. Claro. Yo lo conozco de otra época, Matías Pascualetti, él lo sabe.
12: Él lo sabe, ¿cómo? ¿De qué época? Sí. A ver.
17: Tenía pelo largo, digamos todo.
15: Claro, ¿no? Ahora presenta ropa. Yo en otras situaciones comíamos asado y arregla con algunas marcas por ahí, pero bueno, él también, mi esposa también lo conoce. O sea, el prontuario de Matías Pascualetti, igual es mi amigo, yo lo quiero.
17: ¿Se volvió cheto? ¿Podemos decir?
14: Sí, toma café en cápsula.
15: Sí, exacto. Ahora se retoca el pelo.
14: Sí.
15: No, cambiado.
14: A todo le dice sí, Gisela.
15: Sí, Gisela, ajá.
12: Bueno, Gustavo,
15: ¿te das cuenta? ¿Querés que empiece a contar, Matías?
14: Sí, contá todo.
12: A ver.
15: No, la voy a dejar para otra oportunidad.
14: Tiene código,
12: el muchacho tiene código. Bueno, Gustavo, gracias, querido, Bien,
15: te mando un saludo. Saludos, Mati, querido.
12: No, si no está acá, está desde afuera.
14: Está escuchando.
12: Por eso estamos hablando de él, porque no está con nosotros.
16: No puede defenderse.
15: Bueno, o sea que puedo hablar entonces.
12: Sí. Bueno, muchas gracias, Gustavo. Mucha suerte, lo mejor para mañana y para los leprosos. Bien,
15: gracias.
12: Están como locos los hinchas. Sí, ayer vi en los videos algunas leprosas también que han viajado.
14: Muy bien.
12: Chipi.
15: Sí.
12: Ayer
15: Te escucho, Ricardo.
12: En los videos que llegaron, había... Tomás, agarrá tus cosas y andate. En los videos que llegaron, vi algunas leprosas muy intensas en la playa Meta Darle. ¿Qué? ¿Viajaron varias?
5: A ver, viajaron algunas hinchas de Independiente, pero nosotros no vimos eso que vos apreciaste. Vimos a Dani Domínguez también, un fiel oyente y que trabaja aquí en la radio con
12: pero
5: el ciclismo.
12: Pero si nadie te va a retar.
14: Compartiendo...
12: Si nadie...
14: tenés que volver, ¿no?
12: Claro, si nadie te va a decir nada. Chip, no. Estás laburando, por
5: no,
12: favor.
5: No.
14: Contenido informativo.
5: No, si yo, es más, si hay que mandar contenido, yo no tengo drama. Epa. Pero no he visto. Es más, voy a tratar de buscar para mandarlo a ustedes.
12: Bueno. Mira. Gracias,
14: sí. Le va a decir a la señora, me obligó Ricardo, mi amor.
12: Claro, viste, vi los videos anoche, sí, me llamó la atención, porque había una leprosa dándole al bombo con unas ganas, viste. Yo digo, mirá vos,
5: No, eso ha sido en pleno Copacabana, claro. Nosotros no estábamos ahí. En el banderazo seguramente, uh-huh. Esta noche que hay banderazo, aquí cerquita en el Hotel de Independiente, ahí vamos a tener la posibilidad y bueno. Le voy a mandar absolutamente todo.
12: Porque las mujeres sí. Han copado las tribunas también, y eso es importante.
14: No, bueno.
12: Igual no tenés la obligación de entrevistar a ninguna mujer y que te hagan un quilombo. Pedile a Fabián Salomone. ¿Él puede entrevistar hinchas, mujeres?
14: No, no puede.
12: ¿O tampoco puede?
14: No, está peor. Ese.
12: ¿Tampoco puede? La puta
5: pero
12: madre.
5: Sí, a ese se le puede, pega. Sí, se puede.
14: Chipi, ¿de qué
5: ese,
14: cantidad...?
5: Ese está bravo.
14: ¿De qué cantidad de leprosos estamos hablando comparado con el partido de fase de grupos?
5: Mirá, por lo que pregunté ayer, las 1.500 entradas que otorgaba Independiente a aquellos que estaban asociados al débito automático, Independiente las entregó todas. Es no. Decir, que alrededor de 2.000 personas más o menos es lo que se estima que va a llegar aquí a Copacabana, a Río de Janeiro, Barra.
14: Qué lindo, bueno. Marco.
12: Sí, te has puesto nervioso. Y te tiembla la voz, Chipi. Anda tranquilo.
5: Chao, no. ¿Sabés qué me pone nervioso? ¿Qué? Que me está llamando mi compañero para desayunar, pero son impacientes. Dice, cierra la hora del desayuno.
14: Pase
5: maestro,
14: factura,
5: a ver, un hincha más Independiente. Pará. Un hincha más Independiente, querido, recién se despierta. Uf, buen día, ¿cómo anda?
18: Siendo con esta sonrisa acá en Río de Janeiro, Chipi, querido.
12: Uy, qué roto. Está roto.

0: Bien pensado. Te lo dije vez pasada, mis 60 años jamás pensamos los leprosos vivir esto. La primera vez en el Maracaná fue glorioso. Volvemos por lo mismo.
1: Bueno, como arriba un resultado.
0: Epa. Yo creo que un 1-1 nos viene muy bien.
1: Ah,
0: Sí,
1: mira.
0: el Maxi larga su magia y nos venimos con 3 puntos.
1: Qué grande, muchas gracias, maestro.
0: Un abrazo, chicos.
1: Bueno, vaya a desayunar tranquilo. Ahí pasa otro hincha de Independiente. Firman el empate los hinchas independientes, lo firman,
2: Y
1: ¿eh?
2: es que definís de local, definís el Malvinas con tu gente.
3: Es Copa Libertadores, hacer la
1: Nada
3: media
1: te garantiza
3: inglesa,
1: nada.
3: es verdad, pero la media inglesa está muy bien. Empatás de visitante, venís, definís de local con el
2: Y
3: Argentino
2: además,
3: explotado.
2: bueno, obviamente, analizando la llave, espera el ganador de Coquimbo Unido de Chile y Platense. Digo,
3: ¿Viste quién es el arquero de Coquimbo,
2: si
3: no?
2: sorteás
3: ¿Me escuchaste?
2: no, ¿quién es?
3: Bocinha.
2: No, de
3: Ah, no, con
2: Colo-Colo.
3: Colo-Colo. Uy, qué mal estoy hoy con los datos, por
1: De
3: favor.
1: Colo-Colo.
3: ¿Qué leo? Es que
2: Coquimbo Unido,
3: he leído
2: último campeón de Chile.
3: Catarusú.
2: Pero digo.
1: Es lo más cerca de estar en un mundial, los chilenos, ¿eh? Tener a Bocinha.
2: ¡Oh, qué duro! ¡Qué
4: Fuerte.
2: qué malo que sos, Chipi!
3: Bueno, Chipi querido, lo mejor para todos. Mañana transmisión de Newell's. Habrá una previa desde temprano, así que a full con los leprosos allá.
1: Dale, Ricardo, abrazo grande para vos y para Winter y para toda la banda esa linda.
2: Chao, mi
3: Dale,
2: hermano.
3: gracias. Ahí se va Rodrigo Ríos, Chipi Ríos. La cobertura de Red de Newell's de la Copa Libertadores de América, donde los leprosos están haciendo historia para envidia del Tomba, de Gimnasia, de Maipú, de San Martín, de Huracán, ¿de quién más?
2: Envidia, no. Hay que apoyar al fútbol
4: Y de
2: mendocino,
4: Boca.
2: Ricardo.
3: Yo creo, vos sabés que siempre me acuerdo
2: Sí,
3: la
2: bueno.
3: cobertura de la radio el día que la Lepra ganó la Copa Argentina, muchos hinchas de Gimnasia y del Tomba felicitando.
2: Y
3: Me acuerdo, me acuerdo de eso.
2: la primera estrella de Cuyo.
3: Y sí, 9:50 de la mañana, dale.
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0: Bien, son las 10 menos 5 de la mañana. Se acaba No Tenés Cara por hoy. Afuera hay sol, está bien fresco y estamos esperando por Julián Imacio. ¿Dónde está Imacio?
1: Imacio.
0: ¿Dónde están los que se quejan de que entregamos tarde el aire, chicos?
1: Por favor, se los pido.
0: Estábamos hablando del tema de las manos, ¿no? Y los hombres, a raíz de esto que este piropo que le hicieron a Pablo Gerardi. Y yo pensaba en los tipos así. ¿Qué necesita un tipo, un hombre, qué necesita realmente de una mujer y viceversa?
1: Claro, plata.
2: Muy práctica. Bueno.
1: Y sí, chicos.
0: ¿Cómo le va, Imacio?
3: ¿Qué haces, Richard? Qué lindo es verte chocar contra el muro de la realidad.
0: Sí.
3: Acabo
0: de estrellarme.
3: Hiciste un vuelo, viste García Marquiano, y la realidad te metió un mazazo en la cara.
0: Sí.
3: Y es así, ¿eh?
0: La única frase más linda que te amo es ya depositaron.
3: Sí.
1: Para. ¿Pero es más linda?
2: Sí.
1: No, es más linda.
0: Es más útil.
1: Si es más útil, es mejor.
3: Idea para informe especial. Juntás 15 esposas de multimillonarios o mujeres multimillonarias en sí.
0: Ajá.
3: Y les preguntás si realmente la plata es tan importante para elegir al amor de tu vida.
0: ¿Y por qué a las mujeres y no a los hombres?
1: Claro, a los hombres también.
3: El hombre no busca. Bueno, sí, el hombre busca plata en la mujer, pensé que estabas diciendo lo contrario.
1: Dale, Juli. Todos buscamos lo mismo.
3: Pero se está hablando mucho de la andropausia. No, andropausia es un concepto médico. Ya te voy a decir cómo se llama.
2: La andropausia es como la menopausia del varón.
1: Claro.
0: Claro.
3: Y no tiene un carajo que ver con lo que estamos hablando.
2: O sea, no ibas a decir nada de eso.
3: Conceptos. Ya te voy a decir cómo se llama.
2: ¿Sabes a quién estaría bueno consultar, conversar sobre el tema del amor? A Lionel y Antonella. Se conocieron de chiquitos, se llenaron de plata, tuvieron seguramente toda la propuesta.
1: Ella tampoco viene de una familia.
0: Claro, pero ningún hombre juega al fútbol como Messi. Pablo, ¿qué estás diciendo?
1: Bueno, pero Antonella le apostó a Lionel Messi mucho antes de que fuera Lionel Messi.
0: Sí, claro.
1: Y ellos, y su historia de amor.
0: ¿Pero apostó qué? ¿Económico? No,
1: le apostó al amor. Le apostó a la historia que tenían en común. Al acompañamiento.
3: Pero pará, la historia que tenían en común se interrumpió y ellos vuelven ya definitivamente cuando Messi ya era Messi.
1: No sé.
0: ¿Cómo que no? ¿Sabía ¿Seguro? Que se había interrumpido?
3: Sí, ellos no están interrumpidamente desde Rosario.
0: Ah.
3: Ella hubo un bache y ella vuelve ya cuando Messi era Messi. No estoy diciendo que tenga que ver con eso.
2: ¿Y hubo
3: ni lo
2: alguien
3: pienso.
2: En el
3: no,
2: bache?
3: No lo pienso. ¿Qué?
2: ¿Hubo alguien en el bache?
3: Sí, hubo alguien.
0: ¿Se ponen expectativas desmesuradas en las parejas? Pregunto. Lo digo
1: y
0: como pregunta.
1: El enamoramiento es eso. Es poner expectativas
3: desmesuradas.
1: Demasiado grandes.
2: Y el enamoramiento es poner la vida de expectativas.
1: Claro.
0: Sí. ¿Por qué siento que estamos todos incómodos hablando de esto?
3: No, yo estoy tratando de chequear el término que quería decir.
1: A ver.
3: Y lo estoy terminando de chequear.
1: Okay, perfecto.
3: Tiene un nombre que se está hablando mucho ahora, que es como un fenómeno social de mujeres que buscan que un hombre sea solvente, que eso es lo que suple casi todos los demás atractivos.
1: Pero yo no creo.
0: Voy a decir la verdad, voy a decir por qué estoy hablando de esto.
1: A ver.
0: Por alguna razón desconocida, TikTok supuso que a mí estos temas me interesaban.
1: Mira.
0: Viste que ahora el teléfono
1: raro,
0: no solo te escucha,
1: raro.
0: Sino que te filma.
1: Ay, me despego.
0: Entonces, me parece una mina de esas tipo que dan consejos, influencer o qué sé yo.
2: Guarda.
0: Y le doy, la miro. Le doy nada porque TikTok, viste que vas pasando. Y decía algo así como que, viste como dicen ahora las redes, si tienes a tu lado un hombre silencioso, tienes un tesoro y no lo sabes. ¿No? ¡A la mierda! A ver cómo es esto.
2: Sonamos todos los comunicadores.
0: Y la escucho, ¿no? Entonces, la mina explica, el hombre silencioso ya ha sufrido mucho, dice.
3: A la miércoles.
0: Entonces.
1: Ay, chico, ¿pero qué estás viendo,
0: Richard? Entonces, déjenme hablar. Entonces, sobrepiensa y evalúa. Y habla solo cuando es necesario. Entonces tienes que valorarlo. Y qué
3: lo contrario a nosotros tres, digamos. Lo veo Gerardi ahí, pero ni Montacuto, ni Fiadino, ni sí, yo.
0: Claro. Y me pareció interesante y entonces me empezaron a aparecer ese tipo de videos.
1: ¿Vos
0: sos
1: el mismo
0: videos.
1: Tipo que investiga lo del Corsa Blanco?
0: Sí. Pero pará. Que no termina ahí.
2: No me prejuzguen, dice.
0: Después, son todas mujeres machirulas, parece. Las que aparecen ahí dando consejos.
3: No, hasta acá no me pareció machirulo, ¿eh?
0: No, pero hay otro consejo que dice, El hombre necesita respeto de verdad.
3: Bueno. ¿Cómo? Para, esto es hermoso. Dámelo
0: bien. El hombre
3: necesita
0: respeto de verdad. La primera pregunta que se me ocurre, bueno, ¿y cómo es el respeto de verdad? Yo mirando TikTok. Y dice la mina, esa u otra, porque viste que después te emboca el algoritmo y te entran
1: claro,
0: a dar.
1: Y es cualquier cosa.
0: Y
1: ya.
0: Dice la mina que el respeto de verdad es tomar en serio tu opinión, valorarla, darle valor y credibilidad a la opinión del hombre. Me pareció magnífico.
1: Eso tiene que suceder claro. con todas las personas, no solamente con los hombres.
3: Lo daba por garantizado, que mi mujer tome en serio mi opinión.
0: No,
3: mi mujer,
0: no te vayas a creer que siempre así. No.
3: Pero claro, ¿cómo
0: nunca
3: no
0: te dijeron sabelo todo a vos, viste?
3: Sí, pero ¿qué tiene que ver?
0: Ah, bueno. Y me pareció súper interesante. Y me empezaron a aparecer videos de esa naturaleza que explican todos mis errores. Entonces me parece magnífico.
3: ¿Qué errores?
0: Y errores.
3: ¿En la vida?
0: Mis errores diarios en la vida, qué sé yo. Me los justifica, me los explica y me pareció maravilloso.
3: ¿Cuál fue la primera pregunta con la que abriste esta conversación? Porque dijiste, pregunto esto porque...
0: ¿Qué necesita un hombre de una mujer y qué necesita una mujer de un hombre?
3: Todo lo que necesitas es amor, decía John.
0: Bueno, pero eso tiene particularidades.
1: Yo dije plata, pero al final del día todos necesitamos amar y ser amados. Porque si no, de verdad lo digo, o sea, si al final del día no amamos y no nos aman... Es un garrón.
3: Tal cual.
0: Vi otro video genial.
1: Podés tener toda la plata del mundo.
3: Por eso respondí lo que respondí. Digo, agarrar a las mujeres que tengan mucha guita, que sus maridos... Y la verdad es que por ahí van a priorizar otras cosas. No es tan sencillo como plata.
0: Vi otro video...
3: A nosotros nos parece eso porque estamos desde otro lado del vidrio.
1: Pero qué lindo es tener parejas con plata, ¿no?
3: Sí, qué lindo sería.
1: Cosa que a ninguno le sucede.
2: El amor se resuelve
3: más
2: fácil.
3: Ni a nuestras parejas le sucede tampoco.
0: Vi otro video de estos consejos machirulos de mujeres que son machirulas. Sí. Pero a mí me encanta.
3: Qué lindo, mujeres machirulas, me encanta.
0: Mujeres machirulas que dan consejos a hombres. Y decía algo más, una tal Daniela, algo, no me acuerdo el apellido, decía algo así como, el hombre cuando llega a su casa necesita paz.
3: Eso es total.
0: Ya soportó presiones.
4: Solamente el hombre.
0: Ya tuvo peleas.
1: Uh-huh. Eso es re machirulo.
0: Ya tuvo discusiones. Ya soportó todas las guerras.
1: Dale, qué guerra.
0: No necesita llegar a su casa y sentir que hay otra guerra.
3: Claro. O que le exijan demasiadas, viste, atenciones cognitivas. Mirá, esto se rompió. No, pará.
1: Mirá, por ejemplo.
0: ¿Podés abundar?
3: No, llegás de tu casa. 10 de la noche. No estoy hablando de mí, pero 10 de la noche salís del noticiero.
1: Pero se me ocurre justo decir este comentario.
2: Estoy hablando de mí, pero 10 de la noche salís del noticiero.
3: A ver cómo. Y llegás y te dice, mirá, que pasó esto, que se rompió esto, no, y ahora hay que pagar esto. Y decís, pará un poco, déjame. Esto es como la cámara despresurizadora del submarino.
1: Claro.
3: Déjame desensillar.
1: Sí, sí.
3: Pasame por la cámara despresurizadora. Déjame que. No estoy hablando de mí, pero déjame que me saque la corbata, el saco.
1: Claro.
3: Y quiero entrar a la casa bien. No sé si a las mujeres les pasa igual, probablemente sí. Ricardo está viendo TikToks al aire.
0: Sí, estoy buscando uno.
3: Mientras tanto, cuelo lo siguiente. El término que yo quería decir recién es hipergamia.
2: Hipergamia.
3: Ajá. ¿Qué carajo dije?
1: Entró pausa.
2: Pero definila.
3: Es muy lunes.
2: No
3: pasé por la cámara despresurizada.
2: Recordanos el concepto.
3: Hipergamia es la práctica o tendencia social de casarse o establecer una relación de pareja con alguien de estatus socioeconómico o educativo más alto que el propio. Buscar.
1: Ah, mira.
3: ¿Entendés? Eso es hipergamia.
1: Como te colgás de eso.
3: Claro,
1: pero
2: ¿es un término peyorativo o digo, con qué axiologización está?
3: No, peyorativo a priori no, pero sí hay mucha gente. A ver, el otro día me junté a tomar una cerveza con un amigo, me dice, no, pues no puedo invitar a salir una chica, no tengo un mango. Aparte, viste lo de la hipergamia, me dice. O sea, por eso sé que es un término.
0: No, encuentro ahora.
3: No, deja, igual estamos. Vela en tu casa.
0: No tengo un mango para invitar a salir una chica.
3: Claro.
0: Bueno, pero podés invitarla a caminar al parque.
3: No podés invitarla a caminar al parque, Ricardo.
0: ¿No?
3: No.
0: ¿Por qué?
2: No está en el manual.
3: ¿No te va a dar bola?
1: No, sí te va, pero no.
0: Depende. Si tenés manos lindas...
1: Es verdad.
3: Si tenés la mano de Gerardi y le invitás al cordón de la vereda con una cerveza caliente y agarra.
1: Igual.
3: Pero tenés que tener esas manitos.
1: Qué feo lo que estás diciendo, Imacio.
3: Me da la sensación.
1: Ah, te da la sensación. Mirá.
3: Sí, me bajo del tren. No sé si te van a dar bola.
1: Mirá, me está llegando un mensaje de alguien muy importante en esta empresa. Inauguraron el Club del Macho.
0: Sí. Ay, que yo sé quién es esa.
1: No voy a decir quién es.
0: ¿Es Andrea de las Heras?
1: No, obvio. Es Andrea de las Heras, salvo que me diga que quiere ser nombrada.
3: ¿Pero quién es Andrea de las Heras?
1: O nombrado.
0: Bueno, chicos, les dije que son mujeres machirulas. Yo lo admití.
3: Pero para, ¿sabes que cuando se habla de machirulismo a veces es una forma de llamar? No, me voy a meter en un quilombo.
0: No, dale. No arrugué.
3: Lo que quiero decir es lo siguiente. No. Por ser políticamente correctos, no metamos abajo de la alfombra cosas que pasan. Yo realmente pienso que hay más chance de que no te dé bola una mina a la que invitas a tomar un mate al parque a que sí te dé bola. Realmente lo creo. Hay un montón de mujeres que sí y que no les va a calentar. Pero hay un montón de mujeres que no.
0: ¿Y con qué tiene que ver?
3: Esa es una buena pregunta. No entiendo tu pregunta.
0: Claro. ¿Con qué tiene que ver que si te elijan o no, si la salida es ir al parque?
3: Y con la cabeza de la mujer.
0: Con la edad, tiene que ver con las expectativas.
3: Y con la edad juega. A los 18 la podés invitar a tomar un mate al parque.
0: Yo te aviso una cosa. Si yo le hubiera mostrado un veraz mío a mi primera novia, nunca me hubiera casado tres veces ni haber tenido la vida que tuve jamás en la puta vida.
3: Bueno, estás buen trabajando entonces.
1: Con el certificado. ¿Cómo?
3: Estás validando entonces. Si vos le hubieras mostrado un veraz, ¿no te daba bola?
0: No. Nadie.
1: Con el certificado de antecedentes penales yo me doy por hecha, ¿eh?
0: Ah, ¿sí?
1: No necesito, verás. El certificado de antecedentes penales me parece importante.
3: Pero hay un montón de mujeres
2: la fauna.
3: Que sí, que realmente no van a... O que van a ver.
1: ¿Por qué
3: decís
1: eso? ¿Con cuántas mujeres saliste?
0: Mi mujer me aceptó con el paquete completo.
1: ¿A cuántas mujeres le ofreciste salir a caminar por el parque y te dijeron que no, como para que tu teoría sea que la primera cita tiene que ser gastar para que te den bola?
3: Millones.
1: Dale,
3: agarro la guía. No.
1: Dale, por favor, no, de verdad.
3: Pero si
1: te
3: no
1: digo.
3: Te lo digo que me haya pasado a mí.
0: Bueno, pero...
3: Yo te digo que creo que 6 de 10 por ahí...
0: El sobregasto... Es grasa.
1: Pero a lo mejor es lo que vos
0: no podés invitarla a salir y regalarle un Cartier.
1: Si vos tenés onda, sos inteligente.
3: A mí me parece que estás queriendo ser políticamente correcto.
1: No, si vos tenés onda, sos inteligente. En el filtreo inicial o en ese chamullo inicial enganchaste a la mina. ¿Qué tiene que ver con que la lleves a comer al restaurante más grande del mundo o a caminar por el parque?
3: Dos cosas.
1: La flaca te va a decir que sí igual,
3: no,
1: independientemente del plan que sea, porque el problema no es el plan, el problema sos vos.
3: Mira, Rolón, dos cosas te digo. La primera.
0: Me encanta esto.
3: No digo que todas las mujeres, digo que hay una buena cantidad, me da la sensación de que puedes llegar a ser la mayoría, sí. No lo sé, no digo que todas las mujeres. Realmente ponen ese tamiz, ponen ese filtro.
0: Che, yo creí que el machirulo era yo, pero... ¡Mamita!
3: Y dos. No, pero es que no es de machirulo. Me da esa sensación y hablo con amigos que están solteros. Y dos, no te digo ir a comer al mejor restaurante del mundo, pero si vos estás en una situación muy rasca, es una red flag para la mina. Pato, tirame un salvavidas, carajo.
2: Eso no es.
3: Negro.
0: Es verdad, porque si está fisurado... En la lona, o no progresaste en la vida, y es una bandera roja.
3: Para un montón de mujeres. Para un montón de mujeres, no.
2: ¿Qué iba a decir?
4: A mí con que tengan un Audi, me conformo.
2: Pará. Pero fíjate, ejemplo, adolescente.
1: Pato, no me estás ayudando, ¿qué? Hija.
2: Varón adolescente. ¿Estás de novio? ¿Estás saliendo con alguien? No, dice. Ah. Es muy caro y quiero comprarme la compu.
4: Eso es cierto, tenés razón, Pablo.
2: No voy a decir quién.
4: Pero
2: lo he educado. Le digo, pero pará un poquito, ¿cómo es eso? Y sí.
1: Dice Noelia Nieto, plata. Que cuenten la primera cita. ¿A dónde llevaron a su última pareja la primera cita? ¿Acaso todos fueron a cenar a Nueva York?
3: Claro. Bueno, por eso. Pero no demuestra nada.
2: Es un poco y un poco. No hay absolutos.
3: ¿Alguien va a contar?
0: Yo no puedo.
1: Mi primera cita fue caminando por la Alameda. Por eso bueno, te digo que...
4: ¡Ay, qué bueno, bonito!
3: Vos sos un gran ejemplo de las mujeres que sí.
1: De las mujeres que...
3: ¿Lo
1: que,
3: puedo contar? Esta anécdota la contamos siempre.
1: Que encuentran a alguien siendo casi un indígena.
4: ¡La vara está muy baja!
3: Perdón.
4: Diría la Coti, la vara está muy baja. Pregunté
3: y no me dijo que no. Claro. Cuando nos juntamos a cenar o lo que sea, con Fiadino y con su marido, que es un gran editor de Diario Uno, Facundo García, y un gran periodista...
0: Y gran escritor.
3: Y gran escritor. De hecho, coordina nuestro grupo literario.
1: Bueno.
3: Agustina y Facundo cuentan que prácticamente Facundo usaba de cinturón un cable. Un cable coaxial.
1: Prácticamente no, usaba de cinturón una soga. Tenía una barba...
0: tenía ¿Creíste la... que estabas con el Saibaba?
1: Pará, pero a mí me había conquistado tanto su forma de ser, de hablar y claro. De ser en términos generales, que no me importaba si la primera cita era caminando por la Alameda.
3: Y tenía la barba de Raúl Castells.
1: Tenía la barba de Raúl Castells.
2: Escuchame, bueno, más que grupo para... de literatura, yo quiero que... De un curso acelerado, ese hombre tiene que dar curso.
1: Pero quiero decir algo, sí es verdad que lo primero que me mostró fue el certificado de antecedentes penales.
3: Ah, no, eso fue raro.
1: Por eso lo dije recién, porque de verdad lo primero que me mostró fue eso.
2: Era
1: y
2: cierto.
1: Yo me quedé tranquila, viste, lucía como un indigente, pero el tipo estaba limpio. Limpio.
0: Por lo menos no lo habían descubierto.
1: No lo habían descubierto.
0: Entonces, Pato.
4: Bueno, los oyentes están opinando, chicos. Estoy de acuerdo con Julián, las minas hoy en día son muy materialistas.
3: No todas.
4: Las invitás al parque a tomar mate y te miran por sobre el hombro. Lo digo con evidencia, trabajo en una escuela cheta.
3: Che, no me embanderen ahí, por favor.
1: Chicos, estoy de acuerdo con el machirulo de Julián.
3: No me embanderen ahí.
4: Mi primer cena romántica fue abajo del puente a comer chori, dice otro oyente. Hola, hay mujeres que tienen delirio de grandeza y otras no. Hay que saber hasta lo que a uno le da, dice este oyente. Y una mujer se va a quedar con un hombre solo si sabe que este tiene o puede generar más dinero que el padre.
0: Bueno, pero a ver, para, hagamos un punto seguido. Pregunto, ¿es fácil o difícil encontrar parejas que estén muy desbalanceadas en lo económico?
1: Es difícil.
0: Muy desbalanceadas.
1: Es difícil.
0: En general... Es sí. como que van hace calzando match. Porque sí. comparten, digamos, los
3: mundos,
0: ámbitos
3: claro.
0: o los mundos sí. O muchas otras cosas, ¿no?
2: Y además cuando a tu clase o a tu nivel socioeconómico va adicionado tu estatus o determinada formación, recorte cultural, uh-huh. porque a veces van de la mano
3: claro,
2: y eso
3: claro.
2: te estratifica muchísimo.
3: Tu cabeza también
2: tu cabeza.
3: Depende de aquello, entonces
2: sí.
3: macheas de otra manera.
2: Macheas de otra manera.
3: Pero las tiene
2: eso
3: que haber.
2: Eso juega mucho.
3: Me acuerdo del audio de la Lujanina, ¿se acuerdan? No era Lujanina ella. Ella decía...
2: ¿Te acordás? Claro.
3: Perdóname, pero no puedo salir con gente de Luján.
0: Claro.
3: Como si Luján fuera, viste, Kosovo.
1: Pero nunca supimos si eso estaba armado o no. De hecho, todavía no
3: Pero
1: era
3: no
1: la...
3: salió con ustedes.
0: Bueno, pero las historias tipo Mujer Bonita existen. ¿Cuántos actores de Hollywood se han casado con chicas argentinas humildes que las conocieron? Matt Damon la conoció en un restaurante.
1: Bueno, pero
0: trabajaba
1: tenés,
0: de moza la piba.
1: Sí,
3: pero bueno, son actores de Hollywood.
1: Un capital simbólico que no tiene que ver con la plata necesariamente, tiene que ver con tu apariencia, tiene que ver con tu capital intelectual.
3: Uh-huh.
1: Entonces, para mí, yo creo que en esos casos, uh-huh. ese capital simbólico tiende a equilibrar tu, a lo mejor, tu situación económica que no es tan favorable respecto a la de otra persona. Y ocurre tanto para hombres como para mujeres. Julián y Macio tiene un capital simbólico muy importante. Por su, y porque vos sos...
3: ¿Un capital?
1: Claro, vos ten, con tu cara vos tenés un capital simbólico. Sos un chico bonito,
0: el otro día le dijiste
1: ojos
0: que era, tenía cara hegemónica.
1: Tiene cara hegemónica, tiene un capital simbólico. No es el caso de Montacuto.
3: Pará. Ricardo Montacuto, en primer lugar mide
1: ahora,
3: 1,90.
1: Pero no tenés las manos de Gerardi.
0: No, hermano, yo ahora voy a ejercer mi orgullo, pelado. Ahora que está, vi una nota hoy en Clarín que dice que está
3: sí,
0: que el orgullo de la calvicie está full. Así que me anoto en esa.
3: Y tenés muchos pelados famosos cracks.
0: Claro.
3: Zidane, Pep Guardiola,
2: sí,
3: Steve Jobs.
4: Sí, ahora dice, estoy escuchando y también influye, dice una oyente, si es primera o segunda gestión. Con la segunda, una se pone más exquisita.
3: Para mí al revés.
1: O menos.
3: Para mí al revés. Si vos metiste buena primera gestión en términos económicos, insisto, de verdad. No. Y ya la segunda.
4: No, pero está diciendo al revés.
3: Vas por el amor.
4: Esta chica está diciendo que
1: claro,
4: la primera gestión no fue buena. Se pone más exquisita, no quiere cometer los mismos errores.
1: Para el Juli es al revés.
4: Claro, pero para él. Pero lo que quiso decir esta oyente fue eso. En la app más usada, famosa, lo primero que preguntan las mujeres... 7 de 10 es...
1: Tinder.
4: ¿Tenés auto? Alejandro de Ciudad.
3: Perdón, a quien le consulté el término hipergamia, que es sí. Anita Mores, que fue parte de esta radio hasta hace poquito tiempo,
0: sí. Porque
3: recordaba que ella lo había contado en una columna de Días Distintos, y se puso a escuchar y me dice, ¿por qué siempre somos nosotras las interesadas? ¿Qué pasa al revés? Y algo sobre lo que dijo el Ricardo, el sobregasto, si después no tenés con qué periodizarlo,
1: claro.
3: mantener
1: estás
3: el sobregasto... Se sobregira.
0: No, pero
3: de
0: a ver, acá voy a decir algo bien de machirulo y me retiro con honores.
4: Tiene la bomba.
0: Es más sencillo que, puta, ¿cómo digo esto?
3: No, jugar,
0: que
3: jugar.
0: Un hombre con recursos salga con una mujer sin recursos, que al revés, que una mujer con recursos le dé bola a un tirado. Eso no existe. ¿Me voy?
1: Yo tenía recursos intelectuales y le di bola a un
0: tirado. No, yo te digo plata en el banco.
1: Ah, okay.
0: Plata en el banco. Simbólico. Propiedades, viajes a Europa, claro. Todo.
1: A mí no me pueden decir nada porque me enamoré de un indigente, chicos.
0: Chao, toma.

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0: Buen día para todos. ¿Qué dicen? ¿Cómo les va? 10, 17 minutos en la mañana. Hoy rodeado de todas damas. Justo para un pase en el que quizá me metí en problemas. ¿Cómo les va? Buen día, queridas chicas. Lo aclaro para...
1: Fingimos demencia.
0: Hay una que no la tengo. A ver, Furlano, buen día.
2: ¿Qué tal? ¿Cómo le va?
0: No, sí la tenía. ¿Cómo estás? Hola, Coti.
3: Hola.
0: A vos no te tenía. ¿Cómo estás, Constanza?
2: Bien, muy bien.
0: Muy bien, buen día. Sí, excelente. No, aclaro lo del pase para que ustedes también se metan en sintonía. Un minuto le vamos a dedicar a esto porque tenemos un programón y muchos temas y fuertes por delante. Yo vengo escuchando a muchos amigos que me dicen, yo así, en esta condición económica, no estoy en condiciones de invitar a salir, aunque no vaya ahí, a nadie. Entonces digo, bueno, evidentemente hay algo ahí. Por supuesto que no son...
2: ¿Qué invitar a salir? ¿O sea, pagar todo vos?
0: Ni siquiera. Bueno, sí, supongo. Pagar
2: una
0: todo
2: parte.
0: Vos.
2: No, porque por ahí invitás a salir a alguien y decís, bueno, sea el plan que sea, vamos miti miti.
0: Igual hay muchas mujeres a las que no les gusta que el varón les exija la mitad, me parece. Me da la sensación. Es como al menos no la primera cita. ¿No?
4: ¿Les exija?
2: Claro.
4: No, me parece que es una exigencia, es una conveniencia. Se combina, vamos a salir juntos, pagamos 50 y 50 ya.
0: Hablamos claro. Un poquito más alto, estás medio...
2: No, me parece que no aparece.
0: Me da la sensación esa, pero claro que no son todas. De hecho, el mejor ejemplo es Fiadino, que como decíamos, su marido usaba una soga en lugar de cinturón, tenía una barba que le llegaba casi hasta el ombligo.
4: Casi que financiaba todo Fiadino, decís vos.
0: No sé, pero sin embargo es un grosso. Es malo que nos dé... Dame un poquito de cortina, negro, porfa. Es malo que nos dé... Que sea el dinero lo que separa a las parejas. O lo que no nos permita estar con una pareja.
2: No, yo creo que nos separan muchas cosas, no solo el dinero.
1: Sí.
2: Hoy está, la vara está baja.
0: No, la vara está bajísima, lo decimos todos los lunes.
2: Pero bueno, yo creo que nos separan otras cosas, más allá de si te invita o no a salir, si hay dinero de por medio o no.
1: Banca la atracción que tengas, te gusta o no te gusta.
4: Pero además me parece que podemos ser creativos también.
0: A ver.
4: A la hora de intentar iniciar una relación. No necesariamente tiene que iniciarse con una cena en la Aristide, con no sé qué. Digo, me parece que puedes...
2: A ver, hay hombres y mujeres que les debe gustar salir a comer, por ejemplo, a un buen restaurante. Ahora,
0: claro.
2: Vos a mí me decís, che, vamos a comer unos sándwiches al parque, y yo te digo, bueno, dale, vamos. Pero porque a mí me gusta, me convence ese plan, no me interesa otra cosa o no me vas a conquistar, digamos, con cuestiones lujosas. Pero creo que hay mucha gente que sí. Entonces, bueno, es que también hay que poner una balanza a eso. ¿Qué
0: tampoco
2: es lo que vos te gusta?
0: No nos quedemos en el terreno preliminar de las citas. Hay gente que mira más allá. Ok,
2: sí, claro.
0: No importa, sí, capaz que me saca a comer en la cita. ¿Qué hay más allá? ¿Qué hay si yo me quedo acá 6-7 meses más? 2 años más, una vida más. Creo que se mira eso.
2: No
0: me acuerdo. Y los activos financieros se observan.
2: Si en los audios de La Vara Está Baja de hoy traje uno que hablaba justamente de eso.
0: Sí. Ah, ¿hoy hay vara baja?
2: Sí, hoy La Vara está bajísima. Pero no me acuerdo, hay un audio de alguien que le plantea eso a una chica.
0: Uh-huh.
2: Che, para la primera cita yo no sé si estoy dispuesto a invertir tanto.
4: Ah, mirá.
0: Ah, porque mirá. Es primera cita.
2: Claro.
0: ¿Y qué quiere el tipo? ¿Garantías de qué?
2: No, dice, no sé si da garpar tanto... Por alguien que no conozco, pero bueno, creo que está el audio ese. Si no está, se los traigo la próxima.
5: Para mí después haces acuerdos cuando avanza la situación.
0: Cuando
5: ¿no?
0: te divorcias haces un acuerdo.
5: También. Ahí tenés un acuerdo, a veces problemático, pero si no, ¿quién paga esto?
2: O
5: ¿quién
2: pedí...
5: paga todo otro? Ya está.
2: Bueno, acá hay recomposición económica como
5: claro, histórica.
1: En el streaming están respondiendo. Dice, Julián, el problema no es dónde te lleven, el problema es que no concretan.
0: Uh-huh.
1: No quiero estar organizando yo. Para organizar todo lo hago sola, en serio. Pero los hombres no entienden eso, dice esta oyente. Y otro oyente, Facu, dice 50-50 en la primera cita es de ratón.
0: Claro, bueno, no sé, a mí me da esa sensación, pero no quiero ser taxativo en nada. Está bastante dura la mañana y ha sido fuerte el fin de semana, así que si quieren coparse por este lado, nos va a venir
2: ¿cuánto
0: bien.
2: ¿Cuánto sale una primera cita?
0: Muy bueno. ¿Cuánto sale una
2: porque,
0: primera
2: por ejemplo,
0: cita?
2: Decís, bueno, vamos al cine y por ahí agarrás algún día que haya un 2x1.
0: No. ¿Con cuánto superás? Suponete que el hombre tuviera que pagar todo, ¿no?
2: Sí.
0: Volvamos a 1990.
2: Sí.
0: Volvamos a 2025.
2: Sí.
0: No, mentira.
2: 2026.
0: Supongamos que el hombre tiene que pagar todo. ¿Con cuánto superás la barrera de lo rata para la mayoría de las mujeres? 60.
2: O para los hombres también.
0: 100, dice el negro.
4: ¿Cómo 100?
0: 100 lucas, hueve.
2: En una primera cita.
4: Es un montón.
2: Chicos, he ido a comer a restaurantes por 30.000 pesos un plato, 25.000 pesos un plato.
5: Pero los dos.
0: Todos.
5: Bueno, sumando. Vino.
0: Por eso, ¿con cuánto supera?
4: Pero si Mansa Mendoza te sale 30, ¿o no? En el menú.
5: Pero capaz que no quiere mansa cita.
2: Te fijamos que es la primera cita, porque si después hay un después y todo eso, empezás a meterle cositas.
4: Claro, bueno
2: ese te va mucho más.
0: Parece Reboredo por ahí. Bien, se copan mandándonos audios.
2: ¿Entendió?
0: De cómo viven esto, qué piensan postre. Ustedes. ¿Y cuánto sale para superar la barrera de lo que muchas considerarían rata a este número? Patito.
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0: 10 y 24. La grasada y los controles insuficientes pueden llegar a ser trágicos y lo empezamos a vivir en la provincia de Mendoza. La grasada de muchos conductores y los controles insuficientes. Voy a empezar por el caso que es menos trágico y es lo que ocurrió anoche o ayer a la tarde en realidad en la zona cercana a Las Leñas, en la ruta provincial 222. No solo nosotros estábamos viendo con mucha atención que hubiesen quedado varados un montón de autos, un montón de vehículos, a raíz de que, bueno, deslizasen dos colectivos, porque la ruta estaba congelada, desde luego, y porque nevaba increíblemente mucho. Pero después, no solo esa atención se queda con eso, sino que nos lleva a tratar de analizar un poquito por qué ocurre lo que ocurre. Y nos enteramos a última hora de ayer, esta mañana lo ratificó la Sara González, que salió en el programa de Los Chicos muy temprano en No Tenés Cara, los dos colectivos que generaron que estuvieran varadas con 15 grados bajo cero durante casi 6, 7 horas, un montón de personas iban sin cadenas, en un lugar en que la aportación de cadenas es absolutamente obligatoria y aun si no lo fuera, tenés que llevarla directamente por sentido común. No tenían cadenas ninguno de los dos colectivos que ayer se atravesaron, se deslizaron por la nieve, se deslizaron por el hielo y terminaron poniendo en riesgo, serio riesgo, a un montón de personas, a un montón de familias, a ancianos, a niños y en definitiva gente que había ido a disfrutar. Y uno piensa, che, tenés que ser tan poco precavido, te tiene que importar tan poco el otro como para no llevar cadenas a una zona donde está recontradicho y recontra exigido llevarlas. Pero ese es el lado de los que, ya sabemos, se garcan en el otro. Por otro lado, está la autoridad que tiene que controlarlo. ¿Por qué dejaron pasar por ahí, en los lugares previos, en las zonas previas, a colectivos que no llevaban las cadenas puestas? Esa es la pregunta que surge cuando uno escucha muy temprano a Sara González decir que no las llevaban a esas cadenas. Bueno, lo venimos diciendo siempre, la respuesta que nos dan es no podemos poner un policía en todos lados. Bueno, pero sí se puede poner policía, gendarmería, la gente que responde a Vialidad Nacional en los lugares estratégicos. Lo mismo con la velocidad, y ahí me meto con lo que ocurrió el sábado a las 11:30 a.m. No está todavía confirmado, de hecho uno de los títulos que tenemos para darte es que esperan para esta tarde la pericia central que va a definir a qué velocidad iba el Jeep del joven de 19 años que está imputado, a qué velocidad iba ese Jeep para, según se cree, comerse el borde del guardrail desde el costado izquierdo, impactar a la Nissan Kicks blanca donde viajaba un hombre de 43 años que perdió la vida junto a su familia. ¿A qué velocidad iba? Se espera para esta tarde. Pero insistimos, en los accesos todo el tiempo vemos tipos que van a una velocidad absolutamente excesiva, que te pegan el auto atrás y que hacen lo que parece que pasó acá, que es cambiarse de carril intempestivamente. La mayoría, me atrevería a decir, sin poner el guiñe. Poner el guiñe cuando se cambia de carril es una rareza, aunque es una exigencia. Debería ser una exigencia. Bueno, esta tarde vamos a conocer a qué velocidad iba, pero insistimos, más controles nunca vienen mal. No tengo nociones de controles de velocidad en los accesos. Si alguien lo ha visto, nos lo avisa. Yo no lo he visto. Esta mañana el testigo o el presunto testigo que salió en No Tenés Cara dijo que por lo menos iba a 150 ese tipo del Jeep. Habrá que terminar de confirmarlo esta tarde. Lo cierto, hay un menor que pelea por su vida, hay un hombre fallecido, hay un hombre muerto y un accidente que, como muchos, se podría haber evitado. Tenemos el parte, Rosy, de lo que pasó el sábado. La última información, pues se hablaba de los dos chiquitos en coma, pero no es así.
4: La información que tenemos nosotros es que el chiquito de este hombre, el hijo de este hombre que falleció en ese accidente, está todavía en servicio de terapia intensiva con asistencia mecánica y en estado reservado. Hay que recordar que este chico fue el que sufrió la peor parte porque en el golpe tuvo una fractura en el parietal, con lo cual, y otra fractura más también en la pierna, con lo cual él revestiría mayor gravedad. Su hermana, la niña, está en observación en sala común y estable. Esa es la información que nos brinda a nosotros desde el Hospital Noti para poder saber justamente, es probable, esto es en el terreno de la especulación, pero es probable que a esta niña le puedan dar el alta quizá en las próximas horas, porque lo que nos dicen en el hospital es que está en observación, pero en sala común y estable. Quien se llevó la peor parte es justamente este niño, que es quien tuvo, como te decía, fracturas en la zona del parietal. Entiendo que ese chico tuvo un paro cardíaco también después del accidente.
0: Sí, sí, sí. Y lograron sacarlo
4: y después estabilizarlo como para trasladarlo al Noti. Y allí está, como te digo, en estado reservado, en terapia intensiva y con asistencia mecánica.
0: Hay que decir que el Jeep choca a la Kicks, según tenemos entendido. Sí. Cuando cae la Kicks, cae la Kicks desde el puente hacia la zona de Alberdi, arriba cae el Jeep. Con eso puede tener que ver, eso explicaría que el hombre de 19 años haya salido ileso. Claro. Es interesante contar dos cosas más. Una, desapareció la billetera y la documentación del hombre fallecido.
4: Lo dijo su cuñada.
0: Queremos creer que no tiene que ver con que alguien cometió la atrocidad de, en ese contexto, querer robarla. Queremos creerlo, pero su cuñada está pidiendo que aparezca esto, por supuesto. Y lo otro, esta mañana una línea pública decía, un pibe de 19 años no tiene la experiencia para manejar suficiente. Revisen ese tema. Qué sé yo, son cuestiones que surgen ahora cuando no tenemos detrás una tragedia. Está charlando con nosotros Federico Ábalos, que es el abogado de este hombre de 19 años que quedó imputado. Está defendiendo a Iván Santos. Federico, ¿cómo te va? Buen día. Rosana, Julián, equipo.
3: Buen día, ¿cómo le va al equipo? Un gusto hablar nuevamente con ustedes.
4: Buen día.
0: ¿Qué podés aportarnos de las charlas con tu defendido? Está, recordemos, imputado. Van a determinar esta tarde si logra la libertad. Por ahora eso no ha ocurrido, ¿verdad?
3: ¿Cómo están? Ante todo, lo que yo he hablado con él, obviamente todavía él ha estado muy abrumado, muy confundido con esta situación, que perdió el control del auto y ha ocurrido todo, bueno, lo que es de público conocimiento. Uh-huh. Estoy en constante comunicación por las vías formales, obviamente, con la fiscal a cargo de la causa. He pedido ya medidas, obviamente, para establecer, está circulando un video en las redes en cuanto al estado del acceso este, como así también del guardarrail, cuál era el estado anterior al hecho. Hay medidas pendientes como para poder llegar a una conclusión. Está en los orígenes, la investigación.
0: Federico,
3: hay que Julián.
0: ¿Estás apuntando al estado del acceso? ¿Qué querés decirnos de eso?
3: ¿Qué han pedido? Exactamente, no estoy diciendo algo categórico, sino que hay que seguir una vía investigativa porque hay un video circulando por las redes.
0: ¿Y qué hace ese video? ¿Qué muestra?
3: Demuestra que el guardarrail estaría en muy mal estado, no estarían los tornillos como corresponde. Entonces se ha solicitado al Ministerio Público una medida de que se ha tomado conocimiento de ese video, que está ha salido a través de distintos videos en las distintas redes sociales con el mismo contenido, para que se identifique a la persona, para que pueda establecer en qué momento fue grabado, bajo qué, con qué motivo, denunciando el estado justamente de guardarrail que supuestamente habría sido roto con motivo de la caída de los vehículos. Bueno, todo eso hay que investigarlo, hay que ver también el resultado de la necropsia de la víctima, Bueno, hay muchas pruebas pendientes de producción para poder llegar a una conclusión más arribada a la certeza, ¿cierto?
4: Ahora, Federico, ¿pudiste hablar con tu representado? Te pregunto porque según lo que contaba uno de los testigos más temprano acá en la radio, lo que contaba era justamente que tu defendido iba a una alta velocidad y que él lo había podido ver porque iba adelante justamente en ese momento del accidente. ¿Pudiste chequear o te pudo contar a qué velocidad iba?
3: Esa testimonial la he leído, obviamente, él está muy shock, en el momento, obviamente, cuando pierde el control del auto, verdaderamente no tiene conocimiento a qué velocidad iba y tampoco, inclusive él no ha declarado, aclaro, pero sí hay constancia en el expediente de que él, cuando pierde el conocimiento del control, no tiene conocimiento si chocó un auto a dos autos, no tenía claro qué había pasado. Entonces no te puedo contestar eso desde el punto de vista porque no lo ha percibido así.
0: Pero uno puede no saber a qué velocidad va, pero más o menos saber si va a exceso de velocidad. Tampoco
3: claro,
0: te hizo
3: pero
0: una...
3: No sé si lo podés establecer después de caerte de un puente con el trauma que te ocasiona eso.
0: Probablemente no, pero probablemente sí, por eso te pregunto.
3: En este caso no.
0: Él no te dijo si pensaba que puede haber ido exceso
3: de
0: velocidad.
3: No, y aparte me parece que hasta que no declare no puedo dar mucha versión de los hechos que de mi cliente. No es una cuestión de resguardar la defensa.
0: Absolutamente.
4: ¿Te dijo a dónde iba o si tenía...?
3: No, eso no hace a la causa, así que no, me parece innecesario.
5: Y cuando él dice que pierde el control, ¿hay alguna, digamos, alguna hipótesis que él haya planteado? No sé, un pozo,
3: es lo que plantea
5: algo.
3: Antes de yo, a mí cuando me contrata la familia, él ya había dicho esto, no ha declarado, insisto, esto no lo dijo bajo la modalidad de indagatoria, que él también hace referencia al mal estado del acceso. Él hace referencia que él pierde el control un poco por eso.
0: ¿Pero qué te dijo de eso? ¿Qué te dijo del mal estado del acceso?
3: Que él pierde el control por mal estado del acceso y hay testimoniales que en el acto de procedimiento que él habría manifestado eso en el momento de cuando se hace presente la personal policial en el lugar del hecho, ¿no?
0: Pero mal estado de la ruta, mal estado de la traza, mal estado del
3: mal
0: guardarrail.
3: Mal estado de la ruta y después surge esto también que hay que investigarlo de el guardarrail que habría estado en muy mal estado, hoy está impecable, ya lo han arreglado.
0: ¿Cómo te llama la atención que lo hayan arreglado?
3: Si ha sido periciado, no hay motivo para que no lo hayan arreglado. Si fue arreglado y no fue periciado, es grave.
0: ¿Y cuándo vas a saber si fue periciado?
4: Bueno, uno se supone
3: yo he tenido acceso al expediente recién ayer a última hora porque estaba con secreto sumario, estoy analizando el expediente y ahora a la espera de, en breve imagino, de acuerdo a lo que establece el código y teniendo en cuenta que no tiene antecedentes, no tenía un gramo de alcohol en sangre, es inminente la libertad de mi asistido.
0: Bien. ¿Rosy?
4: No, te preguntaba si uno da por supuesto que ese guardarrail fue periciado, ¿no? Digo, cuando ocurren este tipo de accidentes, lo primero que ocurre
3: que
4: es que va la gente científica.
3: Es que el accionario, quiero aclarar que el accionario del Ministerio Público está siendo impecable. Lo que me refiero que debería haber sido, no, espero que no se hayan apurado en arreglarlo sin autorización del Ministerio Público, a eso me refiero.
0: Federico, ¿hace cuánto tiene carnet tu representado? ¿Hace cuánto tiene carnet de conducir?
3: Eso no lo he charlado, Julián, te mentiría, y tengo que corroborarlo ahora en el... Te explico por qué, porque como ha sido secuestrado el auto, los dos autos, la licencia de conducir, eso no lo he podido ver, está en poder del Ministerio Público y aún no lo he podido ver.
0: Bien.
5: Tampoco sabe si tiene multas por exceso de velocidad
3: o
5: algo.
3: No, en materia de multas y papeles están todos al día, autorización para manejo, el auto es de la madre, de ese lado el seguro está al día, como les decía. Los papeles están al día en todo.
0: Federico, la última de mi parte. No sé si te lo pregunté recién en realidad, pero ¿cómo sigue esto? ¿Qué plazos hay? ¿Esta tarde se podría conocer la novedad? ¿Cuándo declara? ¿Detalles?
3: Mira, yo por lo pronto no lo voy a hacer declarar hasta que se resuelva la situación procesal, que obviamente todo indica que le darían la libertad. Seguramente será bajo una caución, que desconozco cuál será el valor que ponga la fiscal. Y una vez que ya se resuelva la situación procesal, bueno, es a seguir avanzando en las hipótesis investigativas junto al Ministerio Público y también desde el humano, poder lograr un acercamiento a la familia para... me han pedido de la familia ayer, cuando he hablado, en algún momento quieren ponerse a disposición para poder, de alguna manera, revertir esta situación, que obviamente esta tragedia, si bien es irreversible, poder acompañarlos y resarcir en lo que sea posible el daño causado, como la familia, tanto él como la familia, ¿no es cierto?
0: Muy bien. ¿Una pregunta más, Rocío? No,
4: obviamente estar pendiente de cuando esto ocurra para saber justamente cuál es la caución y si efectivamente se da esa liberación.
0: Gracias, Federico.
3: No, gracias a usted, que esté muy bien. Muchas gracias, como siempre.
0: Federico Ábalos, el abogado de Santos, el chico de 19 años que, bueno, embistió una camioneta. Eso derivó en dos trompos, el de su Jeep y el de la camioneta Nissan Kicks. Los dos cayeron directamente desde el puente. Un accidente, además de trágico, absolutamente espectacular, del sábado a la mañana. Nos dio varias novedades. Bueno, el abogado directamente apunta al estado de la ruta, por lo menos pide que se investigue. Habla de un video donde el estado del guardrail no sería el óptimo, o no es óptimo según el video, y dice que todavía no están seguros de que haya sido periciado antes de que lo arreglase Guaymallén a ese territorio. Hay que estar muy atentos a cuándo obtuvo la licencia de conducir este pibe, porque este chico, este hombre, porque nos dan información de que, o mejor dicho, nos recuerdan algo que deberíamos saber, que cuando vos te dan el carnet de conducir, por 6 meses no podés conducir ni en accesos ni en arterias principales. Por 6 meses. Uh-huh. Estamos detrás del dato, aquí en el programa, de cuándo le fue otorgado el carnet, porque eso, si no se hubiese cumplido, desde luego, estaríamos hablando de un agravante.
4: Y debería tener el cartel de principiante, ¿no?
0: Claro. No lo sé.
2: Por
0: no
2: eso, lo sé, sí, no lo sé. Creo que sí, cuando sí, lo sacás, sí.
4: Pero tiene que tener el cartel de principiante.
5: Pero si lo sacó a los 18.
0: Chequemos hasta cuándo tenés que tener el cartel de principiante.
2: Uh-huh. No sé si es un año.
0: Bueno, además, no sabemos si no lo tenía.
4: 6 meses, me parece.
0: No sabemos si no lo tenía. Uh-huh. Por eso lo vamos a chequear. Patito, dame a qué número se comunican y léeme 2 o 3 que hablen de esto, por favor.
1: 261-617-7997. Si el problema fuera el mal estado del acceso, más de un conductor hubiese tenido problemas en el mismo lugar. Otro oyente...
0: ¿Cómo me lo repetís?
1: Si el problema está en el acceso, en el camino al acceso, más de uno hubiera tenido problemas de accidentes en el mismo lugar. ¿Recuerda el mal estado y no que chocó 1 o 2 autos este chico? Hola, Julián, otro mensaje. El hecho de que no esté en buenas condiciones el acceso no es relevante para determinar la culpa o no del que manejaba el Jeep. Si el camino está en malas condiciones, no acelerás. Más bien, conducís más despacio, dice José Luis Hernández. Otro mensaje. Antes de precipitarse, los vehículos se escucha una frenada importante, uh-huh, pero solo por un audio. No puedo precisar de qué vehículo fue, pero por la imagen que está en las redes, el vehículo negro pasa a una velocidad alta para desprender el guardarrail, que considero no estaba correctamente colocado, ni es lo que la ley exige para estar arriba de un puente el guardarrail.
0: Último.
1: Bueno, abogado versero y absurdo, ¿qué tiene que ver el mal estado de la contención? ¿Los tornillos que le faltan o no? No es culpa la inoperancia del pibe en ese lugar. Hasta el más bruto le banda al pie del acelerador.
0: ¿Ville?
4: Algún dato que nos aporta nuestro productor Matías Vázquez. En Argentina el cartel de principiante es obligatorio durante los primeros 6 meses, sí, desde que te dan la licencia de conducir por primera vez. Tiene que colocarse en forma visible tanto en el parabrisas de adelante como en la luneta trasera. Habrá que ver si efectivamente él estaba en este periodo, digamos, el conductor de 19 años estaba en este periodo de 6 meses de haber obtenido la licencia o no, o si ya lo había cumplido. Por eso vamos a chequear ese dato.
0: Bien, 10:41 minutos en toda la República. Hasta esa mañana es mejor.
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0: 10:45 de la mañana. Data chiquita política. Nos dicen que hay muchísima calentura en el kirchnerismo mendocino cerca del sector de Anabel Fernández Sagasti por lo que pasó la semana pasada. Sobre todo contra Juliana Di Tullio y contra Mayans.
1: Sí.
0: ¿Por qué? Porque dicen, Juliana Di Tullio salió en un streaming, contó una infidencia, que hasta acá no está claro que Anabel le haya permitido que ella contara, una cosa realmente triste contó, relacionada a embarazo y a su rol en el Senado, y a lo dificultoso que puede haber sido para ella este proceso, que ahora felizmente atraviesa con su hijo al que quiere llamar Astor. Pero no solamente salió a hablar, sino que después, cuando había que levantar la mano para que Anabel pudiera votar a distancia por el embarazo que cursa y porque le pidieron que se quedara en Mendoza, hizo todo lo contrario. Lo mismo con Mayans. Ya habíamos advertido un poco de la bronca del sector anabelista con los tweets de Ilardo, pero desde adentro la información que surge es que hay realmente calentura y con dos figuras muy fuertes del kirchnerismo nacional en el Senado. La historia no termina ahí porque hay una data de este último minuto.
1: Sí, porque, bueno, a raíz de toda la molestia y el enojo que le generó a la misma Anabel Fernández Sagasti el hecho de quedarse afuera, de poder votar en esa sesión del Senado con la complicidad de sus propios integrantes, de los propios integrantes del bloque, desde el fin de semana se puso a crear y a cranear lo que termina siendo ahora un proyecto para que ninguna provincia le vuelva a pasar lo mismo que le pasó a Mendoza. Y el proyecto lo que busca es modificar el reglamento del Senado para que las senadoras con contraindicación médica de viajar por estar embarazadas puedan sesionar y votar de forma remota mientras dure esa restricción. Un proyecto que puede llamar la atención, pero lo cierto es que, como te decimos, lo que busca es que se legisle sobre esa situación en particular. ¿Por qué? Porque ella lo que planteaba es, ¿no me van a dejar votar por estar embarazada? Bueno, en realidad no fue ese el rechazo. Habrá que ver después, por lo finito, por qué justamente sus compañeros de bloque decidieron levantar la mano cuando se votaba para que no la dejaran votar, si ellos entendían que eso sentaba un precedente para que a futuro, vos lo contabas el viernes, para que a futuro los oficialistas dijeran, bueno, se puede votar de manera remota por esto, por esto, por esto, por esto.
0: Claro, le iba a usar la Libertad Avanza después para decirte,
1: bueno, estoy
0: cada
1: en
0: vez
1: el
0: que
1: Congo,
0: quiero quórum, estoy en Bahamas.
1: Estoy en el Congo de vacaciones, pero voy a votar igual. Bueno, el proyecto de Anabel Fernández Sagasti, entonces, lo que pretende es que exclusivamente para el caso de las senadoras que tengan contraindicación médica de viajar por estar embarazadas, puedan sesionar y votar de forma remota mientras dure esa restricción. Vamos a ver si ese proyecto avanza o no, pero la bronca se transformó en un proyecto.
0: Llega el Monito Vargas a Gimnasia, refuerzo de lujo para el blanquinegro, por eso a Titito lo tenemos en el Víctor Antonio Legrotaglie. Buen día, Gonza, ¿cómo te va?

0: temperatura diferente al resto de los celulares, pero me marcaba 2 graditos, sí.
1: Bueno, es que...
0: Hay vientito fresco también,
1: El Parque General San Martín está fuerte. Ahora, si se daba el contexto de nieve, imagínate, Gonzalo, ahí te quiero ver.
0: Ahí te quiero ver. Bueno, te digo, acá ya está parcialmente nublado el cielo,
1: Sí,
0: y pero... más para el lado de la montaña, más para el oeste todavía.
1: Acá en las Heras tenemos solcito, así que esperemos que gane nuestro lado.
0: Acá está parcialmente nublado. Donde está empezando a salir el sol es en Gimnasia, Julio, porque bueno, ya 9:25 se llegó al Víctor Antonio Legratalli Matías Vargas, la flamante incorporación de Gimnasia, que será presentado en instante nada más a través de una conferencia de prensa. 29 años para el exjugador de Vélez, entre otros equipos. Jugó en Vélez, jugó en el Español de Barcelona, después anduvo por China. Turquía en el Demirsport, estuvo en el Shanghái en China, donde me cuentan, yo ahí no lo seguí sinceramente, no voy a mentir, pero me dicen que anduvo muy bien en China, por eso se fue a Arabia Saudita, donde tuvo su último paso en el Alphatel. Bueno, firma por 18 meses, hasta diciembre de 2028 el monito Vargas, que se lo vio muy bien, muy contento cuando ingresaba. Y una particularidad, adivina qué número va a usar.
1: ¿La 8 o la 10?
0: La 8, muy bien, no, la 10 es de Romano. La 8 va a usar.
1: ¿La del Víctor?
0: La del Víctor Legratalli, y así es la camiseta que le dan. Es un refuerzo rutilante para un equipo recién ascendido a la primera división del fútbol argentino. No es un dato menor, porque alguien me decía, una conferencia de prensa. Sí, me parece que es muy importante la llegada. Aparte, recordemos que su padre también es muy querido acá en la provincia de Mendoza.
1: Sí, señor. ¿No? Sobre todo en el este, ¿no? En San Martín, supuesto. Marcó historia.
0: Marcó historia, exactamente. En San Martín es muy querido, entonces no deja de ser un dato menor. Y además no es que viene con 35 años, 36, cuando ya no tiene participación en los equipos donde estaba. Viene de ser titular, viene de jugar y con 29 años.
1: Bien, Titito, en un ratito volvemos por ahí porque la conferencia arranca en 9... a las 11, en 9 minutos.
0: Recién ingresó Porreta, recién acaba de ingresar Porreta. En realidad ingresó hace más de 20 minutos, pero estuvo en su camioneta y le digo, ¿qué pasó que no te bajabas? No, estaba hablando con Darío Franco. Necesitamos terminar de ver el tema del lateral izquierdo. Recordemos que Franco Saavedra fue operado por la ruptura de ligamentos y Gimnasia necesita contratar un lateral izquierdo, tiene tiempo hasta el 2 de septiembre. Pero me dice, no hay muchos laterales. Y el que íbamos a comprar, aparentemente se rompió la rodilla y no va a poder ser.
1: Se habló de un nombre, se habló de Fabricio Angileri.
0: No, está en Corinthians y le va...
1: Bárbaro.
0: Económicamente no hay forma de competir.
1: Me imagino. Bueno, veremos entonces quién viene de 13. En un rato volvemos con vos, Gonza. Gracias.
0: Abrazo grande.
1: 10:52, Gonzalo Fernández, desde el Víctor Legratalli del Parque, a un último momento desde Colombia, Marcela.
2: Sí, un sismo de magnitud 7.4 despertó a los colombianos a las 7:34 del día de hoy. El epicentro fue en el departamento de Chocó, que está ubicado al occidente de Colombia. Se activaron todas las alarmas. Y el diario El Tiempo de Colombia, que estoy leyendo en este momento, lo que dice es que, como te decía, la magnitud fue de 7.4 y la profundidad de 96 kilómetros. Lo que están reportando son heridos en algunas localidades, pero lo que dicen los distintos medios colombianos es que en las ciudades principales como Bogotá, Medellín, Cali y Manizales hay reporte de varios edificios afectados. En Cali, por ejemplo, lo que dicen es son edificios agrietados, pero en otros se ha hecho mucho más compleja la situación, porque hay edificios donde han tenido las fachadas muy afectadas o desprendimiento de material. Incluso, por ejemplo, la catedral de Manizales, que lo que se ve en las fotos es que tiene bastante antigüedad, ha sido bastante afectada y se ha derrumbado una parte de la catedral. Lo que están recomendando también en el metro de Cali es que tengan cuidado porque está afectado, que vayan siguiendo los reportes de cuándo va a poder afectarse nuevamente, lo mismo en Medellín, pero como te decía, por ejemplo, la catedral de Manizales se ve una parte muy afectada en la fachada, en el exterior, una de las cúpulas está semiderrumbada. Por ahora lo que dicen es que hay heridos en algunas ciudades, pero tampoco te pueden dar demasiadas precisiones. Están haciendo un relevamiento con los distintos organismos de emergencia, pero la verdad que el sismo es fuerte, 7.4 es muy

0: fuerte. Y como te digo, vamos a ir actualizando durante la mañana a ver el tema de los heridos. En muchas de las ciudades, como te digo, reportes por ahora de daños graves en edificios o simplemente grietas.
1: Gracias, Furly. 10:54 minutos. A la vuelta nos metemos con el consumo. Tanto en la provincia de Mendoza, en los super, se confirmó la retirada, el cierre de un hipermercado histórico, por lo menos de los últimos 20 o 30, 20 te diría, en la provincia. ¿Y qué está pasando con el consumo a nivel nacional? A nivel nacional también se habla de un Sturzenegger golpeado por lo que ocurrió la semana pasada en el Congreso. ¿Con qué se viene Milei a partir de ahora? Y tenemos data de Loncuyo, que el sábado tiene su asunción de autoridades y estuvo pasando la escobilla, Rosana Villegas, para traernos un poco de datos. En un ratito lo tenemos.
2: Sin duda, vamos a hablar de todos esos 200 cargos que están en discusión. Y te diría, además de eso, contratos y concursos.
1: Hermoso. Y no se muevan porque a las 11 de la mañana Constanza Tomasielo, 11:05, ponele, va a meter una nueva edición de La Vara Está Bajísima.
2: Epa,
1: y me dice
2: epa.
1: Que los audios están deluxe. Patito, dame dos mensajes y vamos a algunas líneas y hacemos pausa.
3: Un saludo al chofer de la línea 110 Trolley que venía escuchando la radio y opinaba con los pasajeros de todos los temas. Venía opinando de todos los temas que estamos tratando aquí en Mañana es Mejor al chofer de la línea 110.
1: Aguanten los choferes buena onda.
3: Sí, por supuesto. Y por otra parte, recién hablaba de concurso, pero yo voy a hablar de otra clase de concurso. El enviar un audio, los niguilitos, los chiquitos.
1: Los pequeños, los queremos escuchar.
3: Que nos envíen un audio, cómo celebran el Día del Niño, cómo lo van a celebrar y por qué se quieren ganar una bici rodado 12 que regalamos aquí en Niwil, enviando un audio al 261-617-7997, porque la Feria del Juguete, gracias a la Feria del Juguete, que se realiza este año por primera vez en el Parque San Vicente, en el departamento de Godoy.
1: ¡Qué lindo! Así solcito, que, pastito y Feria del Juguete.
3: Gracias a ellos podemos regalar esta bici rodado 12 para quienes envíen audio, no mensaje escrito.
1: Sí, y no adultos haciéndose pasar por niños, que quieren la bici.
3: Si por ahí los papis pueden ayudar a los chicos, bienvenido es. Pero preferimos a los niguilitos.
1: A los niguilitos, démosle una vez más el número.
3: 261-617-7997.
4: Hola, buenos días. Bueno, yo quiero ganarme la bici para regalársela a mi nieta y poder salir a andar en bicicleta con ella. Simplemente eso. Es el placer más grande de poder disfrutar los nietos y más andando en bicicleta. Laura, 447, gracias.
5: Hola, buen día, ¿cómo están? Bueno, quería participar por la bici para mi hijo que fue el cumpleaños el sábado y sería un hermoso regalo. Así que bueno, mi nombre es Liliana, mis últimos tres son 450 y el nombre de mi hijo es Iván.
6: Hola, buen día, mesa de Julián y Macio. Todo el equipo, me parece que es más tranqui para una primera cita, porque vos te conociste, ponele, en un boliche, y de ir y encontrarte o invitarlo a tomar un café o helado en verano, y si no, irse a tomar algo. Me parece estupendo los mates, porque yo lo hice y estoy casado con la pareja que estoy, con Mari.
7: Alguien pelado y famoso, el pelado Villega, que sería, hola Radio Newell, soy Sergio, buen día a la mejor radio de Mendoza, el pelado Villega.
2: No es nada mío, ya les aviso.
8: La cara es tu cara.
2: Bueno, no es nada mío.
1: ¿Quién es el pelado Villega? ¿Es un tipo famoso de verdad?
2: No sé, no lo sé.
1: 10:58, pausa, boletín y venimos.
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0: Son las 11 en punto de la mañana, la temperatura en Mendoza 5 grados 8 décimas, la humedad 66%.
1: Fuerte terremoto de 7.4 en Colombia.
0: El epicentro fue en el departamento de Chocó, en el occidente del país. Se sintió con fuerza en Bogotá, Medellín y Cali, además de afectar infraestructuras en Ecuador y Panamá.
1: Reportan heridos y daños en edificios de varias ciudades, según indicó desde Medellín el periodista Sebastián Vargas.
2: Entre 7:20 y 7:30 hora local, empezó pues como algo muy leve, pensando pues de que iba a durar entre 10 segundos o 15. Duró más o menos, pues no te doy como el rango exacto, más o menos entre un minuto y 30. O sea, la línea del metro de aquí de la ciudad de Medellín, pues frenaron el metro y todo estaba colapsado. La gente salió a la calle y en estos momentos, tengo entendido, todavía no han podido ingresar a las oficinas. Dicen que se sintió en Panamá, Ecuador, fue durísimo. Hubo daños en Cali, en Pereira.
0: Siguen graves dos de los heridos del vuelco de acceso este y Alberdi.
1: Por el choque y caída del sábado falleció Claudio Asenza y resultaron gravemente heridos su esposa de 39 años y sus dos hijos.
0: Según el último parte, la mujer sigue en terapia intensiva con asistencia respiratoria grave con pronóstico reservado en el Hospital Central.
1: Mientras tanto, un hijo tuvo politraumatismos, permanece con respiración asistida en terapia intensiva del Hospital Noti.
0: La nena, más chica, está mejor, bajo observación.
1: Un hombre manejaba borracho, chocó y terminó contra una casa en San Martín.
0: Ocurrió anoche cerca de las 20 en Vélez Arfield y Pedro Molina.
1: El sujeto de 36 años que conducía un Ford Ecos con 101,67 gramos de alcohol por litro de sangre impactó contra un BMW, perdió el control y chocó contra el frente de una casa.
0: Viajaba acompañado por su esposa y su hijo de 6 años. Todos los ocupantes de los vehículos fueron asistidos y presentaron politraumatismos leves.
1: La Conferencia Episcopal lanza una colecta para la organización de la visita del Papa León XIV.
0: Será el 23 de agosto en todas las misas del país y estará a cargo de una comisión nacional.
1: Máximo Jurchinovic, director de la Oficina de Comunicación del organismo, señaló que es para sostener los gastos de técnica, escenario y otros servicios.
3: Una visita papal tiene muchísimas características que exceden la cuestión organizativa de algo sencillo, por decirlo de alguna manera, ¿no? Queremos que toda la comunidad de la Iglesia, que todas las comunidades sean parte de la organización, ¿no? Que sea una tarea compartida. Una de las maneras que hay es esta colecta que se va a realizar el 23 de agosto, una colecta que se va a hacer en todas las misas, que tiene que ver justamente con sostener económicamente la visita, la infraestructura, los escenarios, sonido, pantallas, iluminación, muchísimos servicios que se necesitan para recibir de manera ordenada y sobre todo para que todos podamos disfrutar y ver las celebraciones.
0: 11:03, 5 grados 8 la temperatura, la humedad 66%. El pronóstico anticipa mayormente nublado, precipitaciones aisladas, frío, vientos del sur, nevadas en sectores del llano, en el centro y sur de la provincia. La máxima estimada, solo 9 grados.
1: Somos Pablo Gerardi y Mayra Helves. 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

0: Hola, buenos días. Mi nombre es Ariel. Sí, hace ya como 2 años que me separé, he tenido oportunidad de salir con distintas mujeres y sí, al principio pagas vos, al principio medio quieren pagar ellas, después ya no, ni siquiera la mitad. No, ya asumen que vos tenés que pagar cada salida que tenés y a dónde vas y así te vayas unos días a algún lugar, asumen eso.
1: Hola, buen día, Radio New Will. Quiero hacer una aclaración. Mi hijo, cuando se sacó el carné, no solo tiene que poner el carné de principiante, sino no puede andar por rutas, ni siquiera tampoco por el centro, ni por accesos. Es como que para que tomen la experiencia, más allá de que la tienen, obviamente, porque sacan el carné, no se puede andar. En caso de sacarla, de andar por esos lugares que están prohibidos, hasta le pueden retirar el carné.
2: Quería saber si las cámaras de videovigilancia de la policía toman imágenes sobre el acceso este. Esta mañana, a las 7:15, yo me dirigí hacia San Martín y a la altura del shopping, camino hacia el este, nos pasó un auto, un Bora azul, que me llamó la atención el color porque ese tipo de color en esos autos no lo he visto nunca. Nos pasó a una velocidad, yo creo que, no sé, 120, 130 kilómetros iba, haciendo zigzag entre medio de los vehículos que íbamos, exactamente a la altura de las pasarelas del Cóndor. Yo digo, la policía no advierte esas cosas, las cámaras.
3: 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Hola, buen día, grupo. Excelente la radio, como siempre. Yo te digo una cosa. Yo soy feo, pero me ven en el Toyota y sabes que soy rubio, José Leete. Es así. Mario de las Heras.
4: Vamos, que nos lleva el viento. No te preocupes.
5: Qué lindo, Mario de las Heras.
6: Te queremos, Mario.
5: Me ven en la Toyota y saben qué.
6: Claro, ya dejé de ser feo.
5: En un ratito la vara está muy baja, va a hacer eco de todos estos audios que nos están enviando a propósito del tema que propuso en el pase Ricardo Montacuto. 11:10 de la mañana. En un ratito les vamos a dar más información sobre el accidente. También les recomiendo la nota de Diario 1 de Sebastián Salas sobre cómo es la reconstrucción del accidente. Les doy la primera parte del dato sobre el carné de conducir, que recién decíamos, hay que mirar mucho a dónde, en qué momento se lo dieron al chico el carnet. No nos dijo el abogado esa información. La Ley Nacional de Tránsito, la 24.449, establece que los conductores principiantes, es decir, el que obtiene la licencia por primera vez, tiene prohibido circular por zona céntrica, autopista o semiautopista durante los primeros 6 meses. Estoy terminando de chequear cuándo le dieron el carnet a Santos, el joven que hoy está detenido porque lamentablemente perdió el control de su Jeep y terminó con el choque que finalizó con la muerte de un hombre y un chiquito muy grave internado en el Hospital Noti en terapia intensiva. Villegas,
6: dígame,
5: dame tu data un cuyo, por favor, que hay gente en vilo.
6: Hay mucha gente que está muy preocupada porque no sabe si su cargo, el que tiene ahora hasta el 15 de agosto, va a permanecer justamente cuando se produzca este recambio de mando de la gestión de Esther Sánchez a la gestión de Adriana García, que es la próxima rectora de la UNCuyo, de extracción peronista. Ella no quería decir peronista cuando ganó, pero lo cierto es que es de esa extracción, mucha de su gente también. ¿Y por qué digo que hay muchos pensando en si van a permanecer en el cargo o no? Porque le han puesto la lupa a unos 200 cargos políticos que se deberían renovar justamente cuando se dé esta renovación de este traspaso. Me refiero a cargos políticos que son del rectorado, del vicerrectorado y también de las secretarías. Hay que recordar, Julián, por ahí la gente no lo tiene muy presente, pero en la estructura de la Universidad Nacional de Cuyo están el Consejo Superior, el rector, el vicerrector y 7 secretarías, que son como, si lo trasladáramos al gobierno de la provincia, serían como los ministros, claro. Lo cierto es que solamente en ese espacio entre el rectorado y las 7 secretarías son unos 112 cargos políticos, según lo que dicen los salientes, los radicales, que podría disponer Adriana García. ¿Qué dicen los peronistas? Bueno, son 180, dicen los peronistas, los cargos. ¿Por qué? Porque a esos hay que sumarles algunas algunos cargos políticos de las facultades que cambian de color político. Hay algunas facultades que han permanecido en las elecciones, le ha dado continuidad a una gestión radical, pero, por ejemplo, ciencias políticas termina cambiando de color político y pasa a manos del peronismo en este caso. Lo cierto es que están mirando eso y están mirando también, y ojo acá, los concursos que se han dado en el último tiempo para pasar a gente a planta. ¿Por qué digo los concursos? Porque según la información que podemos chequear, en la reunión del Consejo Superior que se hizo hace escasos días, se presentaron 150 expedientes de personas que no están en un cargo de planta y que han concursado para estarlo. Mm. El peronismo dice, vamos a revisar esto.
5: Pero no entiendo, ¿qué tiene de malo? Se presentaron personas que habían concursado, pero que no están en un cargo de planta.
6: Claro.
5: Y bueno, no quedaron.
6: No, bueno, es que, no. A ver si lo explico mejor. Son personas que ganaron esos concursos para poder pertenecer a planta, pero en el peronismo dice, vamos a revisar esos expedientes porque llama la atención que sean tantos expedientes en la última reunión del Consejo Superior, justamente cuando se está yendo esta administración, ¿se entiende?
5: Como que mandaron a concursar cuando se estaban yendo a ver si los lograban enchufar.
6: Claro,
5: porque es una posibilidad, digamos.
6: Lo que están diciendo los radicales es que son concursos de cargos que quedaban vacantes porque habían personas que se habían jubilado y había que renovar esos cargos, que había que saldar. Que hay una cuestión muy técnica, pero por ahí la gente de la UNCuyo lo va a entender. Suponete, de las categorías de las personas que están en planta van de 1 a 7. 7 es la categoría más baja y 1 la categoría más alta. Lo que dicen es que, por ejemplo, se genera una vacante de una categoría 3. Y en vez de saldar esa vacante de categoría 3, entraban dos personas con categoría 7 que cobraban más o menos lo mismo que ganaba lo que tenía la categoría 3.
5: O sea que la nueva gestión está analizando si hubo alguna irregularidad.
6: Hay que verlo.
5: En los concursos de la UNCuyo.
6: Hay que ver, justamente le están poniendo la lupa para ver si esos 150 expedientes que ingresaron en la reunión del Consejo Superior efectivamente están cumpliendo con los requisitos que tienen que cumplir.
5: Muy fuerte lo que estás contando.
6: Hay que ver también qué pasa con los contratos. Porque nos dicen que, por ejemplo, la Fundación de la Universidad Nacional de Cuyo había firmado convenios con algunas secretarías para manejarles el presupuesto.
5: Sí.
6: ¿Y qué pasa? Que hay algunas secretarías, según la información que aportan los peronistas entrantes, que tenía muchos contratos. Por ejemplo, dicen que había una secretaría, no nos dicen cuál de las siete, que tenía 200 contratos de personas que cobraban entre 500.000 y 700.000 pesos. Hay que ver para qué, ¿no? ¿Qué destino tenían esos contratos? Y fundamentalmente, ¿qué proyección en el tiempo tienen? ¿Por cuánto tiempo se los contrató? Bueno, todo eso está ahora en proceso de análisis. Y te sumo un dato más. La nueva rectora que asume el sábado 15 de agosto, Adriana García, ya pidió una auditoría para conocer el estado financiero de la Universidad Nacional de Cuyo y todo esto que estamos detallando, una auditoría que en principio se extendería hasta fin de año.
5: No sé por qué me da la sensación de que vamos a seguir hablando de este tema.
6: Se va, seguramente vamos a seguir hablando de este tema.
5: Lo sumó Sollos, lo sí, pone claro. De secretario de Extensión a su ex rival.
6: Exactamente. Por nombrar alguno de los que ya están confirmados, Adolfo Toti Cueto, el esposo de la nueva rectora Adriana García, va a estar a cargo de la Secretaría General. Es más o menos como el jefe de gabinete de ese rectorado. Está Javier Osollo, como bien decías, en la Secretaría de Extensión. Bien. Y algunos datos más. Noé Naranjo, que es la actual Secretaria General de Bienestar Universitario. Ella viene de ser Secretaria General del Sindicato de Docentes. Y Ana Sisti aparentemente va a ser la secretaria académica.
5: Exactamente.
6: Un dato más, solamente, Sergio Lusa. ¿Quién fue? Sergio Lusa fue quien comandó la campaña de Adriana García para llegar a la elección y es, te diría, uno de los brazos políticos de Carlos Ciurca en Guaymallén. Sergio Lusa estuvo haciendo prensa en la época en la Dirección de Turismo, en el Ministerio de Turismo, en la época de Jaque y de Paco Pérez. Bueno, va a ser ahora el titular de la nueva Secretaría de Articulación Institucional y Medios.
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0: El lobo está acá porque el Piti tiene que afrontar su juicio por asesinato desde hoy, Furlí.
1: Exactamente, a las 10:30 más o menos ya había comenzado el juicio. Después de 8 años del asesinato, llega a juicio el Piti Álvarez. Se supone que hoy también va a ser el momento de la declaración por el homicidio de Cristian Maximiliano Díaz. Digamos que también Álvarez, el Piti Álvarez, ha tenido que afrontar distintos exámenes porque el juicio se suspendió en 2 oportunidades, en el 2021 y en el 2023, por el estado de salud del músico. Lo que dicen ahora las distintas pericias del cuerpo médico forense es que Álvarez posee una reserva cognitiva suficiente para afrontar el proceso, y remarcaron que la intensa actividad pública que ha tenido en los últimos meses, los recitales, los videos, las entrevistas y otras apariciones en redes sociales, dan prueba de que realmente puede comprender lo que está haciendo. También hay distintos pericias en el momento del crimen, que recordemos fue en el 2018, que también prueban que él estaba bastante consciente de lo que había pasado. ¿Cuál era el problema que existía entre los dos, entre la víctima y el Piti Álvarez?
0: ¿Era su dealer?
1: A ver, en algún momento dicen que se conocían del mismo lugar, digamos que estaban viviendo en la misma zona.
0: Sí, Villa Lugano.
1: Exacto, en Villa Lugano, y que el Piti Álvarez va a hablar con Díaz y le dice que quiere comprar droga y lo lleva a él en moto a la Villa 1114. Lo que dice el Piti Álvarez es que él tenía una mochila y que la víctima se llevó la mochila, que después la devolvió, pero que faltaban pertenencias suyas. Cuando se encontraron el día del crimen, se habrían peleado por eso, porque Díaz lo increpó diciéndole: mira, yo no soy un rastrero, yo no me llevo cosas. ¿Sí? Empezaron la discusión. En ese momento el Piti Álvarez sacó un arma, el primer disparo fue a la cabeza, y una vez que cayó la víctima, le disparó 3 veces más. Pero después él estaba con una mujer, le pide irse del lugar, le da el arma para que ella la descarte. Es decir, que todas estas maniobras, después se fue a escuchar un recital de Ulises Bueno, como para crear una especie de coartada. Entonces, lo que dicen, una persona que está o muy intoxicada o que su estado de salud mental no es muy bueno, no puede hacer todo esto. Pero bueno, él parece que tiene bastante fe porque ha suspendido recitales, pero para septiembre parece que lo está planeando. ¿Querés que escuchemos el audio? Dale. Donde el Piti Álvarez hablaba de la suspensión este fin de semana de su recital.
2: Hola chicos, quiero decirles 2 cosas importantes. Escuchen, la primera es que estamos grabando 2 temas, reviviendo unas viejas locas y un funky increíble, pero primero le voy a decir la segunda cosa que tengo que decirles. La fecha del 8 de agosto de Tucumán decidí bajarla porque muchos amigos, mucha gente cercana a mí me dice como que podría parecer a los jueces y al fiscal como que yo me estoy burlando de ellos, tocando 2 días antes. Yo no creo lo mismo, pero tanta gente me lo dijo que bueno, la gente manda, decidí eso. La vamos a pasar para septiembre.
1: Bueno, él lo está pasando para septiembre, en el medio de todo el juicio también. Recordemos que él estuvo prófugo 24 horas, se entregó a las 24 horas. En principio también dijo que lo mató porque era algo entre él y yo. Dijo, cualquier animal hubiera hecho lo mismo, en el sentido de que trataba de explicar que fue legítima defensa. Eso quedó descartado por el hecho de la mecánica del ataque. No han podido ir por ese lado. Pero bueno, lo que él dice también es que en el momento del hecho tenía un estado de confusión, locura y miedo, que como te decía, también la justicia lo está descartando por todo lo que hizo para
0: tratar de borrar,
1: eliminar huellas, el arma, etcétera.
0: La verdad es que sí, pareciera que el Piti Álvarez hizo movimientos que no están muy acordes con alguien que no estaba en sus cabales.
1: No, incluso que no quemó la campera que llevaba.
0: Quemó la campera,
1: sí.
0: Claro,
1: sí.
0: Es mucho lo que lo complica, o sea, el Piti.
1: Arranca hoy el juicio. Evidencia. Sí, ya están en este momento en el juicio.
0: Muy bien. Patito, ¿a qué número se comunican con nosotros?
3: 261-617-7997. Sí. Por favor, les pedimos para participar por la bici rodado 12, por el Día del Niño, para celebrar el Día del Niño, audios de los chiquitos, ¿sí? De los niños. ¿Por qué se quieren ganar la bici? Esa es la consigna, no de los papis, ¿sí? Audios de los chiquititos, porque recién escuchábamos mamis y papis que están participando, pero queremos escuchar a los miguilitos.
0: Gracias, Patricia. 11:23 minutos. ¿Quieren que llegue el momento? La barra está muy baja.
4: Sí,
0: vamos con Constanza.

0: Bueno, un segmento que se empieza a volver un clásico, aclamado por el público. Audios, momentos privados, pero que demuestran que la vara
1: que
0: está bajísima.
1: Claro.
0: Claro.
1: Y a mí me pone mal, porque cada vez que los busco digo, no encuentro de mujeres. Y yo quiero encontrar de mujeres para traer en la vara está bajísima. Pero se me hace re difícil y no encuentro. Así que empiezo a rastrear por todas las redes sociales hasta dar con alguna, pero no. Así que si alguien tiene algún audio por ahí medio polémico que entra en este segmento, me lo pueden mandar a WhatsApp y lo sumamos. Bueno, vamos a arrancar con el primero. Yo recién les decía, este que tiene como primera cita, dice, yo no sé si da pagar tanto por una primera cita cuando no te conozco.
0: ¿Escuchamos? Justo de lo que hablábamos
1: el
0: recién.
1: Ahorrativo, ajá, dale.
2: Mañana, si querés, te escribo. Y no sé si a cenar, la verdad es que a cenar no me pinta, a cenar con una desconocida. Gastar guita en una desconocida no me pinta a mí. Estoy para tomar algo, una cervecita o lo que quieras. Si quieres, si pensás tomando una cervecita que es una borracha, bueno, podemos tomar una coca. O si no tomas coca, un juguito. Y nos conocemos ahí tranqui, así que nada.
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1: Pasó.
4: Ratonazo.
1: No querer comer.
0: La trató de borracha en
1: dice,
0: el audio.
1: Vamos a tomar una cervecita, si no querés una cervecita, una coca, y si no querés una coca, un juguito.
4: Claro.
1: Viste, iba bajando la oferta, no la iba subiendo.
4: Y si no, te convido agua, la canilla.
0: Ahora, era un recorte presupuestario en vivo lo que hacía este tipo.
1: Sí, él iba ahorrando.
5: No estar en una desconocida. Bueno, si es una primera cita.
0: Claro. ¿Qué querés?
4: Él también es un desconocido.
1: Claro. Sí. Bueno, pero para él no, para él la desconocida era esa y no estaba dispuesto a gastar.
0: Perdón, ¿hoy el eje es ratones o va
1: no,
0: por todos lados?
1: No, hay de todo. Hay de todo.
0: Arranca ratón, pero hay de todo.
1: Sí, este también puede ser medio ratón en que sigue. Hay uno que me encanta y para mí es el mejor, pero ya les voy a decir. Vamos con el feminista, viste que siempre hay un aliado.
6: Es que vos tenés ganas de me decir de vernos, que nos veamos, que voy para tu casa, avisame y voy, y después me salí con que querés salir. Yo entiendo que quieras salir, igual te la pasás saliendo todo el tiempo, te la pasás tomando, te la pasás saliendo.
0: No.
6: Si vos querés salir a exhibirme, porque es el único motivo por el cual querés salir a tomar algo, querés pasearme, exhibirme, supongo. Pero
0: ¿quiénes
6: salen de la casa? Levantame, va a hacer el plan vos, vamos donde vos quieras, porque a mí ir a tomar algo me da lo mismo, ir acá a tres cuadras o ir a donde sea, a Palermo, donde vos quieras, y después me traes de nuevo,
1: después
6: me invitás, pagás y listo. Pero sí, ahí tenés que apelar a todo tu feminismo y hacer eso. Si vos tenés ganas de salir, bueno, encárgate de todo, llévame, traeme, pagame y vamos donde vos quieras. Si quieres ir a comer, incluso vamos a comer.
1: Dice, apelar a todo tu feminismo, le dice, llévame, traeme, pagame todo.
5: Pero aparte para el aliado, se autopercibe Tom Cruise.
1: Claro,
0: quiero que me llamó el audio de este muñeco.
4: Me llamó la atención, si vos querés exhibirme, qué alto tiene el ego el pibe.
1: No, ya vamos a llegar a peores.
5: Dios mío, a ver.
0: ¿Les ha tocado salir con un espécimen así alguna vez?
1: No, porque no llego ni de casualidad. O sea, cuando ya me la vuelo, digo, sal. No es por acá, rey.
5: Es maravilla.
0: El tipo le dice, pasame a buscar vos. Vos querés exhibirme, levantame, como diciendo, estoy muy tirado, estoy muy tranquilo. Me tenés que hacer todo el laburo vos. ¿Quién es el flaco?
1: Por eso, o sea,
0: capaz que divino, capaz que es un Adonis.
1: Si querés vamos a comer acá, a Palermo.
4: Acá pero, tres cuadras,
1: apela a tu feminismo. Eso me
0: encantó. No lo entendí, lo de apelar a tu feminismo.
1: Claro, como diciendo, siempre es el hombre el que tiene que llevar, traer, pagar. Uh-huh. Bueno, y siempre la mujer ahora dice, no, yo puedo pagar, puedo ir a buscar. Bueno, apela a tu feminismo y hacerlo vos. Vení, buscame.
5: Apela a tu feminismo, no pagues por este pavo.
1: Claro, reina, salí ahí.
0: Salí los oyentes ya están sumando unos nuevos audios de la vara está bajísima y videos.
1: Vamos. Me encanta.
0: Como creencia, la vara está bajísima. Dame uno más.
1: Sí, sí, sí.
0: Dame más, digo.
1: El astronauta. ¿Viste que hay uno que siempre mira para arriba y dice, ay, las estrellas, la luna, el otro? Y justo coincidía, se ve, con la misión del Artemis hace un tiempo atrás, sí. Mirá.
0: A ver.
7: Hola, ¿cómo estás? ¿Todo bien? ¿Sabes lo que te quería consultar? Esos ojos, ¿los compraste en el planeta Tierra o no sé?
1: Ay.
7: Capaz te fuiste algún fin de semana largo a Júpiter, Plutón, Saturno.
1: Mirá que hay que ser
7: creativo.
1: Algún
7: planeta de esos y los conseguiste allá. O capaz que, no sé, la expedición que está yendo a la Luna en realidad es toda una fachada y tal vez están yendo a hacer alguna investigación de dónde provienen tus ojos. Así que
5: lo tiene anotado.
0: Es muy choto.
7: Tengo esa duda como existencial.
1: Tengo esa duda existencial. La misión que está haciendo la Luna, el tipo metía hasta actualidad.
0: Creo que tenemos que empezar a elegir ganadores de cada segmento.
4: Este va por el podio.
0: Este para mí va ganando porque le mete uno. Impostación de voz.
5: Sí. Para mí le.
0: ¿Cómo estás? No. ¿Vos decís que está anotado?
5: Sí, está medio anotado.
0: Impostación de voz. Sí. Soncera, en este caso cósmica, ¿no?
5: Cósmica, sí.
0: Fuiste a Plutón, la misión a la
4: creatividad. No. O sea, le mete actualidad también.
1: Sí, le mete actualidad.
0: Pero porque... actualidad poco profunda, ¿viste? Como que no sabía muy bien la misión a la luna.
1: No, pero dijo la misión a la luna, ya con eso ya está.
4: Escúchame, si el tipo empieza el audio con. Fuiste a otro planeta a buscar esos ojos. No le pidas profundidad porque
1: planeta viniste.
5: Hay que bloquearlo. Inmediatamente se bloquea.
0: No tengo pruebas, pero tampoco dudas de que ninguno de estos tres accedió a la cita.
1: No, yo calculo que no, porque obviamente son audios virales mujeres que muestran lo que han recibido, ¿no? Para mí el que sigue es el que gana.
0: A ver.
1: Pero este sí. Este es el humilde. ¿Viste? Cuando te cruzas con estos chicos que vos decís, sos recontra humilde, pa. Y por ahí creo que es Hamilton.
0: A ver.
1: Mira, escúchanos.
8: Yo no puedo insistir. Te lo grafico de esta manera. Yo soy una Ferrari, ¿se entiende? Entonces, si yo te hablé y vos... O sea, yo soy una Ferrari, ponele, ¿no? Yo me considero una Ferrari. Te voy a hacer con esta metodología de autos.
0: Metodología.
8: Si yo te hablé a vos, ¿no? Y vos no digo que no me veas como una Ferrari, pero no te intriga... como subirte a mi auto y ver qué onda, es como que nadie insiste siendo una Ferrari. O sea, ¿cuántas personas compran una Ferrari? Una en un millón. No sé, yo por ejemplo, ¿no? O sea, los audios que te mandé, o sea, cómo me expresé, para mí es como único, ¿entendés? No te intriga desde tu corazón.
1: Me di el nivel de expresión.
8: Es como que no puedo insistir.
1: No pueden seguir,
8: porque
1: no.
8: Es como...
1: Él es una Ferrari.
8: ¿Quién rechazaría subirse a una Ferrari?
1: Claro. ¿Quién? ¿Quién?
8: O sea, otro lo grafico. Soy un millón de dólares. ¿Quién rechazaría un millón de dólares? Nadie.
0: No, el boludo del año es este. El boludo del año es este.
1: Qué tremendo.
5: Aparte, el nivel de expresión, no sabe hablar.
0: No sabe hablar.
5: Pero se autopercibe también hablante.
1: Quiero ser él, ¿entendés? Yo quiero salir por la vida diciendo, chicos, yo soy una Ferrari.
0: Y él quería decir analogía o tal vez metáfora y dijo
5: metodología. No sé.
0: Te lo voy a hacer con metodología.
5: Con esta metodología, sí. Ay, es que se expresa bien, digamos.
4: Qué mal me sentiría.
0: Le pegó en el palo la palabra,
4: Qué mal me sentiría si fuera la maestra de cuarto grado de este tipo, definitivamente.
5: ¿Y la madre?
0: Lo lindo de ella es que dice, me salvé de un zapato.
9: Igual me ha hecho reír Cecilia en el streaming, dice una oyente, dice, ni Trump se atrevió tanto.
0: Decime que tenemos más.
1: Tengo más.
0: Bien.
1: ¿Querés escuchar
0: más? ¿Cuántos nos quedan?
1: Tengo dos, pero podemos hacer uno si querés.
5: No, que no acabe esto, por favor.
0: Bueno, dale. Hagamos uno y uno te lo guardas.
1: Bueno, vamos con el próximo. En este caso, él es sincero. A mí me gustan los tipos que te van de frente de una.
0: Okay.
1: Viste que te dicen yo soy así, ¿verdad? Quiero tal cosa.
5: Sí.
1: Pero además de ser sincero, también le gusta jugar. Escucha.
10: Si no te contesto rápido es porque estoy jugando a la Play. No. Por eso te cuento un poco de mi vida.
1: ¿Pero escuchás?
10: Soy streaming, youtuber, juego a la PlayStation 4. Ahora el año que viene, el día de mi cumpleaños, me compro la PlayStation 5.
1: PlayStation
10: más cara de PlayStation 5. Tengo 6 tatuajes, estoy tomando mate, no fumo, no tomo alcohol, solo tomo agua. No me gusta el jugo, soy diabético, voy de frente
4: sin vueltas,
10: sin nada. O sea, voy así de una, de frente, como tiene que ser siempre. Sin mentiras, uso barba, luego mi vieja.
0: Era obvio.
1: Uso barba. Voy a decir algo, tuve que cortarle dos partes a este audio porque lo daban por el horario donde él también era sincero con otras cosas. Con el horario, pero lo pueden buscar, es un pelín más largo.
0: Nos dice el poli que le faltó poner secundario completo.
1: Sí.
0: Las vacunas.
1: El último, por favor, déjame
0: que lo ponga. Le pedimos perdón al servicio.
1: El último yo ya les había anticipado, en la barra está bajísima anterior, que hay gente que utiliza música para mandar audios. Entonces, como que entra. Y este es el Jimbro.
0: Para, no lo metas todavía.
1: Como que lo musicaliza.
0: El ganador, el huevonazo de este día, ¿es este que acaba de pasar o el anterior de Soy una Ferrari?
1: Soy una Ferrari.
0: Soy una Ferrari, va ganando. ¿Este le puede ganar el que viene?
1: No sé.
0: A ver, dale.
1: No sé, pero dale.
11: Hola. ¿Cómo estás? Espero que estés súper bien.
4: No, es un montón.
1: No, chiste.
11: Pues nada, te preguntarás cómo conseguí tu número. Y es que en el gimnasio que vas, me atreví a pedírselo a la recepcionista.
0: Música medio pornera atrás.
11: No voy a creer que soy un poco intensito, pero...
1: ¡No!
11: Te voy a hacer sentadilla y...
1: No, te vi hacer sentadilla. ¡Wow! ¡Wow!
4: ¿Tú qué le pasa?
1: ¿Qué le pasa? Ver,
11: para decirte, invitarte a una salida... No sé si te gustaría ir a platicar.
4: No,
11: o...
4: no.
11: A comer chetos morados.
1: Comer chetos morados, chichitos.
11: Bueno,
0: sí, chichitos.
11: Que tengas bonito día. Te mando un beso.
4: No.
1: Para mí está sigue ganando de la
4: no
1: Ferrari.
4: No está bajísima, está en el piso la vara. Bueno. Está en el piso.
0: Audios que se pueden oler.
1: No.
0: Ganó este por bizarro.
4: Muy bizarro.
0: Por todos los condimentos. Recuerden que si tienen audios para mandarnos de la vara está bajísima, estamos buscando hacer el mendocino. No daremos nombres, por supuesto, bueno. Y si hay que deformar la voz, la deformamos.
4: Dice una médica muy conocida nuestra. Primero este último, segundo el de la PlayStation, el tercero la Ferrari.
1: No, pero el de la Ferrari, dígame, chicos, si ustedes no quieren tener esa autoestima. Salí a la calle y decir, chicos, soy una Ferrari.
0: Bien, amigos. 11:35 le pedimos perdón al servicio de prensa y nada, nos quedamos con la hora está bajísima. A la vuelta tenemos más para contarles en esta edición. Arrancamos más light hoy, arrancamos divertidos, invertimos en la carga. Después nos ponemos un poco más picantes. Total, ya para dura está la realidad. Patito, ¿a qué número?
9: 261-617-7997 y el audio de los niwilitos también.
0: También niwilitos.
9: Que no es broma, sino es que para participar por la bici rodado 12.
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14: Once 35, 6 grados, 4 décimas la temperatura, la humedad 60%.
15: Anticipan mal tiempo y precipitaciones débiles hasta el miércoles en alta montaña.
14: Según contingencias, para este lunes se espera mal tiempo en toda la montaña, con precipitaciones débiles que se concentrarán hacia la tarde en la zona sur, en la cordillera.
15: Durante el martes el cielo permanecerá nublado, con probabilidad de precipitaciones débiles en el norte y sur, mientras que el miércoles seguirá el mal tiempo y habría una mejora a partir de la madrugada del jueves.
14: La ruta Nacional 40 en Malargüe se encuentra intransitable por nieve y complica la conexión con ruta 222.
15: Por su parte, la ruta provincial 222 entre el Infiernillo y la ruta nacional 40 permanece habilitada al tránsito y exige el uso obligatorio de cadenas para circular.
14: La fiscalía exigió a Manuel Adorni que justifique sus bienes tras detectar irregularidades patrimoniales.
15: El fiscal Policita envió un requerimiento al ex jefe de gabinete con más de 20 preguntas para avanzar en la causa que investiga un presunto enriquecimiento ilícito.
14: La medida se basa en un informe técnico de la DAFI que reveló inconsistencias en la evolución patrimonial y financiera del exfuncionario y de su esposa, Bettina Angeletti, desde diciembre de 2023, cuando asumió.
15: La Unión Industrial destacó el diálogo con el gobierno, pero advirtió por la caída de la actividad y la situación de las pymes.
14: Martín Rapalini, titular de la UIA, aclaró que la producción industrial sigue un 15% por debajo de los niveles de 2022 y resaltó el sacrificio de rentabilidad del sector para contener los precios.
15: Si bien exigió mayor acompañamiento para las pymes, minimizó el uso del término industricidio para la gestión actual, explicando que el rubro arrastra 15 años de estancamiento por la presión impositiva, costos laborales y cepos.
16: Hace 15 años que la industria no crece ni genera empleo, o sea que no es que un sector que estuvo realmente favorecido. Entonces, en esta etapa, entendemos, de normalización, yo creo que hay que mirar y acompañar a este sector, que ahora está haciendo un esfuerzo muy importante en precios, pero sigue teniendo las restricciones y todos los problemas que veníamos acarreando, ¿no? En cuanto a los problemas de impuestos, costo financiero. Nosotros estamos viendo que la MAE sí hay un recupero, pero el índice de producción industrial está por debajo, casi un 15%. Hay una economía en general que está despegando, pero hay un sector industrial que no.
15: Más de 10 aeropuertos afectados y operaciones suspendidas tras un fuerte sismo de 7.4 en Colombia.
14: La aviación civil confirmó la suspensión de vuelos en las terminales de Pereira, Armenia, Maizales, Quibdó, Cartago y Buenaventura para evaluar posibles daños estructurales.
15: El Servicio Geológico Colombiano registró una réplica de magnitud 4.8 tras el terremoto con epicentro en Chocó, mientras se reportan graves daños en infraestructura con edificios derrumbados.
14: Hay varios heridos en Chocó, hasta el momento la localidad más afectada, y hace instantes el alcalde de Manizales en Colombia informó 2 muertos por el terremoto en una entrevista.
15: Por su parte, la autoridad marítima descartó cualquier amenaza de tsunami para la costa pacífica colombiana tras el movimiento telúrico. Además, el presidente Abelardo de las Priela ordenó a la Unidad Nacional para la Gestión del Riesgo de Desastres un reporte detallado de la situación y de las necesidades más urgentes.
14: Y volvemos a la realidad local. Acaban de informar la suspensión de clases presenciales en Malargüe, San Rafael, Valle de Uco, Potrerillo, Suspallata y la Alta Montaña. La medida se debe a las lluvias, temperaturas bajo cero, intransitabilidad en el resto de la provincia. El servicio se brinda con total normalidad.
15: 11 de la mañana con 39 minutos. La temperatura actual 6 grados 4 décimas. La humedad 60%. El pronóstico indica cielo mayormente nublado, con precipitaciones aisladas, frío, vientos del sector sur y una máxima de 9 grados.
14: Somos Mayra Gelbes y Federico Salazar. Esto fue Informa y Will.
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0: No puede ser tan sucio el abogado ese. Porque el Walray estaba roto, el pendejo iba a 150 kilómetros por hora y lo emboca uno de atrás. ¿Qué culpa tiene que ver? ¿Qué tiene que ver, flaco?
1: Hola, chicos de Radio Donny Will. Estoy escuchando al abogado del chico este de 19 años. El accidente. Bien de abogado, Bien de carancho. Escúchame. Está defendiendo a un tipo desviando la atención en el estado del Guadarray. El exceso de velocidad no dice nada.
2: Renació al accidente. Ahora todos nos quejamos por falta de controles de velocidad o radares de velocidad. Cuando han instalado esos controles, nos quejamos de la interferencia del Estado en solo necesita cobrar multa. Somos muy incoherentes en los controles, lamentablemente.
3: Buen día. Estoy escuchando toda la información respecto al accidente y culpando también gran parte al guardarrail. Pero hay que tener en cuenta que por la velocidad que viene el vehículo, evidentemente choca primero el guardarrail, lo rompe y eso ocasiona de que no pueda detener a la Nissan Kit. Así que no es excusa tampoco lo del guardarrail.
4: 11:44, en un ratito les vamos a dar más información sobre la causa porque estamos chequeando una serie de datos respecto a qué va a pasar esta tarde. Recuerden que él está esperando pagar una fianza hasta que no le den la libertad, no va a hablar, no va a declarar, así lo ha decidido su abogado, y seguimos buscando el detalle respecto al carnet de conducir porque es muy chiquito Santos, es un pibe, tiene 19 años. De hecho, uno de los audios que salió en No Tenés Cara opinaba que no es correcto darles carnets a chicos tan jóvenes. Lo que pasa es que hay casos excepcionales o no excepcionales, pero en los cuales los chicos manejan muy bien o empezaron a aprender a manejar muchos años atrás.
5: Pero es que para eso habría que modificar la ley.
4: Es que es lo que está planteando el oyente. A ver, es su opinión, es una opinión más allá de lo legislado. Y les vamos a hablar de esto desde luego. Pero ahora vamos a hablar de economía porque ya lo tenemos a Daniel Garro del otro lado. Ayer metió una columna muy interesante, siempre es llamativo su punto de vista en Diario 1. Dani, ¿cómo te va? Buen día, ¿qué haces?
6: Julián, buen día, ¿cómo están todos? Buen
4: excelente día. Por aquí, excelente, Daniel. Vamos a hablar de...
6: Dame 30 segundos, obvio, porque te escuché. Quieras. Lo que decías recién de ese oyente que piensa que hay que prohibirle la entrega del carnet a chicos de 19 años, lo que hay que entender es que vos no podés aplicar probabilidad de clase, no podés aplicar probabilidad de caso, perdón, en algo que solo se tiene que aplicar probabilidad de clase. ¿Qué significa esto? Por un caso, vos no podés agarrar y a todo el universo de gente de 19 años prohibirle tener un carnet. Por un caso, dos, tres o lo que fuere. Claro. Ahí se aplica una cosa que se llama probabilidad de clase, que es ver si efectivamente un altísimo porcentaje de gente de 19 años tiene problemas de este tipo, ya sea que conduce mal, que choca y demás. Si no, estarías violando el derecho de el 98% de la gente de 19 años por un 2% que sí maneja mal. Uh-huh. Entonces, cuidado, hay que aplicar probabilidad de clase, no de caso, porque lo emocional te lleva a ver el caso y entonces te perdés el bosque. Bien, y mirás el árbol.
4: Daniel, vos tenés que escuchar a las 13 el pase que hacemos con Andrés Gabrielli porque él te pondera mucho, figura histórica,
6: bueno,
4: esta, figura histórica de esta radio, y me putea a mí porque yo te, él siente que yo te llevo la contra constantemente.
6: Está bien.
4: Y le voy a dar el gusto y lo voy a hacer ahora.
6: Es el juego de tu rol ahí, obviamente.
4: Además de que es el juego que tengo que hacer. Yo coincido en lo metodológico con lo que vos estás diciendo. Pero me pongo del lado de la capacidad que te da la experiencia. A vos para ser piloto de línea aérea, para ser un piloto de aerolínea comercial, te exigen 1.500 horas de vuelo, 1.700 horas de vuelo. En este caso yo creo que el oyente habla de lo mismo. Para subirte a la vía más peligrosa de una determinada localidad, yo quisiera que vos tengas una determinada cantidad de experiencia acumulada manejando. Creo que va por ahí. Por eso yo dije al principio, incluso antes de darte aire, hay un montón de pibes que manejan excelente, como hay un montón de adultos que llevan 20 años manejando y manejan pésimo. Ahí me paro.
6: Claro, pero el punto también, Julián, es que la cantidad de gente que va a manejar aviones con respecto a la cantidad de gente que va a manejar o maneja autos es ínfima. Entonces vos podés hacer prácticas de vuelo, porque para tener horas de vuelo tenés que estar arriba del avión manejando, sino cómo tenés práctica de vuelo. Bueno, ¿cómo aplicás eso a autos? ¿Qué haces? ¿Tenés que contratar un ejército de gente para que esté al lado de los chicos de, no sé, de 16, 17 años manejando durante 2 o 3 años a ver si manejan bien?
4: Pero no te subas a las autopistas, podría ser la respuesta. Podría ser, no es que yo estoy embanderado acá.
6: Lo que vos tenés que ver es en qué condiciones manejaba. Primero, escuchaba así al pasar que aparentemente iba a una velocidad muy alta. Bueno, si la ruta decía que tenía que ir a una velocidad más baja, está cometiendo un delito, no tiene nada que ver con el manejo eso.
4: Exacto, ni con su edad.
6: Entonces, vos lo que tenés que hacer ahí es aplicar la ley en términos del delito en sí. Si además, no sé, te encontraste alcohol, bueno, ahí tenés otro delito.
4: Que no es el caso.
6: No tiene nada que ver con el manejo.
4: Que no es el caso. Bueno, me gustó.
6: No, digo, como ejemplo, ¿no? Me refiero a que vos fijate si hubo violación de un derecho de un tercero. Eso es lo que tenés que chequear en las acciones de los seres humanos. ¿Se violó la vida? ¿El derecho a la vida? ¿Se violó el derecho a la libertad? ¿Se violó el derecho de propiedad? Son los únicos tres derechos que existen. No, listo, entonces no hay delito. Ahora, si violó alguno de esos tres, tenés que, en todo caso, aplicar la... Es más, no solamente aplicar las penas, sino que nosotros desde la escuela austríaca hacemos mucho hincapié en el análisis.

0: Te meto con este mensaje de la audiencia. Dice Sergio, Daniel no habla dando su opinión, dice lo que la ciencia económica determina. Muy bueno su escrito en Diario 1 ayer.
1: Bueno, muchas gracias.
0: Hágale.
1: Es la idea, trato por lo menos.
0: Hágale.
1: A ver, lo que publicamos ayer en el Diario 1 apunta a que uno vaya a las causas de por qué, en este caso puntual, ha aumentado la mora en los préstamos. Uh-huh. En primer lugar, hay que separar, porque lo que es la mora corporativa sigue estando baja. Es decir, la mora corporativa, me refiero a los préstamos a empresas, ese tipo de cosas, sigue estando en el 2 o 3%, que es algo relativamente normal. Separemos esa parte. Vamos a la parte de familias, de personas, más que nada. Sí, porque estas consultoras que te publican datos de familias hacen extrapolaciones bastante raras en materia estadística para después decirte que hay 6 millones de personas. Eso no es observable. Son todas extrapolaciones de datos del Banco Central donde vos no podés contar la cantidad de personas. De hecho, hasta te puede pasar que una persona tenga 3 préstamos. Entonces, cuidado con esos datos de largarlos, porque muchas de las consultoras que están largando los benditos datos de los 6 millones de personas, son todas consultoras que tienen sesgo. Uh-huh. Entonces hay que tener cuidado. Cuando te metes a ver quiénes son, resulta que no tienen un solo cliente privado, trabajan para partidos políticos, para estados provinciales o subnacionales, como se le dice ahora. Cuidado con eso porque tienen sesgo. Hay que ir a la ciencia, como dijo el oyente. Entonces, ¿a dónde está existiendo el problema? El problema está existiendo en los préstamos personales, en las tarjetas de crédito y en los préstamos fintech, que sería algo parecido al préstamo personal, ponele.
0: Sí.
1: Ahí está el principal foco de problemas. Y lo que hay que ver es cuál ha sido la causa, porque si después querés ver soluciones, tenés que saber las causas, digamos, ¿no? Porque si no, estás rompiendo los termómetros, ¿viste? Cuando tenés fiebre. Entonces, si vos tenés problemas porque aumentó la mora en fintech, aumentó la mora en personales y en tarjeta de créditos, tenés que ver qué es lo que ocurrió para que esa gente tomara préstamo. Entonces, cuando vos haces un poquito de historia, con ciencia al lado, no solo una estadística, te das cuenta que esto es un problema de lo que yo llamé en la columna la resaca del crédito barato.
0: Sí, es el título de tu columna.
1: Claro, ¿por qué? Porque vos tenías una situación hasta el 2023 en donde la inflación te licuaba. Vos te sacabas un préstamo, una hora 12, una hora 18, y las últimas 6 cuotas que pagabas era nada.
0: Un chiste.
1: Suponiendo que vos, tu salario seguía la inflación, es decir, que no estaba por encima, pero lo mantenías en términos reales, la cuota, cada mes que pasaba, representaba un poco menos sobre el porcentaje de tu salario.
0: Normalmente, sí.
1: Entonces, eso te iba generando un gap, que se llama en economía, un diferencial, que se iba agrandando cada vez que te ibas arrimando al final del pago del crédito. Entonces te daba encima la ilusión de que vos sacabas un préstamo, pagabas cada vez menos, pero además de tus ingresos, ibas teniendo todos los meses un poco más, cuando en realidad debería ser, por lo menos, en el mejor de los casos, que quede igual. Es decir,
0: claro,
1: que vos,
0: sí,
1: tu pago de préstamo no te genere que cada... Estás pagando el préstamo y vas teniendo un diferencial, pero no un diferencial porque vas sacando la... vas pagando la deuda. No estoy hablando de stock, estoy hablando de flujo. Es decir, la cuota era cada vez menos, entonces tu ingreso, flujo, cada vez era más. Eso te daba la sensación de que te convenía sacar los préstamos porque encima, además, cada vez que iba pasando el tiempo, como pagabas cada vez menos, tenías plata para seguir gastando en otras cosas incluso. Eso es una ilusión que se genera cuando las tasas de interés que establece el Banco Central y que, por lo tanto, genera hacia los bancos y fintech y lo que fuere cuando los controla, sean más bajas que lo que es la tasa natural de interés, que es aquella que equilibra oferta y demanda de fondos prestables, digamos, que si esa tasa está por encima de la tasa de mercado, vos estás teniendo una ficción, estás teniendo un costo que es ficticiamente más bajo. Entonces, no solamente que la gente sacaba préstamos, pasaba a ser un negocio financiero más allá de lo que comprabas,
0: exacto,
1: sino que encima te daba la ilusión de que encima también podías seguir gastando. Eso generó que pasó el 2024 y vos culturalmente, mentalmente, seguías con la misma idea. Además, no te

0: nos olvidemos que durante el 2024 y parte del 2025 estuvo la sospecha de que el dólar se podía escapar, que en cualquier momento se podía escapar. Sí. En el 2024, por las presiones que el gobierno tenía para tomar las distintas medidas necesarias para corregir el descalabro heredado,
1: 2025, y en el 2025 por las elecciones.
0: Por las elecciones.
1: Sí.
0: Entonces, mucha gente fue siguió con la misma tónica de tomar porque se quedó con esa ilusión y esa resaca. Muchos tomaron préstamos a 36 pagos o que los tomaron en el 2023. Y claro, después cuando no se licuó, pasaste a tener un problema, porque incluso hasta puede haber ocurrido en algunos casos que tu salario en términos reales no se mantuvo, sino que se cayó encima. Y el préstamo no se licuó, te estranguló.
1: Bien.
0: Ahí hay un problema decisional de las dos partes. Como decía Krishnamurti, siempre es 50-50. Siempre hay 50 y 50. 50 de quienes tomaron los préstamos sin reparar que la cosa estaba cambiando y que no había más licuación. Y del otro 50, que son los que daban los préstamos, que como no están acostumbrados, y no es una justificación, sino todo lo contrario, una asignar de responsabilidad, como no están acostumbrados a trabajar de prestamistas, de bancos, le daban préstamos a cualquiera sin hacer ningún tipo
1: y
0: de...
1: Y ahora ven la consecuencia. Dani, te tengo que cerrar acá porque lo tengo a Balazón en línea.
0: Dale, el jueves te digo cómo... Ya algunos lo están empezando a solucionar, pero ¿cómo se podría ir solucionando de manera más tranquila?
1: Ver, perfecto. Me viene bien para completarlo. Abrazo grande.
0: Chao.
1: Daniel Garro, nuestro economista, 11:56.
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1: Buen día, Hugo. Qué lindo que es hablar con vos los lunes, porque los lunes venimos cargados de fútbol, empachados de fútbol de Primera División, y encima esta semana hay Copa. ¿Cómo estás?
3: Hola, Juli. ¿Cómo va? Bueno, una fecha con partidos apasionantes, con polémicas, con derrota de 4 de los 5 grandes, empate de Boca en la cancha de Huracán frente a Vélez, que creo que el equipo del Bajo está creciendo.
1: Sí.
3: Lo tiene que ratificar mañana por la Sudamericana frente a Recoleta, pero hay una evolución en Boca muy marcada, mientras espera poner en el Valencia que se pudo en el estadio, y ya desde hoy se entrena con el Xeneize, pero Boca necesita un poco más de eficacia. Traduciendo, el buen juego necesita un poco más de eficacia. Y el arquero todavía no da la seguridad del caso, ¿no? Porque a un jugador que conoce, que hace un mes le pateaba tiro libres en Vélez, no ponerle un tipo más en la barrera es por lo pronto un descuido, no es inapropiado.
1: Absolutamente. Ahora, por un lado, las buenas de Boca son, llega Ener Valencia, está creciendo, es tu mirada y la de mucha gente, y del otro lado lo ve a River cayéndose a pedazos, desmoronándose, va sumando todo, es una gotita más.
3: Sí. River no encuentra juego. Lo puede rescatar Thiago Almada, pero hay muchas responsabilidades sobre él. Thiago Almada llegó esta madrugada a la Argentina. Arriba no le cobraron un penal a Angelito Correa, pero de todas maneras, el nivel de él y el de Otamendi, que le daba las expectativas, no es el esperado. Ayer San Lorenzo perdió y entró en una crisis grande porque no perdía hace 25 años, al menos en su estadio, frente a Huracán. Huracán en el último tiempo ha revertido parcialmente la tendencia en el clásico, una tendencia que históricamente es muy marcada en favor de San Lorenzo, pero en los últimos clásicos Huracán se impone, o al menos no pierde con San Lorenzo, no pierde desde el 2022, después del puesto ser útil. Perdieron los de Avellaneda, Maravilla metió un codazo inapropiado en la Paternal y perdió bien con Argentinos, aunque en el final pudo conseguir el empate.
1: Sí.
3: Y a Independiente me parece que lo han perjudicado, le anularon un gol por un offside muy finito, y después lo terminó perdiendo con el Platense que tuvo el debut en Palermo.
1: La verdad que impecable repaso de los grandes. Me vuelvo un segundito a River nada más. Hablan de un penal grosero que no le cobraron a Correa. No lo pude ver, pero veo que está en boca de todos.
3: Sí, a ver, penalazo no es, porque la pierna se interpone por el medio. Para mí es penal, pero no penalazo. Lo que pasa es que River obviamente viene en defensa de sus arbitrales desfavorables, y obviamente la queja de Otamendi y la de todo el mundo River está posada por la cuestión arbitral y el arbitraje de Galeano. Es cierto, debió sancionar penal. No es un penal escandaloso. Fíjate en las redes, y tratar de mirarlo.
1: Hugo, lo último, ¿viste cuando se habla de que alguien está verde? Haces algo y dicen, no puedes ser tan verde porque te falta madurez, te falta cabeza. Creo que es la clave de lo que le pasó ayer a San Lorenzo y al arquero sobre todo, ¿no?
3: Sí, totalmente. San Lorenzo entró en una situación muy incómoda y los jugadores tribunaron demasiado para mí. Si no, no se explica cómo Gil le va a dar un cabezazo a Blondel. Y el técnico de Huracán para mí cometió un error. Yo sé que es discutible esto y algunos lo avalan al técnico. Yo no lo hubiese sacado a Caicedo. Con Caicedo en la cancha, Huracán lo goleaba a San Lorenzo ayer.
1: Sí, tal cual. Lo goleaba. Lo pasó por arriba todo el primer tiempo para mí.
3: El técnico lo sacó para que no lo expulsen o para que no lo lesionen. Yo lo hubiese dejado. Caicedo estaba intratable. Se había estado con el clásico.
1: Huguito, te mandamos abrazo gigante. Gracias.
3: La seguimos mañana, abrazo.
1: La seguimos mañana. Hugo Balazone, 12.01. En 5 segundos, Marce, actualizame Colombia.
4: Las autoridades están reportando 18 muertos en la ciudad de Pereira, 2 en Manizales. Y te agrego un dato más que todavía tiene que confirmarse. Otra de las ciudades más afectadas, que es Chocó, dice que el hijo del alcalde de Bahía Solano, que tiene 6 años, está debajo de los escombros de su casa. Están en este momento trabajando en ese lugar y podría ser otra de las víctimas fatales, pero todavía no se ha confirmado el estado del niño.
1: Fortísimo sismo, fortísimo terremoto en Colombia. Ya hay 20 muertos. Esto fue de 7.5.
4: 7.4. Lo que están agregando también es que hay 6 aeropuertos por lo menos afectados, con cierre total: el de Pereira, Manizales, Quibdó, Armenia, Cartago y Buenaventura. Y el presidente de la nación, que asumió el viernes pasado, Belardo de la Espriella, se está trasladando allí para formar un comité de crisis.
1: Y hay réplicas en estos momentos. Estoy leyendo 12.02, noticias, ya venimos.
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5: 12.02 minutos.
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8: 12 del mediodía con 3 minutos en todo el país. En Mendoza, 6 grados 4 décimas la temperatura, la humedad 60%.
9: La DGE extendió la suspensión de clases para la tarde en algunas zonas y departamentos.
8: Alcanza a Malargüe, El Sosneado en San Rafael, Uspallata y zonas de montaña en Las Heras, zonas de montaña en Tupungato, Tunuyán y San Carlos, y Cacheuta y Potrerillos en Luján de Cuyo.
9: La medida se debe a intensas nevadas, lluvias e intransitabilidad de caminos.
8: La actividad escolar deberá desarrollarse de manera virtual y en el resto de la provincia el servicio educativo se brinda con total normalidad.
9: Confirman al menos 18 muertos por el terremoto en Colombia.
8: Tras el fuerte sismo de 7,4 grados, varias decenas de edificios ha provocado heridos en el departamento de Chocó, uno de los más afectados hasta el momento.
9: El presidente de Colombia, Belardo de la Espriella, indicó que montaron un comando unificado para coordinar las acciones de ayuda.
10: He ordenado suspender toda la agenda que tenía en la capital de la República para concentrarme en el desastre natural que hoy azota a nuestro sufrido pueblo colombiano. He citado a una reunión de urgencia, un puesto de mando unificado, en las oficinas de la UNGRD en Bogotá. Allí estaré con todo el equipo tomando determinaciones y acciones. Personalmente voy a liderar estas acciones para llevarle soluciones a nuestra gente en el departamento de Chocó y en otras zonas del país. No están solos. Colombia tiene un presidente que le duele a su gente y que hará todo lo que esté a su alcance para ayudarles en los momentos más difíciles.
9: Hay graves destrozos en la ciudad de Cali, donde el alcalde Alejandro Eder comunicó que al menos 20 estructuras se derrumbaron con personas atrapadas.
11: 20 estructuras colapsadas en Cali con personas atrapadas. Le he solicitado apoyo al alcalde de Bogotá y al alcalde de Medellín con rescatistas. Estamos al frente de esta emergencia con todos los organismos de socorro de Cali. Le pido también a todos que apoyemos a nuestros rescatistas con lo que sea necesario. Por favor, también a cuidar la seguridad y el entorno. Ya instalamos aquí en la Cruz Roja el puesto de mando unificado que está próximo a iniciar. Le pido a la ciudadanía también reportar cuanto antes cualquier daño adicional que no tengamos detectado aún.
8: Anabel Fernández Agasti presentó un proyecto para que las senadoras embarazadas puedan sesionar online.
9: Aplicaría solo en caso de que un médico acredite un riesgo de embarazo y contraindicación de viaje.
8: La legisladora, que no pudo participar, recordemos, de la sesión del jueves pasado por su estado de salud, busca cambiar el reglamento de Cámara Alta.
9: Un conductor borracho chocó de atrás a otro auto y cuatro personas resultaron lesionadas en San Rafael.
8: Sucedió anoche a las 23 cuando la Ruta Nacional 143... fue el escenario esto en Cañada Seca.
9: El conductor de un Volkswagen Gol dio positivo en el test de alcoholemia con 1,48 gramos de alcohol por litro de sangre.
8: Impactó a un Renault 12 conducido por una mujer, un acompañante y dos menores fueron asistidos y diagnosticados con politraumatismos.
9: 6 grados 4 décimas, la temperatura actual, humedad 60%, el pronóstico indica cielo mayormente nublado con precipitaciones, frío, vientos del sur, nevadas en el centro y sur provincial y una máxima de 9 grados.
8: Somos Mayra Helves y Pablo Gerardi. Esto fue Informe Niwil.
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2: Sigo viendo en Maipú, en la zona de Luz Uriaga, tracción a sangre y muy desagradable en la situación que va esos caballos. Es muy triste ver un caballo tirando de una carreta cargada con personas y con elementos y el caballo en malas condiciones.
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4: Hola Niwil, buenos días, soy Fer. Quiero aclarar que no pertenezco a ningún partido político ni me interesa. La señora Sagasti va a ser el primer proyecto que le conocemos los mendocinos. El que va a hacer ahora para que puedan ir a votar online. Señora Sagasti, usted no nos representa, nosotros los mendocinos nos sentimos muy abandonados de su parte.
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25: Cortísimo, nos acaban de confirmar que el viernes viene el presidente del Banco Central de la República Argentina a Mendoza, Santiago Bausili. Va a estar en la provincia, va a tener una actividad en la Bolsa de Comercio. Solo se podrá ingresar con invitación y no hablará con la prensa por fuera de lo que será su alocución. Es decir, si va invitada a la prensa podrá hacerle preguntas allí, pero no se permitirá grabar ni habrá entrevistas con los medios. Se llama Balance de Gestión, Perspectivas y Desafíos Económicos, la ponencia que hará Bausili, titular del BCRA, justo en medio de los cambios que está proponiendo el presidente Javier Milei justamente en esa entidad. Este viernes la hora se está terminando de confirmar, según lo que nos decían. Está en línea Matías Pascualetti. Mati, ¿cómo te va? Buen día.
26: ¿Cómo va, Julián? Buen día, ¿cómo andás?
25: Muy bien, ¿vos?
27: Hola.
25: Hola, Marcela.
26: Bien, todo bien. Hola, Marcela.
27: Hola.
26: Bueno, ahí te paso el contacto que me pediste.
27: Tranquilo, no pasa nada. No lo necesitaba, por suerte, ayer.
26: Gracias. Chicos, vamos a hablar del conflicto que hay entre bomberos de distintos cuarteles de la provincia y la gente del Ministerio de Seguridad y puntualmente Defensa Civil, que depende de este ministerio. Bueno, habían pedido una reunión con la ministra, también con Burriesa, que es el director de Defensa Civil. Se dio esa reunión, que han sido específicamente los cuarteles del Este. Distintas problemáticas que tienen que ver una con la distribución de los servicios a través del CEO, también el tema del dinero para el combustible, el tema de los certificados de operatividad, bueno, muchos temas por abordar. Hablaron, una reunión altamente productiva, dijo Daniel Burriesa, pero el centro o el foco hoy estuvo puesto en el tema del CEO, en los llamados que los bomberos del Este vienen reclamando, claro, de que le den a ellos los servicios que corresponden a cercanías. Los incendios de San Martín los atienden los bomberos de San Martín, los de Barriales, los bomberos de Barriales, y no todo pase por el cuartel central, que recordemos tiene una base operativa en la colonia, allí en la zona este. Bueno, hay un compromiso de que el miércoles a las 8 de la mañana ya van a distribuir las radios y va a empezar todo a funcionar acorde a la cercanía, ¿no? Y no por preferencia, como dicen los bomberos.
25: ¿Cómo queda el cambio entonces, Mati?
26: Y ahora van a ser derivados a los cuarteles de cercanía. Si hay un incendio en San Martín, lo va a atender bomberos de San Martín. No va a ir bomberos de cuartel central, que en el Este tiene la base de la colonia.
25: Claro.
26: Salvo, porque acá tenés la otra cuestión, muchas veces llaman los cuarteles y los cuarteles están fuera de servicio, porque no hay chofer, porque no hay bomberos, por XX motivos. Esa es otra de las cuestiones que también hay que tener en cuenta. Y que lo ponían en el foco también la gente de Defensa Civil.
27: Es una discusión larga, ¿no, Mati? Esto digo, desde el año pasado que vienen en esta discusión con los bomberos del Este. Creo, si mal no recuerdo, que se tomó otra vez foco después del incendio del Casino del Este.
26: Claro, que ahí se había hecho la promesa, en febrero se había hecho la promesa de que iban a regular todo mediante el CEO y que iban a hacer los servicios como correspondía por cercanía. No se cumplió, hoy se vuelven a juntar y está la promesa hecha para el miércoles a las 8 de la mañana, para que ya desde ahí empiece todo a operarse como pretenden los bomberos. Pero, ¿qué pasa? Hablaron los bomberos también y dicen, bueno, fue una reunión productiva, pero nosotros hasta que no lo veamos no lo queremos.
25: Claro, claro.
26: Porque
25: claro,
26: no nos habían prometido y no sucedió. Y seguimos reclamando, dijeron los bomberos, la reunión con la ministra Rus. Queremos una mesa de trabajo con la ministra Rus. ¿Por qué? Porque hay muchos temas que todavía faltan resolver. Tema combustible. Si bien Burriza dijo que se había dado un aumento, el incremento según los bomberos es insignificante, y tiene que ver de qué manera se articula mejor la gestión. ¿Por qué? Porque ellos reclaman que se cumpla con la ley. Una ley en particular que dicen que el 50% de lo que se le brinda a los bomberos de la policía de la policía de Mendoza, que son bomberos pagos, también se le brinde ese 50% a los cuarteles de bomberos. Y que esa ley no se cumple. Le preguntamos a Burriza hoy en la conferencia, bueno, trató de esquivar el tema. Y después también el tema de los certificados de operatividad.
25: Mati, los bomberos están diciendo que entonces el gobierno de Mendoza está incumpliendo una ley.
26: Es que esa ley nunca se cumplió, básicamente. Vos hablas con todos los bomberos y te dicen, nunca se cumplió esa ley. O sea, está por ley regulado que tienen que darle a bomberos voluntarios el 50% de lo que se le otorga a bomberos de la policía. Que son los bomberos pagos. Entonces, pero eso dice que nunca se ha cumplido. Y después el otro drama que hay son los certificados de operatividad, que los otorgan de Defensa Civil a los cuarteles, y vos si tenés certificado de operatividad, te dan el subsidio, accedes al subsidio que da Nación, que en algunos casos es hasta de 90 millones de pesos.
25: Epa.
26: ¿Qué pasa? Hay cuarteles que dicen, nosotros tenemos todos y no nos dan el certificado de operatividad, y hay cuarteles que nunca están operativos, o rara vez están operativos.
25: Y lo tienen.
26: Y lo tienen, y pueden acceder al subsidio. Y ahí hay un tema también con la Federación de Bomberos, que hoy está acéfala, entonces también se vienen reclamando de que esa federación se ponga en funcionamiento para que los bomberos allí también tengan una herramienta más para acceder. Pero hay un tema grande y está muy metida la política en esto. Aunque no lo crean, está muy metida la política también en el tema de los bomberos, de los certificados estos de operatividad.
25: ¿Por qué lo decís? ¿Qué podés decir de eso?
26: Porque lo marcan también en ese sentido, en que depende de quién preside la federación. Algunos cuarteles te dicen, hay preferencias acá, hay preferencias allá. Porque estos bomberos que nunca están operativos en los incendios, sí tienen el certificado de operatividad, y ahí son cuestiones más internas que lo dicen por lo bajo, entonces no vamos a decir de qué cuartel se trata.
25: Obvio, obvio.
26: Pero te lo dicen los mismos bomberos. Dice, hay un cuartel que nunca está operativo y tiene el certificado de operatividad. Dice, es una locura. Bien. Nosotros estamos siempre operativos, te dicen, y no tenemos el certificado, pero nos mantenemos porque distintos cuarteles se te mantienen porque tienen buenas cooperadoras.
27: Claro.
25: Mati, te agradecemos, lo vamos a retomar el tema, seguramente, es importantísimo.
26: Dale, Juli, seguiremos, porque esto obviamente es como un arreglo chiquitito del conflicto.
25: Sí.
26: Y además van a reunirse con los otros cuarteles. Por ejemplo, Maipú reclamó que a ellos hoy no los invitaron. Aclararon que se van a reunir con todos, hoy fue con los del Este.
25: Abrazo grande, Matías.
26: Hasta luego.
25: Matías Pascualetti, nos vamos a otro movilero que tenemos hoy en la calle, que es Gonzalo Fernández. Gimnasia presentó al Mono Vargas como refuerzo para su segundo semestre en Primera División. Gonza.
5: Así es, Juli. Y estaba muy feliz, muy contento, se mostró en la conferencia de prensa Matías Vargas, contando detalles de cómo se dio su llegada a Gimnasia, el interés que tenía el presidente Fernando Porretta y todo lo que hizo Gimnasia para poder contratarlo. Pero hubo un punto importantísimo, porque contó Vargas, dice, le conté a mi mamá que había una chance de poder jugar acá en Mendoza. Mi mamá se puso a llorar y me dijo, no me acuerdo lo que es vivir con vos, o con vos cerca. Claro, porque a los 12 años él se fue a las inferiores de Vélez y nunca más volvió a Mendoza. Entonces esa fue la parte emotiva y dice, ahí terminé de definir que quería jugar en Gimnasia. Y la otra parte importante, además del esfuerzo de Gimnasia y del presidente Fernando Porretta, fue la charla que tuvo con Rigamonti, con quien comió un asado hace algunas semanas. Fueron compañeros de Vélez y Rigamonti le mostró, le contó cómo era Gimnasia, cómo era el plantel, cómo era el grupo, y él también tuvo que ver en la llegada y en la respuesta afirmativa de Vargas para volver al fútbol argentino y al fútbol de Mendoza.
25: Maravilloso. Bueno, entonces es lo emotivo lo que jugó ahí para que quisiera venir para acá.
5: Sí, dijo, voy a ser papá, quiero que mi hijo nazca en Mendoza. También eso tiene que ver, por eso también quería estar en el país. Vélez no me hizo ninguna oferta, me han llamado, me están insultando por todos lados, sí, los hinchas de Vélez, pero la realidad es que nunca me hicieron una oferta. Le dije, mándenme una oferta y nos ponemos a charlar, y Berlanga nunca se comunicó conmigo. Un mes después me mandaron un PDF, me pareció una falta de respeto y ni siquiera quise ponerme a charlar porque no me parecían las formas.
25: Bien, Gonza, la última. ¿Cómo sigue la semana de gimnasia? Y si ya puede jugar Vargas, si en el próximo partido ya lo podemos ver ahí con la 8.
5: Seguramente para el próximo partido, porque falta bastante. Es el próximo lunes a las 21:30 cuando reciban el Víctor Negrotaglia a Talleres de Córdoba. Falta bastante todavía, así que seguramente ya va a estar habilitado para jugar para ese día. Gimnasia tiene día libre hoy. Mañana a las 4 de la tarde volverá a entrenar el plantel bajo las órdenes de Darío Franco, el entrenador. Y mientras tanto van a intentar conseguir el lateral izquierdo que tanto necesitan por la lesión de Franco Savera. Recordemos que fue operado de los ligamentos.
25: Abrazo, Gonza, muchas gracias.
5: Abrazo, y ya está nublado, ¿eh? Hasta luego.
25: ¿Estás haciendo una militancia por las nubes, por la nieve? ¿Para quién estás jugando hoy?
5: En absoluto, yo quiero que salga el sol. A mí no me gusta la lluvia, no para nada, pero se está anulando.
25: Acá en la acera, Villegas, ¿ves solcito en la ventana,
27: acá
25: no?
27: Acá se ve sol. ¿Dónde? Acá se ve, sí, se ve,
25: sí,
27: sol, mirá.
25: Está soleado. ¿Sí? A pesar de que solapadamente querés que llueva y que nieve, Titito.
27: Chicos, ustedes...
5: Pero para nada, saliendo del parque, yendo para el lado de Godoy Cruz y hacia el sur, créanme que ya está nublado, ¿eh?
25: Chau, Titito, gracias.
5: Abrazo.
25: Gonzalo Fernández, pariente de Federico Norte en esta mañana de día lunes.
27: Sí, sí. ¿Y la nieve?
25: ¿Y la nieve qué pasó? Por ahora en el llano no va a nevar, era una posibilidad que ocurriese. Villegas, ¿qué pasa con los presos?
27: Con los menores de edad que pueden llegar a estar detenidos a partir de que entre en vigencia esta nueva ley, que recordarán ustedes, hablamos de la Ley de Responsabilidad Penal Juvenil, va a entrar en vigencia la norma el 5 de septiembre y hay mucha discusión acá en la provincia porque se le van a hacer algunas reformas a esa ley nacional que lo que hace es bajar la imputabilidad de los menores a los 14 años. A ver, por un lado, nosotros ya les contamos que al ministro Tadeo García Salazar le interesa sumarle esto de la responsabilidad parental, la responsabilidad de los padres cuando los chicos cometan algunos delitos. Pero además, hay una duda importante que es cuando esto se implemente y vos bajes la edad de imputabilidad, vas a tener una mayor cantidad de chicos implicados en algunos delitos, obviamente, porque amplias la edad, que hoy es de 16 en adelante, lo tenés de 14 en adelante. Entonces, ¿dónde van a ir a parar esos chicos que están que pueden estar detenidos por algún tipo de delito? Bueno, esa es la gran duda. ¿Por qué? Porque desde el Ministerio de Educación, que tiene competencia sobre este sistema de responsabilidad penal juvenil, dicen que podría crecer esa comunidad de chicos detenidos un 30%.
25: Es un problemón.
27: Es un problemón. Pero ellos dicen, ellos lo citamos porque lo estuvimos chequeando hasta recién, que donde están alojados hoy esos chicos en la Dirección de Responsabilidad Penal, hay 47 chicos, pero que eso tiene capacidad para albergar entre 80 y 85 chicos. Con lo cual, si esta comunidad de chicos detenidos por algunos delitos crece en un 30%, que es lo que ellos calculan, van a tener capacidad para alojarlos. Habrá que ver si efectivamente crece en esa proyección en un 30% o no, o crece mucho más.
25: O crece menos.
27: O crece menos.
25: Ojalá.
27: ¿Por qué decimos esto? Bueno, porque en realidad cuando uno mira el número de chicos que están en situaciones con algún tipo de delito, son 416 los chicos que actualmente están abordados por distintas situaciones vinculadas al conflicto con algún delito, con la ley penal. Uh-huh. 47 están privados de la libertad y hay 369 chicos que cumplen medidas alternativas, es decir, algún tipo de seguimiento por algún delito que han cometido. Habrá que ver entonces, cuando se aplique esta nueva ley y se baje la edad de imputabilidad a 14, ¿cuánto crece esa comunidad de chicos detenidos?
25: Hace un ratito lo tuviste a Gonzalo desde el parque. Lo tenemos al Chipi Ríos desde Río de Janeiro recibiendo y esperando a la Lepra que juega mañana frente al Flu. ¿Cómo andás, Chimango? Muy buen día para vos.
6: Hola, Juli, ¿cómo te va? Buen día para vos, para todos los compañeros allí en la mesa y para la audiencia, por supuesto. Aquí estamos en una jornada completamente nublada, gris, aquí en Río Janeiro, en Barra de Tijuca, donde está alojado Independiente Rivadavia, y muy cerquita estamos nosotros, pero anuncian lluvia y mañana también lo mismo. Parece que nos vamos a ir sin ver el sol, querido Julián, de aquí.
25: Bueno, ojalá que salga el sol en la cancha para la lepra, eso es lo más importante. Pero también sería lindo dorarse un poquillo, ¿o no? Bueno, ¿usted?
6: Te da otro contexto. Sí. El hincha también aprovecha la playa, está en el mar. Sí. Por ejemplo, ahora vemos muchos hinchas. No está para demasiado abrigo, porque acá la humedad hace que tengamos una temperatura de 22, 23 grados. La verdad que bastante llevadero. Pero vemos a los hinchas algunos, se animan a ponerse algo livianito, una camperita, caminar alrededor del mar, ¿viste? Sacarse fotos. Vimos lo mismo a los jugadores, de la misma manera. Pero no se aprovecha el mar como nos gustaría. Pero acá estamos, acá estamos, Julián, porque nosotros tenemos que trabajar. Seguimos en el día a día de Independiente, que en un ratito va a estar almorzando, 12:30 almuerzan, 15:30 tienen previsto ya viajar rumbo al predio de Vasco da Gama, allí hacer algunos movimientos, pelota parada, luego regreso aquí a las 20, banderazo, concentración y ya enchufarse, sí, de lleno para mañana.
25: ¿Va a entrenar en el predio del Vasco, Independiente?
6: Exacto, en el predio Vasco da Gama. Ahí va a entrenar Independiente, 15:30, tienen previsto salir hacia allí.
25: Qué lindo de que debe ser ese lugar. ¿Banderazo a qué hora entonces, Chipi?
6: A las 20 tienen previsto el banderazo aquí en Barra de Tijuca. Se van a congregar los hinchas de Independiente. Algunos están en Copacabana, en el puesto 5, como pasó la última vez que vinieron hasta aquí. Pero todos tranquilos. Se estima que alrededor de 2.000 hinchas de Independiente se arrimen aquí para estar mañana presente en el Maracaná alentando a la Lepra, que aún no tiene equipo confirmado. Veremos si lo define esta tarde Alfredo Berti, porque hay algunos futbolistas que están entre algodones.
25: Bueno, con eso cerramos, Chipi. Contame cómo viene el mediocampo, que te escuché más temprano.
6: Veo un joven que está vendiendo acá con la camiseta Independiente. A ver, le vamos a sacar una palabra. Mucho no vamos a entender, pero bueno, vamos. Estamos para Radio New Will, amigo. Tenés una camiseta de Independiente. ¿Te regalaron la camiseta de Independiente, Rivadavia?
7: Sí. De Independiente, de Javale. De meu amigo, estou muito feliz, porque gosto muito de Independiente. Amanhã, 2-0, Independiente.
6: Ah, mirá. No te gusta el Fluminense. Y yo soy hincha Independiente, Rivadavia.
7: Sí, Independiente de Mendoza, lá de Mendoza. No gosto de Fluminense. Amanhã... 2-0 Independiente, porque soy rival de Fluminense.
6: Escúchame, ¿qué está vendiendo acá? Está vendiendo de todo. Vemos el Cristo Redentor, sí. con la bandera de Brasil. ¿Cuánto salen? A ver, la patente, esta patente que tenés, es una patente, un vehículo con el Cristo Redentor, con la bandera de Brasil. ¿Cuánto?
7: Sí. Ni detrás, una placa de esa de carro son 450. En mi mano, você paga por 200 reales, no máximo.
6: ¿Cuánto?
25: 400
6: reales.
25: Ah, una placa.
6: ¿De 450 o 200? 200,
27: epa,
6: lo baja.
27: Mirá cómo se baja.
6: 200 reales, una placa.
25: Shimangu. Escúchame, ¿quién le regaló la camiseta? Que te cuente la historia. ¿Por qué anda con una camiseta de la lepra? ¿Quién se la dio?
7: Familia, José, puede me ayudar.
6: Bueno, pará. ¿Quién te dio la camiseta esa? ¿Quién te regaló la camiseta?
7: Quien me dio fue un amigo de Mendoza.
6: ¿Qué? Sí. ¿Cuándo fue? ¿Hoy?
7: Hoy. Jugador de fútbol, él.
6: Ah, mirá, un jugador de fútbol. No sabemos quién es, pero bueno, lo vamos a averiguar.
25: Pero
6: así que un jugador de fútbol dice que le dio la camiseta.
25: ¿Pero de la lepra de la delegación de ahora o...?
6: Sí, ahora, porque parece que... A ver, hace un ratito cuando llegamos nosotros, los jugadores estaban paseando un rato, tomando unos mates, ¿viste? Y se ve que le han dado la camiseta al amigo acá. Que está vendiendo.
25: Qué lindo, bueno, y está contento. ¿Y por qué no lo quiere el Flu? ¿Porque es del Flu?
6: Está contento y mientras tanto dice, ayuda, 200 reales, para un poco.
25: Pero no, ¿ayuda o venta?
6: Viste, te dicen ayuda, que te quieren tocar el corazón, te sensibilizan un poco, pero de acá no vas a sacar nada, ¿no? Me da vuelta y no cae nada.
25: Claro, no te conoce, Chimango, no sabe que está yendo a un...
27: ¿Cuántos son 200 reales, Chipi? Aprox.
6: Ay, 200... Y mira... 20 reales son más o menos Pará, porque lo hacemos por conversión por PIX.
25: Te lo hago ¿cómo se nota que no estás pagando nada, Chipi, no?
6: No, no, porque todo lo maneja PESI. 20 reales alrededor de 6.000, 7.000 pesos, más o menos. Es claro, lo que nos salió una hamburguesa, sí. Calcularlo.
25: Acá me sale que 100 reales son 2.936 pesos.
27: Claro.
25: ¿Puede ser?
6: Claro, ahí está.
25: ¿Tampoco?
6: Ahí está la cuenta. Pues.
27: No sé.
25: Oh, no, 29.000. No sé. 100 reales, perdón. 100 reales, 29.000.
27: Olvídate la pregunta.
25: Pará, Chipi. No podés decirme que...
8: Está bien lo que dijo, entonces.
25: No, porque él dice 200 reales, 6.000 pesos.
27: No, 100, no, 20 reales.
6: 20 reales.
25: Ah, bien.
8: 6.000, 7.000 pesos. Yo lo saqué por la camiseta, o sea, por la...
25: 20 reales, 6.000 pesos.
27: Claro, mirá, sí, 20
6: y,
27: reales...
6: Y ese hombre, ¿cuánto era? 200 reales.
27: Claro, 60.000 pesos.
8: Exacto.
25: Perfecto. No, yo te había entendido 100 reales, 6.000 pesos. Digo, claro, el chimango está viviendo de Pesi...
6: No
25: sabe el valor.
6: Pero Pesi es el encargado, es nuestro padre. Bien. En este viaje.
25: Jonathan Pesi, uno de los miembros de la delegación de Newell y del multimedio trabajando allí. Bueno, Chipi, nos quedamos sin tiempo, pero sí. Tirame cortito porque más temprano decías que había alguna duda en el mediocampo. ¿Qué se sabe de eso para mañana?
6: Sí. Bueno, seguramente lo va a terminar de definir Alfredo Berti, porque Sartori está entre algodones. Para mí, más que no juega. Que posibilidades de estar en el 11 titular. Florentín llegó a las dos amarillas, acumuló las dos amarillas en fase de grupos y tampoco va a estar. Uh-huh. La duda radica ahí, ¿quién va a ser el acompañante de Botari? Si Gonzalo Ríos, si Buca o Atencio, pero el resto sería con Volcato, Bonifacio, Leonard Costa, Jacob Studer y Elordi. La duda que marcaba, Botari allí en la mitad de la cancha, arriba va Salas, Fernández y Arce, uh-huh. Los tres de ataque... para que Independiente pueda rescatar algún resultado importante para ir más tranquilo a Mendoza.
25: Abrazo grande, Chipi, gracias.
6: Abrazo grande.
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11: Once de 32 minutos, la temperatura 6 grados, una décima.
12: Está habilitado el tránsito en Ruta 7 hasta la boca del túnel internacional.
11: El Paso Cristo Redentor está cerrado hace 27 días por el temporal en Alta Montaña.
12: Defensa Civil acordó mejoras con los bomberos voluntarios tras una reunión con los cuarteles del Este.
11: Daniel Burriesa anunció la unificación de las frecuencias de comunicación y la entrega de 120 equipos de radio.
12: Respecto a los reclamos económicos, se reconoció inconvenientes con los saldos de combustible debido a la migración del sistema, pero confirmó que el Ministerio mantendrá y aumentará progresivamente estos aportes.
13: Hay algunas discrepancias en cuanto a la forma de trabajar. Yo creo que por supuesto que lo vamos a solucionar. La idea es conformar entre bomberos de la policía y bomberos voluntarios una fuerza que sea única, que sea eficiente y que esté a la altura de las respuestas que necesitamos en la provincia. Lo que se está haciendo es no escatimar decisiones y dar respuestas concretas como las que hemos dado hoy día. Por supuesto que las mejoras, hemos quedado de acuerdo con la gente del Este, que aquellas propuestas que sean mejoradoras de lo que estamos haciendo van a ser escuchadas y van a ser tenidas en cuenta.
11: Reiteramos, la DG extendió la suspensión de clases para la tarde en Malargüe, El Sosneado en San Rafael, Cacheuta y Potrerillos en Luján, Uspallata y zonas de montaña en Las Heras, además de Tupungato, Tunuyán y San Carlos.
12: La medida se debe a intensas nevadas, lluvias e intransitabilidad de caminos.
11: Milei sigue sumando críticas hacia artistas femeninas.
12: Después de Lali y María Becerra en distintas ocasiones, ahora fue contra Tini y Emilia Mernes.
11: El presidente reposteó una publicación que hace referencia a la marcha contra la ley de extranjerización de tierras que se realizó la semana pasada.
12: Las cantantes se manifestaron en contra en sus redes la semana anterior.
11: En otro posteo, Milei criticó a Natalia Oreiro, a quien calificó de fan número uno del régimen de Putin, luego de que la actriz y cantante dijera que el gobierno comete errores.
12: Arrancó el juicio oral contra Cristian Pitti Álvarez.
11: El ex líder de Viejas Locas e Intoxicados se enfrenta a cargos por el homicidio de Cristian Maximiliano Díaz en julio del 2018 en Villa Lugano.
12: Al menos 24 muertos por el fuerte terremoto de magnitud 7.4 que sacudió a Colombia.
11: El alcalde de Pereira confirmó el fallecimiento de casi 20 personas en medio de un colapso de las comunicaciones y graves daños de infraestructura.
12: En Manizales se reportaron otras 2 muertes y más de 30 edificaciones colapsadas.
11: El presidente Abelardo de la Espriella dijo que liderará personalmente el operativo de emergencia en las zonas afectadas.
12: 6 grados la temperatura, la humedad 65%, el pronóstico indica cielo mayormente nublado, con precipitaciones aisladas, frío, viento del sur, nevadas en el centro y sur provincial y una máxima de 9 grados.
11: Somos Mayra Gelbes y Federico Salazar, esto fue Informe Newell.
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7: Pablo Gamba en línea. Buen día, Pablo. ¿Cómo estás?
8: ¿Cómo estamos, Julián? Muy buenos días para todos ustedes. Estuvimos averiguando cómo viene el patentamiento, Julián, de motos desde enero a julio de este año, para también compararlo con el año pasado, ¿no? ¿Se está vendiendo más motos o no en Mendoza? Bueno, se lo preguntamos y primero vamos a presentar al presidente de la Cámara de Mandatarios de Mendoza, con quien pudimos hablar, con Hugo Méndez, para que vean que hubo un incremento del 20%, y lo dice en este audio.
9: Comparado con el año pasado, desde enero a la fecha se han patentado 15.472 motos. Esta es información que sale de Dirección Nacional. Hasta julio de este año, y comparado con el año pasado, a esta misma fecha era de 13.270 motos. Si tenemos en cuenta que más o menos por mes se patentan 2.000 motos, estaría bien, o sea, hay un aumento en la venta de motos 0 kilómetros. Habría que determinar el porcentaje, si bien no es elevado, pero hay un aumento en la comercialización de motos 0 kilómetros.
8: Bueno, hasta allí parte de lo que nos decía entonces Hugo Méndez. 15.472 motos se patentaron de lo que es enero a julio en este año, y el año pasado 13.270, Julián. Hace una diferencia de 2.202 motos más, ¿sí? Esto es casi un 17% de aumento respecto entonces al año pasado. ¿Esto lo ven reflejado en distintos lugares? Bueno, ¿qué me dicen? Por ejemplo, fui a Andes Motors y me decían, hay una estabilidad en las ventas más que un crecimiento. Eso es lo que nosotros notamos, que las cifras de patentamiento suelen tener un cierto atraso administrativo. Claro. Las motos de baja cilindrada, las que más se están vendiendo son las 110 cilindradas y las 150, son las de mayor volumen de venta. De ¿por cuánto las adquirís? ¿En qué valor? En 1.500.000 pesos. Desde allí arrancan las motos de estas cilindradas, que son por allí las que también se compran para hacer delivery, y por eso también han notado ellos un cierto incremento, como pasa en Buenos Aires, ¿no? Con la cantidad de deliveries y distintos servicios que se hacen en motos más chicas, bien, Julián. Bien. Estamos ahora para hablar con justamente Samuel Esteves, quien amablemente nos ha atendido, porque él vende motos desde hace muchos años. ¿Es así? ¿Ustedes cómo están viendo la situación? ¿Hay un crecimiento? ¿Hay una estabilidad o no?
10: ¿Cómo andas, Pablito? Bueno, mira, nosotros hemos notado a partir de este mes un crecimiento en las ventas, porque venía esto un poco tranquilo. Más allá de que nosotros comercializamos lo que es motos de mediana y alta gama, vimos que hubo una recesión y a partir, como te comentaba, de este mes hemos notado un incremento.
8: ¿Cuál es la moto que más sale en media y alta gama?
10: Mira, por lo general, la moto que más sale hoy es una moto de 450 centímetros cúbicos, que hoy ronda el promedio entre los 11.500 y 13.800. Eso es lo que más se vende. Después de ahí, tenemos una variedad bastante amplia hasta llegar a lo más grande, ¿no?
8: Samuel, ¿te preguntan por las motos eléctricas las personas?
10: Mira, hemos notado que vienen en varias ocasiones a consultarnos, más allá de que nosotros no la estamos comercializando, pero hemos tenido en varias ocasiones consultas por motos eléctricas.
8: Bien, nos decían también desde otra concesionaria, diferente a la de ustedes, que también habían bajado la venta, directamente no la estaban comercializando. ¿Esto es porque quizás la batería no tiene mucho tiempo prolongado?
10: Y mira, uno de los motivos por el cual nosotros decidimos no comercializar aún las motos eléctricas es justamente porque queremos brindarle a nuestros clientes esa seguridad de que perduren en el tiempo. Entonces, por ahí, lo más conveniente es vender una motocicleta que aún tiene un costo casi similar a una moto eléctrica y sabemos
11: bien,
10: que duran
11: Pablo.
10: Años.
8: Bien, perfecto. Julián, no sé si tenés alguna pregunta para Samuel o está bien con esa información.
11: Le agradecemos mucho, Samuel, porque estamos mal de tiempo, pero bueno, es bien. Interesante saber que por lo menos en su comercio la venta ha subido, es decir, ratifica la tendencia que nos contabas.
8: Exactamente. Y un dato más y no menor, él nota desde aquí, desde lo que es justamente su agencia, que cada vez son más los mendocinos que compran el equipamiento total para no sufrir accidentes. Sí, llámese casco, ropa, bueno, botas, que se están equipando cada vez mejor. Eso es importante para prevenir accidentes a la hora justamente de caer al suelo en caso de que tengan un accidente los motociclistas, ¿no?
11: Abrazo, Pablo, querido, cuídate.
8: Chau, Juli, hasta luego.
11: 12:44 minutos en toda la República Argentina.

0: Doctor Chapote, ¿qué dice? ¿Cómo le va? Buen día.
1: Hola, hola, ¿cómo andan?
2: ¿Cómo va, Chapote?
1: Súper, súper, ¿ustedes?
2: Muy bien, arrancando la semana.
1: ¡Papá!
2: ¡Papá!
0: ¿Qué significa eso, papá?
3: Cuesta, cuesta. Sí.
1: Hay que arrancar la semana, sí. No tiró las patas.
0: ¿Qué? Lo tiró las patas, muy es lunes. Complicado.
1: Muy lunes.
2: ¿Qué, qué?
1: Yo me había preparado todo, el esquí, el pasamontaña.
2: ¿Y la nieve?
1: ¿Y la nieve? ¡Onta!
0: Y ¿onta? Bueno, en la montaña, no muy lejos. Hacete un viajecito, poné la tutuca y te vas a la nieve.
1: Y no, pero la nieve iba a estar acá, iba a llegar hasta San Luis.
0: ¡Fue! ¿Cuándo dijeron eso? Dijeron que en el llano tal vez.
1: No, no, allá escuché que dijo uno que iba desde la nieve y llegar hasta San Luis y vamos a poder ir esquiando.
0: ¿Esquiando hasta San Luis?
1: Sí.
0: ¿Pero qué? ¿Pasando por el arco desaguadero?
2: Uno se tiraba del desaguadero y llegaba hasta Villa Mercedes, hijo.
1: No, te estoy diciendo que la nieve hasta San Luis, cruzaba el arco desaguadero y te la ponía.
0: Claro, porque ahí ya empezaba la calle, la ruta. Qué lindo. Bueno, finalmente no fue así. Tendrás que esperar a otro fenómeno el niño.
1: Y ya, supongo que el año que viene, ya déjense joder con el frío.
0: Sí, la verdad que sí, ¿no? Ya se podría ir olvidando el frío, podría ir desapareciendo.
1: Claro, ya que tengo olorcito a primavera, como medio veníamos.
0: Sí, sería hermoso, también, sería hermoso. Escúcheme, usted que justamente, hablando del fenómeno el niño, y usted es el fenómeno de los niños, y grandes también... tiene 2 minutitos hoy para darnos su delicioso arte.
1: Bien, hoy vamos a hablar, por eso no lo... Hoy Mateo Martín me dejó el espacio.
0: Ah, mira.
1: Porque voy a aprovechar que el sábado que pasó, uh-huh, fue 8 del 8.
0: Claro.
1: Y el 8 del 8 en las redes se empezó a movilizar para hacer el Día Mundial del Chavo del 8.
0: Ah, mira, no lo sabía.
1: Exactamente, porque es en redes.
0: Claro. Bueno, si yo veo redes.
1: Ah, bueno, viste, te tendrías que enterar mejor.
2: Bueno, ¿y entonces?
1: Y a partir de eso, yo quería contar mi experiencia, porque yo lo conocí al chavo.
2: ¿De verdad? ¿Sí?
1: Claro. En 1994 lo fui a México y lo vi. Estaba él haciendo teatro con Florinda Mesa.
0: Ajá.
2: Mira.
0: ¿Qué estaban haciendo?
1: Esta 11 y 12 se llamaba. Era una comedia un tanto picaresca, diferente a lo que hacía en la tele. Pero no, wow, qué picaresca que era.
0: ¿Pero era buena?
1: Sí, muy buena, muy buena. Y él escribía muy bien.
2: Gómez Bolaños, sí, claro.
1: Chabón escribía muy bien.
2: Sí, sí, sí.
1: Y ahí lo conocí.
0: El chavo, no el chabón.
1: Me saqué la foto, sí. Firmé un autógrafo, me firmó un autógrafo, pues yo no firmé el autógrafo.
0: Claro, claro,
1: él me
0: claro.
1: Lo firmó.
2: Sí.
1: Y después, años después, averigué dónde vivía, ya parecía la piba de Obsesión, yo.
0: Sí, más o menos.
1: Y la busqué, lo busqué y le fui y le llegó una carta. ¿Viste? Con todo lo que... Contándole ahí todo. Bueno, Chapote sí. Viene de deformar Chipote Chillón.
0: ¿En serio? ¿De ahí viene Chapote? La... ¿Del la... Chipote Chillón?
2: Ah, mira.
0: O sea, que viene totalmente de la tierra de María Conchita, digamos, de México.
1: Exactamente.
0: Mirá,
1: y yo le escribí lindo. Esa carta, se la dejé, él estaba en su casa, y después él me mandó un mail que dice así... Estimado amigo Víctor Chapote, no puedo menos que agradecer tu ferviente intención de visitarme en mi casa, a la que desde luego eres bienvenido.
2: Epa.
1: Pues durante toda tu vida me has recibido generosamente, cariñosamente en la tuya, a través del televisor. Nunca podría molestarme el conocer un testimonio de aprecio tan sincero, una expresión de aprobación por mi trabajo tan honesta y sencilla, pero a la vez tan halagador y motivante. Imagínate, saber que en algo pude inspirarte para desarrollar tus dotes humorísticos. Eso es un verdadero privilegio y mi mejor premio. Sin embargo, lo más importante es que tú y yo hemos compartido juntos emociones profundas y valiosas. Gracias a la magia de la tecnología, eso nos mantiene unidos para siempre, sin importar si algún día tenemos o no la oportunidad de volver a vernos personalmente.
0: ¡Qué bien!
1: Y quiero decirte que estamos a mano, porque tú me cuentas que te has divertido y has gozado con mis personajes por mucho tiempo. Y el día en que yo leí tu carta, también me hiciste rey, Chapote, pero por dentro... Desde el fondo de mi alma, reavivando mi corazón de chapulín y la ternura de mi chavo. Gracias por regalar esperanza al mundo a través del humor. Pero sobre todo, gracias por seguirme. Gracias por ser de los buenos. Con mucho afecto, de tu amigo Roberto Gómez Bolaño, Chespirito.
2: ¡Qué tremenda
0: carta!
2: ¡Qué linda carta!
0: ¡Qué bueno lo que te escribió! ¡Qué bien que escribe aparte! Hermosa carta.
2: Pero además, qué hermoso gesto, digo, porque evidentemente lo que vos le contabas en tu carta le llegó porque tuvo ese gesto de sentarse y escribirte y encontrar ese paralelismo entre ustedes, ¿no? Me pareció maravilloso.
1: No, imagínate, sí. Cuando me llegó el mail no lo podía creer. Decía el remitente Roberto Gómez Guadaño. Le dije, no, una joda, no puede ser.
0: Qué bonito y qué lindo que alguien al que admirás haya dejado su marca y te haya tocado de cerca. Bueno, hoy fuiste por otro lado, me gustó, Chapote, te lo agradecemos, te felicitamos. Feliz día del Chapo, del Chapo un poco atrasado, era el sábado. ¿Del Chavo?
2: Del Chavo.
0: También está el Chapo en México, claro. Pero es más peligroso, hay que tener cuidado.
1: No, ya no está en México, pero ya...

0: Sí, no, no, ya anda,
1: sí, es real.
0: Ya anda más lejos. Gracias, querido Chapote.
2: A ustedes,
1: un abrazo, chao.
0: Cuídate
1: chau.
0: Mucho.
1: Mirá, y nos mandan una fotito del mail que le mandó Gómez Bolaños al querido Chapote. Hay una fotito ahí, lo ha enmarcado el Chapo. Mirá,
0: maravilloso,
1: qué
0: maravilloso. Qué lindo que un admirado te escriba eso.
1: Ay, maravilloso.
0: Se pega por todos lados.
1: Sí, sí, sí, absolutamente.
0: Bueno, amigos, lamentablemente no tenemos tiempo para más, así que les agradecemos a todos.

0: 1-6-17-79-97 los niños para ganarse una bici rodado 12. ¿Por qué se la quieren ganar? ¿Cómo van a celebrar el niño?
1: ¿Cómo?
0: Al 261-617-7997, gentileza, Feria del Juguete, por primera vez en el Parque San Vicente en Godoy Cruz.
1: Nos despedimos escuchándolo, ¿saben?
2: Hola, soy Santino, tengo 9 años y me quiero ganar la bicicleta para salir al niño.
3: Hola, buenos días. Mi nombre es Matías. Quiero participar por la bici. Es para mi hermano. Mis últimas 3 son 2, 9, 6.
4: Buen día. Soy Anabela y quiero participar para el concurso de las bicicletas. Gracias.
5: Buenos días. Hablo por el concurso de la bicicleta. Quiero participar. Mis últimos 3 son 1, 2, 3. Es para Lauri, un gran niño que necesita una bicicleta. Un gran ciclista.
6: Yo ganarlo una bici porque la que tengo es muy pequeñita.
1: ¿Qué dijo al final? No entendí.
7: No sé.
8: Si quiere ganar la bicicleta, parece que estaba beboteando cuando estaba hablando.
0: Bueno, pero les recordamos que son los niños que tienen que hablarnos, ¿sí? Al enviar un audio, obviamente con la ayuda de los papis, los tíos, los amigos, al 261-617-7997, porque están concursando por una bici rodado 12.
1: ¿Sabes quién llegó?
8: Mira,
0: el niño Gabriel,
1: el Grinch, el amante de la columna de Garro. Chau, amigos, nos quedamos para la pausa y el pase.
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1: Bueno, si querés hacerlo con Verderico.

0: Pase, porque está acá, se ponen a charlar.
1: Se mete. Decí que Verderico se fue del programa nuestro.
0: ¿Cómo decir que se fue del programa nuestro? Subite un poco el mic, por favor, que te oigo
1: Sí,
0: bajo.
1: porque en el programa nuestro, como hincha de River y dice Bolazo y todo, y Real Madrid, ya le habíamos ganado un par de apuestas. Si se hubiera quedado acá, ¿sabés la cantidad de vino y a cena y todo que hubiera perdido? Porque no hubiera aguantado 6 partidos seguidos, entonces nos hubiera jugado las veces que juega River una apuesta. Y
0: Claro.
1: hubiera perdido ya por lo menos 6 cenas seguidas,
0: Justo se fue
1: imagínate.
0: Verderico en el momento de la peor racha histórica de River
1: Se
0: Plate.
1: la vio venir.
0: Ya es la peor racha de su historia, ¿sabías?
1: Claro.
0: Es nunca ha perdido tantos partidos seguidos.
1: Compró una tacita y un vaso de River que ahora se lo debe estar metiendo, ¿sabe dónde? No, no lo puede traer más porque es una vergüenza.
0: Sí, la verdad que es horroroso lo que les está pasando, pero bueno,
1: Qué raro, ¿no?
0: ahora todo se revierte rápido, en 2 partidos vuelven a ganar y listo.
1: No sé. Hay equipos. Está bien, esto es Argentina y otra cosa, pero fíjate vos: uno de los equipos más exitosos de la historia del fútbol, el Manchester United, y hubo un
0: Sí.
1: momento que cayó y le cuesta entrar, salir cuarto y quinto todos los torneos,
0: Tenés
1: ¿viste?
0: razón, hay un
1: Se ha
0: momento
1: vuelto a recuperar.
0: en el que los grosos pasan a ser de medio pelo y no pueden levantar cabeza. Le pasó al Milan también.
1: Claro.
0: ¿Te acordás que antes
1: Mira,
0: el Milan
1: claro.
0: dominaba todo, jugaba las finales de la Champions
1: Sí.
0: cada 3-4 años? Bueno, de hecho, ganó la del 2003, la del 2005 creo que la pierde de último minuto y la del 2007 la gana también.
1: Y la Juventus que ganaba, igual que el Bayern de Múnich, todos los torneos, de repente juega a ganar. Y
0: Sí.
1: ahora, bueno, gana el Napoli, gana el Inter, gana cualquiera menos la Juventus.
0: Pasa que afloraron nuevos grandes europeos, porque te apareció un Manchester City, que antes no existía,
1: Sí.
0: apareció un PSG, que antes no existía en Europa,
1: ¿Sabes qué son eso? Que es lo que te diría Garrón.
0: y la guitarra.
1: Inversiones.
0: Y sí, más vale,
1: Claro.
0: los petrodólares.
1: Claro.
0: ¿Cómo estás con Garro? Sacate la palabra Garro de la boca,
1: Y si
0: Andrés,
1: lo
0: por
1: usás
0: Dios.
1: agarro, te vengo escuchando, lo usás agarro para meter tu ficha horrorosa y me usás. Ahora a mí de excusa.
0: No, porque justo lo iba a contrariar y me acordé de que vos decís que siempre le
1: Por
0: hago la
1: eso,
0: contra.
1: me usaste a mí para meterle la ficha para atacarlo agarro con su
0: Pa
1: razonabilidad.
0: pa para mi bajada de línea.
1: Claro.
0: Escúchame, bajo línea, creo que no la vas a tener a Sara González hoy, creo,
1: ¿Qué pasó en Malargüe?
0: y ayer hubo en la ruta 222 colectivos con gente que iba a esquiar, se deslizaron por el hielo y terminaron cruzados, con lo cual todos los autos que venían
1: Claro.
0: detrás de cada uno de los dos quedaron varados horas y horas y horas. Sí, entre menos 5 y menos 15 grados hacía, y la verdad es
1: Era
0: que era
1: terrible, sí.
0: tremendamente peligroso. Pero fíjate qué sé yo lo definí como la grasada más temprano, pero quizá hay varios términos mejores. Pero cuenta Sara González que ninguno de los dos colectivos iba con cadenas. Siempre la viveza criolla termina llevándose puesta, y en este caso con mucho peligro, a la gente que hace las cosas bien. Los dos bondis tendrían que haber estado con cadenas, ninguno lo estaba.
1: Pero no una viveza criolla. Primero es una irresponsabilidad, pero ahora el tema es ¿por qué no se controla eso?
0: El segundo gran tema es ese, lo dije temprano. No te tienen que dejar pasar en determinado lugar de la ruta. Y como
1: Obvio.
0: nevaba ayer, los tipos esos no podrían haber estado
1: En
0: circulando.
1: momentos extremos y menos bondis que llevan a tanta gente. Lo que pasa es que yo te venía escuchando con Garro del tema de los 19 años, etcétera, etcétera. Que hay cosas que acá se controlan y otras que no. Por ejemplo, ahora un montón de. Tengo amigos que tienen medio pánico, se autocontrolan más por el tema del alcohol.
0: Alcohol.
1: Porque te paran, por ahí te embocan. Hay cosas que se controlan como, por ejemplo, la doble línea amarilla. Tengo un amigo que hace muy poquito venía de Junín, haciendo. Nunca le da bola. Pasó una línea amarilla, lo embocaron, 500 lucas sale.
0: ¿Y lo invocó que estaba la policía ahí o con el
1: Sí,
0: nuevo?
1: estaba, porque debe la policía debe ser como el lugar de la montaña, es decir, acá siempre los guías se pasan, ¿viste?
0: Esperá, ¿500 lucas? ¿Doble línea amarilla? ¿500
1: 500
0: lucas?
1: lucas.
0: Es una buena moneda.
1: Lo pagó anticipado para ahorrárselo, 300. Es una moneda.
0: Sí, es un número.
1: Ahora, esas cosas más o menos se controlan, pero por ejemplo, ustedes hablaban de la velocidad. ¿Para qué están los carteles?
0: No, los carteles no le da bola a nadie.
1: Nadie, a
0: Nadie.
1: ningún cartel, en ninguna ruta, ni la provincial, ni los accesos. Yo creo que solo lo ponen porque se los piden la compañía de seguridad, nada más, de las aseguradoras. Nunca he visto que controlen la velocidad en Mendoza, en ninguna ruta.
0: Que
1: ¿Para qué
0: te
1: lo ponen?
0: paren por exceso de velocidad, Mendoza, no lo he visto nunca. No
1: Nada,
0: conozco a nadie
1: nunca,
0: que le hagan una
1: nunca.
0: multa por exceso de velocidad.
1: Entonces, ¿para qué está? Entonces, por eso un viva la Pepa en la velocidad. Por ejemplo, el corredor del oeste, el nuevo, que está tan bueno, es una autopista.
0: Exacto, bueno, está divino ahí arriba.
1: Está divino.
0: Lo que sí te digo es, ese es un problema, la falta de ese control o la aparente falta de ese control. Otra cosa, Ruta 7, cuando ya anochece, los autos sin luces.
1: Claro.
0: Pero te encontrás con verdaderos autos fantasma, venís en la ruta a la noche, que hay una parte que ni siquiera está iluminada, o sea, dependés de la iluminación tuya y de los otros autos, y te encontrás uno de atrás que no tiene ninguna luz. Y ese tipo circula años así, y nadie lo agarra.
1: Autos sin luces, algunas motos sin luces, bicicletas sin luces. Yo he visto muchos ciclistas.
0: Bueno, pero en la bicicleta yo me pongo más laxo.
1: No.
0: Yo me pongo más laxo porque no le puedo, no sé si le puedo exigir lo mismo que un vehículo. Un vehículo es un arma. Un tipo que me la pone en bicicleta difícilmente me mate.
1: Flaco, te lo llevas puesto.
0: Se mata él.
1: ¿Sabes? No, es el quilombo que tenés vos.
0: Por eso.
1: Es el quilombo que tenés vos.
0: Tenés razón.
1: Además de que el tipo lo matás.
0: Tenés total razón. No hay que ponerse nada laxo.
1: Bicicleta, no tenés que. Porque aparte no cuesta nada. Las lucecitas usaron un mango. No, yo he visto muchos de los ciclistas que andan sin luz, se van, suelen ir por rutas, sin casco, ropa oscura, que también está totalmente contraindicado, y sin luces. Los tres pecados mortales de andar en bicicleta de noche, ¿entendés?
0: Pará, y el que anda en bicicleta y va con auriculares.
1: También.
0: También.
1: También, pero no es tan, no, no es tan pecado mortal, porque si va con auriculares, bueno, si lo agarrás, pero lo podés ver. Te podés ir con auriculares y ser visible el tipo, tener una luz, tener un chaleco reflectivo, estar iluminado, ¿entendés? Pero cuando vos has hecho una bola negra, es un pecado mortal andar con ropa oscura de noche en bicicleta, y en la moto también, te diría.
0: Sí, yo no sabía que estaba contraindicado el tema de la luz, del color de la ropa, perdón.
1: Y porque en la ruta donde no hay luces, no lo ves hasta que estás encima.
0: Acá nos dicen, en la salida del carril Monte Caseros y Ruta 7, a veces están con el radar midiendo la velocidad. Yo soy partidario de la fotomulta y de los radares de velocidad.
1: Total.
0: Y eso que me ha tocado pagarlas por,
1: total, porque
0: por
1: cuando,
0: infracción.
1: Si a vos te lo empezaran a controlar en distintos lugares, va a ser como la cuestión del alcohol. Cuando se empieza a correr la bola, que te embocan y lo que te sale y todo, van a empezar a mirar los radares, van a empezar los carteles.
0: A mí me gustaría que hubiese más controles de alcoholemia en Mendoza. Yo veo los mismos de siempre y casi siempre en los mismos lugares. Yo, que pero no soy tan salidor igual, pero...
1: Pero por lo menos hay y han surtido su efecto. Yo toda la gente que conozco que sale es consciente. Entonces toma las debidas precauciones y ha ido cambiando su manera de salir. Pero lo que estamos hablando de la exceso de velocidad, nada, cero.
0: Bueno, pero vuelvo al principio y te leo un par de mensajitos porque siempre me gusta que los oyentes se sumen al pase. Es viveza criolla, es me canto en lo que le pueda pasar al otro, como salir sin cadenas a una ruta con nieve, y es falta de mano dura. De que te agarren y te digan, flaco, ¿qué haces sin cadenas para nieve? Primero no seguís, porque encima llevas pasajeros. Primero no seguís. No,
1: total, una responsabilidad.
0: Segundo, ponela toda. ¿Cómo vas a circular sin cadenas para nieve? Y mirá lo que generaste. Mirá si se moría un tipo de frío, un niño o un anciano o el que sea.
1: Claro, pero eso yo no lo considero viveza, creo. No tiene nada de vivo. Primero, falta de mano dura.
0: Sí, a ver, no es viveza.
1: Y falta que te sentido de impunidad en un país que no controla... que es un viva la pepa, que si controlás sale Kichilov y dice represión, cuando te están cagando piedrazo, en un país donde hay total impunidad para todo, bueno, no es viveza criolla, es sentido de impunidad. Me cago en todo, ¿entendés? Debe ser el lugar donde más se cagan en la policía en el mundo.
0: ¿Vos decís? Sí, en las instituciones.
1: Y en la policía. Porque en otro lugar a la policía le tiene miedo, porque es así. Y no es una cuestión de derecha ni de izquierda. Andá, parate frente a la policía cubana o a la china y hacete el vivo.
0: Al contrario, claro, son implacables.
1: Salí mal.
0: No sé tanto en Cuba, pero sí en China.
1: No, Cuba, andá a tirarle piedra en la Plaza de la Revolución a Fidel.
0: Claro, obvio.
1: No, va en cana y no sé si volvés, ¿viste?
0: No volvés.
1: Por eso dicen que es una cuestión de derecha. No,
0: no es
1: de
0: derecha. Ni tampoco querer órdenes de derecha.
1: Claro, andá a tirarle una piedra a Putin en el Kremlin. ¿Sabes lo que te pasa, no?
0: Por favor, dice Ricardo Poquet, traten de hacer campaña para que los ciclistas, que el 90% no tiene ni una P luz, por lo menos se pongan una remera blanca. Van de negro, como dice Gabrieli. Es imposible verlos si tienen ganas de matarse, que se tiren, bueno, no importa, esa parte, van a sufrir menos, son unos HDP. Mira, está enojado. Sergio, otro que nos dice que hay controles de velocidad en el este,
1: pero
0: que está prohibida la circulación de bicicletas en ruta. Eso no lo tengo tan claro. No. Cuando vas en la... Yo voy en la Panamericana y me aparece una serpiente multicolor de ciclistas, ¿los puedo putear o tienen permitido ir por ahí?
1: En el corredor del oeste no está permitido. El corredor del oeste.
0: Ruta 82, digo yo.
1: Yo creo que sí debe estar permitido. Sí. A ver, el Roberto Gómez contaba... Viste que el Roberto Gómez hizo un raid con un grupo por España e Italia.
0: No lo sabía.
1: Fue a Santiago de Compostela, después hizo San Geminiano Roma. Casi todos iban por caminos interiores. Pero a veces no había caminos interiores y iban por las rutas italianas que no tenían incluso ni siquiera banquina.
0: Sí, claro.
1: Dice, a veces hacíamos subidas tremendas, porque subían cerros. Íbamos a 20 kilómetros. Sí. Nadie nos pasaba. A nosotros nos daba apuro, le hacíamos señas. Pasen, no. Los tipos iban subiendo los ciclistas, el automovilista se paraba detrás de la bici hasta que no llegaba arriba, no lo pasaba. Eso es conducta en una ruta, ¿entendés?
0: Esa es la ejemplaridad que acá estamos... Esa es la ejemplaridad. Que
1: no solo no lo pasaba, no le tocaban bocina, nadie le decía nada, lo esperaba. Está bien. España, Italia, Francia, son países que aman la bicicleta, ¿entendés?
0: Eso es cierto, pero que también tienen instituciones más fuertes a las que, claro, le tenés miedo. Acá lo pasarías pasando doble línea amarilla
1: y lo puteás.
0: Bueno, muchos, muchos mensajes, pero los voy a dejar seguir con el programa. Me imagino que van con todo hoy.
1: Siempre vamos con todo.
0: Tenés razón.
1: Nos vamos a
0: pero viste que el lunes uno viene enjundioso.
1: Aparte no tengo idea del programa, porque todo lo maneja Heredia, así que ni me pregunté qué vamos a hacer.
0: ¿Has delegado todo? Vos venís a pasear.
1: Hay días que llego y confío tanto en el equipo que digo, ¿qué hay, chicos?
0: Es lindo eso también, ¿o no? Venís a que el programa te sorprenda.
1: Es lindo cuando tenés un equipo al cual tenés total confianza.
0: Claro, totalmente.
1: Si no, tenés que controlar un poco.
0: Bueno, Andrés, pásenla hermoso, lindo lunes.
1: Chao.
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¿Cómo les va ahora formalmente? 13, 11 minutos. Sorprendido, como dice el Tigre. Mayra siempre sorprende. Sorprendido porque esta vez le invocó una música respetable, histórica. Un monstruo de todos los tiempos, Elvis Presley.

0: Doctora Mayra Helve, ¿cómo
1: hola,
0: le
1: ¿cómo
0: va?
1: Estás, Andrés? Buen día, buen comienzo de semana para todos.
0: ¿Qué y te sí, pasó que pusiste a Elvis?
1: Es que es lunes y dije, vamos a arrancar bien, en armonía.
0: Y otro día no, hay que arrancar mal.
1: No, pero en comunidad, en armonía comunitaria. Porque un 10 de agosto de 1959 llegaba número uno en Estados Unidos este tema, Un Montón de Amor, o A Big Hunk of Love.
0: Ahí está.
1: Elvis Presley, que la había grabado en realidad en el año 1958, pero la lanzó en junio, el 23 de junio de 1959, y después de algunas semanitas, esto, bueno, cobraba relevancia internacional. Una canción muy divertida, sensual, de Elvis de los 50, que le canta a una mujer y le dice básicamente que no está pidiendo demasiado, que solo quiere un gran amor y una relación apasionada.
0: Ah, no es demasiado, claro. No te pido mucho, quiero un gran amor. O sea, le pide todo.
1: Bueno, es un gran deseo.
0: Si vos te pidieran un gran amor,
2: ya sí. Lo tiene.
0: No, pará. ¿Qué darías?
1: Si me piden un gran amor.
2: Mayra.
1: No sé, Mayra, es que pensá. para mí, el amor es tan importante. No sé, es como.
0: No siempre un gran amor. Por ahí un filito, un amorcito, es lo que me toca.
3: Un amorío.
1: Pero eso es un amor.
2: Ahí está.
0: Y sí, hay amores. Y si no hubiera. El tipo pide gran amor porque hay amores más chicos.
3: Bueno, pero amor chico más amor chico es amor grande.
2: O sea que hay que buscar dos amores chicos.
3: Dos o más.
1: La entrega.
0: Ah, hay que ser poliamor.
1: A que vos decís dos mitades.
2: Open
1: dos
2: mind.
1: Amores chiquitos. Los open estamos mind, metiendo
0: el tigre
1: en problemas.
0: A esta altura.
2: Y bueno, ya era hora.
0: Tigre, te zarpaste.
2: Claro.
3: Buenas tardes para todos.
1: Pero es un solo corazón. ¿En cuántas partes vas a dividir el corazón?
0: Y el tigre dice que son varios. Hay que ir sumando uno más uno. Tenés un amor 3 puntos para llegar a 10. Necesitas 3 amores y medio más.
2: Y sí.
1: Y no, ¿por qué no buscas
2: el 10? Es matemática.
1: Es
2: matemática pura.
3: Claro, la Mayra dice todo en uno solo. En un solo envase.
0: Bueno, por eso es ganarse la lotería.
3: Y sí.
0: Nosotros no hemos ganado la lotería, entiendo.
2: Sí, claro. Nosotros. Sí, demasiado. Claro.
0: Pero somos pocos nada más. No mucha gente.
2: Y son los señalados con el dedo. Con la varita.
1: Bueno, para comenzar con nada, con el amor en el aire.
2: Mira,
1: Danny Wayne. Bueno.
0: Ya dijimos el viernes pasado que vamos a imponer una modalidad de este programa. Todos los días vamos a inaugurar con el Santoral. Porque tenemos que ir. Viste, así como vas poniendo un camino, que le vas poniendo rosas esperando a alguien, nosotros vamos a ir poniendo el camino de la fe,
2: qué ya bonito.
0: Que ustedes son tan impíos.
2: No.
0: Vamos a ir poniendo los santos de cada día para que ustedes vayan entrando un poco en el clima de la visita del Papa. Así que hasta que venga León, Mayra Helve nos va a contar cuál es el santoral del día. Sí, muy significativo el santoral de hoy.
1: Sí, bueno, hoy el calendario santoral recuerda a San Lorenzo. Diácono y mártir, uno de los 7 diáconos de la Iglesia de Roma, bajo el pontificado del Papa Sixto II. Ocupaba el cargo de archidiácono. ¿Qué significaba en realidad? Para traducir, su principal responsabilidad es que administraba los bienes de la Iglesia y el cuidado y la distribución de la caridad entre los pobres, los huérfanos y las viudas.
0: Bien, mirá. Bueno, entonces puede ser, hoy es el día de Maxi Viale y de Paula Calil.
2: Muy bien. Que vienen de capa caída.
0: Que vienen muy de capa caída. Ayer estaba escuchando la radio, estaba escuchando que estaba Balazone comentaba, por ejemplo, San Lorenzo Huracán, y en la previa decían que el equipo, la institución de San Lorenzo le ha ofrecido a León el estadio para hacer su ceremonia en Buenos Aires.
3: Como el Real Madrid, en España.
0: Como era el estadio de Papa Francisco, como una onda también para recordar que el Papa, que Francisco era hincha de San Lorenzo. No sé en qué va a quedar, pero la institución le ha ofrecido el estadio, que lo vaya y lo desengualiche, porque la verdad, le ofrecieron el estadio y ayer lo fue horrible.
3: Sí, encima perdió el local. Sí, claro. Tal cual.
1: Y hay dos novedades en cuanto a qué hacemos, estos avisos parroquiales. Que estamos compartiendo. Una es que van a lanzar una colecta.
2: Mira.
1: La Iglesia Católica Nacional. Para bancar la organización de la visita del Papa. Porque imagínate que los encuentros multitudinarios necesitan escenario, que armarte uno es carísimo. La técnica, pantalla, sonido, iluminación, todo eso. Bueno, ¿qué va a pasar?
0: Van a ver. Los gobiernos no ponen nada.
1: Parece que es un trabajo en conjunto, pero ellos dicen que tienen alguna mayor responsabilidad.
0: Es una rifa, sí.
1: El 23 de agosto en todas las misas del país a cargo de una comisión nacional particular de la Conferencia Episcopal, van a hacer esta colecta. Va a ir destinado, dijo Máximo Jurchinovic, que es el director de comunicación de este organismo, a sostener todos estos gastos.
2: Mira.
0: Bueno, ¿y cómo se la colecta en las misas?
1: Y
3: pasarán, claro. Claro,
1: dirán ahí.
0: Efectivo, pero que pasen un QR. ¿Qué
1: tendrán sí? QR,
3: quizás también se puede con un alias.
0: Claro.
3: Pero suena raro eso de que se tenga que hacer una colecta en las iglesias para armar todo este tema de la llegada del Papa a la Argentina. A mí me suena raro.
0: Algo pasó ahí.
3: No es por eso, André, pero de verdad.
0: Yo no me lo hubiera imaginado, pero bueno, es lo que hay, Tigre, ¿qué va a hacer? No hay plata, decía Milei.
1: Sino bueno, un megáfono. ¿En qué? ¿Qué?
3: Un escenario, cuesta mucha plata un escenario, una gente que ponga música.
1: Y quizás algún allegado van a tener si lanzan esta campaña todo lo que se necesita.
0: La municipalidad arman en recitales gratis para hacer política de
3: eso
0: otro.
3: Me parece raro.
0: Póngaselo al Papa.
1: Claro. Y parece que también va a haber transmisión oficial.
2: Mirá.
1: Y esto también tiene otro costo.
0: Otro costo. Bueno, ¿y qué más?
1: Claro, y todo suma. Y después lo otro también que anunciaron es un concurso nacional también del Episcopado para darle una canción al Papa León XIV, para que tenga su tema oficial en Argentina.
2: Qué bonito.
0: Se van a subir todo y va a ser, mira, la cantidad
2: de cosas. Va a pasar como pasó en el Mundial.
0: Pasó en el Mundial, porque la gran canción del Mundial de Qatar salió sola, espontánea. Uh-huh. Fue inolvidable. Para el Mundial este último salieron 50, la mayoría una porquería. Y ponían Messi, De Paul, no sé, horrible las letras, todas las canciones, todas no pasaron de 5 puntos.
2: Sí, sí, sí.
0: Porque todos se quisieron subir a la ola de lo que hizo la mosca, ¿entendés? ¿No? Y eso no lo podés inventar. ¿Te sale o no te sale?
2: Natural, claro.
0: La mosca no hubo ningún invento, ninguna convocatoria y la rompió. Y es una canción inolvidable en la historia del fútbol argentino. Todas las que pusieron para este mundial pasaron todo de largo, ¿o no?
2: Sí, coincide, tal cual.
1: Los formularios están online hasta el 14 de septiembre. Es para músicos, compositores, mayores de 18 años, aquella persona que quiera componer algún tema. Y dice que te podés ayudar con la IA para hacer alguna que otra cosita, pero nada del tema que era. Claro, nada del tema de lo que grabes, ni las voces, ni los instrumentos, tiene que ser inteligencia artificial.
0: Bueno,
2: habrá un jurado.
3: Morón no puede ir.
0: Nosotros vamos a participar.
2: ¿Con qué?
0: Vamos a participar. Le vamos a pedir música de Pablo Gamba, letra del poeta Morón.
2: Pero tenemos que ganar, no ir a perder.
3: No sea malo, Tommy. Tenemos chance.
0: Participemos.
1: Es la bienvenida, no la despedida.
3: Sí.
0: Bueno, pidámosle.
2: Es como que me pedía a mí irme a probar a River. No me van a aceptar.
0: Pero probate, sí, un concurso.
3: Claro, un concurso, Tommy.
0: Aparte, el gaucho Gamba y el poeta nuestro son de...
3: Y han marcado agenda.
0: Claro,
1: tendría que unirse el poeta con Gamba.
0: ¿Cómo?
1: El poeta con Gamba, sí. Armar una sola canción. Los
2: qué
1: dos.
2: Dupla, ¿no?
0: Si el poeta atende, me le ha cantado todos los
2: ritmos. ¿Dónde está el poeta?
0: Las mujeres, no lo vi más. Todo el mundo, ¿cómo le va a cantar al Papa? Le ha cantado la escaloneta.
2: Mirá. Y triunfó.
0: Y el gaucho Gamba le hace un taquirari, ¿sabes qué? La rompemos. Bueno, oficialmente este programa se anota con el gaucho y el poeta. Hay que ver si ellos nos dan bola.
3: Ese es el gran problema. Y si no le hemos preguntado a ellos.
2: No importa, ya está.
0: Y si no les
2: uno está a disposición del programa y del equipo.
0: Si el gaucho no se prende, le sacamos la peña al gaucho Gamba.
2: Ah, bueno. Sí, me parece.
3: Amenazamos por ahí.
2: Nos dejamos su sueldo.
0: Claro. ¿Qué más?
1: Dice, estoy con el tigre.
2: Bien, Tigre.
1: Huele a quilombo.
3: No, pero no es por... No empiecen otra vez. No estoy hablando de alguna teoría rara. Digo, me parece raro que haya que hacer una colecta.
2: Habría que investigar.
3: Digo, no.
2: ¿De dónde salen las hostias y todo?
1: Otra persona le dice a Diego, Diego, ¿vas a la iglesia? Si no vas, ¿qué te importa?
3: No, si no he dicho eso. No tengo problema, pero me parece raro que haya que hacer una convocatoria económica para pagar un montón de cosas que quizás no estaban en la vista de nadie con la llegada del Papa, nada más.
2: Uh-huh. Está muy bien, Diego, ¿eh?
0: ¿Qué pasa, che? ¿Cómo está el tema de la nieve, las rutas, todo eso? Porque la Sarita, ¿alguien la vio? Pues se fue.
3: No, tuvo un problema en el tránsito.
0: ¿En Balargüe?
3: Me parece que la tenemos.
1: Está en línea.
2: ¿Querés hablar con ella?
1: Está complicada la mano y mañana se viene, esta semana se viene otro temporal.
0: Pero está ahí, pero porque el Sarita
1: se quedó varada.
2: Está varada.
0: Sarita no viene porque no se le canta.
3: No digas eso,
2: la pasó mal.
3: La diosa está escuchando.
1: Mientras, en Ruta 7 hasta la boca del túnel internacional está habilitado el tránsito. Pero hoy es el día número 27 que el Cristo Redentor está cerrado.
0: Sarita, ¿vas a volver a este programa algún día?
4: Hola chicos, ¿cómo les va? Buen día equipo, ¿cómo andan?
2: Hola Sara.
1: Hola Sara.
4: Claro que voy a volver.
0: ¿Qué andas haciendo?
4: No sé cuándo, pero voy a volver.
0: ¿Qué andas haciendo por ahí?
4: Ahora estamos en Malargüe, saliendo de Malargüe. En realidad, hace un ratito, según la info que me dio Gendarmería, la ruta que lleva desde Malargüe a San Rafael, la provincial 144, está habilitada con muchísima precaución. Sí. Así que estoy saliendo desde Malargüe para ver si desde San Rafael puedo llegar hasta Mendoza.
0: Bueno, porque ustedes andan con cadena. Vos me dijiste antes de irte que el Martín, ustedes siempre llevan cadena, la saben poner y todo, ¿no?
4: Sí, obvio. Ahora vamos sin cadenas porque hay muy poca nieve en la ruta. Hay bastante hielo negro, ¿viste? La superficie está húmeda y la temperatura está a 3 grados bajo cero. Yendo a 40 kilómetros por hora, el manejo es seguro. Claro. Cuando en algún momento nos pare Gendarmería e indique cadenas, pondremos cadenas.
0: Claro, está bien. Así
4: es que con precaución por esa ruta, aparentemente se puede llegar a San Rafael y después a Mendoza. La otra ruta, la que conecta Malargüe con Mendoza por el Sosneado, esa está intransitable, porque ahí esa es más alta, ahí la temperatura es más baja y se hace mucho hielo y está cortada.
0: Bueno, pero lo importante es que vos me lo habías dicho antes de salir, tienen cadena y la saben usar, que eso es importante. Ojo,
4: sí,
0: lo que me decías,
4: es así de sencillo.
0: Tener
4: cadenas te salva la vida en alta montaña.
0: Pero discúlpame, no solo cadenas, hay que saber ponerla, tenés que tener guantes porque si no se te congelan las manos, tenés que estar medianamente equipado, porque uno dice cadena y no es palo de la bolsa, Sara.
4: No, para nada, para nada. Nosotros llevamos los guantes adecuados para eso, cadenas, saber cómo colocarlas porque es todo un tema, realmente es todo un tema. Y no hay que dejar de tener cuidado cuando las autoridades dicen que la aportación de cadenas es obligatoria, porque como te decía, realmente te salva la vida. Es la diferencia entre poder circular o no en una ruta complicada. Ayer, la bajada que hicimos desde el centro de esquí de Las Leñas, por la 222, hasta el centro de Malargüe, fue sumamente complicada y se atascó, como conté más temprano en la radio, y hay una nota en el diario 1 también publicada, contando el atasco de tránsito que se hizo, era porque comenzaron a bajar micros de gran porte, llenos de turistas, y no llevaban las cadenas puestas. Había uno que las empezó a poner después, tuvo que bajar todo el pasaje del micro, quedaron en la intemperie, nevando en la zona de caracoles de la zona del Infiernillo, que está pasando los Molles, cuando venís bajando por la 222, la gente tuvo que bajar del micro, comenzaron a poner cadenas, y ahí el atasco empezó a fluir. Más abajo, un poco más abajo, otro micro grande se atravesó en la ruta porque comenzó a resbalarse, se fue contra la montaña. Y ese atascó la ruta y ahí detrás de eso quedaron varios cientos de vehículos, muchos autos y camionetas, todos parados porque no se podía pasar. Hasta que llegó la policía, ordenó un poco el tránsito y empezaron muy despacito, pero muy despacito, realmente a paso de hombre, solo el que tenía cadenas a poder bajar. Realmente el tema de llevar cadenas, saber colocarlas y manejarse con eso es la diferencia que podés hacer entre pasar un momento complicado y llevarla bien a pasarla muy, pero muy mal. Claro.
0: Sara, bueno, más allá de eso y de la ruta, ¿qué tal las Leñas? Contanos, ¿qué onda? ¿Gente, movimiento, nieve, todo eso?
4: Eso está espectacular, la temporada de nieve... A ver, más allá de las complicaciones coyunturales que trae, sabemos que para Mendoza es una bendición, porque tenemos agua en el verano y en esta época es una atracción turística impresionante. De hecho, el fin de semana, lógico, hay mucha gente de Mendoza, pero también hay gente de afuera, hay brasileros, hay muchos cordobeses, muchos bonaerenses. Estaba al completo, las reservas hoteleras de la zona, veías las pistas absolutamente llenas, la zona de los Molles, donde hay mucho alojamiento turístico de cabañas y hoteles también. O sea, el movimiento era buenísimo y durante todo el fin de semana estuvo la ruta habilitada, con lo cual se llegaba sin ningún problema. Recién ayer, a partir de todo el desastre que se produjo a partir de las 4 de la tarde ahí, el tránsito se cortó para subir y hoy todavía a esta hora está cortado también para llegar hasta el centro de esquí. Pero yo calculo que en un rato más lo van a habilitar porque esa ruta, la verdad, entre Vialidad y la Municipalidad de Malargüe, se ocupan de dejarla habilitada lo más rápido que pueden, justamente por eso, porque es fundamental para que el centro de esquí tenga vida.
0: Pero toda esa zona, digamos, ¿cómo estaba de colmado el centro de esquí, Sarita?
4: Al completo.
0: Al completo.
4: Las reservas de hotel sé que estaban al completo, y te das cuenta porque estaba súper lleno, porque se empieza a armar fila en las telesillas para subir a esquiar. O sea, estaba realmente completo. Estaba muy, muy buena la temporada, muy, muy buena.
0: Y con gente, había gente, porque a los brasileños les encanta venir acá, pero ¿o era la mayoría afuera o de Argentina, Sara?
4: Había gente de afuera, lógico, la mayoría es de Argentina. Sobre todo, escuchás hablar, viste, mucha tonada cordobesa, mucho bonaerense, porteño, también mendocinos, mucha gente de la zona, o muchos sureños que se van, viste, por el día o día y medio para darse el gusto de esquiar un rato. Pero hay mucho turismo, sí, afortunadamente sí, estaba completo.
0: Está bien, bueno, así que ustedes vienen y, bueno, te esperamos, Sarita, cuando te acuerdes.
2: Cuando ella lo necesite.
0: ¿Ah?
2: Cuando ella lo necesite puede volver.
4: Gracias,
0: siempre
4: Tommy,
0: hace lo
4: gracias.
0: Mismo, siempre.
2: Más unos días si necesitas.
0: Se falta que se lo diga.
4: Si todo, Sarita. Si todo sí, sale bien, en un rato más, en unas cuantas horas más deberíamos estar en Mendoza.
0: Bueno.
4: Así es que todo bien.
0: ¿Cocinaste algo en las leñas?
4: No cociné nada, pero llevamos comida hecha, ¿eh?
0: Oh.
4: Sí. Pero allá no cociné, puntualmente allá no, fuimos a disfrutar.
2: Muy bien, Sara.
0: Bien, Sarita.
4: Pero bueno, la pasamos bien.
0: Saludos a Martín.
4: Sí es bueno recalcar, como lo decíamos esta mañana también y charlábamos, un poco lo que charlábamos al principio, no hay que menoscabar el peligro que significa andar en rutas con nieve. Hay que salir a la ruta bien preparado, aunque vayas de paseo por un día. Hay que llevar alimento, hay que llevar mucho abrigo. Como vos decías, hay que saber poner y sacar cadenas. Hay que llevar todo el combustible que se pueda en el vehículo, no especular con llenar el tanque más tarde. Porque la verdad es que esas pequeñas decisiones son las que después se pueden pagar muy caro si tomaste una mala decisión en su momento. Por más que vayas de paseo, no hay que dejar de tenerle muchísimo respeto a la montaña con nieve.
0: Ok, Sarita, bueno, buen viaje. Ya mañana nos contarás el final de la aventura.
4: Perfecto, chicos. Un beso para todos.
0: Un beso. Sarita González, en camino, está en Malargüe, en camino a San Rafael, y de ahí San Rafael Mendoza, porque el otro camino por el Sosneado no se puede. Dice, dice Ángel, Gabriel en el pase con Imacio, no pierde la oportunidad de bardear al peronismo, dice, durante el gobierno de Fernández se controlaba el tránsito mucho mejor que ahora. ¿Lo qué? ¿Alguien vio que el gobierno de Alberto Fernández controlaba el tránsito mejor que ahora?
2: No, yo no.
0: No sé, porque yo no ando por el país. El tránsito se controla más o menos horrible en todo el país, con este gobierno, con el de anterior y con los anteriores, en líneas generales. Prende lo del Tigre siempre, ¿no? Tigre, te felicito, tenés mucha razón, dice Roberto.
2: Bien, Tigre.
3: Ah, con respecto a lo de la... No, con respecto a lo de la colecta. Ah, está bien.
0: Héctor dice, estoy con vos, Tigre, querido. Está todo raro de la colecta. ¿Por qué no dan un QR para los niños que en este momento están pasando hambre? No es algo que realmente es importante, los niños. Y así. Pero es muy bueno lo que me dice Edgardo Fretes, yo creo que acá está la clave, dice, Andrés, la iglesia no quiere depender del dinero del Estado. Los católicos nos tenemos que hacer cargo de la visita de nuestro Papa.
2: Está bien.
0: A eso me cierro.
2: ¿Está muy bien?
1: Está bien,
0: me parece limpito y concreto. Respecto de si se puede andar en bici, lo hablábamos con el Julián en las rutas, me dice el Pancho Páez, ciclista de verdad, dice, está perfectamente señalizado en el corredor del oeste, y la ruta nueva, el 82, prohibido circular en bicicleta. Aparte, en el corredor del oeste, de Chacra en adelante hacia el sur, tenía una ciclovía de la
2: claro,
0: hostia.
2: Claro.
0: Antes hay tramos que no, pero hay ciclovías que son de la hostia. Pato Calivares, colega nuestra. Muy buen planteo el del Tigre.
2: Bien, Tigre.
0: Tigre, vuelve a concentrar.
2: Está muy bien hoy.
0: Tío, te dice todo bien, Tigre.
2: Viene desde el domingo haciendo bien las cosas.
0: Y aparte, llegó por dos lados. La cosa rara de la colecta y el poliamor.
2: Claro.
0: Si no tenés un gran amor, dice el Tigre, tenés que ir juntando unos más chiquititos y hacer uno grande.
3: Y hoy es el Día de la Fuerza Aérea Argentina, así que abrazo para todos los amigos de la Fuerza Aérea Argentina.
0: tenía nada que ver.
2: Cómo voló, ¿no?
3: Claro. Quiero mandar un abrazo a todos, en especial a Ale Torres, que es fanático y podría estar tranquilamente arriba de un avión hoy en día. Pero nos eligió a nosotros.
0: Bien, eligió estar
2: elige
0: acá.
2: Volar en este programa.
0: En tierra.
1: En esta nave.
0: Volando en la tierra de las eras al infinito.
2: Qué bonito.
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0: bien.
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8: Atención los conductores, sector de Casa de Gobierno, se mantiene el corte de tránsito San Martín hacia el sur a la altura de calle Peltier. Esto ya genera algunas demoras, especialmente la gente que egresa por calle Morón hacia Costanera. Advertimos también que el tramo de Avenida San Martín entre Irigoyen y Morón está muy cargado de tránsito. Tengan en cuenta este dato la gente que está ingresando a Casa de Gobierno. Por su parte, Microcentro, con buena circulación, zona de España al norte, comienza a cargarse el sector de Alameda para quienes ya transitan por Avenida San Martín entre Córdoba y la zona de calle Ayacucho. Y destacar también aquí quienes transitan ingresando, en este caso, por el sector de Paso de los Andes y Clark, hay una importante restricción por reparación de cañerías. En cuanto a la zona oeste, mantiene buena circulación en Milosivit, con tránsito fluido Juan B. Justo y con las primeras complicaciones, tanto Garibaldi, zona de la Valle y el egreso de Rondó hacia el viaducto de Avenida Vicente Zapata. Parque Central a esta hora tiene tránsito normal, quienes ya están circulando y egresando por calle Mitre, mano al norte de la ciudad de Mendoza. Semáforos en la capital siguen operando sin inconvenientes a esta hora del mediodía.
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Y ahora veamos cómo nos pinta el tiempo la meteoróloga Elizabeth Naranjo Tamayo.

0: Gracias a la Eli Naranjo Tamayo, la cumbre musical de este programa alcanza sus momentos ahora cuando llega.
1: Muy bien.
0: Porque el Popeye no se anima a poner cosas de tanta calidad, salvo cuando está la Eli, porque lo sabe, lo aprovecha, claro. Lo conoce. Acá está el Cigala, nada menos, por eso tienen esa guitarra flamenca, haciendo un lugar Cuba Linda con Bebo Valdés. Lo que pasa es que no toca todavía Bebo, ¿eh? Bebo es una de las glorias de la música cubana. Mm. ¿Eh?
1: Qué bonito.
0: Hombre del piano, pero qué maravilla, Eli, para recibirte.
2: Qué lujo, Andrés, qué lujo. Gracias por recibirme siempre con música de lujo.
0: ¿Vio?
2: Música que me conecta profundamente con Cuba. Gracias.
0: ¿Qué tal? Bueno, y encima, ¿viste cuando se hacen los cruces una música cubana con un español como el Cigala, un gitano, las cosas se enriquecen más todavía?
2: Totalmente. Y toca las fibras de la pasión, la intensidad, ese carisma cubano y también español que está dentro de nuestras raíces. Así
0: obvio,
2: que sí,
0: de ahí venimos, claro, claro. Bueno, hablando de pasión, está muy pasional el tiempo, ¿no? El cielo, la atmósfera, Eli.
2: Sí, totalmente, Andrés, totalmente. Ahora continuamos con la abundante nubosidad en gran parte del territorio provincial. Continúa nevando en Malargüe y así se va a mantener durante el transcurso de esta tarde, igual que la nubosidad en gran parte del territorio. Y en cuanto a la temperatura, para hoy se esperan 9 grados de máxima. Para mañana, lo importante, abrigarse muy bien en la mañana porque se esperan heladas matinales, sobre todo en el Valle de Uco, en sectores del sur provincial y también del este. Y en cuanto al cielo, se espera para mañana que el cielo esté parcialmente nublado y una temperatura máxima de 11 grados y 2 la mínima. ¿Cuándo va a empezar a repuntar la temperatura? Aproximadamente a partir entre el miércoles y el jueves, ahí comenzaría a repuntar. Y de forma general estamos ante una semana bastante estable en el llano, donde se esperan cielos parcialmente nublados. Y en cuanto a la inestabilidad, recién hacia el día domingo pudiéramos tener algunas precipitaciones aisladas, sobre todo en el Gran Mendoza y en sectores del Valle de Uco. Por supuesto que es muy temprano y que a medida que transcurran los días, como siempre les digo, los vamos a mantener actualizados. Uh-huh. En cuanto a alta montaña va a tener varios picos en esta semana de nevadas débiles. Por ejemplo, mañana comenzaría un pico y después, entre el jueves y el sábado, se esperan nevadas un poco más significativas. Vamos a tener perturbaciones en altura que van a estar incidiendo en estos días. Así que recién hacia la semana que viene, se instala más el anticiclón del Pacífico, el semipermanente, y ahí pudiéramos tener como un respiro y una ventana mucho más potable para la posible reapertura del paso. Pero bueno, hay que esperar igual, hay que esperar a ver cómo se van ajustando los pronósticos. Uh-huh. Así que ese es el panorama para esta semana. Recuerden que mañana abrigarse muy bien en la mañana.
0: Claro, claro.
2: Esa sería como mi recomendación.
0: Así es. ¿Viste la serie de...?
1: Todavía no he tenido la fortuna.
0: ¡Qué chao!
1: Y que hemos trabajado el fin de semana, no, nos cuesta.
0: Siempre, total, Eli.
1: Pero la tengo ahí en YouTube lista, regresa al corazón, Eli.
0: Eli, no creas en este chico, no va a ver la serie que le dijiste vos.
2: Bueno, pero yo vengo con otra recomendación. Epa. Y es para los niños.
0: A ver.
2: En esta semana.
0: Ah, pues se viene el Día del Niño.
2: Sí, sí, los he tenido muy presentes y he pensado, digo, bueno, ¿qué puedo recomendarles a los padres para que le lean a los niños y también puedan ver algo cubano? Y está La Edad de Oro, el libro escrito por José Martí y que tiene muchos cuentos para niños, como por ejemplo Meñique, Nene Traviesa, La Muñeca Negra. Bueno, La Muñeca Negra fue llevada al cine y hay un cortometraje precioso, tiene 15 minutos y ese lo van a poder disfrutar en familia y es para los niños.
0: Qué bonito.
2: Así que esa es mi recomendación para el día de hoy.
0: Muy bien, completa la Eli, chicos.
1: ¿Qué te parece?
0: ¿Alguna pregunta para Eli?
3: Sí. Yo solamente decirle a Eli que se prepare. Creo, Eli, que Cuba va a jugar el próximo Mundial de Fútbol en el 2030. Así que vaya preparándose.
1: Bien, Eli.
2: Y yo te traía un dato de los centroamericanos y del Caribe. Cuba quedó en tercer lugar.
0: Mira
2: del
0: qué
2: medallero.
0: Uh-huh.
2: Estoy muy orgullosa porque de vuelta estamos como tratando de recuperar nuestro lugar en cuanto a lo deportivo, que eso lo habíamos perdido.
3: Sí,
2: así que estoy muy, muy feliz por ese resultado.
3: Yo lo del fútbol te lo digo, porque primero que van a haber más selecciones, Andrés, más de 60 en el Mundial. Y Cuba, estaba revisando el otro día, tiene muchos juveniles jugando en el exterior, que son hijos de cubanos. Bueno, y están, por ejemplo, hay un pibe en el Barcelona que la rompe, que en cualquier momento tiene contrato y juega en la primera del Barcelona. En España hay dos o tres equipos que tienen chicos jovencitos cubanos que son noticia en España, en Europa. Así que
1: hay que armar un amistoso para que no le saquen la nacionalidad.
3: No creo, no creo, Eli. Hay que asegurárselo a los pibes.
2: Está perfecto. No creo que se la saquen, no.
0: Bueno, así que listo, Eli, esperaremos. Hay que mirar todo el tiempo, hay que mirar todo el tiempo por lo movido que está, ¿no?
2: Sí, efectivamente. Todos los días mantenerse actualizados con el pronóstico del tiempo. Por ahora es las temperaturas mínimas, abrigarse muy bien, así es la recomendación.
0: Eli, un beso, hasta mañana.
2: Hasta mañana, chao.
0: Chao.

0: Está... ¿Qué pasó que cambió de música?
1: Es verdad, sí, nos puso Arjona. Si... ¿Qué pasó con Arjona?
2: Igual no dejamos el Caribe, ¿eh? Con esta música.
1: Claro.
2: Es temático el loco.
0: Y bueno, pero esto ya es otra cosa. Es una cubanía distinta. Hola, es hoy el día de San Lorenzo.
1: Feliz día, Paula.
0: Feliz día, Paula.
3: ¿Cómo andan, chicos? Muchas gracias. Bueno, en realidad es el día del santo. ¿Sí? El cumpleaños en San Lorenzo es en abril.
0: Bueno, pero el santo es el que le da vida a tu equipo.
3: Pero bueno. Sí. Pero bueno.
0: ¿Sí o no?
3: Está bien. Lo acepto. Me gusta.
4: Es que me parece que ha quedado golpeado por la derrota.
0: Sí, está mal por la derrota. Está medio groggy.
3: El creador, chicos, de San Lorenzo Almagro es un cura.
1: Claro.
0: ¿Viste? Por eso, con más razón. Tenés que honrar el santo, el santoral de hoy.
3: Me gusta que la May lo haya traído, aunque bueno, no tenga del todo que ver con San Lorenzo y ni últimamente con cómo jugamos, pero bueno, vamos para adelante, no hay problema. Siempre respaldando a nuestro equipo.
1: Estamos cerca del infierno como
0: juega. No puede jugar bien, si, a ver, es San Lorenzo, pero no hace milagro el de acá.
3: Claro, lo que pasa es que ya falleció el Papa Francisco.
1: Ahí está.
3: Así que se nos fue
0: era
3: el
0: por
3: milagro.
0: Eso, claro.
1: Claro.
3: Ahora lo que sí está haciendo León, en realidad San Lorenzo, es las gestiones para que León 14 vaya a San Lorenzo, creo que Avenida La Plata.
0: Sí, claro, exactamente.
3: Porque en honor al Papa Francisco.
0: Está bien.
3: Pero me encanta eso.
0: Pero aparte hay que colaborar, hay que poner plata, Paola.
3: Bueno, para eso hay, porque capaz termina siendo... Deberían buscarle la vuelta para que sea beneficioso con dinero para San Lorenzo.
4: Mirá, bonita, si lo venden a Orlando Gil, ahí van a tener plata para traer al Papa.
3: Bueno, pero Orlando Gil, la verdad que...
0: Se la mandó, rompe.
4: Se hizo expulsar.
3: O sea, bueno, sí, se la mandó. Pero es calentón. Lo banco en ese sentido. Uno se enoja y bueno, y le pega un cabezazo. ¿Cómo lo va a bancar?
0: Sacó un cuchillo y bueno, le pegó un paconazo, un tipo.
3: Yo digo, hubiera preferido que el cabezazo se lo dé a Pepe, pero bueno.
0: Nena, no seas tan barra brava para hacer tus comentarios.
3: Bueno, no estoy de acuerdo, pero yo creo que hay que estar en esos momentos.
0: No claro. Estás de acuerdo, pero lo bancás, no te entiendo. Decidite.
3: En esos momentos, no hay que fomentar la violencia, pero hay que estar en esos momentos de enojo.
1: Claro, no hay que fomentar la violencia, pero le hubiera dado un cabezazo.
0: Claro, pero yo le hubiera dado un cabezazo.
3: Tampoco es que le hizo nada.

0: de la cancha de San Lorenzo. O sea, entiendo que hayan estado tan contentos, pero bueno.
1: Es al revés, hace como 4 o 5 años que San Lorenzo no le gana a Huracán, exactamente al revés la historia actual.
0: Está bien, la historia actual, pero la historia bueno, viene importa, de 1908 cuando nació San Lorenzo.
1: Ah, bueno, no, está bien, cuando llegó Colón tampoco San Lorenzo había jugado, ¿qué tiene que ver?
0: No, es como si me dijeras que Independiente no tiene 7 Libertadores porque no gana desde
2: tiene razón
0: 80.
2: La turca.
0: No.
2: Aunque le pasen el blem, los hinchas del rojo todavía las presumen.
1: Que es que viven de los videos los hinchas del rojo. Bueno,
2: ¿qué decir? Ni video.
1: Ah, ni video tiene.
0: Bueno. Pobrecito. Bueno, chicos, nos vinimos a la parte del acceso este y Alberdi, donde el sábado ocurrió el accidente entre el Jeep que chocó con el conductor de 19 años a la Nissan Kicks, que falleció el conductor, que era el padre de la familia que iba conduciendo. La madre está en grave estado, al igual que uno de los niños que está internado en el hospital Noti. La madre está en el central. Y nos vinimos a este lugar porque hay nomás la Municipalidad de Guaymallén, en conjunto con Vialidad Provincial, pusieron el guardarrail, porque estos dos vehículos que iban circulando por acceso este mano al centro, cuando chocan, los dos caen para la calle Alberdi y el guardarrail queda totalmente destruido. Agustina Fiadino contaba más temprano que en realidad ese tramo del acceso este sigue siendo de Vialidad Nacional. ¿Por qué? Porque desde lo que sería la Rotonda de la Virgen, es decir, la intersección con acceso sur, hasta el nudo vial, todavía no se hace el traspaso a la provincia de la ruta que sería ahora Provincial 22. Pero desde Guaymallén dijeron, si nosotros terminamos esperando a que Vialidad Nacional haga ese pedacito de guardarrail, puede pasar como con la pasarela famosa de la feria. Entonces decidieron hacerlo el mismo sábado. Como el accidente fue alrededor de las 11:30, 12:20 de la mañana, trabajó policía científica y de aquí a que se terminaron llevando los autos, pudieron empezar a trabajar con el guardarrail a las 14. Todos los materiales los cedió lo que es Vialidad Provincial y la gente de la Municipalidad de Guaymallén trabajó y a las 19 ya quedó habilitado el acceso este. Bueno, el guardarrail ahora es doble. Si los que lo están viendo en el streaming lo pueden ver. Antes había un solo, como está en realidad en todo el acceso este. Ahora en esa zona le han puesto doble guardarrail para que pueda contener un poco más los vehículos si llega a suceder otro accidente. Porque además, la realidad es que es una calle que todo el tiempo pasa gente, es la salida de la terminal, de micros, hay inclusive gente en situación de calle que está abajo de ese puente y que de hecho ahora estaba al costado, digamos, en una de las esquinas del puente de Alberdi. Entonces podría haber sido mayor todavía la tragedia si había alguien debajo por calle Alberdi. Así que han puesto y está nuevo el guardarrail para cuidar de futuros accidentes a la población.
1: Bueno, ¿algo más, Turqui?
0: Nada más, lo demás está bastante tranquilo, nubladito, pero no tan frío como se preveía.
1: Bueno,
0: está lindo.
1: Tránsito en general tranquilo, entonces.
0: Sí, muy tranquilo, la verdad que sí. Inclusive por los accesos, por Costanera, por acceso este, estaba tranquilo. Lo que sí, yo digo, había un camión de la municipalidad podando los árboles en Costanera, mano al sur, entre Buenos Aires y La Valle, por el carril rápido, por el carril de la izquierda, en pleno horario pico. Así que bueno, tengan cuidado los que vayan circulando por Costanera, porque a mano izquierda se van a encontrar con el camión de poda.
1: Perfecto. ¿Algo más, Turqui?
0: Nada más, chicos. Hasta enseguida.
1: Hasta enseguida.
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9: 14. Un minuto.
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12: Temperatura en el Gran Mendoza, 6 grados, 2 décimas. Humedad, 61%.
13: Subió el patentamiento de motos en 2027 en Mendoza.
12: Así lo indicó el tesorero de la Cámara de Mandatarios, Hugo Méndez. Dijo que en comparación a 2025 ya se han vendido 2.002 motos más.
13: Detalló que en la provincia se venden por mes aproximadamente 2.000 motos.
14: Comparado con el año pasado, desde enero a la fecha se han patentado 15.472 motos, información que sale de Dirección Nacional hasta julio de este año. Comparado con el año pasado, a esta misma fecha era de 13.270 motos. Si tenemos en cuenta que más o menos por mes se patentan 2.000 motos, estaría bien, o sea, hay un aumento en la venta de motos 0 kilómetros. Si bien no es elevado, pero hay un aumento en la comercialización de motos 0 kilómetros.
12: Era la palabra del tesorero de la Cámara de Mandatarios, Hugo Méndez.
13: Por el vacunatorio VIP piden indagar a Eduardo y Chiche Dualde, Verbitsky y otras 30 personas.
12: El fiscal Eduardo Tayana consideró que los beneficiarios fueron parte de la maniobra que permitió acceder a vacunas por fuera de los criterios sanitarios.
13: La causa se inició en febrero del 2021 contra el expresidente y su esposa, periodistas, sindicalistas, legisladores y demás.
12: Colombia fue sacudida por un terremoto de magnitud 7,4 grados.
13: Hay más de 20 muertos hasta el momento y la mayoría son de la localidad de Pereira.
12: El movimiento sísmico se sintió también en Ecuador y Panamá.
13: Temperatura actual 6 grados 2 décimas y la humedad 61%.
12: El pronóstico indica mayormente nublado con precipitaciones aisladas, fríos y vientos del sur, nevadas en sectores del llano del centro y sur provincial.
13: Somos Pablo Gamba y Ornella Dubini. Esto fue Informe Niwil.
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Al comienzo del barroco español, durante el reinado de Felipe II, en julio de 1583, un decreto de los alcaldes de Casa y Corte de Madrid prohibía bailar la zarabanda bajo pena de 200 azotes y 6 años remando en galeras. 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Por mover las caderas.

0: octubre de 1766, el Tribunal de la Inquisición en lo que sería luego México emitió un edicto público ordenando que nadie cantara ni bailara el chuchumbé bajo pena de excomunión y castigo ejemplar. Unas décadas después, en 1807, un bando del gobernador de Montevideo, Francisco Javier de Elío, resuelve prohibir los bailes, tangos y candombes de los africanos y sus descendientes. Siglos después, en 1913, Giuseppe Sarto, que fue el Papa Pío X, prohibió explícitamente que se bailara el tango en ambientes católicos y en eventos eclesiásticos. Lo consideraba una danza procaz e impura.
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0: en Puerto Rico.
1: Bueno, Drexler, que este fin de semana le hicieron una entrevista y se refirió a lo que es este fenómeno de la migración que está sucediendo en Europa principalmente después de los hechos que hemos visto en Ceuta, en España, porque hay muchos artistas que están volviendo a ritmos tradicionales de sus lugares de origen. Esto lo habíamos hablado hace un tiempo atrás con Bad Bunny, por ejemplo, con Tangana y otros artistas más. En el caso de Drexler, en su último álbum, que se llama Estar Acá, menciona mucho el tema de los desplazamientos que hay de un país hacia otro. Es que sus abuelos, primero, que él es uruguayo, ahora vive en Madrid, a los 31 años se fue hacia allá, los abuelos huyeron del nazismo en Polonia, su padre recorrió toda Latinoamérica y bueno, él se estableció luego en Uruguay. Le preguntan, ¿cómo ve España? ¿Cómo cree que España trata a los inmigrantes? ¿Le preocupan los discursos de odio? Y él dice: mi carrera coincide con un periodo histórico donde la migración ocupa un lugar central en el debate político y social. Para mí era importante hablar de esto no solamente en mi experiencia personal, sino también en una perspectiva histórica, porque los recién llegados en realidad somos todos. Y después dice: es un péndulo la migración que cambia de dirección con cada generación. Mis abuelos fueron refugiados europeos. Su nieto volvió a migrar a Europa. Es ingenuo pensar que mis hijos o mis nietos no van a necesitar migrar nuevamente a América o a otro destino. Y después habla de la gran recesión del 2009 y demás. Y concluye: no veo una estadística solamente, veo personas, nombres, bien, casos concretos donde se da resolución. Bueno, y esto tuvo mucho comentario este fin de semana.
2: Muy bien. Mayrita, ¿algo más? ¿Algún mensaje?
1: Sí, hay varios mensajitos que nos han dejado, sí, ¿no?, los oyentes. Sí. A ver, Andrés, algo para recordar. Dicen: San Lorenzo de Almagro fue fundado por el padre Lorenzo Massa, salesiano, llegado a Buenos Aires. En el principio la camiseta era rosada con celeste, que representa el color, el manto de la Virgen de Don Bosco, que es María Auxiliadora.
2: Pero no sabía eso.
1: Y después con el tiempo se transformó en azul con rojo.
2: Está bien.
1: Después, a ver, mira, hay alguien que te está pidiendo minutos para hablar sobre el libro en las rutas.
2: Sí, bueno, ya lo estamos hablando, ya eso lo sabemos, lo tiene Andrés Heredia.
3: Bien, Andrés.
2: De Roberto.
1: ¿Qué más?
2: Dice Rodrigo, un comentario respecto a la ciclovía de la Ruta 82. Hay en una parte que se olvidaron de conectar la parte de Dardo Pérez. No existe la senda y en la que está la cancha de chacras las motos la usan para cruzar por debajo de la ruta. Sí, hay una parte que no conecta, pero bueno, falta un pedacito, ya sé lo que dice. Cuando termina la ciclovía para conectar donde está la estación de servicio, pero bueno, lo podés conectar por atrás en una calle. Vas a desembocar una calle de tierra que te lleva recto de vuelta a la otra ciclovía, así que no hay demasiado problema, amigo, ¿eh? Donde termina la ciclovía hacia el sur de la Ruta 82, salís de ahí, seguís una calle de tierra que te lleva directamente para el sur, y esa calle es una recta que te lleva a la otra ciclovía, así que no hay mucho problema.
4: Ordenando que nadie cantara ni bailara el chuchumbé, bajo pena de excomunión y castigo ejemplar. Décadas después, en 1807, un bando del gobernador de Montevideo, Francisco Javier de Lío, resuelve prohibir los bailes, tangos y candombes de los africanos y sus descendientes. Después, en 1913, Giuseppe Sarto, que fue el...
2: Mañana va a haber un encuentro muy interesante de la Cámara de la Argentina de la Construcción, que va a realizar Construyamos Cuyo, una agenda federal para la inversión en infraestructura. Es un nuevo ciclo de Camargo 2025. Va a ser a las 14 en el Hilton de Mendoza. Está marcado esto dentro de los 90 años de Camargo, que es ellos tienen esta consigna: construyamos puentes. Una iniciativa de alcance federal con que la Cámara de la Construcción recorre distintas delegaciones a lo largo del país. Una agenda muy interesante. En algún momento va a participar el Chino Gallardo en uno de los paneles, moderando, y a mí me va a tocar también otro a las 5 de la tarde, así que vamos a estar ahí. La apertura la va a hacer Gustavo Weiss, el presidente de Camargo, de la Cámara Argentina de la Construcción, que los tenemos ahora en línea. Gustavo, buenas tardes.
5: Buenas tardes, Andrés, ¿cómo están ustedes?
2: Bien, bien. Bueno, ¿expectativas para el encuentro de mañana?
5: Bueno, siempre positiva, siempre es un placer poder visitar una linda provincia como la que tienen ustedes, con una gran ciudad capital. Y bueno, en este caso nos vamos a juntar con la gente de San Juan también,
2: claro,
5: para analizar cómo hacemos en este ciclo de los 90 años construyendo puentes que donde estamos recorriendo todo el país, bueno, viendo un poco qué pasa con la región cordillerana, Mendoza, San Juan, inversiones importantes en sectores mineros, como todos sabemos, y pensando siempre qué hacer en infraestructura y vivienda, que es justamente el leitmotiv de nuestra institución.
2: Claro, claro. Yo una cosita que les quería preguntar, porque el tema de la vivienda, supongo que a ustedes les habrá impactado bastante el tema de la nueva ley de la propiedad privada, ¿no?
5: Sí, sí, pero más allá de eso, bueno, siempre es importante que haya claridad absoluta sobre lo que uno entiende propiedad privada, que no haya ningún problema en el análisis de justamente los tenedores de terrenos o de inmuebles. Eso va a ayudar a que haya más viviendas en alquiler, que haya más claridad en el sentido de que aquellos inversionistas que le interesa el tema puedan participar más activamente en un sector que hoy está bastante caído. Pero más allá de eso, lo que tenemos que conseguir son créditos hipotecarios de largo plazo para que la clase media pueda acceder a su vivienda propia, y bueno, estamos trabajando activamente en esos temas.
2: ¿Cómo son las perspectivas, Gustavo? Porque yo me acuerdo, años atrás, me acuerdo, la casa la compré en la época de Menem, cuando estaba la convertibilidad, porque había crédito y uno podía especular, digamos, calcular de aquí a 2 o 3 años, porque estábamos en un proceso que después la Argentina no volvió a vivir nunca más, ¿no? Esa época del crédito, de la estabilidad, etcétera.
5: Bueno, justamente hay que recrearlo. Nosotros estamos trabajando activamente con los bancos y con otras entidades para tratar de recrear ese crédito hipotecario. Ustedes saben que en todo el mundo los bancos otorgan créditos hipotecarios, pero en realidad no tienen fondeo a largo plazo, tienen fondeo muy corto plazo. Los créditos hipotecarios en el mundo son a 20 o 30 años. Uh-huh. Entonces, normalmente los bancos lo que hacen es descargar esas hipotecas básicamente en fondos de pensión y compañías de seguro, que son aquellos que tienen fondeo a largo plazo. Pero bueno, esto es un tema que hay que trabajar. En Argentina los fondos de pensión están, sobre todo la ANSES, no está precisamente en condiciones de actuar en este sentido. Está el Fondo de Garantía de Sustentabilidad, algo estamos pensando en eso. En fin, hay algunas alternativas que queremos desarrollar y bueno, y ojalá puedan concretarse para que justamente la clase media acceda a su vivienda.
2: Lo he visto en varios lados, pero lo anoche incluso lo escuchaba a Claudio Suchovicki en el programa, estaba en La Nación Más y hablaba de la Argentina, que algunos sectores se quejan, otros no, pero él hacía una gran diferenciación. Dice, hay que mirar lo bien que le está yendo a las provincias que están un poco apoyadas en la cordillera. Hablaba justamente de San Juan, de Mendoza, de Neuquén, por la minería, el gas, Vaca Muerta, bueno, todo ese largo perfil productivo que tenemos en este momento. ¿Cómo lo está viendo usted? Por lo menos se lo pregunto desde acá, de la cordillera, ¿no?
5: No, bueno, que cada vez está más claro que hay sectores que les está yendo muy bien, y justamente petróleo, gas, minería y agro, que están creciendo, y bueno, y ojalá lo sigan haciendo. Creo que son sectores muy importantes que van a traccionar mucho la economía, pero otros sectores que realmente no la están pasando bien, claro, y son industria, construcción y comercio. Claro. Creo que estos dos sectores están muy bien individualizados. El gran desafío es cómo hacemos para que esta importante reactivación, que repito, lideran los tres sectores mencionados, también pueda empezar a afectar y estimular el desarrollo de los sectores que están más atrasados, que por otro lado son los que generan más mano de obra, más empleo. Bueno, ahí hay un tema importante, requiere de políticas activas, claro, de los gobiernos nacional, provincial y municipal. No quiere decir subsidio, quiere decir políticas activas y ver de qué forma paulatinamente esos sectores se reactivan. Bueno, es un tema que está en agenda permanente, cualquier economista lo está planteando. Hay distintas alternativas, distintas ponencias. Bueno, el desafío es trabajar justamente en eso.
2: Claro. ¿Y cómo es, hablando de la necesidad que tiene usted de políticas activas de los gobiernos, cómo es el diálogo de ustedes en general con la presidencia, por un lado, y después con los gobernadores, sobre todo con los gobernadores de las provincias grandes, que son las que más mueven el negocio, digamos, Santa Fe, Córdoba, Mendoza, etcétera. ¿Cómo está? ¿Hay un ida y vuelta o no tanto como ustedes quisieran?
5: A ver, nosotros, la Cámara nuestra es una Cámara federal que tiene delegaciones en todas las provincias del país. Sabemos que la mayoría de las delegaciones provinciales tienen un diálogo muy estrecho, muy fluido y muy productivo con la provincia en cada caso, ¿no? Con el Ejecutivo provincial en cada caso. Nosotros, por el lado nuestro, nos ocupamos de la relación con el Gobierno Nacional, con quien tenemos buena relación, tenemos diálogo, pero muchas veces ese diálogo no se traduce en hechos concretos, ¿no? Pero bueno, el diálogo siempre existe.
2: Claro. Gustavo, el tema de la tecnología, el mundo este que avanza hacia la robótica, tiene novedades impresionantes todo el tiempo, en todos los rubros. En el de ustedes, ¿cuáles son las novedades que les está aportando la tecnología últimamente? Que supongo que vaya en beneficio de los usuarios, en beneficio de los costos, de la población en general.
5: Bueno, hay infinidad de desarrollos tecnológicos nuevos. Incluso nosotros tenemos acá, en una de las áreas que tiene mucho desarrollo, lo que llamamos TIC, tecnología de la industria y de la informática en construcción. La realidad es que hay enorme cantidad de desarrollos nuevos que se están empezando a aplicar en la industria, puntualmente en algunos casos con más desarrollo que otros. Aquellas obras que requieren mucha ingeniería tienen mayor difusión de estas nuevas tecnologías, los casos tal vez de una vivienda particular mucho menos, pero bueno, esto es un proceso que llegó para quedarse y cada vez más va a haber desarrollos tecnológicos importantes. La irrupción de la inteligencia artificial también marca un antes y un después. Bueno, hay que ir acostumbrándose a estos cambios para claramente hacer más eficiente el proceso.
2: ¿Y a ustedes qué les ha dado la inteligencia artificial? Porque, por ejemplo, los médicos, todo eso es una maravilla para ellos, y la robótica, pueden operar a distancia, etcétera. Pero ¿a ustedes en qué los ha beneficiado puntualmente?
5: Bueno, en todo el proceso previo a la construcción propiamente dicho, que es, en el caso de obras de infraestructura, el proceso de licitación, todo el proceso de documentación, lo que es proyectos, lo que son compras de materiales, interactuar con los proveedores, bueno, todo eso la inteligencia artificial cada vez está teniendo más desarrollo.
2: Sí, nosotros recuerdo, hasta los diseños, recuerdo haber hecho una nota, no me acuerdo bien con quién, de desarrollo de algunas construcciones hechas en 3D directamente.
5: No, por supuesto, en el área proyectos, la realidad del avance tecnológico e incluso de la inteligencia artificial es cada vez más dinámica, ¿no? Claro. Uno a los principales sitios de inteligencia artificial le dice quiero hacer el proyecto de una casa y la inteligencia artificial le hace el proyecto en 5 minutos, digamos. Claro. No, el avance es realmente muy, muy importante y muy disruptivo, ¿no?
0: Claro. Gustavo Tomás lo saluda. Volviendo a un tema importante como el de la obra pública, que usted en junio también dio una nota para Infobae, si mal no recuerdo, por ahí lo leí. Le consulto cuál es la obra de infraestructura que Argentina no puede seguir postergando al día de hoy.
5: Bueno, yo diría todas.
0: Claro, ¿cuál no, en realidad? ¿No?
5: Claro. No, Argentina tiene décadas y décadas de baja inversión en infraestructura. Esto nosotros lo veníamos señalando permanentemente. Yo creo, tendría que ver un poco las actas de los 90, los últimos, de la inauguración de la Cámara, ¿no? Hace 90 años, estoy seguro que se reclamaba esto mismo. Lo que quiero decir es que la Argentina tiene déficit de infraestructura gigantesco hace muchos años. Basta recorrer las rutas argentinas, ver el estado de los ferrocarriles, o entrar a una escuela pública o un hospital público como ejemplo del deterioro de la infraestructura argentina. Y eso lo ve uno en el día a día. Basta, digamos, transcurrir, pasear un poco por algunas ciudades o por algunas rutas del interior, tanto sean provinciales o nacionales, ¿no? Bueno, entonces, la verdad es que es difícil decir en dónde no es necesario inversión. Yo diría, tendría que pensarlo mucho para ver si hay algún sector que no necesite inversión. Yo diría que todos los sectores, esto es transversal a lo que es tanto infraestructura como vivienda. Las necesidades son inmensas, los números son inmensos. Si yo les mencionara qué números se necesitan para invertir en infraestructura y crecer durante 3-4% durante muchos años, son números realmente fuera de claro, cualquier imaginación. Uh-huh. Y esto es porque, repito, ha habido atrasos muy importantes.
0: Uh-huh. Se lo consulto porque también en abril, en Rosario, que se dio un Consejo Federal allí en Rosario de Camarco, le consulto porque ustedes mencionaban un programa federal de infraestructura en esa combinación de financiamiento público y privado. ¿De abril a esta parte avanzó algo?
5: No, muy poco. En el orden privado, el gobierno nacional licitó 9.000 kilómetros de rutas de vialidad nacional para que los privados lo tomen, tomen esas rutas, las reparen, las mantengan y se recobren con un peaje que va a pagar el usuario. Yo diría es el único avance hoy que hay concreto en ese sentido. Después hay ideas de participación público-privada. El gobierno está por privatizar AISA, que en ese caso sería, bueno, la participación de un privado, pero también está concesionando las vías férreas y vendiendo el material rodante. Hay algunos procesos que están avanzando. Bueno, también se concesionó la hidrovía después de mucho tiempo. Hay algunos procesos que están avanzando, pero bueno, son procesos que pueden atender a algún sector en un momento determinado, dista del problema grave que hay en toda la infraestructura del país, que tampoco se va a solucionar de un día para otro.
2: Claro. Ahora, le pregunto, el panorama es muy amplio, porque como dice usted, Gustavo, la infraestructura va a muchos sectores, pero le hago una pregunta que es básica, que nosotros la vemos cada vez que cruzamos las cordilleras. El estado de las rutas de Chile, que es impecable, la ruta 5, sobre todo, que une todo el país, uno pasa la cordillera y apenas sale de la aduana ya tiene un peaje. Y hasta donde llegue va pagando peaje todo el tiempo y la ruta tan impecable. Acá nos vamos de acá a Buenos Aires y no pagamos un solo peaje, es todo un desastre. ¿Por qué es tan disímil la situación?
5: Bueno, estos son políticas de gobierno que hay que mantener en el tiempo, ¿no? El tema de los peajes los inició el peaje en ruta ya construidas, fue algo que se inició en la década del 90, que al principio funcionó bien, después se fue desvirtuando, como tantas otras cosas que nos ha pasado a nosotros. No hemos tenido políticas de Estado, es algo que nosotros reclamamos permanentemente, yo diría en general en el país, por supuesto, pero particularmente en nuestro caso. Las inversiones de infraestructura son inversiones muy importantes que además demoran mucho en el tiempo y las usan sucesivas generaciones. Bueno, tiene que haber un proyecto de país y ese proyecto de país se tiene que mantener y se tiene que mantener independientemente de quién sea el gobierno de turno. Claro. Bueno, estas son las cosas que en Chile han funcionado. Fíjese usted que en Chile ha tenido desde la vuelta de la democracia han tenido gobierno de derecha y gobierno de izquierda, pero sin embargo hay ciertos temas de política de Estado que no se discuten. No, la infraestructura toca. Es uno de ellos. Sí, nadie lo discute en Chile. Claro. Bueno, acá en Argentina cada gobierno que viene discute el tema y eso nos pasa lo que nos pasa por estos problemas.
2: Gustavo, cuando hablamos de infraestructura, que es el tema del encuentro de mañana martes, ¿qué implica infraestructura? ¿Qué le llamamos infraestructura? ¿Cuáles son los rubros que están metidos dentro de esa palabra?
5: Infraestructura es el conjunto de activos físicos que el país ha construido a lo largo del tiempo. Entonces, si partimos de los años 1800, digamos, con la independencia argentina, todas las rutas, todas las inversiones en saneamiento, agua y cloaca, todo lo que es inversión en energía eléctrica, en gas, en ferrocarriles, en puertos, en aeropuertos, bueno, y así sucesivamente, todo eso, independientemente de quién lo hizo, puede haber sido el público, de inversión pública, en sus tres niveles, nacional, provincial o municipal, o puede haber sido inversión privada, todo eso es lo que se entiende por infraestructura. Infraestructura física, por lo tanto, el conjunto de obras que se hicieron a lo largo de la historia en el país.
2: Ahí también
5: después está el tema después está el tema vivienda, ¿no?
2: No, pero sí. ahí en esa infraestructura tenemos que poner hospitales, cárceles, etcétera.
5: Todo.
2: Todo eso.
5: Todo lo que hicieron los sucesivos gobiernos que son de uso público, uh-huh. Independientemente de, repito, del origen del dinero, porque una autopista puede ser pública, de inversión pública o de inversión privada, claro. Pero obviamente está abierta al tránsito de cualquier persona, por eso claro. Se dice que es infraestructura pública, ¿no? Lo mismo pasa con una escuela, con un hospital o con una cárcel.
0: Uh-huh. Claro, claro. Gustavo, me quedó una pregunta pendiente también respecto de la reforma laboral. Que usted estaba de acuerdo con los cambios, con algunos de los cambios. Quería consultarle respecto de si hubo esos cambios prioritarios que usted decía para el sector, si se han dado, si ha avanzado.
5: No, bueno, usted sabe que nosotros, parte de los cambios que introduce la nueva ley, nosotros ya los aplicamos en el caso de la UOCRA, ¿no? Que tenemos un régimen muy especial. Uh-huh. Pero hablando en general de la reforma laboral, estamos totalmente de acuerdo que algo había que hacer, no se podían seguir con una ley, con disposiciones y leyes laborales de la década del 70, el trabajo ha cambiado totalmente y va a cambiar más todavía con la irrupción que hablábamos hace un rato de la inteligencia artificial. Yo me parece que la nueva ley moderniza mucho la antigua ley. Y creo que es importante para todos los sectores, en particular para el nuestro también. Y bueno, como decimos siempre, cuando el país crezca, creo que con una ley laboral más moderna va a incentivar mucho para tomar trabajo formal. La Argentina tiene un enorme problema de trabajo, no tanto de trabajo en general, sino de formal o informal, y creo que en la medida en que el país crezca, la reforma laboral ayuda para tomar trabajo formal.
2: Así es. Grandes temas, muchísimos temas en la carpeta, así que va a ser un gusto estar mañana en el panel, Gustavo.
5: Bueno, con mucho gusto, nos vemos mañana entonces.
2: Hasta luego, que pase buenas tardes.
5: Gracias, buenas tardes.
2: El ingeniero Gustavo Weiss, presidente de Camarco, de la Cámara Argentina de la Construcción, mañana hay un encuentro, como yo se los decía, acá en Mendoza.

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5: Tarde con 31 minutos, la temperatura actual 7 grados 3 décimas y la humedad 55%.
6: Le dieron libertad bajo fianza al conductor acusado por el accidente de Guaymallén.
5: Se trata de Francisco Iván Santos, de 19 años. La defensa deberá cubrir el pago de una caución real o personal de 10 millones de pesos.
6: El hecho ocurrió el sábado pasado en el puente de acceso este y calle Alberdi, cuando un Jeep y una Nissan colisionaron y rompieron la contención del puente, cayendo al vacío hacia la arteria inferior.
5: Como saldo, falleció Claudio Asenza, de 43 años, mientras que su esposa e hijos sufrieron heridas de distinta gravedad y fueron internados en el Hospital Central y el Noti.
6: Ante el reclamo de bomberos voluntarios, hubo anuncios de defensa civil.
5: Distintos cuerpos de bomberos reclamaban mejoras en la comunicación con el 911, además de la provisión de combustible.
6: Desde San Martín valoraron las disposiciones del gobierno, pero insisten con una reunión urgente con la ministra Mercedes Ruz.
5: Mariano Sarmiento, jefe del cuartel voluntario del Este, advirtió que esperarán al miércoles para ver si se cumple efectivamente la promesa sobre el nuevo sistema de despacho.
7: Hoy no pudimos tratar temas de combustible, no pudimos tratar temas de operatividades, no pudimos tratar temas de presupuesto, por lo que los cuarteles de bomberos seguimos solicitándole a la ministra de Seguridad que nos reciba en una mesa de trabajo a todos los cuerpos de bomberos de la provincia. Ya somos más de 15 cuarteles los que estamos solicitando esta mesa de trabajo con la ministra, que la necesitamos urgente porque tenemos problemas desde hace años que necesitamos solucionarlos. Si bien con la reunión que estamos, creo, felices y satisfechos, pero quedan un montón de temas en el tintero. Hoy se trabajó el sistema de comunicaciones en la zona este de Mendoza, pero los problemas que siguen teniendo todos los demás cuerpos de toda la provincia de Mendoza aún no han sido abordados.
6: Por su parte, Daniel Burriesa, de Defensa Civil, indicó que la idea es ir a una única fuerza entre los bomberos de la policía y los voluntarios.
5: La justicia ordenó al gobierno reparar de manera urgente 3 rutas nacionales en Santa Fe.
6: Un juez federal de Venado Tuerto hizo lugar a un amparo y exigió la inmediata reparación integral de la ruta 7, 8 y 33, destacando que incumplieron con sus deberes mínimos de mantenimiento y conservación de los corredores viales.
5: El magistrado advirtió el grave estado de deterioro de las calzadas, que presentan grietas, hundimientos y baches, generando un gran riesgo para la seguridad de los usuarios.
6: Temperatura en el Gran Mendoza 7 grados 3 décimas, la humedad 55%.
5: El pronóstico indica mayormente nublado con precipitaciones aisladas y tiempo frío.
6: Somos Ornella Dubini y Pablo Gamba para Informe Niwil.
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0: Algunos mensajitos, Andrés.
1: Mayra.
2: Dale, Mayra.
0: Andrés, ¿por qué tenemos que pagar el peaje los que andamos en autos y las rutas las rompen los micros y camiones? Te preguntan, sobre todo esos que llevan en el camión y los semis un eje levantado, que solo los bajan cuando saben que hay control con balanzas.
2: Las rutas en todos los países la pagan todos. Vos vas a Chile y así vas allá en una moto, todos pagan la ruta porque todos la usan. Vos pagás lo que usás. Y obviamente el micro o el camión paga mucho más que vos. La camioneta paga más. Vos viste que en los peajes tenés autos, camionetas, claro, todo. Mientras más grande es el vehículo, paga más. Uh-huh. Pero tener las rutas impecables, por lo menos lo que conocemos Chile, no sé cómo es Uruguay, Brasil, qué sé yo. ¿Alguien de ustedes ha andado por esos países?
1: No.
3: Yo en Brasil hace mucho, pero no me acuerdo.
2: Salgan de la acera, chicas, de vez en cuando.
1: Invítame, voy. Todavía nos debes un asado.
2: Te voy a invitar a vos y me debo un peludo.
1: ¿Me llevas a Chile? Yo pago la nafta, si querés.
2: Pedo.
1: Ah, bueno.
0: Después, contra Waze, contra el entrevistado, dicen, este señor que está hablando parece que no ha venido a Mendoza.
2: ¿Por qué?
0: Por, no sé, por el estado de la ruta, aparentemente. Después te dicen, Andrés...
2: Pero es que no dijo nada respecto de la ruta de Mendoza que sea discutible.
0: Después te preguntan por el gaucho Gamba.
1: ¿Quién?
2: El gaucho Gamba, aclaro, y lo digo públicamente, aceptó el desafío. El gaucho, todavía no hemos hablado con el poeta, pero el poeta dice que sí a todo. El gaucho Gamba, y lo reconoció delante de las chicas recién en el pasillo con Noelia también, el gaucho Gamba aceptó el desafío de componer una canción folclórica para el Papa León, señores.
1: Bien, Gamba.
2: Representando a este programa.
1: Mira.
2: Para honrar la peña del gaucho Gamba.
1: Sonamos.
2: Hay que ver que el poeta llegue y el poeta en 2 minutos le pone la letra.
0: Y hay que grabarla la canción también.
1: Qué moco.
2: ¿Cómo? ¿Qué moco?
1: Bueno. Ah, no. Bien, vamos, Gamba.
2: Noelia Nieto, che, ¿cómo se engalana este programa? Estamos incorporando todo el tiempo gente de primer nivel. Esta semana tiene que volver la mesa joven sobre el cine y se incorpora, ya ha estado Noelia Nieto con nosotros y vuelve a se ha ocupado de un libro, vos lo pediste, ¿no? Porque te gustó
3: sí,
2: el tema.
3: Sí, me gustó el tema.
2: Bueno, una novela que tiene que ver con nosotros, con el Aconcagua, que siempre es un lugar, viste, que da para fomentar la imaginación, los ensueños, etcétera. Y la hizo un sociólogo, Noé Nieto, que no es de Mendoza, ¿no?
3: No, es de Buenos Aires. Se llama Gerardo Adrogué. La obra se llama Los que sobran, es su segunda novela. Gerardo nació en Buenos Aires en 1966, es sociólogo por la UBA, máster por la Universidad de Connecticut, ha sido docente de estadística, de metodología, y tiene muchísima experiencia. Claro. Analizando la opinión pública, haciendo distintos trabajos. Y bueno, y en esta oportunidad lo vamos a conocer a través de esta obra que se llama Los que sobran. Gerardo, ¿cómo estás? Noelia, Andrés y todo el equipo de Newell de este lado para recibirte.
4: Hola, muy buenas tardes. Hola, Andrea, Noelia y toda la audiencia de Radio Newell. Muchas gracias por llamarme.
3: Bueno, gracias a vos por atendernos. Tengo tu libro en mis manos y en la página 111 dice algo así que me serviría como para darle introducción.
4: Bien. A ver.
3: No puedo creer. Estas cosas...
2: ¿Te ha escrito en primera persona?
3: Exacto. Habla Juan, que es el protagonista de la novela, ¿no? Y dice...
4: Claro.
3: No puedo creer, estas cosas le pasan a otro, no a mí. No puedo creer que tenga que volver ahora, ya. Si al menos me hubiese quebrado una pierna, pero no. Mi problema es que duermo mal, como poco. Estoy cansado y meo a chorritos. O sea, estoy hecho un viejo de mierda.
2: ¿Qué tiene, 70?
3: 40 tiene.
2: 40 y un viejo de mierda. ¿Qué hacemos nosotros? Uy, me preguntaron.
3: No, Andrés, tranquilo, tranquilo. Gerardo, ¿por qué no hablamos un poquito de lo que quisiste contar acá a través de Juan y de todos los personajes que encarnan esta historia?
4: Bueno, mirá, linda manera de comenzar, te agradezco la cita. Bueno, Juan Dopet, que es el personaje principal, está ascendiendo la Aconcagua, experiencia que quiero aclarar, tuve la suerte de vivir.
2: ¿Cuándo?
4: Uf, hace un siglo y medio.
2: No, era un viejo choto todavía.
4: No era un viejo choto, exactamente. Tenía 40 años.
0: Uy, como Juan.
4: Como Juan. No, hace más de una década. Hace más de una década tuve la oportunidad de participar de la experiencia, que obviamente me dejó muy marcado. Y años después me pareció que era una gran excusa para reflexionar sobre algunos de los temas que me preocupan, que tiene que ver con qué significa el éxito y el fracaso. Ascender el Aconcagua, que flor de desafío, y en particular el tema de la vejez, por eso esa parte que leíste, tiene que ver con la crisis de los 40, con cuando muchos seres humanos empiezan a sentir que ya hay cosas que no pueden hacer o que simplemente se está envejeciendo. Y en el Aconcagua, créanme, que se siente de muchas maneras distintas. Pero es una excusa para poder reflexionar sobre, insisto, el sentido del éxito y del fracaso en muchos órdenes de la vida, en todos los órdenes de la vida. No creo que a nadie se va a sorprender si les digo que hoy ser exitoso significa ser joven, rico y famoso. ¿No? Y tal vez quienes no son ni jóvenes, ni ricos, ni famosos, empieza a tener uno la idea de que se fracasó.
2: Y además tiene que tener muchos seguidores en Instagram o en TikTok, ¿no?
4: Bueno, eso es ser famoso, ¿no? Justamente. Vos sabés que creo que la novela comienza con una apelación a Beckett, que si no se enojan la voy a leer, porque claro, me ayuda a ordenar mis pensamientos, que dice: todo de lo viejo, nunca más nada, siempre intentado, siempre fracasado, no importa, inténtalo de nuevo, fracasa de nuevo, fracasa claro, mejor. Claro. Y el problema, para mí el problema es que de toda esta cadena de afirmaciones, en general solo se recuerdan las últimas dos. Fracasa de nuevo, fracasa mejor. Claro. Y yo creo que ahí han ido un malentendido que la novela al menos intenta exponer en una ficción literaria, ¿no? No es que fracasa de nuevo, fracasa mejor. Me ha pasado mucho en la vida que la gente que cree que es Beckett lo que quiso decir es: fracasa mucho, aprende, porque cada vez que fracases vas a aprender y entonces vas a tener más conocimiento para llegar al éxito verdadero. Claro. Entonces es como una cuestión lineal, es una línea, el crecimiento, el desarrollo, todo es, vamos en esa dirección. Y en realidad, Beckett, si tomamos en cuenta todo lo que dijo, no, está diciendo otra cosa. Nos está recordando que el éxito y el fracaso tienen muchas otras dimensiones, ¿no? Sí, y subirte la Aconcagua, imagínense.
2: Sí, lo está diciendo Samuel Beckett, que tiene una posición existencial espectacular, claro. Como diciendo, bueno, el éxito total no existe, por eso te dice fracasa mejor.
4: Claro, ¿no? Porque la pregunta que uno se hace, ¿qué pasa si no llegás a la meta?
2: Claro.
4: ¿Qué pasa si te quedaste antes? O más aún, ¿qué pasa si no deseas eso? Si no deseas ser rico, si no deseas ser famoso, si no deseas tener amigos para toda la vida, o si lo deseaste y te salió mal.
3: Y a veces cuando crees que llegás a la meta, llegás y arriba no hay nada. Y no estamos hablando de la Aconcagua.
4: Bueno. Pero exactamente, por eso es la excusa de la Aconcagua me pareció realmente brillante, redonda, una metáfora redonda para poder pensar estos temas, ¿no? No para explicar por qué las cosas son como son, ni mucho menos. Creo que tan solo para, si vos querés, para reducir la angustia de no saber, para invitar a los lectores a que vivan y experimenten en este caso con Juan, todas estas preguntas y todas estas inquietudes.
2: Ahora, Gerardo,
4: no es un libro de autoayuda.
2: Sí. Gerardo, te pregunto, ¿cuánto de lo que ocurre en la novela te ocurrió a vos personalmente y cómo es subir el Aconcagua? Porque nosotros somos todos mendocinos, creo que ninguno de nosotros ha subido el Aconcagua. ¿Vos sí?
3: Yo he ido dos veces hasta Plaza Francia. Bueno, solamente.
2: Pero nada más.
3: Y hasta ahí dije, para mi ego está bien esto.
2: Bueno, por eso, ¿cómo suficiente es subir el Aconcagua? Porque debe ser una experiencia bastante alucinante, ¿no?
4: Es una experiencia fascinante y si... y quien tenga la posibilidad de hacerlo, por muchos motivos, la verdad que habría que tratar de intentarlo. Igual cosa es que me ha pasado con muchos lectores que tienen la posibilidad de contarme un poco qué les pareció la novela, que me dicen, mira, no subí a la Aconcagua, la verdad que no lo voy a hacer, no están mis posibilidades, no me da el cuerpo, o no tengo la plata, o no tengo el tiempo, o lo que fuera. Pero haber leído una novela me dio una idea de qué significaba subir a la Aconcagua.
2: Claro, por eso.
4: Porque a mí me fascinan los relatos de viaje, tengo que confesarlo. Me fascinan los relatos de viaje. Y la novela está escrita así en primera persona, por Juan, que cuenta la historia, y trata de no solo contar lo que a él le pasa físicamente en el cuerpo a medida que suben los metros, a medida que se va quedando sin oxígeno y se le cansan las piernas, sino también qué pasa con el paisaje, qué pasa con la temperatura, qué pasa con todo lo que lo rodea. Y ese fue, la verdad, uno de los, para mí, los desafíos más difíciles, era poder transmitir a quien no estuvo ahí qué significa subir una montaña como la Aconcagua.
3: Gerardo, vos sabés que leyendo, y yo admití recién que tengo una muy breve experiencia en Aconcagua.
4: Sí, llegaste a Plaza Francia.
3: Yo llegué hasta Plaza Francia dos veces, sí. Iba leyendo y rememoraba situaciones, digamos, que uno ha vivido, y observaba cómo es el comportamiento de las personas en grupo y esto que te dicen de no decidís vos, decide la montaña es la que define. Sí. Y pensaba cuánto nos enfrenta con el ego, porque uno dice, no, si yo le pongo voluntad, si entreno, si hago lo suficiente, voy a conseguir el objetivo. Y como en muchas cosas de la vida, uno puede darlo todo y aún así, desde afuera, venir un no, por múltiples razones.
4: Sí, por supuesto. Sí. Y en la montaña, como en otras situaciones de la vida, al querer alcanzar la meta, ese éxito... No digo ficticio, pero ese éxito que se nos propone, que en este caso es llegar a los 6.962 metros, y que nadie se confunda, todo el mundo quiere el éxito, a todo el mundo nos gusta ser exitoso. Claro. Si uno va a la montaña y si va a la Aconcagua es porque quiere llegar arriba. No estoy diciendo que el éxito no existe, o que la gente no le gusta hacer, tener dinero, o vivir bien, o tener un trabajo, o tener una familia perfecta, o todo lo que fuere. Lo que estoy diciendo es que eso no agota el sentido del éxito, ni mucho menos. Y muchas veces por tratar de llegar a esos lugares se cruzan líneas de todo tipo, algunas que incluso ponen en riesgo la salud, la vida personal, y eso pasa en la montaña mucho. Ustedes saben que no, lamentablemente no es tan poco común que mueran alpinistas, mueran turistas intentando llegar a la cima de la Aconcagua. Y a veces eso pasa en muchas veces de la vida, en las cuales uno pierde perspectiva y pierde lo que significa el camino, en este caso toda la ascensión. Vos decías recién lo de Plaza Francia. En Plaza Francia hay una de las mejores imágenes que se pueda tener de la Aconcagua, pero es bellísima, es bellísima, bellísima. Sí. Hay mucha gente que subió a la Aconcagua y se la perdió porque estaba tan obsesionada con la cima que lo único que valía era la cima.
2: Claro, claro.
4: Y se pierde en esa imagen que es hermosa. A medida que uno va subiendo, cólera o para abajo, en Nido de Cóndores, en Plaza de Mulas, hay escenas del paisaje, de la vida, lo que significa que bien valen la cumbre. Y a veces uno está tan cegado por la cumbre que se pierde todo lo que hay en el camino.
2: Sí, es como la gente que está desesperada por una cuestión de marketing en llegar a París y lo único que le importa es la selfie de la Torre Eiffel y no la mira en la torre. Lo importante es la selfie, ¿no?
4: Bueno, sí. Y lo peor es que a uno... lo peor es que estas sociedades en que nos toca vivir, donde el mérito se ha deformado,

0: famoso, porque te faltan seguidores en Instagram, porque no tenés la cuenta bancaria que tendría que tener, porque te separaste, porque no tenés la familia perfecta, porque te peleaste con un amigo de toda la vida o una amiga de toda la vida. Entonces, a la gente les pasan cosas, a los seres humanos nos pasan cosas,
1: Y también
0: ¿no?
1: y
0: Y
1: resignar, ¿no?
0: sí.
1: Porque pensaba,
0: Obvio.
1: hay un grupo, ¿no? En el libro, y de repente hay uno que se tiene que quedar porque el resto tiene que seguir y
0: Sí.
1: resignar y decir, bueno, está bien, yo me quedo porque
0: Está
1: el
0: bien.
1: resto tiene que hacer la travesía. Los demás que sí están en condiciones están a metros y bueno, esos metros pueden ser no un minuto, sino tal vez 2 o 3 horas.
0: Claro, vos sabés que cuando llegás a la cueva, que es la última parte antes de llegar a la cima, a la cumbre, a hacer cumbre, te quedan 200, 300 metros, es nada. Pero esos 200, 300 metros te llevan horas.
1: Claro.
0: Horas. Y si no llegaste con energía, con tiempo suficiente como para llegar y después volver, no se puede seguir. Así que de alguna manera para mí fue una experiencia que sin duda me marcó. Y bueno, llegó el momento en la vida para mí de poder de alguna manera invitar a los lectores, insisto, a compartir algo que me pasó. Miren, vos creo que lo mencionabas al principio, yo tengo muchos años dedicado a las ciencias sociales, qué sé yo, artículos, en fin, todo tipo de publicación económica, digo, académica. Y tarde en la vida, si vos querés, me dediqué a escribir. Y yo hoy creo sinceramente que la literatura explica más y mejor el corazón de los seres humanos que las ciencias sociales con su parafernalia de artículos, documentos de
1: Claro.
0: trabajo, libros académicos. Si uno leyó, uno entiende mucho más sobre la lógica de la violencia política leyendo a Dostoyevsky y Los Endemoniados que parrada de libros que pretenden explicar la década de los 70 o de los
1: Totalmente,
0: 80 o
1: sí.
0: el terrorismo.
1: Sí, y además que ya estamos sobresaturados de libros sobre los 70, pero Gerardo,
0: Sí.
1: pregunta personal, ¿has subido otra montaña además de la Aconcagua?
0: He subido otras montañas, volcanes, el Lanín en Chile también. No me defino ni mucho menos, por amor de
1: Como
0: Dios,
1: andinista, sí, como
0: como un
1: escalador.
0: no, no, andinista, no, no, no, no, no. Soy apenas un turista que tuvo la posibilidad de hacer cosas.
1: Atendeme, si a los 40 te sentías un viejo choto, ahora ¿cómo te estás sintiendo?
0: Matusalén, me siento Matusalén. No, pero creo que lamentablemente, no insisto, en esta sociedad, lo peor que uno puede sentir es que uno fracasó por ser viejo. Y esta sociedad que invita a ser joven, rico y famoso, empieza a hacerle sentir a quienes pasaron cierta edad, que otra vez empiezan a sobrar. En el libro está muy, muy, muy puesto sobre la montaña y el desafío físico,
1: Claro.
0: porque además hay cuestiones que es inevitable. Digo, si tenés 60 años y las piernas no te dan, no podés pasar los 5.000 metros, por más, viste, buena voluntad, esfuerzo, energía, ganas que le pongas.
1: Sí, y me gustaría agregar ahí.
0: Entonces, hay.
1: Dale,
0: Sí.
1: dale. Lo digo
0: No, no,
1: después.
0: no, pero no, no, no, tengo una tendencia a hablar demasiado, o sea que vos me tenés que callar y hacer bien en hacerlo.
1: Bueno, no, que me gustaría agregar ahí que cualquiera que haya tenido una mínima experiencia en montaña, vos por ahí podés estar súper entrenado y de repente aclimatás mal. Es decir, no saturás,
0: Sí,
1: no llegás a la saturación.
0: totalmente.
1: Y a lo mejor en el llano sos un deportista súper, mucho mejor que otros. Y de repente aclimata mejor a alguien que no hace tanto ejercicio, pero que tiene, no sé, una mejor aptitud para el tema del oxígeno. No sé si se dice de esa manera,
0: Totalmente,
1: pero el que por ahí te
0: sí,
1: enfrenta
0: perfecto.
1: con
0: Además,
1: una realidad diferente a la que conocemos en lo cotidiano.
0: en el libro juega con esa teoría de las proporciones, ¿no? Que juega tanto el cuerpo como la cabeza y otros factores adicionales. Pero sí, claro, no se resuelve ni mucho menos en una cuestión de la condición física, como no hay nada en la vida que se resuelva con un solo factor. Alcanzar, digo, y para mí el éxito significa ser feliz, pasarla bien,
1: Claro.
0: en cualquier orden de la vida que a uno se le ocurra analizar.

0: que no necesariamente, vuelvo a decir, significa acostumbrarse o no desear o no, o no tener objetivos y metas.
1: Está bien.
0: No, de ninguna manera. Pero bueno.
1: Me manda mensaje Roberto Gómez, un amigo de la casa. Es bastante más viejo que vos y viene de andar 1.500 kilómetros en bicicleta en Europa, así que
0: Muy
1: imagínate.
0: bien.
1: No subió el Aconcagua, pero subió el Cristo Redentor en bicicleta.
2: Epa.
1: Y dice Roberto, la voz y el tono de Gerardo son muy similar a Imacio. Dice, un capo Adrogué. Me gusta mucho el relato, me dieron ganas de comprar el libro, así que bueno, ya tenés hinchada y gente del palo.
2: Dale, Robert, léelo, te va a gustar.
0: Bueno, me alegro, me alegro.
2: Bueno, Gerardo, muchísimas gracias por este contacto. Ha sido un verdadero placer leer tu libro. Los que sobran se llama por Gerardo Adrogué para aquellos que quieran ir
1: Se
2: por él.
1: prendan.
2: Gracias,
0: Un
2: Gerardo.
0: placer hablar con ustedes, ¿eh? Muchísimas gracias.
1: Chao,
0: Un
1: viejo.
0: abrazo a todos.
1: Un
0: Un abrazo.
1: abrazo. Bien, Noelia.
2: ¿Te gustó?
1: Ha llegado más alto que todos nosotros.
3: Muy
1: Esto,
3: bien, Noelia.
1: el otro día Mayra Helves subió el Cerro de la Gloria.
2: Ah,
3: En
2: me quedé
3: camioneta.
2: pensando.
1: Y es la mayor hazaña que ha hecho Mayra
2: Me
1: Helves.
2: quedé pensando en eso de llegar alto. Es una cuestión de tacos, Andrés. Vos te
3: Ahí
2: comprás unos
3: está.
2: tacos más altos y
1: Es que
2: lo solucionás.
1: ustedes los petizos, las petizas como suben a la Aconcagua creyendo que van a crecer y no.
2: No,
1: Les
2: no
1: gusta ver
2: importa.
1: el mundo desde
2: Pero que
1: arriba.
2: viste que el buen perfume y el buen veneno concentrado en un envase pequeñito son poderosos.
1: Bueno, linda nota. Bueno, ¿qué más? ¿Mayrita algo?
3: Mayra.
4: A ver, Andrés, un sueño que aún está latiendo y va a ser real en cualquier momento. Hacer cumbre no solo es llegar a esa plaza, llegar al cielo. Excelente el relato de este escritor. O sea, como nada, una forma poética es más largo. Agradecen por la nota también. Y a Noé.
1: Sí, Miguel Burgó, ese mensaje para el excelente programa de Gabriel. Y dice: Miguel es mi nombre, vivo en Maipú. Es tal cual expresa el licenciado. Hay lugares en el Aconcuac que son únicos. Yo subí más de 12 cumbres. Bien, Miguel.
3: Epa.
1: Prenda, chico.
3: Bien, Miguel.
1: Usted que de pedo han llegado al Cerro de la Gloria como Mayra. Mayra.
3: Mayra.
1: Tenés que subir algo más.
4: Bueno, de a
1: Por lo
4: poco.
1: menos el arco.
4: Bueno, es importante la cima, pero todo el recorrido también.
5: Mirá. Bien,
1: Mayra.
5: Bien, Mayra.
1: Mayra.
5: Mensaje,
1: Mayra.
5: Excelente.
3: Lo importante es intentarlo.
2: Aprendió todo.
1: El recorrido de acá hasta el parque
3: Y bueno,
1: en auto.
3: En algo se empieza, ¿o no, Mayra?
4: Vamos juntos si querés, Andrés.
2: Mayra, no te dejes apurar. No te dejes apurar.
1: Noelia Nieto, usted también es de los que engalanan este programa y le ponen pimienta y onda.
3: Bien,
2: Gracias.
3: Noelia.
2: Un placer para mí, ¿eh?
5: ¿Se la vas a robar a De La Mayor?
4: En cualquier momento.
1: Ella
4: ¿no?
1: va De La Mayor a cumplir la rutina. Acá viene a brillar, viejo.
5: Ah, bueno.
2: ¡Apa!
1: De La Mayor habla de política, esas cosas de todos los días aburridísimas. Acá viene a brillar, ¿o no?
2: Gracias, Andrés.
1: Chao.

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3: Temperatura en el Gran Mendoza, 7 grados, 3 décimas. Humedad, 55%.
4: Identificaron al médico mendocino que provocó el desastre ambiental en la Pampa del Leoncito.
3: Agustín Añó fue señalado como quien conducía la camioneta que ingresó unos 1,5 kilómetros en el área natural de San Juan.
4: La titular registral del vehículo es otra persona y también con domicilio en Mendoza.
3: Pablo Moyano cargó contra Marcos Galperín y advirtió que cuando vuelva el peronismo, los empresarios la van a pagar.
4: El dirigente de camioneros apuntó contra los empresarios que provocan y se jactan cada vez que toman una medida despidiendo trabajadores.
3: Además, se mostró indignado con la interna peronista y pidió un gran debate entre todas las partes.
5: Tiene que haber una lucha constante en la calle, pero no solamente la CGT, la CTA, o no, y el peronismo, ¿dónde está? No, eso es lo que tenemos que apuntar. ¿Dónde está el peronismo? ¿Seguimos discutiendo Máximo, Cristina, Massa o Kicillof? Cuando la gente se está recagando de hambre, a los viejos los cagan a palo, todavía no se aprobó el presupuesto de las universidades, la salud pública, ¿dónde está el peronismo? Seguimos encerrados en una interna donde no le generamos nada a la gente.
4: La presidenta de México le ofreció ayuda a Colombia.
3: Esta mañana el país colombiano sufrió un terremoto de 7,4 en la escala de Richter, con epicentro cerca de la localidad de San José del Palmar, en el departamento de Chocó.
4: Claudia Sheinbaum afirmó que le brindará todo el apoyo que requiera al pueblo.
6: Nos enteramos hace un momento del grave sismo en Colombia. Todavía no tenemos más información, pero estamos muy atentos, tanto con nuestra embajada allá como con el embajador aquí. Y, por supuesto, todo el apoyo que requiera, si es necesario, el pueblo de Colombia, ahí vamos a estar.
3: Temperatura en el Gran Mendoza, 7 grados, 3 décimas. Humedad, 55%.
4: El pronóstico indica mayormente nublado, con precipitaciones aisladas y tiempo frío.
3: Somos Ornella Dubini y Pablo Gamba para Informe Niguil.
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0: ¿Qué has puesto? Dice el Toro Binder. Un tema satánico.
1: Piti Álvarez, en realidad.
2: Piti.
1: Sí, el Piti Álvarez. Andrés, el músico de 54 años, fundador de Viejas Locas, de Intoxicados. Porque hoy comenzó el juicio oral. Es título, hoy, su nombre. Comenzó el juicio oral y público en su contra. Va a haber 11 audiencias de agosto a septiembre. Y la declaración de cerca de 70 personas, testigos. El músico podría enfrentar una pena de entre 8 y 25 años de prisión.
2: No, Piti.
1: Y es que es el principal acusado del homicidio de un hombre de 36 años en el año 2018, un vecino de un complejo en Villa Lugano, en Buenos Aires, a quien habría matado el músico con una pistola calibre 25, después habría arrojado el arma dentro de una alcantarilla, al correr las horas se entregó en una comisaría, a la prensa había dicho la frase que ya conocemos mucho: lo maté porque era entre él o yo, cualquier animal hubiera hecho lo mismo. Había sido por un conflicto de drogas y el robo de algunas pertenencias personales. En el 2023, el debate había sido suspendido por el estado de salud mental de Piti Álvarez, pero como este último año regresó a los escenarios, las autoridades judiciales determinaron que este juicio se debía reanudar. Así que vamos a ver cómo continúa. Hoy a las 11 de la mañana estuvo ahí presente.
0: Che, hablando de subir, ¿sabe? No tenemos tiempo ahora, pero en cualquier momento vamos a sacar en la semana a José Ortega Fournier. ¿Se acuerdan que estaba en la reserva de una reserva allá en el África? No sé dónde mierda andaba con los leones.
2: Sí, sí.
1: Sí.
0: Bueno, ha subido al Kilimanjaro, 3.800 metros.
2: Muy bien. Wow,
0: José. Ha estado cazando, me mandó una foto con leones, con unas cosas totalmente salvajes. Así que nos va a hacer viajar con la imaginación el José en cualquier momento.
2: Es inminente.
0: Sí, es inminente. Sí, cada vez falta menos para hablar con José Ortega.
3: No hace falta, no son malos.
2: Ya habló. Está lo oriental,
0: ¿Qué más, Mayra? Porque están mandando más mensajes.
1: A ver, subo de nuevo centro de 15 días si se puede. ¿Eh? Ah.
0: Si no, recién nos había dicho el Aconcaguac, el centinela de piedra.
1: Sí, sí.
0: Claro. El Aconcaguac es el nombre indígena de la Aconcagua.
2: Sí, sí, dice.
0: Sí,
1: después.
2: Sí, sí.
1: Tengo otra nota muy, muy cortita para comentarte.
2: Mira,
1: en cuanto a esas cosas insólitas que pasan en nuestro país, que nunca deja de sorprendernos, es que San Andrés de Agiles recuperó el récord del salame más largo y superó a Tandil en 14 metros.
2: ¡Epa!
1: La pieza alcanzó.
0: ¿Quién lo tiene más largo? ¿Quién?
1: San Andrés de Giles.
0: Bien, vamos, todos los Andrés.
2: Ninguno Giles.
0: Todos los Andrés siempre tienen...
2: Bien, bien.
1: La pieza alcanzó 501 metros.
0: ¡Mierda!
2: Mucho más
1: durante
2: larga,
1: la quinta fiesta del salame más largo del país.
0: Vamos, San Andrés.
1: Productores, visitantes en el Parque Municipal de Giles, que estuvieron ahí convocados y no lo podían creer.
2: ¡Qué lindo!
1: Porque la marca anterior había sido en Tandil de 487 metros.
2: Pero lo hicieron y dijeron no lo podíamos creer.
0: No lo midieron. Pues si está dando una información, sí.
2: ¿Cuántos centímetros nos conformamos nosotros?
4: No me río de eso, los centímetros.
1: ¿Cuántas Andrés, cuadras
0: no
1: son? Mayra.
0: No sé, todos los centímetros. Con tal de ganar cualquier, un centímetro vale.
1: Sí. El salame fue preparado con carne magra y tocino, condimentado y embutido en una tripa sintética especial.
2: Qué rico.
4: Muy bien. Qué rico el salame. Qué
1: luego atravesó un proceso de secado y maduración natural.
2: Mirá.
1: Encima. Una de las principales dificultades estuvo vinculado al traslado de la pieza.
2: Claro, imagínate.
1: El salame debió ser llevado desde el lugar donde se encontraba secando hasta el predio de la fiesta para poder ser exhibido y concretar la medición oficial. Mirá. Y después lo repartieron entre los presentes.
2: Oh,
0: el otro día, el otro día comí ¿viste las picadas que tiene el Rafa? Son todas jugadas de alto nivel. Me lo pasó el Richard y me dijo, hay un salame... Vayan a por él.
2: Epa.
0: Picante, que es buenísimo. Se llama Spianata.
2: Y que traiga así, probamos, ¿no?
4: Picante, qué raro.
0: Picante. Vayan y compren. Sí, buenísimo. Se van a acordar porque se parece a Spinetta. Spianata, picante.
2: Spianata.
0: Spianata.
4: Pero es un picante suavecito, un picante fuerte.
0: Se siente, pero
2: si
0: es buenísimo.
2: Por parte de Gabriel y hay un 15%, ¿no? ¿No?
0: Hablen con el Mauro y Rafa.
4: ¿Cómo
0: pero...
4: me gusta ronear?
2: No tengo plata. ¿No?
4: Tremendo.
2: Me toca hacer los brackets.
0: Ustedes no son gente...
4: Pero decíle a él que
2: no, estamos invirtiendo.
1: Yo lo represento.
2: Estamos invirtiendo.
1: Lo dejaban solo.
4: La duda es si el salame era picado grueso o picado fino, Mayra.
1: Ahora lo averiguo.
0: Tiene que ser, para que ser bueno, tiene que ser picado fino.
2: Mira.
0: ¿Sí? Según dice.
4: Ah, ¿sí? ¿Eso dicen los que saben?
2: Qué dato.
0: Bueno, tenemos que ir al chino hablando de cosas serias. Me quiero dormir la siesta un rato y no me dejan. Che, qué condena con lo del salarme. Me tengo que quedar ahora, dice Roberto Gómez. Bueno, anda a polillar un poco, Roberto.
2: Uh-huh. Media horita.
0: Media horita y le seguís pegando. ¿Viene el chino, chicos? ¿Les parece bien?
2: Fabuloso.
4: ¿Qué música se viene para el chino?
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0: ¿Qué le pusieron al Chino Tan Power?
1: Bueno, están Guns N' Roses.
0: Los Guns. Sí. No cantan los Guns.
1: La intro parece que es muy larga, dice Marcelo.
0: Cinco minutos de intro.
2: Cada vez falta menos.
0: Está esperando que cantaran los Guns N' Roses. Es inminente. No cantan nunca. Pero no se puede quejar el Chino.
1: Ahí está, mirá.
0: Ahí está. Chino, no te puedes quejar ahora.
3: ¿Cómo están? Buenas tardes. Casi se nos va el programa esperando que arranque Axel.
1: Bueno, nada, le viene bien.
2: Es que claro, en China es más largo el tema. Sí.
0: Ah. Es, en China se pone a tocar la ¿cómo se llama?
4: Nos pegamos una. Bueno,
1: ¿pero qué tiene? No, una
3: intensa. Porque si tiene power. Para no, esta claro. Hora, bárbaro.
0: Claro. Sí, no, a mí me ponen los Guns N' Roses, ¿sabes qué? Salto de contento.
1: Quizás tiene una agenda muy apretada hoy.
3: Claro. Cumplen con el... De paso, no lo dejamos a Roberto Gómez en la siesta.
0: Claro, ahora claro. Que se tiene que ir a dormir. No,
3: lo claro,
2: que... El chino no tiene que... Abierto. El chino tiene que seguir trabajando.
0: ¿Sabés el salto que de Ganga Style a la BTS que te pone Mayra con esto?
3: Sí. Hoy, porque hemos dado un salto...
0: Sí, bueno. Ok. Bueno.
3: Gracias a Mayra, seguramente.
0: Me encanta.
3: No, y el Popeye también.
1: Fue Popeye.
0: Sí, hoy se equivocó porque empezó bien el programa con Elvis Presley, ha puesto el Cigala. Hoy se ha equivocado parejito a favor.
1: Gracias.
2: Falta una hora.
0: Sí, se puede ir al carajo en cualquier momento.
3: hay que mantener, hay que sostener eso.
0: Es difícil, bueno. Me encanta el tema este del francés que se enamoró de Mendoza y fundó un emporio gastronómico.
3: Y ahí, a ver.
0: Estoy perdiendo tu señal, Chino. Va y viene.
2: Se va, Chinito.
3: A ver, ustedes me dicen.
0: Ahora
3: sí. ¿Cortamos o sigo?
0: No, sí. Mientras te quedes ahí quietito.
3: Bueno. Sí, es un personaje muy importante, Andrés, dentro del mundo empresario mendocino, porque, a mi modo de ver, elevó la vara en materia gastronómica.
0: Total.
3: Estamos hablando de Jérôme Constant, un emprendedor francés que llegó a Mendoza ya por el 2004... y que terminó fundando en Mendoza 3 restaurantes y una pastelería que es todo un ícono, que es Brillat Savarin.
0: Sí.
3: ¿Sí? La verdad, una persona y un emprendedor que ha dejado huella en nuestra provincia, enamorado de la naturaleza de Mendoza, de la montaña, de la cultura argentina. Como decíamos, él llegó desde Francia allá por el 2004 con la intención de invertir en algún negocio. Hasta ese momento, junto a su hermano, no tenían bien definido en cuál.
0: Claro.
3: Y bueno, empezaron a bucear diversas posibilidades, decidieron ir por otro camino y apostaron finalmente a la gastronomía, a pesar de que ninguno de ellos, ni Jerome ni su hermano, eran especialistas en el tema gastronómico. Fíjate vos, ¿no?
0: Claro.
3: Y que, como les digo, terminó fundando acá 3 restaurantes muy importantes como Ana Bistró, como el Celier Ana, allí en Chacras de Coria, y también Andrés se hizo cargo de la hostería ahí en el dique Chipoletti.
0: El Euca, sí, con el Euca.
3: Efectivamente. Bueno, tuvimos la oportunidad de charlar con Jerome Constant, nos contó cómo fue su llegada a Mendoza y los proyectos que tiene actualmente en la provincia este emprendedor francés que llegó a Mendoza y...
0: A ver, se nos va igual.
5: Para la primera vendimia que hice en Mendoza en 2004, y la verdad que me sedujo muchos aspectos de la provincia, y decidí intentar largarme como empresario aquí. No sabía cómo y de qué manera, pero había decidido de intentar en Mendoza. Actualmente, bueno, el primer que iniciamos, bueno, es Ana Bistró. Luego abrimos en 2011 Brillat Savarin, que es una pastelería que típicamente francesa. Luego abrimos 6 años después Brillat Savarin en Chacra. En 2023 abrimos el Euca Mendoza y la hostería del dique Chipoletti. Y luego este año abrimos el Celier Ana, que es un nuevo restaurante que hace cuerpo con Brillat Savarin de Chacra.
3: Bueno, hay otro punto que toca Jerome en la charla que tuvimos con él, Andrés, y él habla de cómo ha sido la evolución en estos 20 años desde que él llegó de Francia hasta el momento. Habla de una revolución gigantesca en materia de gastronomía, de vitivinicultura y de turismo. Bueno, fíjate esto que decía, que eres muy piola.
5: Todavía se ve que el camino queda a desarrollarse, pero a la verdad es que entre 2006 y hoy, estos dos décadas el crecimiento ha sido abismal. La vitivinicultura no tiene ni la foto de lo que era en su momento, la verdad que hubo una revolución gigantesca. La gastronomía, creo que la revolución ha empezado un poco más tarde, pero hace 10 años que va un desarrollo y una velocidad abismal. Y yo veo que también tú la parte en los viñedos ha crecido de manera extraordinaria y tenemos hoy una oferta que sea hotelera o de servicios en general o gastronómica que es envidiable por muchas zonas del mundo vitivinícola. Veo mucho futuro y veo que toda la sociedad mendocina está participando y está contribuyendo a este giro.
3: Ahí estaba, la palabra de Jérôme Constant, este empresario emprendedor francés que llegó a nuestra provincia hace ya muchos años, fundador de restaurantes como Ana Bistró, como la pastelería Brita Savarin, sí. Contando un poquito su historia, Andrés, de cómo llegó acá y cómo se fue desarrollando, ¿no?
0: Sí, mirá, bueno, nosotros tuvimos el otro día con Jérôme en La Trufa Negra, que una de las exquisiteces, esas cosas, esa fineza que tiene Jérôme. Bueno, hasta acá el toro ha estado en Celie, te encantó el Celie, ¿no?
2: Muy bonito, muy bonito. Además, justamente te invitan a degustar en la Celie para quesos, salamines, jamón crudo, todo por parte de la casa y parte del tour al ingresar allí. Y de paso el lugar es muy, muy confortable.
3: Bien. Claro, porque uno de los imanes que tiene ese lugar tiene que ver con la charcutería, exactamente. Que es un concepto que Jérôme ha desarrollado y muy bien. Y por eso decíamos, ¿no? Es un tipo que nos parece elevado la vara de la gastronomía de Mendoza, desarrollando conceptos muy, muy particulares, muy diferenciales en cada uno de sus proyectos gastronómicos.
0: Totalmente. Bueno, Chino, excelente. Hay que rescatar a la gente buena, que no solo la gente buena que hay acá, sino la que le levanta la vara y pone a Mendoza. El otro día lo hablábamos con Jérôme. Mendoza se ha posicionado en un nivel de alta alcurnia, ¿no? Como lugar turístico y de visita.
3: Sí, totalmente. Viniendo de Francia y haciendo negocios y emprendimientos en un país que no es para nada fácil en esa materia, como es Argentina, lo cual también habla de un ejemplo de adaptación, de flexibilidad, de conexión con esta cultura, además de gusto, ¿no? Porque él también encontró acá, atractivos que a él le hacían desarrollar estas cosas como la naturaleza, la gente y demás.
0: Totalmente.
3: Pero bueno, son historias que, como vos decís, Andrés, vale la pena compartir y conocer.
0: Hay que rescatar porque nos levantan la vara a todos. Chinito, será hasta la próxima. Vamos a levantar por encima de Guns N' Roses la próxima.
3: La próxima, sí, señor. Y yo lleno de tachas y de cuero, y moviéndola, sacudiendo la melena.
0: La melena.
1: Muy bien.
0: Bueno, comprate la peluca, Chino. Tenés menos pelo que Montacuto.
3: Bueno. No sé si hacía falta la aclaración, Andrés, pero bueno.
0: Abrazo, Chino.
3: Un abrazo.
0: Chao, el Chino Darío Gallardo.
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0: Veníamos hablando con, empezamos el programa hablando con Sarita, que venía desde Malargüe tratando de llegar a San Rafael. Bien, y de ahí a Mendoza, porque había habido problemas con por el hielo, por la nieve, etcétera. Y bueno, si hay alguien que sabe de todo esto es Roberto Flores. Él está en Ontario, es un especialista en temas del hielo en la ruta. Imagínate, si vivía en Canadá, claro, como viene en Finlandia, si no sabe eso, sos boleta. Roberto, ¿cómo te va?
1: Sí, ¿cómo andas, Andrés? Un gustazo de poder comunicarme contigo.
0: Igualmente. ¿Qué estás haciendo en Ontario?
1: Bueno, yo ya hace 40 años que ando por acá. Bueno, casi 40 años, sí, porque llegué en el año 1988.
0: Mira vos, ¿y a qué te dedicas ahí en todo este tiempo que te has dedicado?
1: Transportista. Trabajé casi 30 años como transportista entre Estados Unidos y Canadá.
0: Si sabrás de la ruta, que lo parió. Bueno, contame, porque tu experiencia en hielo, viví en Canadá, así que me imagino que has hecho todos los caminos habido y por haber.
1: Bueno, ahí está el problema. Ahí está el principal problema de la República Argentina, que todavía la parte de transporte y tránsito de la policía de Mendoza, como de todas las policías que están sobre la cordillera, no tienen una escuela de manejo para el hielo. Mirá, o sea, a donde tienen que tener. Yo tuve que hacer un curso especial. Eso, cuando yo llegué acá, me mandaron a hacer un curso especial a Michigan, en Estados Unidos. Mirá, para poder manejar en el hielo. O sea, claro, camiones pesados, claro, cuando vos llevas 40 toneladas en la espalda, más la tara del camión, estás hablando de mucho. Claro. Y a donde vos cometés un accidente, matás a miles de personas.
0: Sí, por un camionazo.
1: Entonces, ese es un problema que lamentablemente ya viene de muy muchos años, Andrés. Vos lo conocés mejor que nadie. Todos los años tenemos problemas con el cruce a la cordillera, sí, y no hay infraestructura para poder parar el hielo que no sea que el hombre lo pueda manejar.
0: Claro.
1: Como por ejemplo, con el cloruro de sodio sería una de las cosas que podrían ayudar a que se transite mucho mejor regando antes que llegue la nieve, para después haber sacado. Claro. Tener camiones volcadores con palas, que son palas especiales, que caminan a 60, 70 kilómetros por hora y tiran la nieve a 4 o 5 metros.
0: Claro.
1: Si se junta demasiado, tienen que estar los camiones con las turbinas adelante para que lancen mucho más alto y afuera. Claro. Por ejemplo, los años 70, 72, en Mendoza, habían dos máquinas que yo me recuerdo que limpiaban la parte entre Uspallata y las cuevas y sacaban la nieve y se hacían túneles de 7, 8 metros de altura.
0: Qué
1: donde
0: bárbaro.
1: Pasaban los colectivos.
0: Qué bárbaro.
1: En esa época.
0: Sí.
1: Eso se ha perdido. Pero recién estaban hablando de infraestructura.
0: Claro.
1: Usted, todo se perdió. Se perdió toda esa infraestructura que estaba hecha hace muchos años atrás, se perdió.
0: ¿Y esas máquinas,
1: yo,
0: Roberto,
1: acuerdo,
0: eran de vialidad nacional, eran provinciales? ¿Quién las manejaba?
1: Mirá, eso yo creo que era vialidad nacional, que tenía esas dos máquinas con las turbinas adelante. Eran unos rodetes que van dando vueltas y van tirando por una torba a 12, 14 metros de distancia.
0: Claro.
1: Y de esa forma se podían limpiar, porque acordate que en la cordillera en una hora te caen 2 metros de nieve.
0: Claro, y eso me imagino. Entonces, las máquinas que habrá en Canadá para a este respecto, porque estás hablando de esa máquina de 50 años atrás, lo que deben tener hoy los canadienses al respecto.
1: Sí, bueno, no, no. Acá yo no puedo poner la infraestructura que tienen acá porque es una infraestructura totalmente montada, que es
0: Claro.
1: lo que tendría que tener vialidad nacional y provincial
0: Olvídate.
1: allá. O sea, hacer galpones en Polvadera, en Penitente, en las cuevas, para poder acumular durante el verano sal, para que después los camiones, con esas palas que yo te digo que son como un tubo, medio tubo.
2: Esa máquina 50 años atrás, lo que deben tener estos camiones.
1: No te escucho, Andrés.
0: Ahora sí, dale, se nos cortó un poquito, dale.
1: No, lo que yo te decía es esas palas que se usan acá en Canadá, es
0: Sí.
1: una pala que va de menor a mayor, como si fuera una parte de un caracol.
0: Claro.
1: Entonces, cuando el camión va a 60, 70 kilómetros, va raspando y la misma fuerza de la velocidad tira la nieve afuera. Después vienen las máquinas, cuando ya hay muy mucha acumulación de nieve, vienen esos, lo que son las máquinas para limpiar la nieve con los turbantes, que son unas turbinas que te la van tirando afuera. Pero los camiones con esas palas y unos molinetes que llevan atrás tirando sal ayudarían a que el tráfico se mueva más fluido en todos los caminos. Fíjate lo que pasó en Malargüe. Un par de colectivos se salieron de la ruta y bloquearon toda la ruta
0: Claro,
1: y no pudieron sacarlo.
0: claro.
1: ¿Por qué? Ustedes dicen las cadenas. No, ya no se usan cadenas
0: ¿No?
1: no, para 2.500, 3.000 metros, acá te exigen la cadena. Para la altura donde está Malargüe,
0: No.
1: lo que fue Uspallata, con cubiertas especiales que son mucho más blandas que la cubierta común que se usa allá en Mendoza, no tendrían el problema para poder transitar. O
0: Claro.
1: sea, hay un montón de nuevas técnicas que se pueden utilizar. Lo que pasa es que realmente Vialidad, el gobierno quiere invertir en esa infraestructura. Ahí está la pregunta.
0: Ese es el gran tema.
1: O sea,
0: El
1: ¿se
0: gran...
1: pone el dinero por delante de la vida de los demás? ¿Y lo otro?
0: Invertir en infraestructura es el gran tema del país, no de ahora, de hace décadas, por eso tenemos los caminos que
1: De hace
0: tenemos, falta
1: décadas.
0: de
1: Esto
0: máquinas, todo.
1: viene de, escúchame, esto viene de hace 70 años atrás.
0: Por eso, una vieja data.
1: No, no, eso es
0: No.
1: un problema.
0: Claro, es que claro, algunos dicen,
1: Es un
0: che,
1: problema.
0: el impuesto del automotor tiene que ir a la ruta. No, se lo gastan en cualquier cosa. Olvídate,
1: En
0: bueno.
1: cualquier cosa, o sea, no va el dinero. Por ejemplo, hay una de las cosas que son irrisorias. Fíjate el accidente que ustedes tienen ahí donde se caen los dos vehículos
0: Sí.
1: que caen por la baranda igual. Escúchame, eso es problema de la policía de tránsito, que no cumple con las leyes como es debido.
0: Claro.
1: O sea, antes le decíamos al palo y decían, uy, los milicos, esto, aquello, okay. Pero la gente, si no se le educa con el rigor, no entendemos. Y así morimos todos los días en las rutas.
0: Claro, qué bárbaro. Bueno, amigo, te agradezco mucho. Me encanta la charla, la vamos a retomar en cualquier momento. Se me acabó el tiempo, pero te
1: Cuando,
0: mando un gran abrazo y gran
1: sí,
0: ojo. No, te
1: cuando vos
0: digo,
1: querés,
0: gracias por
1: pegá un
0: escucharnos.
1: llamadito y hablamos.
0: Gracias por escucharnos y gracias por tu aporte técnico, Roberto. Te mando un abrazo.
1: Un abrazo grandote.
0: Hasta
1: Que Dios
0: luego.
1: los guarde y los bendiga.
0: Gracias,
1: Chao, chao.
0: querido. Che, qué buena onda, Roberto. Vive en Ontario,
3: Muy
0: escuchó todo el
3: bien.
0: programa, hace su aporte técnico. Hace 40 años que viene siendo transportista entre Estados Unidos y Canadá. Mirá si sabe el tipo. Y sabe cómo se invierte en esos lugares. Acá se invierte un carajo. Hablando mal y pronto.
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3: Temperatura en el Gran Mendoza 7 grados, 2 décimas, humedad 55%.
5: A pesar de la suba en patentamientos, aseguran que hay estabilidad en las ventas.
3: Así lo indicó Marco Jiménez, presidente de Andes Motors en Mendoza.
5: Dijo que las cifras de patentamientos suelen tener cierto atraso administrativo.
3: En cuanto a los modelos más vendidos, aclaró que las motos de baja cilindrada 110 y 150 son las de mayor volumen de venta.
6: En el día a día tenemos más que nada no tanto un crecimiento, sino una estabilidad. Los números por ahí no son tan precisos, vienen con un atraso también, el tema de los registros, no es una precisión absoluta. Siempre las motos con menor cilindrada, por una cuestión de volumen, son las que más se venden, 110, 150.
3: ¿Y el valor de esas motos aproximado?
6: Arrancan en 1,5 millones.
5: Por otro lado, Jiménez explicó que decidieron bajar la comercialización de motos eléctricas a pesar de la cantidad de consultas.
6: La gente sí pregunta por las motos eléctricas. La gente sí pregunta. Es algo interesante, ¿viste? Mira, nosotros de un tiempo a esta parte las dejamos de comercializar, ¿viste? Por una cuestión de, más que nada, las baterías, las fallas por ahí técnicas.
3: Era la palabra de Marcos Jiménez, presidente de Andes Motors en Mendoza.
5: Por el terremoto en Colombia hay al menos 70 muertos.
3: Esta mañana el país latinoamericano vivió el fenómeno de 7,4 grados en escala de Richter.
5: Los fallecidos fueron consecuencia de los derrumbes estructurales en localidades de Pereira, Manizales, Chocó y Valle del Cauca.
3: Temperatura en el Gran Mendoza 7 grados, 2 décimas, humedad 55%.
5: El pronóstico indica mayormente nublado con precipitaciones aisladas y mucho frío.
3: Somos Ornella Dubini y Pablo Gamba para Informe Newell.
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0: Le agradezco a Diego Corbalán, que nos recordaba, me recordaba tan más tempranito, que hoy es el día del armonicista.
1: Muy bien.
0: El que toca la armónica. Porque se conmemora el nacimiento de Víctor Hugo Díaz. Está tocando Hugo Díaz. Genio, ¿eh? Hugo Díaz fue un genio de la armónica. Un tipo que podía tocar folclore, tango, jazz, cualquier cosa, ¿eh? Era el hijo de don Cristóforo. Mm. Un modesto criador proveedor de haciendas, así lo comentaba él, ¿eh? Que se escapó de su casa de la calle San Juan 217 para ver cómo unos muchachos jugaban al fútbol en un baldío. Se fue, le dieron un pelotazo, que de hecho pelota no se lo querían contar los viejos porque se escapaba él para ir al potrero. Y después, como se tuvo que recuperar, no sé, le llega una armónica y ahí empieza a hacer una carrera extraordinaria Hugo Díaz. Pero bueno, es muy bonito, para evitar que Mayra nos ponga otros temas, recordar a Hugo Díaz.
2: Justo que estaba ahí en boca otro temita, pero...
0: Tenía otra...
2: Agradecidos.
0: ¿Sí? ¿Qué ibas a poner?
2: Y nos íbamos a trasladar, bueno, en un escenario muy complejo, a Colombia.
0: Ah, sí, el tema de Colombia, porque tenemos el nuevo terremoto en Colombia.
2: Ah, sí.
0: Gracias a Armando Mulle, excelente todas las notas, es lo que intentamos, Armando. ¿Qué pasa en
2: Mira,
0: Colombia?
2: Bueno, primero decirte los últimos datos oficiales, que hay al menos 111 fallecidos y más de 100 heridos por el terremoto de 7.4 que se produjo a las 7:34 de la hora local en Colombia. Hay un montón de artistas que se están sumando a las campañas para colaborar con los damnificados. Es el sismo de mayor magnitud en el país en la última década. Para poder rápidamente recordar, el epicentro se dio en el occidente, en el municipio de San José del Palmar, que es del departamento de Chocó. La mayor cantidad de las víctimas vivían en Pereira, Manizales y Buenaventura. Lo peor es que también hubo dos... Primero, que el terremoto duró aproximadamente 4 minutos.
0: Sí, 4, mierda.
2: Después mierda. Hubo dos réplicas.
0: 4 minutos que se esté
1: moviendo.
2: Muchos edificios que colapsaron a esa hora temprano, había gente que estaba en sus casas, por lo tanto siguen las tareas de rescate con mucha intensidad, y hubo dos réplicas de magnitud 4.8 y 4.6.
0: Qué bárbaro.
2: También.
0: En fin, se viene el Día del Niño. Chicos, ¿qué le vamos a regalar a nuestros niños? ¿Qué le vamos a regalar a Tommy Winter, que es el nene del programa?
3: ¿Qué le regalamos? Un juego de mesa le podemos regalar, para que piense.
0: Al osito de peluche.
3: Para que deje la inteligencia artificial, ¿viste?
1: Mirá.
2: Me gusta.
3: Pero a mí me juegue con la mano, con la cabeza, con la visión.
0: Pero sí, le tenemos que regalar algo que sea acorde con su imagen de toro ahora. Que
3: claro. Algo didáctico, con un torito. Sí. Puede ser.
1: Un rompecabezas de toro.
3: Puede ser.
0: Bueno, le voy a preguntar a Jalil. Jalil,
1: Paula,
0: estaba buscando tendencia de juego. ¿Qué le regalamos a Winter, Paula?
4: Mira, yo te diría que a Winter, ¿sabes qué le regalaría?
0: A ver.
4: Un disfraz de Spider-Man.
1: Sí, pero no sé si hay talle.
0: Le tenés que comprar dos disfraces y coserlo.
1: Qué malo.
5: Qué malo.
1: Este es peor, ¿no?
2: No, Andrés.
1: Eras bueno en la secundaria vos, ¿no? El bullying.
4: Era el bulinero number one.
1: Sí, sí.
0: Pero si Spider-Man se parece al poeta, es un flaquito.
3: Claro, el flaquito.
0: Es flaquito el Spider-Man.
1: Pero fornido.
0: Mamé.
1: Trabado. ¿Viste el lomo que tiene Tom Holland?
3: ¿Tienes cosa de la araña?
1: Trepo.
4: Bueno, les cuento. ¿Por qué, chicos? Porque están como muy de moda todo lo que tiene que ver con disfraces y juguetes articulados y muñecos tipo para los niños, que por ahí los usan como para irse a dormir, de Toy Story, es decir, de Woody, de Buzz Lightyear.
0: De Cirilo, sí. Fotos de Cirilo le podés poner ahí en la juguetería.
4: Te llevas un mini amadeo de peluche de regalo. Bueno, y también todo lo que tiene que ver con Spider-Man por la película. Y también me dicen de las guerreras K-pop, que es como que están a full.
0: Eso es para Mayra, guerrera K-pop.
4: Claro. Y de Yoda de Star Wars, no la he visto, yo no me gusta ese tipo de películas. Puta, pero dicen que está a full.
0: ¿Sabés de qué? Igual le podés comprar el disfraz a Tommy, al toro?
4: Ah.
0: Del Increíble Hulk.
1: Claro.
0: Ahí sí.
4: Bueno, justamente de eso me estaban diciendo que el tema de todos los Avengers y, por ejemplo, Hulk, que antes era obviamente verde, ahora ya, por ejemplo, también está en rojo.
0: ¿Por qué?
4: El Hulk rojo.
0: ¿Se volvió rojo Hulk?
4: Y porque como que los han diversificado.
0: ¿A vos qué te gusta, rojo o verde?
1: No, verde.
0: Verde, verde quiere
1: verde. El yo quiero verde como el original.
4: Sí. Yo también banco. Pero tiene que ver mucho con juguetes articulados y disfraces. Sobre todo, realmente lo de Toy Story, me decían los chicos de las jugueterías, y el tema de los padres, que muchos de ellos capaz vieron la primera película y ahora tienen chicos chiquititos que han llevado a ver Toy Story 5, está buenísimo. Claro.
0: ¿Y vos de qué te, disfrazaría, Paula?
4: Y de Jessy me debería disfrazar.
1: Mirá.
0: ¿Sí?
3: La compañerita de Woody.
4: Claro.
0: Sí, de Jessy, o puede ser la Mujer Maravilla también.
3: También, como no, claro.
4: Sí, pero lo que está de moda sería de Jessy.
1: De Jessy.
4: Y después hay otra cosa que está como muy de moda, que son los squishies.
2: Sí. ¿Eh? No sé si han sentido hablar están de esto. Están a full. Tengo mi sobrina, está full con los squishies.
0: Es una esponja, una huevada así.
2: Hay de todos los gustos, tamaños.
1: Mira.
2: Es cierto, Pauli.
4: Claro, son juguetes blandos que a todo esto son de origen japonés. Ah, y no están fabricados con
1: corpa.
4: Espuma de corpa, de poliuretano. Sí.
0: Eso es para corpa.
1: Claro. Corpa sabe.
0: Claro.
4: Exactamente, pero tenés de lo que quieras. O sea, hay formato, no sé, hamburguesa, tenés un squishy de patita de perro. O sea, de la forma que vos quieras. Entonces vos como que... Yo creo que sirve también para la ansiedad. Porque es como que vos los apretás y vuelven, los apretás y vuelven. Son como una pelotita de esa... Sirve para la ansiedad. Por si vos querés... Tommy, alguno que sufra de ansiedad, tiki tiki le da al squishy.
1: Sí, sí.
4: Y después lo que me decían es que, por ejemplo, el tema de los juegos de mesa también está full, que nunca pasan de moda.
1: Es verdad.
4: Pero los clásicos, es decir, ponele
1: un tech.
4: Clásico tipo el Tech, el Monopoly, ese clase de juego siempre.
0: El estanciero sigue.
4: El estanciero sigue. Exactamente. Sí.
0: Atendeme, ¿y las damas o el ajedrez?
4: No, no me los nombró, te digo. No.
1: O sea, ponemos
4: no
1: Ricardo.
4: En el top
0: Ricardo, sí, hay que preguntarle a Ricardo.
3: Están buenos esos jueguitos, damas, ajedrez, para que los chicos... Y aparte para que compartan con la familia, Paulita. Viste que uno por ahí no se sienta a jugar con los chicos. Nunca.
4: Claro. Totalmente. Lo que me decía es, por ahí ahora en invierno, no los podés sacar al parque y te quedás todo el día jugando un juego de mesa. Por ejemplo, el juego de pasapalabras está a full, porque claro, también se basan muchas veces, siempre ha pasado, en las modas de la televisión.
1: Claro.
4: Hay un montón de ese tipo de cosas, por ejemplo.
0: Atendeme. Acá Carlos te aclara que no es que Hulk se haya vuelto rojo. Son dos Hulk distintos. Y acá entiendo por qué el Winter toma el verde. Son dos Hulk. Mira, el Hulk verde es Bruce Banner y el Hulk rojo es el general Tadeusz Thunderbolt Ross.
1: Mira.
0: Son titanes de fuerza gamma, pero difieren en el intelecto, origen y en cómo reaccionan ante la ira. El verde, como Tommy, gana fuerza infinita.
1: Epa.
0: Mientras que el rojo se sobrecalienta de forma peligrosa. Como
1: ese es más morón.
0: Es morón, sí. Que
4: no,
0: Hulk,
4: bueno,
0: morón no puede.
4: Pero morón le falta un montón para hacer Hulk. Es que necesitaría vos, como...
1: Es por el ítem.
0: 10 morón para hacer un
1: es
0: Hulk.
1: Solo el ítem. Todavía falta que se transforme.
4: Tal cual.
0: Claro.
4: Pobre, no hablemos de él que está de vacaciones.
1: Y justamente.
0: No, pero está aprovechando. Es por eso hablamos mal de él, claro.
1: Justamente es el rojo.
4: Ticket promedio, chicos, es de 60, 70 mil pesos más o menos para el Día del Niño. Y hay mucha gente que lo que hace es tratar de comprar en cuotas, pero ya desde 20, 30 mil pesos, según la edad, conseguís un juguete para regalar el domingo.
0: Hasta pregunto, ¿hasta qué edad se regala para el Día del Niño?
4: Si son los padres, siempre. Yo tengo 29 y mi mamá me sigue regalando todos los días del niño. Y
0: no, pues, es una huevona grande. ¿Cómo te van a arreglar para el Día del Niño?
1: Siempre vas a ser el niño de mamá.
0: Pero ella es la hija, no el niño ya.
2: No sé, hasta los 15.
4: Para mi mamá soy la niña.
0: La nena.
1: La nena Paula.
0: Sí. Marilina Ross.
4: Tal cual. Para mí siempre uno tiene, los padres siempre le tienen que regalar a uno. Después, bueno, sobrinos, ¿no? Para mí hasta los 12.
0: ¿Cómo te aprovechás vos de tu 12, hijo y tu hija? ¿Cómo te aprovechás, nena?
4: Pero es que yo no me aprovecho. Ellos me aman. Y se comportan así.
0: Ellos me aman, dice.
4: Bueno, a todo esto. Tema juguetes importados es como que es un boom últimamente porque han entrado muchos juguetes importados que antes, digamos, en detrimento de lo nacional, pero también porque se ha abierto la importación y la realidad es que llegan de todos lados. O sea, sí. A ver, hay aviones, helicópteros a control remoto, que por ejemplo, habían unos helicópteros a 65 mil pesos a control remoto. Sí. También me decían que están mucho de moda los drones.
0: ¿Y qué te parece?
4: Y Héctor Rossi me decía, vienen, se los mostramos en la juguetería cómo andan, pero muchas veces los padres son los que les encanta terminar jugando con los drones y los hacen con supervisión. Es como, no se los dan a los chicos, entonces como regalo mitad para padre, mitad para niño.
0: Claro.
3: Qué pícaro.
0: Che, el Hulk rojo es Harrison Ford en la última película, pero yo no lo he visto.
2: No lo sé.
0: Porque aparece en Spider-Man, aparte Hulk, ¿no es cierto? No sé qué hace. No sé qué tiene que ver. Hulk.
1: Corpa sabe, ella ve todo lo
0: de... ¿Seguro la viste, Spider-Man?
1: No, pero no la del Hulk rojo, no la he visto.
0: Pero aparece Hulk en Spider-Man.
1: Sí, pero el verde.
0: Ah, el verde.
2: En Capitán América, Un Nuevo Mundo. Claro. Ahí aparece Harrison Ford.
0: Está bien, bueno. ¿Qué más,
4: Turca? Y lo otro, Andresito, que también me decía antes... Los padres para las chicas o las nenas que agarraban y decían típicamente, no, vienen las nenas y quieren la escoba, el lampazo, antes como que se querían parecer a las madres amas de casa. Ahora dices todo lo contrario.
0: Sí.
4: Quieren ser totalmente princesas.
0: Obvio.
4: Entonces se venden mucho los disfraces de princesas y nada para hacer.
0: Y no, ahora
4: y
0: todas quieren
4: se
0: ser
4: vendiendo mucho.
0: Todas quieren ser Pampita, claro, y ese tipo de cosas.
4: Sí. Y también se vende mucho, viste, la Juliana, que antes era Juliana Cocina, claro. Juliana...
0: Olvidate.
4: Bueno, ahora viene Juliana Tatuajes, Juliana Maquillaje Artístico.
0: Claro, son las Juliana, la Juliana Sarita, olvídate de la cocina. Son todas Saritas ahora, nadie cocina.
1: Facturan.
4: Tal cual.
0: Facturan nada más.
1: Está
4: y
1: muy
4: lo
1: bien.
4: Que sí viene es... Está bueno, y sí, hay que facturar. ¿Cómo? Por ejemplo, viene todo lo que tiene que ver con por ejemplo, no sé, la máquina para hacer pastas, la máquina para hacer helados, ese tipo de cosas para jugar, sí. Pero más real, digamos.
1: La de Pororó, ¿no?
4: También, está la de Pororó.
1: Esa sí. Quiero, André.
4: Y aparte, imagínate, haces esa, yo también, y te ves la película.
1: Claro.
0: Entendeme, cuando te cases, que falta poco, a tu enamorado algo le vas a cocinar, ¿no?
4: Sí, yo cocino siempre, mira. Porque a él no le gusta cocinar, así que cocino y él lava los platos.
1: Muy bien.
2: Buena combinación.
0: Algo tiene que hacer. Trabajo, claro.
1: Muy bien.
0: ¿Vos, Mayra?
2: Yo cocino también. Y él cocina también.
0: Ah, los dos. Bien.
2: Sí.
1: Fileteado.
0: Parte del rubro, sí, te filetea. Sí. Bueno, ¿qué más?
1: Che, yo soy el único huevón que cocina y lava.
0: Ah, ¿no lava tu mujer? ¿Ni siquiera lava?
1: No, por favor. Dios no lo permita. Si yo cocino, la hago yo. Para hacer un huevo frito
4: Tomás,
1: es como que Chernobyl.
0: Un huevo frito.

0: qué rico.
1: Este macho mollero que Titito,
2: con la tortilla de papa.
3: No, Titito cocina.
2: El arroz con pollo me sale muy bien.
3: Claro, la pasión de Titito no es la bicicleta, es la cocina.
1: Ah, mira.
2: Sí, claro.
4: Escúchame, Tomás, el asado.
2: Sí.
4: Es muy importante porque hay gente que lo come cocido, otra gente que lo come más tirando crudo, como yo. Pero lo importante del asador es que pueda hacer todos los puntos en un solo asado.
2: Claro.
4: ¿Vos lo sé así para todos los gustos?
2: Sí, para todos los gustos. Porque no, hay gente que le gusta...
3: No sean mañosos.
2: No, no, es que hay gente que le gusta seco, patada en el pecho, y les gusta así.
3: Yo
2: a mí me gusta jugoso, pero que el jugo... tenga el color no de la carne roja, sino un punto menos.
3: Yo un día hice un asado y lo hice como corresponde. Suponete un...
2: Si no, nos dijeron lo mismo.
3: Éramos varias parejas. Todos los hombres, estaba el Martín, el esposo de Sarita, Mauricio Daver y todo, fascinado. Todas las mujeres me lo devolvieron.
2: Mira.
3: Porque estaba rojo.
1: Ahí jugó Crudelka.
3: Una picaña, suponete. Hubo que mandarla a hacer zapatos, porque toda la mujer. Estaba la mala Villegas también. Todas las mujeres me devolvieron el asado.
1: Y bueno, no estaba rico, Andrés.
3: No.
0: ¿Cómo que no?
3: La picaña no puede ser el zapato, tiene que salir rojita.
0: No, igual se come, qué rico.
1: Todo es rico, Andrés.
2: Todo rico.
0: Lo más negro que pueda quedar.
2: ¿Cómo?
3: No las invito más. No, cuando hagamos de vuelta van todos los vagos y las mujeres que se ven en el restaurante.
4: Claro, yo como jugoso tirando a crudo.
2: No, claro.
3: Vos sí estás invitada, vos estás invitada. Bien. ¿Y tu novio cómo lo come?
2: Sí, Eduardo.
4: Al revés.
3: No,
4: así
3: no
4: que
3: lo
4: invito,
3: no. A el Edu, si hacemos una juntada, el Edu se va con las mujeres. Claro. A otro lado.
4: Me parece bien. Bueno.
3: Turca, chico, se nos acabó, dice Heredia que.
4: Una tanda.
3: Dice, claro, que rajes, dale. Bueno.
4: Chau, chau.
3: Chau, Turqui.
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9: ¿Qué tal? Bienvenidos. Los viñateros de Mendoza alertan.

0: Están sobre una crisis terminal para el pequeño y mediano productor vitivinícola en Mendoza. Emitieron un duro comunicado institucional para advertir sobre la crisis estructural que atraviesa la vitivinicultura en un escenario de asfixia económica que amenaza con la liquidación definitiva de estos sectores. De acuerdo con los informes técnicos, este desplome se explica por una merma productiva superior al 12% en la última cosecha frente al ciclo anterior. Esto desencadenó un desequilibrio financiero insostenible para quienes trabajan la tierra. La ecuación económica actual resulta inviable debido a que los insumos básicos y costos operativos, como energía, combustibles, impuestos y agroquímicos, registraron fuertes incrementos, mientras que el precio de la uva y el vino percibido por el productor se mantiene estancado en niveles de hace 3 años, con plazos de pago cada vez más extensos. Esta rentabilidad negativa está forzando el abandono definitivo de fincas y viñedos, impulsado por un éxodo rural hacia el Gran Mendoza y poniendo en riesgo directo a una actividad que representa el 15% del PBI provincial. Nos encontramos en la próxima.
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0: 5 nos vamos. ¿Qué les pareció el programa?
1: Muy bien, Andrés.
2: Impecable. Para arrancar la semana, muy bien.
0: ¿Juntos?
1: Me has hecho olvidar el dolor de muela.
0: Sí. Yo te, Heredia no te dejó hablar en todo el programa.
1: Mañana, el software que se instala en el inodoro para analizar las heces.
0: Ojo, mañana tenemos otro programa con muchas notas muy potentes.
3: Muy potente.
0: No sé si te van a dejar hablar, pero bueno, bueno, necesitamos mantener el nivel, chicos.
1: A disposición, Andrés.
0: Necesitamos mantener el nivel. Pórtense como, qué sé yo, pórtense como son ustedes. O sea,
1: mal.
0: Impresentables. Por algo son los raros. Chao, Mayra.
4: Hasta mañana.
1: Mayra.
0: Tigre.
5: Chao, hasta mañana.
0: Tommy.
1: Chao, Andrés.
0: Adomani.

0: 4 de la tarde con 2 minutos, la temperatura actual 13 grados 3 décimas y la humedad de 45%.
1: Aclararon que el guardarray quedó dañado por el accidente del sábado en acceso este, aún depende de Vialidad Nacional.
0: La municipalidad se encargó de repararlo rápidamente, según informaron en un comunicado.
1: Ese tramo de la ruta desde La Virgen hasta el nudo vial aún no ha sido cedida a la provincia como parte de la nueva ruta provincial 22.
0: Aún esperan esa cesión definitiva que se daría próximamente.
1: Un puma murió atropellado en la reserva de Ñancuñán.
0: El hecho ocurrió en la ruta provincial 153.
1: Desde Biodiversidad y Ecoparque pidieron extremar las precauciones y reducir la velocidad en las rutas que atraviesan ambientes naturales.
0: El presidente de Colombia confirmó que hay 111 muertos por el terremoto.
1: Abelardo de la Espriella actualizó la cifra de fallecidos, además de miles de viviendas destruidas por el fuerte movimiento.
0: El mandatario aseguró que emitirá un comunicado oficial cada 2 horas para así mantener al país actualizado del reciente desastre natural que ya enluta a cientos de familias en 5 departamentos.
2: En este momento me dirijo a Bogotá. He ordenado suspender toda la agenda que tenía en la capital de la República para concentrarme en el desastre natural que hoy azota a nuestro sufrido pueblo colombiano. Colombia tiene un presidente que le duele a su gente y que hará todo lo que esté a su alcance para ayudarles en los momentos más difíciles.
1: Temperatura 13 grados 3 décimas, humedad 45%.
0: El pronóstico indica mayormente nublado con precipitaciones aisladas y tiempo frío.
1: Somos Ornella Dubini y Pablo Gamba para Informe Niwil.
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0: Hola, hola, ¿cómo les va? Bienvenidos, buenas tardes. Esto es Hora Libre, por el aire de Ni Will. Vamos a estar las próximas dos horas entreteniéndonos, con algo de actualidad también, con un poquito de humor, con información deportiva, acompañándolos por las próximas dos horas, como les decía, hasta las 18. Ya está todo el equipo listo. Patito Alanís, ¿cómo te va? Bienvenida.
1: ¿Cómo va, Noé? Todo muy bien. Una jornada más fresquita. Por supuesto, lo sabíamos, ya lo habían anticipado. Vos después darás la información que tiene que ver con las clases, con los lugares donde estuvieron suspendidas y continúan. Pero como que no tenemos nada. Tenemos toda la información. Y lo que sí, sabemos que este ingreso de masa polar se va a quedar lunes y martes. Y el miércoles, quizás, pasado el mediodía o la tarde, podría mermar un poquito. Mientras Daniel busca la silla. Es la información que nos daba.
0: ¿Podés hacer un poquito hacer más ruido?
1: Claro, están pidiendo
0: un poquito más fuerte, bueno, Daniel.
1: La diferencia es que hagan más ruido. Sí.
2: Póngale claro. Un poco de alegría, que hoy es Elizabeth, lunes, por Dios.
0: Hoy es lunes 10. Sí. ¿Has pagado las cuentas, todo lo que vence hoy? Hoy es 10.
1: Yo pagué todo.
2: Hasta la noche hay tiempo, dijera un amigo que me. Hasta la
0: noche. Un deudor que tenés. Sí.
2: Hasta la noche hay tiempo. Ay, qué susto.
0: Bienvenido, bueno, Carlos Daniel.
2: Claro, por eso. Hola, Tati, ¿cómo estás?
0: Bien, ¿y vos?
2: Bien, bien, querida, bien.
0: Sentate, respirá.
2: Che, se vino el frescor, no más viste, porque esta mañana estaba lindo. Sí. Pero dicen que no va a nevar, viste que habían dicho que había una probabilidad
0: de... Bueno, en distintos puntos ha nevado.
2: No, pero si no me dejas terminar la frase. Los especialistas habían dicho que en el llano iba a nevar. Sí. De hecho, habían arriesgado hasta el límite con San Luis. Sí. Pero parece que no. Siempre es una probabilidad, ¿no?
1: Y domingo a la noche vieron cómo se puso el cielo. Yo digo, bueno, arrancamos
2: temprano.
1: Bueno,
2: no salía a mirar el cielo a la noche.
1: No, bueno, yo estaba trabajando.
0: Ha salido el domingo a la noche la pata.
2: Claro, ¿al aire libre?
1: Con lo del bingo, chico.
2: ¿Al aire libre?
1: Con lo del bingo el noti, sí, cuando salimos. No era al aire libre, menos mal. Muy linda la nave cultural, calefaccionada, todo. Pero cuando salimos hacía mucho frío. Sí. Terminó como a las 9:30.
2: Y vos miraste, chico, a ver qué pasaba, miraste
1: no,
2: para arriba.
1: Es que no hizo falta. Vos no sabés el aire y viento helado, que sabíamos que era del sur.
0: Como hoy, que está helado el viento.
1: Y yo pensé que en la noche iba a pasar algo así, no sé, una nevisca, algo por el estilo, porque era como que estaban las condiciones. Después no, se despejó y, bueno, frío, como hemos tenido.
0: Frío sí, la verdad que sí se siente. Rocío Corpa, Marcelito Escudero, ¿cómo les va? Bienvenidos, buenas tardes. Chicos, ¿les gusta Babasónicos?
1: Sí.
0: Irresponsables. ¿Serás? Canta Babasónicos.

0: Irresponsables, babasónicos. Bueno, vamos a ir repasando algunos de los temas del día. En Mendoza, ustedes recordarán la tragedia del acceso este ocurrida el sábado entre dos vehículos que chocaron y cayeron al vacío por la calle Alberdi o a la altura de la calle Alberdi. Liberaron bajo fianza al joven detenido, es un joven de 19 años, Francisco Iván Santos, que recuperó la libertad después de pagar una caución de 10 millones de pesos. La investigación continúa por el siniestro vial que ocurrió, como decíamos, en acceso este y Alberdi, en el que murió un hombre de 43 años y está la esposa y los dos hijos internados. Después del accidente de estos dos vehículos que cayeron del puente, el joven de 19 años fue imputado por la fiscal Giselle Lana. La imputación es homicidio culposo y lesiones culposas graves agravadas por ser más de una las víctimas en concurso ideal. Estaba la familia de las víctimas pidiendo testigos, gente que hubiese visto el accidente, que pudiese aportar información. Lo cierto es que apareció un testigo que habló esta mañana por el aire de Newell y decía que el chico de 19 años venía a muy alta velocidad. Veremos qué es lo que se desprende de las pericias y esperaremos algunos otros datos. A nivel ya fuera de la frontera argentina, el tema hoy es el terremoto en Colombia, 7.4 grados en la escala de Richter. El presidente colombiano de la Espriella ya confirmó que hay 111 muertos. La información de última hora habla ya de una catástrofe. Las principales ciudades afectadas, Cali, Manizales y Medellín, donde se suspendió el servicio de metro. Y los rescatistas que están trabajando entre los escombros para sacar a la gente que está atrapada. También hay cientos de heridos. Bueno, se han desplegado distintas acciones y seguramente a lo largo de la tarde también vamos a estar hablando de este tema, de lo que ha dejado el terremoto en Colombia, que fue a las 7:34 de la mañana, hora colombiana. Dani, como todos los lunes, la info deportiva.
1: Bueno, cómo no, Itatí, lo más importante para los mendocinos, dos cosas. Una, Independiente Rivadavia ya está en Brasil, por supuesto, instalado, lo mismo que parte de su público, copando las playas de Copacabana, esperando el partido de mañana frente a Fluminense por Copa Libertadores de América, que será a las 19, transmisión de Newell, por supuesto, desde las 18, ya está Chipi Ríos en esa hermosa ciudad de Brasil, en un ratito va a estar en contacto con nosotros. La otra, también mendocina, esta mañana fue presentado oficialmente el Bonito Vargas como nuevo refuerzo de Gimnasia y Esgrima. El ex jugador de el Atlético San Martín, porque hizo inferiores en San Martín, muy poquito jugó, después se fue a Vélez, la mayor parte de su carrera futbolística la hizo en Vélez Sarsfield, vistió la camiseta de la selección argentina, después se fue a jugar al exterior, China, Arabia, y llegó en condición de libre. El jugador, que tiene 29 años, esta mañana revisión médica y posteriormente la presentación y conferencia de prensa en el club, y ahí fue presentado como un nuevo refuerzo del Lobo mendocino, que viene de perder frente a Instituto en Córdoba por 1-0. Hablando de refuerzos, también firmó su contrato y esta tarde se entrena con River, Thiago Almada.
0: ¡Epa!
1: El jugador de la selección argentina estampó su firma. Bueno, River sigue perdiendo.
0: No, vamos a ver si podemos repuntar, Daniel.
1: Yo no sé si con un jugador te va a alcanzar, porque viste que pierde un jugador, pierde un jugador, pierde un jugador. Bueno,
0: no pierde un jugador, entra un jugador cada vez que pierde.
1: Pierde, coma, un jugador, pierde, sí. Coma, un jugador, sigue acumulando derrotas. Esta es, en forma consecutiva, la mayor cantidad de partidos que ha perdido River en su historia, desde su fundación, Itatí.
0: Y cada vez que pierde es una torta de plata, porque cada jugador es un
1: sí,
0: buen
1: por
0: billete.
1: Supuesto, y van batiendo el récord, ¿no? Veremos qué pasa con Almada. A propósito de River.
0: Diga.
1: River debería viajar a Colombia para jugar por la Copa Sudamericana el próximo miércoles.
0: Sí, pero ¿cómo están las cosas?
1: Claro, está previsto que viaje mañana en vuelo charter, pero están esperando una comunicación de Conmebol para ver si el partido se disputa o no. es en Bogotá, no es una ciudad afectada, pero en realidad está todo el país afectado.
0: Imagínate.
1: El fútbol claramente pasa a segundo, tercer, cuarto, quinto plano, si querés, después de lo que están pasando los hermanos colombianos. Así que veremos si la Conmebol decide que se juegue o no el partido y, por lo tanto, viaja o no River Plate para disputar ese partido frente a Independiente Santa Fe.
0: Perfecto. Personaje,
2: no,
0: chicos.
2: De verdad.
0: Cuidado, Daniel.
1: ¿Qué querés?
2: Lo tienes la mira.
0: Daniel.
2: Yo no dije nada. A mí me encanta. Me encantan estos guardias blancos.
0: Chicos, no. Se está disparando en serio.
2: Por favor.
0: ¡No! Y son de color...
2: No, tiró con los residuos.
0: ¿Sabes qué? Va a venir Máxima y se pudre todo. Ahora viene Máxima
3: orden.
0: Y se pudre todo.
2: No. Grabado, chequeado.
0: Chicos, no, ¿qué están haciendo?
2: Chicos, basta.
0: Pará, que esto está descontrolado.
2: Basta. Un poco de sepas.
0: Y tiene todos.
1: Para hablar del pelo.
0: No,
1: de
0: todos los proyectiles son de colores, ¿viste?
1: Sobre señor galáctico.
0: Tiene un montón de colores: amarillo, verde, violeta. ¿Cuál es el tuyo? ¿Violeta, Daniel?
1: No, son todos de él, yo ya se los devolví.
0: Ah, pero tu color,
1: ¿favorito?
0: Que tenías en la mano.
1: No tengo nada.
0: Ah, ya se los devolví.
2: Hay okay. Estoy viendo ahí en el streaming. Hay
1: metele un corchazo.
2: Hay una postura rara. No le digas a él que haga lo que te gustaría hacer a vos.
1: No le digas
2: a él porque vos querés que lo haga.
1: Que yo no tengo,
2: hacerlo
1: no tengo arma.
2: Estoy pero pensando, tengo mis derechos.
0: Estoy pensando si este personaje va a hablar con la escafandra esta que trae.
1: A ver,
0: el casco.
1: No puede respirar.
0: No puede respirar.
1: Mira.
0: Hola, Víctor Dinazo.
4: Hola,
0: ay, mamita, que agite. ¿No?
4: Que agite, ¿no?
0: Sí.
4: Que fue una vueltita, ¿no?
0: ¿Quién tiró el cesto de la basura?
5: No sabemos.
0: Desconocemos.
5: No, nada.
2: Vaya en el streaming de la
1: no
2: radio.
1: Esa botona.
5: Vaya y retrocedan.
0: Va a venir Máxima y se pudre todo.
5: Se va a enojar. Encima hoy que está llenito.
0: No.
5: A veces está vacío. Hoy está lleno.
0: Bueno. Ay, como que no, ¿fingimos demencia?
5: Obviamente, esto estaba así. Llegamos y estaba así.
0: Estaba así.
5: Ha sido en los anteriores.
1: Son los de la mañana.
5: Son los de la mañana. Son el turno mañana.
0: Bueno, bienvenido, Víctor.
5: Muchas gracias.
0: ¿Todo
5: bien?
0: Lindo?
5: ¿Todo bien? ¿Vos?
0: Bien, muy bien.
5: ¿El fin de qué onda?
0: Hermoso.
5: ¿Bien?
0: Sí. ¿Qué
1: contar?
0: Galáctico viniste hoy.
5: ¿Eh?
0: ¿Qué galáctico que viniste
5: sí,
0: hoy?
5: Sí, exactamente.
1: Como el Real Madrid.
5: Ajá.
0: ¿Ah? Me gusta la cortina. ¿No?
5: Esperando, creo que sufrí más todo el fin de semana por el frío que iba a venir y no fue al final tan.
1: Está fresco, ahora
0: bueno,
1: se puso fresco.
0: Sí.
5: Pero pensé que iba a
1: no,
5: ser
1: no,
5: la
1: no,
5: muerte.
1: No, porque dijeron los.
5: Vos dijiste que iba a llegar en la nieve hasta San Luis.
1: No, yo no.
5: Vos dijiste.
1: Pero lo dijo el doctor y los pronosticadores que tenemos acá. Pero es una probabilidad. Finalmente no va a ser así, dijo la pronosticadora nuestra esta mañana.
0: Elizabeth Naranjo Tamayo.
1: Ahí está.
0: Elizabeth.
1: Ella dijo: no va a ser así, va a ser frío. Viste que esta mañana estaba más lindo que ahora.
5: Había un solcillo.
1: Solcito, ahora se puso bravo.
5: Ahora sí está bajó. Pero ya mañana, bueno, ya viene Aristóbulo.
0: Bueno, igual hay
1: mañana
0: oyentes.
1: Será otro día.
5: Mañana será otro
0: sí,
5: día.
0: Sí, una obviedad.
5: Frases.
0: Mañana será otro día.
5: ¿Y siempre que llovió?
0: Hay oyentes de Newell en todas partes de Mendoza, así que seguramente algunos nos pueden escribir desde distintos lugares. No sé, me imagino cerca del Manzano y alguno nos va a decir acá, chicos, nieve. Otro paisaje.
5: Claro.
0: Por ejemplo, no sé, ¿a dónde nos pueden escribir, Patito?
2: Al 261-61-77-99-7 pide la productora que se calme.
5: Bueno, tarde.
1: Sí. Mirá quién habla.
0: Tarde, Rocío.
5: Cuando ella habla. Baila, ajá. Nadie le dice
1: cuando
5: nada.
1: Cuando ella baila los saltos arriba de los muebles, que no vamos a decir que lo hace.
5: Ajá.
1: Nadie
0: con
1: dice
0: el...
1: nada.
0: Con el señor sonidista.
1: No quiero decir nada, no.
0: No,
5: con el cómplice.
1: Hay cosas que no hay que decirlas. Hay que tener código, ahorita a ti.
0: Bueno, lo que vos digas, Daniel. Carlos Daniel. En fin, bueno, así estamos arrancando el lunes. Por ahí puede estar lindo para unos mates, un cafecito hasta
5: recontra.
0: Ahora, ya que está frío. ¡Oh, qué rico!
5: ¿No serán serán los últimos mates o paipillas?
0: Una media luna.
2: No. No,
0: calentita.
2: Hice una vez y no me salió.
5: Espero que sean los últimos mates y sopaipilla, que ya venga para helado.
0: Calorcito, me parece que no.
5: Sí,
1: está transpirando. Está transpirando. ¿Hasta cuándo esto?
5: Yo nunca. Sí, yo me gusta sudar.
1: No,
5: no soy gata flora.
0: Che, que han arrancado liviano hoy.
5: Juntaditas, son lindas.
0: Pasta frola, quieren pasta frola.
2: Acá escucharon
0: pasta frola.
1: No, no, pasta frola no, sopa y pilla.
5: Sopa y pilla.
0: Me gusta más pasta frola.
5: Al 12 y 1 sea.
0: Patricia, ¿cuáles son las vías de comunicación? Repitamos.
2: Bueno, precisamente, estamos en YouTube. Primero, si quieren ahí opinar, ya está saludando Facundo Sánchez, que es un oyente que todos los días nos pone, aunque sea las manitos, saludando en el YouTube. Y además, recuerden el 261-61-77-997. Hay saludo, hay scratch. Hay
0: no diga.
2: Hay pregunta, lunes. Hay consulta de un tal Jorge.
0: Diga, Jorge.
2: ¿Está contento el fioque? Y... con lo que nos cobró el miércoles como para no estar contento.
0: ¡Upa!
1: Entero es ese.
2: Lo de los babasónicos
1: no
2: creo
1: comiste,
2: que
1: terito,
2: sea
1: ¿no?
2: idea del fioque. Bien, bien. No. Le gustó el comienzo. Incluso Alberto Fernández, que no es Alberto Fernández.
0: Que no es ese es Alberto
1: el
0: Fernández.
1: El otro.
2: Toto, acá, no. De la zona este de Rivadavia. Dice, me encantó el comienzo. Felicitaciones al operador.
1: Gracias.
5: La primera sí. vez.
2: Componen entre todos un gran equipo.
1: ¿Con quién?
2: Componen entre todos una composición entre sí. todos de un gran equipo. Después, un poco más serio, ya el mensaje de Marcelo, o hablando en serio, él dice, hablando de tránsito, venía hoy a las 7:30 desde Pedriel a Dorrego por acceso sur. En parte de ese trayecto hay tachos de obra que casi dejan un solo carril y medio para circular. Y en el puente que cruza Sarmiento, una camioneta se adelantó por la banquina del costado izquierdo, levantó piedras para todos lados. Raro. Así estamos, un poco de paciencia y también de respeto, por favor.
0: Está bien que dice este oyente en relación a los tachos. Vamos a recordar que hay dos puntos en los cuales se están haciendo obras, tanto en el acceso sur como en el acceso este. Por favor, extremen las medidas de precaución. Venimos hablando de incidentes viales
1: de paciencia,
0: y
1: ¿no?
0: situaciones muy graves. ¿Qué necesidad? Si por 5 minutos no va a pasar nada. Bueno, y acá yo, un oyente me dice, ¿qué cafecito ni cafecito?
2: Claro, Juan Carlos Chaparro, el taxista, amigo acá de la tarde.
1: ¿Por qué
2: dice,
1: no quiere café? ¿Qué
2: cafecito? No, el cafecito no, se está tomando una bebida helada, una bebida cola. Dice, bien helada.
1: ¿Verdad?
0: Bueno,
5: qué raro.
1: Y estará muy acalorado. ¿Verdad?
0: Puede ser.
5: Qué paladar raro.
2: Bueno, vieron que el sábado también hacía fresquito, ¿no? Y bueno, yo tuve ahí un grupo ahí de amigos que se pidió un helado con pistacho. No sé,
0: bueno,
2: un
0: pero
2: café
0: viste,
2: helado,
0: para
2: raro.
0: Mí el helado es para toda época del año.
1: No,
0: ese te va.
1: Sí,
2: pero,
1: sí,
2: pero en tu casa sí. y con calefacción yo.
1: De,
0: bueno, con calefacción, al lado de la estufa, lo que quieras.
1: Y afuera
0: eso,
1: también.
0: Pero, sí, un helado.
1: No, le entro adentro, adentro y afuera.
0: ¿A qué cosa?
1: No hay problema, al helado.
5: Oh, qué lindo, me encantaría, pero se me daña la garganta.
0: Ah,
5: no te importa nada, claro. Ajá.
1: Sí, la verdad.
5: Me encantaría.
0: No importa, si vos no querés, no lo tomes, lo tomamos
1: claro, también. No importa.
5: Bueno, yo pido churro.
2: Oh, qué rico, sí.
1: Qué rico.
2: Voy por esa.
5: No,
2: sí.
5: no, qué te quedas con el helado.
2: Me sumo a esa, me sumo
1: qué rico
2: a esa,
1: una docenita de churro con chocolate.
0: Qué rico eso. Bueno,
5: de
0: pero ahí quien te dice, se nos cumple el deseo.
5: Al 2616.
1: 177-998.
2: Familia Agüero, chicos, cómo mangueamos comida al aire.
5: Dale, porfa. Bueno, pero
0: vamos
5: no
0: a hacer una
5: nada.
0: Cosa. Vamos a hacer una cosa. Tanda, Marcelito.
5: Bueno.
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0: quiero hacer una pregunta, me dice Daniel. ¿Preguntó Daniel?
1: Ya pregunté.
2: ¿Qué? Me lo perdí.
1: ¿Eh?
2: ¿Qué pasó?
1: No, que era una pregunta fuera del aire.
0: Claro.
1: Porque era del orden privado.
0: De la intimidad.
1: De la intimidad de ella, no mía.
0: Ay, del orden
2: privado. De lo
0: privado.
2: Que dijo antes.
3: Chicos, ya está.
0: Sí, de lo que dije antes.
2: Ah, ok.
0: Antes de, no saben ni de qué están hablando, pero bueno, estamos ahí, esbozando algunas cuestiones. Bueno, chicos, les voy a contar algo. Algo que ocurrió que nos da mucha vergüenza. Un mendocino dañó Pampa del Leoncito con la camioneta y la recuperación va a demandar hasta 100 años. El conductor lo que hizo con la camioneta es entrar a una parte que está prohibida. Y lo que dejó es destruida la planicie que se ubica en la vecina provincia de San Juan. Esto fue informado por el intendente de Calingasta. El hecho ocurrió el fin de semana y se está avanzando con las actuaciones para determinar cuáles han sido las responsabilidades correspondientes. Hablan de una Toyota Hilux blanca que ha quedado custodia o bajo custodia de Gendarmería Nacional. Y bueno, hay un video compartido por la municipalidad que muestra el grave daño causado en la parte del ecosistema, como así también la patente de la camioneta que está radicada en la provincia de Mendoza.
1: Y están los carteles que dicen que no se puede transitar aquí. Inentendible.
0: Bueno, ¿qué te puedo decir? Estamos con Luis González, que es integrante de la Cámara Empresaria de Calingasta, a quien le vamos a dar la bienvenida. ¿O en un ratito nada más?
3: En un ratito nada más.
0: Como yo leí que estaba ok, perdón, me equivoqué. Mala mía. Bueno, menos mal. Ahí está. Si querés, vamos con el Dani.
1: No, a las noticias si querés, porque sonó el top.
0: Dale,
1: noticias, y vamos con el Dani.
2: ¿A dónde vamos?
1: Y a todos esos lugares.
2: ¿A dónde vamos?
1: Yo le hice la pregunta y quedó totalmente
0: despistado. Sos malo, ¿eh?
1: ¿Viste?
0: Sos malo.
1: La saqué totalmente, dale.
3: Y acá en el control dice que sos Rosalía pidiendo perdón.

0: 4:31, la temperatura actual es de 7 °3, la humedad del 55%.
1: El gobierno nacional contactó a las autoridades de Colombia para enviar asistencia tras el terremoto.
0: La Cancillería se puso a disposición de la administración que lidera Abelardo de la Espriella.
1: El Poder Ejecutivo aguarda la respuesta para coordinar el envío de ayuda en función de las necesidades.
0: Vialidad volvió a despejar la Ruta 7 hasta la boca del túnel.
1: El Paso Cristo Redentor cumple 27 días cerrado por el temporal.
0: Durante el fin de semana, ambos países limpiaron la calzada hasta la boca del túnel, pero en las últimas horas volvió a nevar copiosamente.
1: Si bien las máquinas mantienen liberado el asfalto, por el momento solo se permite el tránsito de vehículos hasta Uspallata.
0: Por el Día del Niño, el ticket promedio en jugueterías ronda los 70.000 pesos.
1: En la previa de la celebración, locales aseguraron que las góndolas están dominadas por un gran surtido de juguetes importados, cuya oferta supera ampliamente actualmente a los de fabricación nacional.
0: Respecto a los precios, Héctor, un comerciante del centro mendocino, destacó que a partir de los 30.000 pesos ya se pueden conseguir buenas opciones de regalo.
2: En este momento los chicos lo que están pidiendo es toda la línea Toy Story. Ha habido la influencia de la película en el cine. Por otro lado tenemos la línea Star Wars. Se destaca Yoda, el personaje más buscado. Con respecto a las nenas, están de moda las muñecas, todo lo que es Frozen. Tenemos los disfraces de las princesas. También ahora el Hombre Araña nuevamente de moda, porque la película en el cine influye muchísimo. Y todas esas novedades que hay, caretas del Hombre Araña, disfraz del Hombre Araña, muñecos articulados, la K-pop ha gustado mucho, ya hay disfraces de K-pop.
1: Temperatura actual 7 °3 y la humedad de 55%.
0: El pronóstico indica mayormente nublado con precipitaciones aisladas y tiempo frío.
1: Somos Paula Alonso y Ornella Dubini, esto fue Informe Newell.
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1: Bueno, entre las noticias del día comenzábamos contándoles la consecuencia del terremoto que esta mañana generó muchos problemas en Colombia. Lamentablemente, una situación trágica, como decíamos hace instantes nada más, más de 60 edificios derrumbados, un terremoto de magnitud 7.4 en la escala de Richter y al menos 111 muertos, además de varias personas con heridas de gravedad. Lo que podemos contarles es la repercusión en la República Argentina, porque el gobierno ha contactado a las autoridades colombianas y están evaluando enviar asistencia. La Cancillería se ha puesto a disposición de la administración que lidera Abelardo de la Espriella y ya el Poder Ejecutivo está guardando la respuesta para poder coordinar el envío de ayuda en función de las necesidades. Así que Argentina ya tomó contacto y se puso a disposición del gobierno colombiano. No se descarta, de hecho, el envío de ayuda humanitaria si así es requerido. Queremos evaluar el envío de asistencia. Ya estamos en contacto, ha precisado un importante funcionario. De hecho, la comunicación se dio a través de la Cancillería para conocer de primera mano el estado de situación y sobre ese relevamiento determinar si lo que hace falta son recursos o personal para colaborar con las tareas que se definan como necesarias por los hermanos colombianos. Dani, ahora prendieron
2: sí,
1: la luz.
2: Ahora sí.
1: Dale, bueno. Daniel, que prendieron la luz. No lo puede evitar.
2: Continúa.
3: Fue más
2: compañero. ¿Qué pasa, Pato?
1: Claro, se pone rojo. Reta. ¿Eso te pasa?
3: No, la reta fuera del aire.
2: Continúa la novela del Changuito Ceballos en Boca Juniors. El jugador, recordamos que ya antes que comenzara el torneo, en la pretemporada, decidió o exigió ser transferido, por lo tanto no entrena con normalidad, no es parte del grupo, por lo tanto tampoco juega y espera una salida. En un principio había interés del Napoli de Italia, pero la oferta no fue lo suficientemente buena como para convencer a los dirigentes de Boca y ahora apareció el Celta de Vigo y parece que la transferencia del Changuito estaría encaminada. Primero el club español ofertó 5 millones de euros. La contrapropuesta del lado de Boca es 8 millones de la misma moneda y veremos, aparentemente están negociando y la idea es que el jugador sea transferido antes que cierre el libro de pases en Europa, que es entre el 31 de agosto y el 1 de septiembre, ahí, a la medianoche. Cierra el libro y por lo tanto quieren tenerlo a Ceballos lo antes posible. Hay tiempo para seguir negociando, eso es verdad, pero parece finalmente que la transferencia se va a dar.
1: Bueno. Y lo que queremos saber es cómo va a seguir el tiempo. Venimos hablando de esto desde hace un rato, desde que empezó el programa, incluso desde la semana pasada. Por eso lo vamos a recibir directo desde la consulta al especialista, al que más sabe sobre el tiempo, Aristóbulo.
4: Muy buenas tardes, aquí Aristóbulo del Valle del Servicio Meteorológico Argentino. No sé qué es la consulta, yo estoy acá en Paredita.
1: La donde consulta nace. La que le íbamos a hacer. Me usted va a hacer una.
4: Sí. Era la pregunta, no la consulta. Sí. 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Así que están todos invitados a pasarse por esta pista de hielo que hemos armado en Paredita por un módico precio. Se acercan por ahí cuando van hacia... No, sí, vamos a ir. Sí, cuando
1: vamos a hacer...
4: No, hemos juntado toda la nieve que estaba hasta ahora. Abajo sí orégano. Pero arriba lo hemos congelado todo con 33 aires acondicionados. Lo estamos manteniendo hace 3 días. Y si vas para San Rafael, pasa por la pista. O si venís a San Rafael, pasa por la pista. O si querés, anda a la pista directamente. Okay. Así que ahí estamos. ¿Y cómo viene el tiempo? ¿Qué es lo que está pasando? Bueno, muchos han escuchado mucha gente que decía que iba a nevar. Yo me reía.
1: Así me reía. ¿No dijo que iba a nevar?
4: No, obviamente no iba a nevar acá en el llano como muchos pretendían pensar y equivocarse, ¿no es cierto? Lo que estamos en este momento enfrentando es una clásica fioque flácida llorona. Esta llega todos los meses, todos los años.
2: Es llorona, no entiendo por qué se ríe así.
4: Porque bueno, ya se ríe, lo que en el temporal es el que tenemos en este momento, que no tiene esta nevisca, esta que está, ¿no es cierto?, hacia el norte, no del sur, este, pero que acá no llega, y tenemos los fríos, obviamente, naturales de los vientos que llegan. Entonces,
3: este fenómeno que usted dice no da miedo.
4: Me encanta
3: miedo.
4: Porque nadie se anima a decirlo.
2: Todos tienen un miedo.
4: Da depresión.
3: No da miedo. Sí da miedo.
4: Claro, pero acá entre los, pero es justo y porque, porque el sistema
1: baja la temperatura.
4: Nos ponen este sistema bio cuando está nublado, nos da bajo, no nos da ganas de hacer nada, no nos da ganas de estar calentitos, viste, tratar. Claro, la ves, mirás por la ventana, se afío que flácida llorona y decís, qué flácida. Ni ganas de salir te dan. Claro. No te dan ganas de vestirte, nada. No, es una tristeza terrible la
1: como
4: que estamos.
1: Como dice Paillo, tristeza no te infine.
4: Tristeza no te infine, en este caso sí es como este sufrimiento, ¿no es cierto?, hasta esperar que los dioses, ¿no es cierto?, o alguna manera, pero ¿qué es lo que va a entrar mañana? Y va a ser que cambie todo el sistema, la neoloncha pulposa.
1: Ah, ¿viste?
4: Chacala. Ahí está, la noeloncha pulposa.
1: Ah, mira, esa es brava, cuidado.
4: Esa es brava, por eso, va a enfrentar a la fioqueflácida llorona y la va a reventar. ¿Entendés? Ahí la fioqueflácida.
3: Es un fenómeno más fuerte.
4: Ojo, es un fenómeno que levanta masas. Entonces, va a llegar mañana martes y va a hacer que la fioqueflácida llorona se diluya casi. Ya se queda así como una tristeza.
2: Acá
4: y se
2: estoy.
1: Va a quedar ahí. Nada.
4: Se va yendo, se va diluyendo ya de nosotros,
3: como
4: ya no
3: helado,
4: la vamos.
2: Un beso y hasta luego.
4: Claro, no la vamos a sentir directamente. Ya mañana martes ya no vamos a sentir nada. Porque
2: tanto miedo.
4: La neoloncha pulposa, esa sí la vamos a sentir.
2: Sí.
4: A esa sí la vamos a sentir, que va a empezar a subir la temperatura. Eso hace que suba la temperatura.
2: Guarda,
4: Entonces ya vamos a tener lindas temperaturas casi hasta el fin de semana. Semana vamos a ver cómo viene, si llega a entrar alguna otra sistema, ¿no es cierto? Ajá. Pero mientras tanto, entonces hasta la cero de hoy fioqueflácida llorona, y a partir de la cero la noeloncha pulposa que viene con todo.
2: Y hago la llorona.
4: Y
2: ¿es con lágrima la llorona?
4: Sí.
2: Lágrima incluida.
4: Sí, es lagrimona, gostosa y de calor, ¿no es cierto? Es esto que le estamos diciendo. Sube la temperatura.
2: Vale, sí.
4: Veo que tenemos entre 7, 8. Bueno, ya mañana tendremos con la noeloncha un 12.
2: ¡Mio!
1: Tampoco va a subir tanto, entonces.
4: Pero un 8.
3: Se nota la diferencia.
4: A 12.
2: Hay una diferencia.
4: Yo compro.
1: Gracias.
4: Así que
1: Aristobulo,
4: a ustedes nos vemos.
1: Amable.
4: Hasta luego la semana que viene.
2: Adiós, Don.
4: Bye.
1: Ni voy a preguntar porque mira.
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1: Patricia, ahora sí está el micrófono.
2: Patricia.
1: Sí. La separación del año. ¿Es la separación del año?
3: Sí, porque todos apostaban a este amor. Yo creo que sobre todo él, que fue el primero en decir te amo. Fue el primero en decir te amo después de muchas reuniones y juntadas. Estamos hablando de José Chatruc y de Sabrina Rojas.
1: No.
4: Pepe. La mendocina.
3: 6 meses, claro. 6 meses de amor. Blanquearon el romance. Contaron que se conocieron por amigos. ¿Sabés lo que hacían? Se juntaban con grupos de amigos a cocinar.
2: Mirá qué lindo. Uh-huh.
3: Eran aquellos que gourmet, digamos. Ajá. Ese grupo era el que se había consolidado. Él dice que siempre aspiraba o tenía la esperanza de que ella le prestara atención, lo mirara, lo viera como algo más. Y fue, primero que fue insistiendo. Después,
1: y se le cumplió, porque
3: después
1: se le cumplió
3: ella. Después ella también tomó la iniciativa, lo contaba, y finalmente él le dijo te amo. Parecía que era para toda la vida.
2: Ay,
3: 6 meses duró este amor.
4: Nada.
3: Ella escribió y lo dijo y lo contó a través de las redes sociales, en el Instagram. En lugar de hablarlo así en la tele, no, lo puso en el Instagram. Paso por acá para contar que Pepe y yo ya no estamos juntos. Nada sucedió. Simplemente hubo una magia como los fenómenos atmosféricos que se desvaneció.
1: Ah.
3: Cuando las cosas se traban, no hay que forzarlas.
2: ¿Y se trabó?
1: Parece.
3: Así lo entendimos los dos después de una linda charla. José es una de las personas más espectaculares que se me cruzó en estos últimos años. Por eso, estos meses me los guardo como un hermoso recuerdo. Fin le puso y corazón. Él lo que hizo fue tomar estas palabras, repostearla y le dijo, y le escribió, nada más que agregar, sos una mujer increíble, Sabri. Pero no puede
2: ya
3: más.
2: Estoy llorando,
3: ni el
2: ya.
3: tema, ni la relación, ni bueno.
1: Se terminó la magia.
3: Del vínculo.
4: ¿Qué mes?
3: En los mejores términos, chicos.
2: Qué momento, qué
3: bueno,
2: momento.
3: Si a nosotros nos duele, imagínense.
2: No, imagínate lo que me está doliendo.
4: A él
2: le tenés que tomar una pastilla.
4: A Chatru. Será de Dios.
2: Dame un ibuprofeno.
4: Dame algo.
2: Ay, qué dolor.
4: No, qué dolor.
1: No, me imagino. Pero podríamos solucionar todo yéndonos a Brasil.
4: Ah, sí.
1: ¿Qué te parece?
4: ¿Sabe cómo se
2: y
4: me pasa?
2: Nosotros sí, pero la verdad que otros ya están instaladísimos.
3: Otros que están, claro. Tienen acceso
2: nuestro,
3: a lo que nosotros no podemos.
1: ¿Como claro. quiénes, por ejemplo?
2: Como el Chipi, el señor Rodrigo, que deja acá que todo laburemos y él se va a Copacabana. Mirá. Ponele una cortinita.
3: Está bailando el Chipi, mirá.
2: Mirá qué bueno. Y como no le gusta.
3: Pisando la arena.
2: Ahora sí, ¿cómo le va, Chipi?
5: ¿Qué tal, Dani? ¿Cómo te va? ¿Cómo anda, Noe? ¿Cómo anda todo ese grupo bárbaro?
1: Hola, Chipi.
5: Libre?
1: Hola, Chipi.
2: ¿Viste que ya tiene otra voz? Ya es
1: sí.
2: diferente, ¿viste?
1: Y...
4: Relax.
2: Sí. No es el mismo, nada que ver.
4: Es un Chipi.
5: No, de ninguna manera. Me encantaría estar en otras condiciones aquí en Río de Janeiro.
2: Ay, ¿por qué, Chipi? ¿Qué
5: pasó? O al menos en otro contexto.
2: ¿Qué pasó, Chipi?
5: No, porque no sabe lo que está lloviendo, Daniel.
2: No me digas.
5: Impresionante, una jornada gris, así que tenemos que estar encerrados.
1: No.
5: A diferencia de lo que fue la vez anterior. No, la playa la vemos
1: desde
5: la ventana.
2: ¿A vos te importaría algo, Víctor, que esté lloviendo en Copacabana?
4: No.
2: Bien. O sea que lo tuyo, Chipi,
1: con piloto,
2: no es una excusa.
1: No lloraron con lo de José Chatruc, tampoco van a llorar con vos, Chipi.
2: Escúcheme, Chipiño. Chipote, porque he visto algunos... Bueno,
5: sí.
2: me han mandado fotos del amigo Daniel Domínguez, Marianito Fernández, están todos
5: Daniel
2: instalados.
5: Daniel está pasando muy bien, ¿no? De hecho, quedó retratado en el diario.
2: Claro, mandó la foto y ahí lo mandamos al frente, porque viste que ese no pierde el tiempo. Oh. Pero esa vista tan hermosa que nos mostró Daniel Domínguez... disfrutando de Brasil, hoy cambió totalmente, digo, por el tiempo, ¿no?
5: Sí, Dani, absolutamente. Amaneció nublado. De hecho, cuando llegamos ayer, alrededor de las 7 de la tarde, ya llovía, estaba bastante oscuro, no se veían las estrellas, y bueno, imaginábamos que iba a suceder eso en el día de hoy. Es más, miramos el pronóstico y salía que iba a estar nublado. Con lluvia y mañana lo mismo, nublado con llovizna, así que veremos cómo se va dando a lo largo del día, porque Independiente ahora está entrenando en el predio de Vasco da Gama, a las 15:30 salieron hacia allí, en un ratito van a estar regresando, entrenando, moviéndose un poco, ultimando detalles, pelota parada para el partido de mañana, y luego de que lleguen los futbolistas aquí a Barra de Tijuca, tienen preparado el banderazo los hinchas a las 20. Uh-huh. Veremos si es un impedimento la lluvia, si lo retrasa o no, pero la idea es que a las 20 se lleva a cabo el banderazo, como fue la última vez que Independiente visitó aquí Río de Janeiro. Uh-huh.
2: Me imagino que no va a ser impedimento para los simpatizantes. Veremos si pueden acompañar y estar cerca los futbolistas. Estoy viendo, Chipi, para mañana, justamente mañana es martes 11, si no me equivoco, ¿no? Efectivamente. Chubascos matinales, hay un 53% de esa posibilidad, de los chubascos matinales, pero no dice sobre la noche, que es la noche de ustedes, va a ser las 19, hora nuestra, el partido de Independiente Rivadavia con el Fluminense por Copa Libertadores de América.
5: Bueno, eso es es una buena noticia lo que nos está dando Dani, porque también puede incidir en el campo de juego, que sabemos que el Maracaná es un estadio mundialista, espectacular, y que puede resistir. Así que, más allá de eso, que esté seco, es espectacular.
2: Claro.
5: Aunque Independiente por ahí, ¿viste? Le puede servir a ese juego rápido, de vértigo que tiene la lepra.
2: Sí, que Independiente tiene, lo vimos el otro día, la verdad, un estado físico impecable y la rapidez le puede servir. El pronóstico dice, el weather por lo menos, 50% de probabilidades de lluvia para mañana, estas matinales. Por lo tanto, como dice Graín, puede que sí, puede que no.
5: Digo, Ricardo, sí. No se la juega nunca.
2: No.
5: ¿Va para un lado o va para el otro?
2: Claro, tenemos las dos posibilidades. Que sí, que llueva o que no llueva. Estas son las dos probabilidades para el día de mañana. El equipo, yo no te voy a pedir los 11 titulares, pero todo con absoluta normalidad, de acuerdo a lo que vos informaste cuando ya la delegación nutrida, delegación partió rumbo a Brasil.
5: Sí, no tienen mayores inconvenientes, pero yo seguramente a las 18 te voy a estar contando algunas cositas que han surgido de último momento de Independiente Rivadavia. Lo voy a dejar para las 18, me lo voy a reservar y te diría que el equipo a esta hora no está confirmado. Está trabajando Berti, pero a esta hora no está confirmado. Mis dudas pasan por la mitad de la cancha, más que nada. ¿Quiénes son los acompañantes de Botari? Ahí radica mi mayor duda con respecto al 11.
2: Recordando que Florentín no puede jugar este partido porque está suspendido, por lo tanto habrá que, yo lo imagino a Buca, pero bueno, será tema de Berti, sobre todo para mañana. Y en cuanto a público, Rodrigo, ¿qué has podido observar? ¿Será el mismo o parecido acompañamiento de la fase de grupos?
5: No creo que sea el mismo. En cuanto a cantidad, lo que sí Independiente nos ha informado es que las 1.500 localidades que tenía para otorgarle a los socios, aquellos que estaban adheridos al débito automático, ya fueron adquiridas por 1.500 simpatizantes de Independiente Rivadavia, y se estiman que alrededor de 2.000 lleguen más o menos aquí a Río de Janeiro entre hoy y mañana para ver el partido. Aquí donde estamos alojados nosotros también hay un grupo de simpatizantes de Independiente que andan dando vuelta por ahí, algunos se van al shopping de barra, aprovechan este día nublado, hacen otro recorrido porque no pueden ir al Cristo.
2: Claro,
5: en el Cristo, ¿qué vas a hacer?
2: No podés.
5: Un día así, imposible.
2: No, ni a rezar podés ir con la lluvia.
5: Entonces, bueno.
2: Está bien.
5: No, nada. Toma un cafecito y no te queda otra cosa.
2: Y nada más. Igualmente el acompañamiento va a ser muy importante, mucho más de lo que habitualmente cualquier equipo de Brasil trae a la Argentina. No, los brasileños no son muy seguidores fuera de su país, así que, bueno, se van a hacer sentir seguramente mañana en el Maracaná.
5: Sí, seguramente se van a hacer sentir los hinchas de Independiente, porque venir al Maracaná otra vez ante Fluminense, una instancia de octavo de final, todo lo que haya de acá para adelante para el Independiente es histórico, es novedoso, es histórico y puede quedar en la historia de la institución. Por eso quieren estar, quieren acercarse, como lo hizo el presidente de Independiente, Daniel Vila, que esta vez sí le tocó estar, y que quizás a las 18 vamos a ver si lo podemos tener, mano a mano con él.
2: Ha sorprendido a todos con el viaje a Brasil. ¿Cómo se está portando Jonas Pessi?
5: Impecable, es nuestro padre. Va administrando el dinero a través de Pix permanentemente.
2: Muy bien.
5: Dice, mirá, fíjate esto.
2: Un capo.
5: No comas eso. No, tenés que comer otra cosa. No bebas eso. No.
2: Un capo. Y si te olvidas de
5: parece
2: algo.
5: Parece que lo ha mandado Montacuto.
2: Sí. Olvídate. Y si te olvidas de algo, Jonah inmediatamente te lo va a buscar. Fuerte abrazo. A las 18 nos reencontramos ya metidos en Ovación 90.
5: Dale, perfecto. Abrazo grande, saludo a todos los compañeros.
2: Abrazo, Chipi. Chipi Ríos, desde Río de Janeiro, junto a Jonathan Pessi, los enviados especiales de

0: ¿Sabe por qué en este momento está lloviendo? Porque no pusieron la tarasquiña. Yo le dije a Chippy, ponela una arriba de la otra, si vos querés que llueva o no llueva. Ah, no la puso, no, que no. Ahí está, ahora tiene lluvia. No va a poder salir a tomar el fresco, a ir a buscar mujeres a la favela.
1: ¿Cómo?
2: No, no, a la playa.
3: No, no, Chippy, no,
2: está comprometido. Un ratito a la playa.
3: Esto no tiene nada que ver, Pato. Pero lo que no, sí, Chippy ha ido a trabajar y, claro, no tiene y aparte es un hombre serio.
0: ¿Cómo se ha puesto nervioso, claro. Es como están todos nerviosillos, Yo lo dije. Yo dije que estaba posibilidad.
3: No. Está muy ocupado, está
2: Nuestro
3: muy ocupado.
2: Los periodistas siempre se portan bien, aparte.
0: Porque Chiqui Río es así, es bucosón.
3: Escúcheme, don Pai, no es Chiqui, es Chippy.
0: A mí me sale el alias Chiqui.
3: No.
0: No sé si él está tratando de hacer otra cosa que en Brasil, porque anda preguntando cosas que... No, eso, ¿cómo es el tour de la favela?
3: Claro. No, es Chippy, porque con Chippy todo es más fácil.
2: Vos sabés que Pai y Joao están mandando fotos, los hinchas, de cuando fueron en abril con el banderazo a la fase de grupo. No va a volver ese sol, ¿no? Para que puedan ir un rato a la playa los hinchas.
0: Si no la ponen una arriba a la otra, no va a volver nada. El Chiquit no va a tener sol.
2: Chippy.
0: Y Chippy. El Chippy tampoco, ninguno de esos, ni Chiqui, ni Chippy, ni Chuitki.
3: Es que escúcheme, don
0: Pai. Ni Chuki, ni nadie.
3: Es muy
0: y
3: posible.
0: Quieren ganar también. ¿Qué quiere decir? Diga.
3: Es muy posible que todos los hinchas de Independiente, la gran mayoría de los que están ahí en Brasil, la quieran poner. Entonces, usted indique cómo tienen que hacer.
0: Pero me extraña. No, ya estamos en agosto. Chapote punto payaso. Usted pone ahí. Dice, ¿quién quiere que gane? Y usted dice ahí, yo pongo esta platiña para que usted para yo apoye el tingui. Y la pone una arriba a la otra. Dólares. ¿Qué quiere decir? Diga.
3: Es muy posible que todos los hinchas de Independiente, la gran mayoría de los que están ahí en Brasil, la quieran poner. Entonces, usted indique cómo tienen que hacer.
0: Pero me extraña. No, ya estamos en agosto. Chapote punto payaso. Usted pone ahí. Dice, ¿quién quiere que gane? Y usted dice ahí, yo pongo esta platiña para que usted para yo apoye el tingui. Y la pone una arriba a la otra. Dólares, doblones, pesos chilenos, uruguayos, lo que usted quiera. La pone y usted gana. La pone, no gana. Y no hay sol.
3: Mira.
2: Sí. Vino Máxima acá de Ordenanza. Está buscando a Víctor Dinazo. ¿Lo vio usted?
0: No, pero yo sé por poderes mentales que eso lo hizo Dani Fioquet.
3: ¿Qué tengo que ver yo? ¿Cómo?
0: Sí, porque fíjese, es muy fácil de analizar. ¿Dónde está el cesto de la basura? Del lado de Daniel. Entonces, ¿quién es el único que puede revolear eso? ¿La Noé o el Daniel? Y para mí fue el Daniel.
3: Para mí la Noé.
0: Y si no, veamos el YouTube. Y también, ojo, porque la Pato también es bastante pelenciera.
3: Sí. La cinta,
4: vamos a la cinta.
2: Pai Joao lo va a ayudar.
0: Qué antigua, Palito.
3: Qué antigua.
0: La cinta.
3: Mamá.
0: Así que atento, si quieren ganar, si quieren que haya sol, Chuitquit, Kirs, Chirrios, Piquichuitquili, Klikski, Miski, Tiski, Miski, Choski, Micho, y todos van a ver, pongan la platilla arriba de otros. Chapote punto payaso. Y cabezón.
2: No. Bueno, gracias, Pai Joao.
0: ¡Ew!
3: Pero
0: ¡ew, está un poder! ¡Fue el Daniel!
2: No. Ahí va Máxima para allá con la escoba. Avisale a Víctor Dinazo.
0: Me fui.
2: Chao.
3: Chao,
2: que le vaya bonito.
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0: con un minuto, la temperatura actual 7 grados 3 décimas y la humedad de 43%.
1: Continúan llevando provisiones a los pobladores de la alta montaña.
0: Esta tarde saldrá otro cargamento con insumos como gas, alimentos, harina, verdura, medicamentos y frazadas.
1: Además, harán el relevo de algunos trabajadores que se encuentran en la zona de las cuevas.
0: El paso internacional sigue cerrado y ya van 27 días.
1: Después de 8 años comenzó el juicio contra Piti Álvarez por el crimen de Cristian Díaz.
0: Según la acusación, ambos discutieron el 12 de julio del 2018, después de que Díaz le recriminara a Álvarez que dijera que le había robado pertenencias.
1: Los testigos afirmaron que Díaz empujó e intentó pegarle al músico, pero este sacó una pistola y le disparó en la cara a la víctima. Luego lo remató con otros 3 impactos.
0: Javier Aldo Marino, abogado de Álvarez, aseguró que durante el juicio el cantante se apagó.
2: Recién usted declaró que el Piti se apagó en el proceso. ¿Qué significa se apagó? Si lo puede escribir para la audiencia.
3: Que no entiende, no puede prestar atención, se queda dormido, no tiene la capacidad. Bueno,
4: está sedado.
3: Lo conocen, ustedes los han entrevistado de su problema de salud. Doctor.
0: En pleno desastre por el terremoto en Colombia, el volcán Puracé emitió cenizas y gases.
1: El volcán está en alerta naranja por riesgo de erupción.
0: La emisión de cenizas obligó a cerrar temporalmente el aeropuerto de Popayán y complicó las comunicaciones.
1: El Servicio Geológico Colombiano descartó una relación directa entre la actividad del volcán y el terremoto.
0: Temperatura actual 7 grados 3 décimas y la humedad 43%.
1: El pronóstico indica mayormente nublado con precipitaciones aisladas y tiempo frío.
0: Somos Paula Alonso y Ornella Dubini. Esto fue Informe Niwil.
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0: Bueno, hacíamos mención cuando empezaba el programa a una de las noticias del día, el terremoto de 7.4 en la escala de Richter que sacudió a Colombia. El presidente colombiano de la Espriella ya confirmó que hay 111 muertos, 61 edificios colapsados. La situación es bastante delicada en ese país. Y estamos en comunicación con Nicole Bravo, que es docente y periodista de Cali, que es una de las ciudades que se han visto afectadas. Nicole, gracias por atendernos por estos minutos. Bienvenida. ¿Cómo estás?
1: Hola, muchas gracias por el espacio. Pues digamos que yo estoy bien, mi familia está bien, pero bueno, la ciudad no está tan bien y creo que los ánimos están un poco por los suelos.
0: No es para menos, la verdad. Contanos un poco cómo es la escena a esta hora, Nicole, lo que nos puedas comentar.
1: Bueno, te cuento lo siguiente, yo justamente salí a recorrer porque son como muchas escenas muy distintas. En este momento estoy en un lugar muy cerca como a la parte deportiva de Cali, que se llama como la unidad Galindo, y aquí estoy frente a un edificio residencial que se llama Guadalupe y puedo ver como el edificio totalmente inclinado, se separó del que estaba a su lado, está quebrado, hay otros sectores en los que hay edificios totalmente convertidos en escombros y es realmente triste. Yo por lo menos, digamos, en el sector en el que yo vivo no pasó como que se derrumbaran casas, pero yo camino 10 minutos y hay edificios caídos por completo, hay otros afectados. Es un panorama, digamos, como muy distinto por diferentes sectores. Yo acabo de llegar de un sector que se llama Siloé, y allá, por ejemplo, no hay afectaciones graves, la gente está muy normal, uno los ve caminando, pero luego nos vamos por la Quinta, que la Quinta es uno de los lugares en los que, pues ahorita ustedes lo decían, el nuevo presidente se posesionó cerca de ese lugar, es una de las vías principales de Cali, y pues por ahí hay muchos sectores afectados, y en ese lugar también colinda un sector que se llama Tequendama, que es donde están los sectores de salud. Entonces, en este momento nosotros, además de todo lo que significan temas de destrucción, de heridos, de personas que están bajo los escombros, que no sabemos todavía cuántas, pues también tenemos muchas clínicas que fueron cerradas y evacuadas. 7 clínicas, entre clínicas y hospitales, cerrados y evacuados en este momento, y están evaluando en otras entidades de salud para saber, 7 IPS, IPS que acá son como que prestan servicios de salud, y pueden prestar servicios de salud básico más como graves, por decirlo así.
2: Nicole, en cuanto a los sectores que han quedado destruidos, hacías mención a la búsqueda de sobrevivientes en los escombros. Hace poquito, lamentablemente, tuvimos también la experiencia y la noticia de Venezuela. ¿Ustedes están necesitando también brigadistas, rescatistas que vayan a apoyar al pueblo colombiano, o con lo que ustedes manejan es suficiente?
1: Yo creo que sí estamos necesitando, porque incluso ya se han hecho llamados, incluso Popayán, que es una ciudad vecina, dijo que iba a enviar desde Bogotá, desde la parte nacional, están enviando cuerpos de búsqueda, grupos de búsqueda, van 4 que han enviado. Medellín nos dijo que iba a enviar, por ejemplo, y pues se nota porque yo, por ejemplo, que he estado en al menos unos 3 lugares que están totalmente caídos, edificios sobre todo. Pues uno ve que hay unos rescatistas, pero la misma gente del barrio poniéndose guantes, poniéndose cascos y tratando de ayudarlos, porque pues es bastante difícil y creo que los rescatistas no dan abasto para lo que estamos viviendo en este momento. Además que, claro, usted lo decía, Cali es una de las ciudades como más afectadas, pero no es la única. Pereira, que está más o menos a 4 horas de Cali, en otro departamento, está, creo que tiene más edificios afectados. En el valle, casi todos los municipios, como sobre todo el norte, han sido mucho más afectados también. Entonces se está requiriendo apoyos para Cali, pero también para todos estos sectores.
0: Nicole, ¿alguna vez habías visto un terremoto como el de hoy? ¿O esto es más bien excepcional? ¿Cómo lo viviste vos? ¿Dónde estabas?
1: Bueno, este es más bien excepcional. Yo hace poco un temblor, como digamos que nunca habíamos vivido un temblor tan fuerte, porque yo recuerdo que hace poco hubo un temblor, les estoy hablando hace meses, probablemente este año fue, y el temblor fue tal vez 4 o 5, y pues sí, fue duro, pero como que uno siempre era como, bueno, salgamos, que seguramente a mitad de camino se acaba el temblor. Yo recuerdo mucho, tal vez 2004, 2006, un temblor que fue muy duro en la madrugada, tipo 3 de la mañana, y eso también llevó como a lugares en los que se quebró, digamos, la fachada de edificios, también clínicas y hospitales afectados, pero no recuerdo haber visto la magnitud de destrucción que hay ahora, sobre todo con el hecho de que se hayan caído y derrumbado por completo edificios con personas adentro, que es, digamos, lo peor de todo, porque que se caiga un edificio cuando todos hayan evacuado, vale. O sea, nos duele que se caiga eso, pero con las personas evacuando en medio es súper doloroso. No había pasado antes, pues yo tengo 31 años y no, nunca lo había vivido. ¿Y cómo lo viví? Bueno, yo acababa de desayunar, por fortuna estaba con mi mamá, que es una persona muy nerviosa, y yo escuché que una puerta como de un armario se estaba moviendo y me pareció muy raro, y cuando volteé a ver, el ventilador se estaba moviendo mucho, yo vivo en un segundo piso. Y en ese momento como que yo salí y dije como, ma, está temblando, y mi mamá salió muy nerviosa y yo, tranquila, pongámonos los zapatos, salgamos, y en ese momento empezó a temblar mucho más duro, o sea, era como, yo nunca había sentido un temblor tan fuerte. Y entonces, claro, bajamos las escaleras súper rápido y nos fuimos corriendo hasta la esquina, y un poco, creo que con las imágenes que tenemos de Venezuela, yo tenía eso en mi cabeza, ¿no? Yo iba corriendo y yo decía, si se desploma algo a mi alrededor, esto es un terremoto como el que está viviendo en Venezuela, y hacía mi recuento en la mente de México hace nada tembló, Venezuela, Perú, y ahorita pues Colombia y Cali. Entonces, en ese momento pensamos que iba a ser solo en Cali, porque decíamos, bueno, esto, yo pensé que era tan fuerte que pensé que era el epicentro, y pues no, fue más hacia el norte de la región, que es el Chocó. Claro. Ya en ese momento, les juro que el temblor fue muy largo, no sé exactamente cuánto tiempo, pero creo que fueron varios minutos.
0: Claro, ese es el tema, que como que no paraba nunca.
1: Exacto, o sea, yo les digo que yo alcancé del segundo piso a llamar a mi mamá fue a apagar la estufa, bajamos unas escaleras, caminamos hasta, yo vivo casi a mitad de cuadra, hasta la esquina, y aún ahí seguía temblando. Y estábamos abrazados, y es impresionante porque uno no se podía sostener, o sea, uno creía que lo iba digamos, como a tumbar la misma tierra, ¿no? Como que uno no tenía equilibrio tampoco.
0: Claro, claro, claro.
3: Nicole, mencionabas Venezuela y el después del terremoto que ellos sufrieron, lo que más denunciaban era que no tenías elementos, por ejemplo, para ayudar, no había palas, no había guantes. Y estamos viendo por las imágenes en la televisión que, como vos decías, hay gente con cascos, tienen insumos, tienen un lugar de refugio, sí. ¿Tienen activado ese protocolo?
1: No tenemos todavía lugares de refugio como destinados por donde yo he pasado, hay que decirlo, por donde yo he pasado, sí ya hay lugares de acopio, por ejemplo, la alcaldía ya sacó un lugar de acopio, muy bien. En el centro de la ciudad, frente a la alcaldía, para recoger, ya están pidiendo donaciones. Sí debo decir que han pasado apenas unas horas y yo veo la gente volcada, o sea, creo que esto es muy extraño porque no sé muy bien cómo describirlo, pero veo como una, si uno no sale del lugar en el que está y tal vez a su alrededor no pasó nada, uno cree que no fue nada, ¿sí? Porque además estamos un poco incomunicados, por ejemplo, en mi sector, que un poco más allá de mi barrio hay temas como caídas de edificios y demás, a mí no me llega señal casi, es intermitente, pues no hay luz, por ejemplo, apenas nos llegó el agua hace poco. Pero en otros lugares como todo está normal, pues podrían decir como, ah, no, está todo bien. Pero realmente, pues cuando uno sale y recorre la ciudad, se da cuenta de la magnitud de las cosas. Claro. Y pues la verdad, sí hay insumos, sí hay cosas para hacer, pero igual se está necesitando y la gente está llevando también, ¿no? Hay que decirlo, la gente está llevando pacas de agua, gasas, está llegando a los puntos en los que yo he ido.
0: Nicole, estamos leyendo, la información dice que el gobierno ha decretado el estado de desastre nacional. Vamos a recordar que el presidente Abelardo de la Espriella asumió apenas hace 3 días, digamos que ha tenido 3 días de gobierno y ya tiene esta crisis que afrontar. Los lugares más afectados son zonas más bien humildes, son barrios sencillos.
1: Te cuento, bueno, en el caso de acá de Cali, pues a ver, también hay que tener en cuenta que Abelardo se posesionó acá, ¿no? En Cali. Entonces, creo que es una doble responsabilidad que él tiene, y tengamos en cuenta que Abelardo en Cali no ganó. Eso también es como para tener en cuenta. Aquí ganó el otro candidato, que era Iván Cepeda, y Cali es una ciudad que se le ha resistido un poco a su gobierno, incluso hubo protestas durante su posesión acá. Y en los sectores, no, normal, mira que los sectores incluso más vulnerables, hasta donde yo he pasado, no ha sido... como que no ha sido esa la afectación. Incluso la afectación ha sido más como La Quinta, que eso es un lugar, como les decía, temas de salud, y San Fernando, que es un poco donde los lugares son como turísticos, pero también como un estrato 3-4, casas más o menos antiguas, y en los sectores en los que he estado son estratos entre 3 y 4, más bien como clase media alta.
0: Bien. Bueno, Nicole Bravo, docente y periodista de Cali, muchísimas gracias por estos minutos, por atendernos, por contarnos lo que está pasando allí. Quedamos a disposición. Sabemos que el gobierno argentino también ya se puso a disposición de Colombia para ayuda humanitaria, para enviar ya sea víveres o también personas a colaborar en las tareas. Y esperamos que este mal momento pase lo más rápido posible y Colombia pueda salir adelante.
1: Muchas gracias, ojalá así sea. La verdad es que creo que es como un momento en el que todos necesitamos apoyo, porque de verdad, a mí no me ha pasado nada, como les decía, pero yo voy a los lugares y uno se le derrumba el alma, es como que uno no sabe qué hacer, y es impotencia también, porque por más que hayan 100 personas alrededor, pues si el edificio está colapsado, no da para que todos busquen y para que todos estemos ahí encima. Pero gracias también por informar, creo que de eso se trata también nuestro trabajo como periodistas.
0: Muchísimas gracias, Nicole, muy amable. Hasta luego.
1: A ustedes.
0: Que estés bien. Bueno, estamos hablando de lo que dejó, perdón, el temblor de 7.4 en Colombia. La cifra de muertos asciende a 111 personas. Los derrumbes estructurales han sido en Pereira, Manizales, Chocó y Valle del Cauca. Hablábamos con una periodista que vive en Cali.
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0: Daniel.
1: Bueno,
0: entonces,
1: finalmente Thiago Almada firmó su contrato con River Plate. El jugador de la selección argentina se había desvinculado ya del Atlético de Madrid. Llegó hoy procedente de la capital española a las 4, bien tempranito, en la madrugada argentina. Ya se había hecho la revisión médica en España, así que no había problema ahí. Por la mañana firmó su contrato en el Estadio Monumental. Recordamos que River pagó 20 millones de euros por Almada, que es el noveno refuerzo que tiene el equipo del Chacho Cuadre, que por ahora ha perdido todos los partidos y no ha hecho ningún gol. Luego, ¿qué pasó, Víctor? ¿Estás preocupado, no?
2: La tristeza no te
1: enfrenta. Bueno, 2:30 de la tarde aproximadamente fue al River Camp. Allí habían algunos hinchas esperando, así que firmó algunos autógrafos y ya tuvo su primer entrenamiento con el equipo que dirige Coudet. Hay que decir, recién lo decíamos en el comienzo del programa, River tiene que jugar el miércoles en Bogotá frente a Independiente Santa Fe por la Copa Sudamericana. Dos cosas: Thiago Almada no va a jugar, no va a ser por lo menos titular, lo dijo Coudet, dice, es una locura, dice, recién llega y tampoco puede ir a jugar a 2.600 metros de altura, con lo que significa ese esfuerzo, un futbolista que viene estando de vacaciones. Estaba entrenando con su personal trainer, pero estaba de vacaciones. Entonces, inmediatamente, a pesar de la urgencia de River, no. Lo segundo es esperar a ver si el partido se va a jugar. ¿Por qué? Porque desde Conmebol tiene que confirmarlo, dada la tragedia que recién comentábamos nuestra amiga, que afecta a toda Colombia. Sí. Si bien el partido es en Bogotá, en la capital, no es una ciudad afectada, pero bueno, está todo el país pendiente de esto y no de un partido de fútbol. Pero veremos en las próximas horas si Conmebol confirma o no ese partido, Itatí.
0: De hecho, han decretado, como decíamos recién, desastre nacional, así que la preocupación
1: pasa por otro lado, claro.
0: Totalmente, claro. Sí. Bueno, mira, lanzan un concurso. Ustedes saben que en noviembre va a venir el Papa León XIV a la República Argentina y han lanzado un concurso para elegir la canción oficial del Papa León en Argentina. ¿Cómo hay que hacer, por ejemplo, para participar? Porque la Conferencia Episcopal Argentina ya publicó la convocatoria, que además es gratuita, con el objetivo de buscar la música de las ceremonias que va a llevar adelante el Sumo Pontífice en nuestro país, entre el 8 y el 11 de noviembre. Vamos a recordar que va a estar en Ciudad de Buenos Aires, en Luján, que es provincia de Buenos Aires, y también en Córdoba. Y bueno, vamos directamente a la fuente. Le vamos a preguntar al padre Matías Tarico, subsecretario de la Conferencia Episcopal Argentina, algunos detalles de este concurso. Hola, padre, ¿cómo le va? Gracias por estos minutos.
3: Hola, muchas gracias por llamar. Un gusto comunicarme con la radio de nuevo.
0: Bueno, para nosotros también un gusto. Se ha lanzado el concurso. ¿Qué tendrán que hacer aquellos que quieran, digamos, participar? ¿En qué va a consistir?
3: El concurso es un concurso que está publicado ya en la página web del Episcopado, el de la Conferencia Episcopal, y es un concurso abierto a cualquier ciudadano argentino o grupo de ciudadanos argentinos que quieran presentar una canción para que se transforme en el himno oficial, digamos, de la visita. Ahí están, en la página web están bien detalladas las bases y condiciones. Básicamente es importante no solo la creatividad musical, que eso es fundamental, sino también seguir una línea narrativa que de alguna manera el comité organizador de la visita ha fijado como horizonte, ¿no? Que es la encíclica del Papa León, Magnifica Humanitas, tiene en su número 16 un llamado del Papa a todos a construir la nueva Jerusalén, de alguna manera, donde todos estamos invitados a poner a Dios en el horizonte y a la persona humana en el centro. Y bueno, desde allí queremos que sea como un eje inspirador para la canción.
0: Bueno, tiene que ser original y además inédita.
3: Sí. Tiene que ser original y además también mostrar un poco las características de nuestra identidad, ¿no? Queremos que el Papa León se sienta bienvenido a esta tierra, bienvenido y recibido por esta tierra, pero también queremos que la canción nos ayude a interiorizar su mensaje, ¿no?
0: Uh-huh. Y los participantes tienen que ser mayores de 18 años y tener ciudadanía argentina.
3: Exactamente, son las dos únicas requisitos que tenemos.
0: Padre, la semana pasada estábamos hablando con Monseñor Marcelo Colombo y él nos contaba un poco entre comillas, el gran movimiento que genera una visita papal y cómo hay que ir empezando a preparar todo, digamos. O sea, el Papa viene con un séquito, hay una cantidad de personas que lo acompañan, se hace toda una tarea, ya se hizo, digamos, una visita desde el Vaticano, ahora se aguarda otra que va a ir recorriendo los lugares. ¿Cómo es trabajar en esto? ¿Cómo es para un mendocino trabajar en esto, padre?
3: Un desafío enorme porque en realidad, a mí en mis múltiples tareas pastorales en Mendoza o fuera de ella, nunca me había tocado organizar algo de esta envergadura. De hecho, no hay mucho, estábamos hablando con algunos productores, ¿no? Gente que se dedica a organizar grandes eventos, como puede ser el Lollapalooza o algunos otros grandes recitales, y charlando con ellos me decían, bueno, es que no hay parangón. Y es real, es multiplicar ese tipo de eventos a una escala mucho mayor, no solo por la cantidad de gente, sino por la identidad y las características propias. Hay que pensar que una cosa es organizar un recital de una persona en River y otra cosa es pensar un evento que nos convoca la fe en múltiples lugares, pero bajo una misma identidad. Es decir, el Papa viene a la Argentina y aunque sea que esté en Córdoba, en Luján o en Buenos Aires.
0: Claro.
3: Y eso se tiene que notar. Es la misma visita apostólica del Papa en cuatro lugares o en tres lugares distintos, ¿no?
0: Y además hay una cosa que es difícil de controlar, porque en un show con un artista se vende una determinada cantidad de entradas. Más o menos uno tiene una idea de cuánta gente tiene de aforo, cuánta gente va a concurrir. Pero acá, por ejemplo, si las misas son en lugares abiertos, bueno, multitudes y multitudes, el que define tal vez irse a último momento desde una parroquia, desde un grupo, y dice, bueno, vamos a participar aunque estemos a, no sé, 600, 700, 1000 metros.
3: Sí, también eso supone para nosotros el desafío de acercar la figura del Papa, porque es verdad, a veces uno va y dice, bueno, al Papa lo vi chiquito. Yo me acuerdo cuando Juan Pablo II vino a la Argentina, vino a Mendoza en el año 87, mi mamá nos llevó allí al acceso, ¿no?
0: Claro, y, al predio de la Virgen.
3: Y lo vimos pasar, porque fue el momento, era ahí viene el Papa, ahí pasó el Papa. Pero realmente lo hermoso es poder decir, yo estuve allí. Yo fui parte, yo pude vivir ese acontecimiento de gracia que fue la visita del Papa. Y bueno, me acuerdo con mucho cariño de esas corridas con mi mamá y mi hermana que nos llevaba a poder ver, aunque sea ese paso, ¿no? De descubrir que la presencia del sucesor de Pedro estaba acá en nuestra tierra, en medio de nosotros. Esta visita viene con mucho menos días, viene también a otros dos países, distinto a cuando vino Juan Pablo II en el 87, y por lo tanto no va a ir a tantas ciudades. El desafío es que el Papa esté presente en todo el país, aunque materialmente, por una cuestión de que somos humanos y estamos limitados, estará en estos lugares, ¿no?
0: Entiendo que tal vez no sé si esté confirmado un cronograma más específico, pero se ha hablado de múltiples actividades, por ejemplo, de una posible misa, han mencionado la cancha de River, en un momento se mencionó la avenida 9 de Julio, nos decía Monseñor Colombo la semana pasada que bueno, por toda la cuestión de lo que es el trazado del transporte, hoy no es lo mismo que hace 39 años cuando vino el Papa Juan Pablo.
3: Tal cual. Todavía, como bien decís, no hay una agenda definida. Tenemos que esperar a que venga la segunda avanzada, ya también mirando aspectos más técnicos, ¿no? La primera avanzada fue Soñemos Juntos.
0: Claro.
3: ¿Dónde puede ir? ¿Qué puede hacer? Ahora hay que ver aspectos más técnicos de logística, de traslado, de seguridad, de movimiento, ¿no? Entonces, bueno, ahora cuando tengamos más específico la segunda visita de esta avanzada, veremos más detalles técnicos y una vez que ellos evalúen también la viabilidad y la factibilidad de las propuestas que tenemos, nos dirán sí o no y ahí ya se publicará la agenda oficial. Ahora, todo lo que podemos decir es, nos gustaría, pero bueno, también no depende solo de nosotros, ¿no? Tiene que evaluarlo la seguridad, tiene que evaluarlo la Santa Sede y después de allí se dirá.
0: No deja de ser una visita de Estado también, ¿no? Desde el punto de vista de la seguridad y todo lo demás,
3: Exactamente, sí. Sí, sí. Es una visita apostólica, ¿no? Y claro. El apóstol Pedro tiene esa doble característica, es jefe de Estado en cuanto que, bueno, el Estado Vaticano es un Estado real, aunque tiene una dimensión moral más que política, ¿no? Claro. Por eso es observador en las grandes asambleas como la ONU u otras asambleas, ¿no? De naciones. Está presente el Vaticano como observador y su palabra tiene un peso moral, un peso específico muy particular, aunque no vote después en las resoluciones.
0: Muchas veces se habla de, se venía hablando incluso de la visita del Papa y de que este Papa León va a, de alguna forma, darle continuidad a una agenda del Papa Francisco que no vino a la Argentina. ¿No alcanzó a venir el Papa Francisco?
3: Y él lo manifestó mucho en sus últimos años, su deseo de venir. Monseñor Colombo tiene una frase que a mí me hace pensar mucho porque la encuentro muy real, que dice, en realidad no vino porque nunca se fue. Y es verdad, ¿no? Uno estaba y siempre era motivo de diálogo, si el Papa dijo o no dijo. Sí. La gente, yo me acuerdo en las mesas, de no solamente en las mesas parroquiales, digamos, en los lugares... A veces en las familias, ¿no? Era, ¿y por qué hizo tal cosa? ¿Y por qué dijo tal cosa? ¿Y qué lindo lo que dijo, ¿no? En definitiva, el Papa siempre estaba presente en nuestras conversaciones. Entonces, por eso, como dice el tango, eso de que no es que nunca me fui, siempre estoy viniendo, ¿no? Uh-huh. No es que siempre estoy viniendo, porque en realidad Francisco siempre estuvo presente. Entonces, bueno, la agenda de León... es la agenda del Evangelio en este tiempo y sin duda hay una gran continuidad. Uno lee los escritos de León, escucha sus palabras y se da cuenta que hay una gran continuidad con Francisco, con las modulaciones propias de cada personalidad, ¿no?
0: Uh-huh. La Conferencia Episcopal también ha lanzado una colecta, una cruzada para convocar a aquellos que quieran colaborar con los preparativos en lo que tiene que ver con aportes para parroquias, para capillas, para colegios. ¿Esto tiene alguna modalidad? ¿Ya está armado o es simplemente a voluntad de quien desee hacer un aporte?
3: Las dos cosas. O sea, siempre lo que apelamos es a la buena voluntad del que quiera acompañar y donar. La donación está ya visible a través del programa FE, que es el programa que tiene la Conferencia Episcopal para el Sostenimiento de la Iglesia en Argentina, donde la gente ya, muchos tienen como, están suscriptos a donaciones habituales para donar a los seminarios, a las parroquias y demás, y ahora hemos abierto un canal especial a través de esa modalidad para la visita del Papa. Pero además, en la colecta de las misas del fin de semana del 22 y 23 de agosto, todo lo que se recaude en esas colectas va a estar destinado a la visita del Papa. Es un poco lo que hacemos también en las colectas como Más por Menos o la colecta anual de Cáritas, que la gente puede, bueno, cuando va a la misa pone su donativo habitual en la colecta y eso sabe que esa misa particular, esa colecta va destinada a esta acción, Más por Menos, Cáritas, las misiones, ¿no? Cada mes generalmente hay un destino, hay una colecta de las parroquias que se destina a alguna tarea particular o a alguna realidad particular. Agosto, en el 22 y el 23, va a estar destinada a la visita del Papa. Pobre las parroquias, porque en realidad es una colecta menos que queda para pagar la luz de la parroquia, claro. Los gastos habituales, ¿no? Pero bueno, entendemos que si lo hemos invitado al Papa es como cuando invitamos a alguien a comer a casa, ¿no? Bueno, nos ajustamos después en la comida del martes o el miércoles, pero el sábado que viene le preparamos un rico asado y ponemos lo que hay sobre el asador.
0: Parte de compartir. Muchas gracias, Padre, por este contacto.
3: No, por favor, un gusto, saludos a toda la audiencia y gracias por la invitación. Siempre es un gusto volver a Mendoza, aunque sea de esta manera.
0: Bueno, un gusto para nosotros también haberlo escuchado. Hasta luego.
3: Adiós, hasta luego.
0: Era el padre Matías Tarico, subsecretario de la Conferencia Episcopal Argentina, hablando de la próxima venida del Papa León XIV, que va a ser a la República Argentina entre el 8 y el 11 de noviembre, y entre otras cuestiones de este concurso para elegir la canción oficial y cómo participar.
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0: de la tarde con 33 minutos, la temperatura actual es de 7 grados 5 décimas, la humedad del 55%.
1: Se suspenden las clases presenciales en Malargüe.
0: Es para los turnos vespertino y nocturno.
1: En el resto de la provincia, el servicio educativo se brinda con total normalidad.
0: La Universidad Nacional de Cuyo cumple 87 años y asumen sus nuevas autoridades.
1: El aniversario será el viernes 14 de agosto en la nave Uncuyo, con un acto central y la presentación de la Orquesta Filarmónica Sinfónica.
0: Además, el sábado 15 de agosto asumirán la rectora electa, Adriana García, junto a la vicerectora electa, Ana Sisti, para el periodo 2026-2030.
1: Luego, desde el 18 hasta el 20 de agosto, tomarán posesión los nuevos mandatarios de las distintas facultades.
0: Diversos cantantes colombianos piden donaciones para poder ayudar a los afectados por el terremoto.
1: Shakira, Camilo, Carlos Vives y Juanes son algunos de los artistas que forman parte de la campaña Colombia se levanta.
0: Piden donaciones de dinero a través de un sitio web llamado presentes.co/dona.
1: La cifra de fallecidos por el terremoto de 7,4 grados ya supera las 110 personas.
0: Nicole Bravo, docente y periodista de Cali, una de las ciudades afectadas, explicó que hay muchos edificios afectados.
2: Estoy frente a un edificio residencial que se llama Guadalupe y puedo ver como el edificio totalmente inclinado, se separó del que estaba a su lado, está quebrado, hay otros sectores en los que hay edificios totalmente convertidos en escombros y es realmente triste. Yo por lo menos, digamos, en el sector en el que yo vivo no pasó como que se derrumbaran casas, pero yo camino 10 minutos y hay edificios caídos por completo, hay otros afectados, es un panorama digamos, como muy distinto por diferentes sectores.
0: La temperatura actual es de 7 grados 5 décimas, la humedad del 55%.
1: El pronóstico indica mayormente nublado, con precipitaciones aisladas y tiempo frío.
0: Somos Ornella Dubini y Paula Alonso y esto fue Informe Niwil.
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1: vamos a recorrer. ¿Nos metemos en la info deportiva?
2: ¿Cómo no, Noelia? Con mucho gusto. Está Titito Fernández porque hoy en Gimnasia fue presentado Matías Vargas, la otra gran noticia de la jornada, y nos cuenta de esto Gonzalo. ¿Cómo estás, Gonza? Buenas tardes.
3: Dani, ¿cómo estás? Buenas tardes. Hola, Noé.
1: Hola, Gonza. ¿Cómo estás?
3: Muy bien.
1: Me alegro. Muy bien.
3: Qué lindo escucharte, Noé.
2: Ahí está.
1: Muchas gracias.
2: ¿Se extrañaban?
1: Un placer, sí.
2: Mira.
1: ¡Hola, sí. Titito!
2: Qué bonito.
3: Mi querida amiga Natalia Nieto.
2: Ahí está. Sácala.
3: Ahí está.
1: ¿Viste?
3: Bueno, pero vos querías hablar de Vargas, uh-huh. Dani, que fue presentado hoy por la mañana por el presidente Fernando Porreta. Quiero decir algo. Lo vi muy bien.
2: Ajá.
3: A Vargas, porque uno, claro, le perdió un poco el rastro, ¿no? En China, en Arabia Saudita, entonces uno puede decir, viste cómo se dicen en estos casos, pero cómo está, cómo viene, cómo llega. Vargas físicamente está impecable, hay que ver cómo está en lo futbolístico. Lógicamente, él dijo que está muy bien, que y contó todas sus razones, las vamos a escuchar en Ovación uh-huh. 90, pero va a ser papá, eso fue uno de los motivos que lo hizo regresar al país y sobre todo a Mendoza, porque dijo, quiero que nazca Mendoza. Y otra de las cosas que dijo, que a muchos de los que estábamos ahí nos sensibilizó, fue cuando le dije a mi mamá que había una posibilidad de jugar en Mendoza, se largó a llorar, y me dijo, hijo, no tengo recuerdos de lo que era vivir cerca tuyo, porque yo claro. me fui a los 12 años a jugar a las inferiores de Vélez, y ahí me terminé de decidir.
1: Bonito.
3: Después agregó él con todo, y ya lo vamos a escuchar todo en Ovación 90, obviamente, que el esfuerzo que hizo Gimnasia, cómo lo convenció Porreta, la otra, Rigamonti fue otro de los que lo convenció, Rigamonti fue compañero de él en Vélez Sarsfield, uh-huh. y se conocen, han comido un asado hace un par de semanas, y ahí se terminó de convencer el monito que va a firmar, o que firmó, mejor dicho, un contrato por 18 meses, hasta diciembre del 2028, y que lo vi muy contento de esta llegada a Gimnasia.
2: Hasta ahí nomás, no diga más nada, Gonzalo. Ampliamos Innovación 90, dejamos abierta un montón de puertas para hablar de la nueva incorporación del Lobo. Gonza, gracias.
3: ¿Puedo saludar o no digo pero, nada más?
2: No, salude, por supuesto.
3: A ver,
2: no dice nada más
3: de... Un beso grande para toda la mesa.
2: Ahí está, especialmente... Bueno, uno solo, es vago. Uno para cuatro.
1: Bueno, compartimos.
3: Bueno. Uno para cada uno.
2: Ahora
3: Patito,
2: sí.
3: Perdón. Chau, chau.
1: Gracias, Gonza,
2: gracias.
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4: Asocian esta música a una escena en particular, ¿no?
1: Ay, sí.
4: Donde están los protagonistas, ¿qué están haciendo? Trabajando con cerámica.
1: Una escena bastante...
4: ¿Y por qué? Claro, ¿y por qué elegí esa cortina? Dice Rosy, sí, está buena esta cortina. Precisamente no por lo romántico.
1: ¿Qué están haciendo,
4: ni por...
1: Víctor?
5: Están haciendo una vasija. Un jarrón.
4: Están haciendo un jarrón que después se desarma.
5: Él está atrás, ella adelante y con las cuatro manos.
4: Muchas actividades hubo en esa película. Yo voy a ir a la de la cerámica.
1: Se controló el control.
4: Sí, yo sabía, vamos a la cerámica. Le dije a Rosy, vamos a poner esta cortina y nos vamos a ir para cualquier lado, pero voy a ir...
1: Bueno.
4: A lo de la cerámica y a las actividades manuales.
1: Chicos.
4: Porque dicen que es muy importante para el cerebro que encuentres un hobby, pero si es con las manos mejor. Y estoy hablando de actividades manuales.
2: Cualquiera sea.
4: En contraposición.
1: Se fueron.
5: Se fue. No.
4: Vení.
5: Te sentás no te vayas.
4: En contraposición al consumo digital pasivo. Esto de estar con el celular todo el día.
1: Me parece bárbaro, sí, Patricia.
4: Escloreando. Bueno,
2: no vale esa actividad manual.
4: Claro, pero ¿por qué les estoy diciendo esto? Porque hay una evidencia científica de descenso del cortisol cuando uno hace este tipo de actividades, que ya les voy a contar, por ejemplo, algunas.
1: De banco.
4: Y además, la hormona ligada al estrés baja precisamente por esta actividad manual. ¿Qué han dicho neurólogos, psicólogos? Que actividades como, por ejemplo, tejer, dibujar o trabajar con cerámica, Rocío hace un curso de cerámica, está haciendo eso, uh-huh. genera estado de concentración profunda en la que la atención se sostiene de manera natural, sin un esfuerzo percibido y con alta sensación de control. ¿Qué pasa? También dicen los neurocientíficos que aquello que no usamos o no activamos se debilita. Y lo que sí hacemos con las neuronas que están trabajando activamente se fortalecen. Por eso es tan importante esto de la actividad manual. Dicen que, por ejemplo, lo que tenemos scrolleando, pasa una imagen, pasa la otra, y siempre estamos esperando como una recompensa que no llega.
1: Claro, es.
4: En cambio, con frustrante. La actividad manual, directamente lo siente el cuerpo y lo siente, aunque no se den cuenta, mucho más el cerebro. Activa circuitos motores, visuales, de atención y además proprioceptivos. Es como una conversación entre nuestras neuronas que es mucho más rica que la mano que solamente está consumiendo un videíto haciendo tiki, tiki, tiki. Bueno, algunas de las actividades, les decía, la cerámica, pero por ejemplo, a los hombres que les gusta, o mujeres, hacer carpintería, te ayuda porque ejercita la capacidad de concentración prolongada en tareas minuciosas. ¿Y qué hace, por ejemplo? Que vos actives los cálculos matemáticos, los apliques, geometría, planificación. Eso te ayuda y bastante.
2: ¿Plomería?
4: No tengo plomería. No. Tengo jardinería.
1: Me gusta jardinería.
4: ¿Viste qué lindo?
5: Es más hobby, claro. La plomería no es tan hobby.
4: Meter las manos en la tierra ayuda. Exige
1: jugar con tierra.
4: Una sintonía fina de la fuerza muscular. Con tierra, no con residuos. No tirarse los residuos. No hay que hacer eso.
1: No arrojar nada. No.
4: Y además, esto de armar, sacar la raíz, todo eso, hace una coordinación ojo-mano. Le ayuda al cerebro también. Yo estoy hablando todo en serio con
5: la plastilina, ¿no?
4: Realizado. Plastilina también es una de las actividades que hacen los chicos.
5: Claro, que arrancan los niños con eso.
4: Desde los 5 años o más chiquitos que les dicen, bueno, trabajar con plastilina. La pintura, las acuarelas, todo eso ayuda. La alfarería, la cerámica, que de ahí lo comentábamos. La cocina. En algunos estamos flojos, ¿no? Pero la cocina dicen que activas muchos estímulos, todos juntos, muchos sentidos al mismo tiempo.
1: Y de paso es re útil.
4: El olfato.
1: Claro, de paso es re útil.
4: Y además te ayuda, por ejemplo, a la memoria de lo que estás haciendo, coordinar, e incluso hasta lo económico. Porque podés regular qué es lo que estás haciendo.
1: Menos delivery, más cocina.
4: Así que más actividades manuales y menos celular.
2: Todo.
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1: Bueno, lo comentábamos al inicio del programa, daños en la Pampa del Leoncito, un mendocino que entró con su camioneta. Creen que la recuperación de la zona dañada va a demandar hasta 100 años. ¿Qué pasó con esta camioneta? El conductor ingresó a un sector prohibido y lo que destruyó es la planicie ubicada en San Juan. Pero se lo vamos a preguntar a Luis González, que es presidente de la Cámara Empresaria de Calingasta. ¿Qué significan estos daños? Hola Luis, gracias por esta comunicación y por estos minutos. Bienvenido.
7: Hola Noelia, buenas tardes para usted y todo lo bien en la radio.
1: Bueno, de antemano lamentamos muchísimo que haya ocurrido esto, y ¿qué implican los daños para la Pampa del Leoncito?
7: Bueno, antes que nada, para la gente que nos está escuchando, le comento que la Pampa del Leoncito es una planicie ubicada a 1.850 metros, casi 200 metros más arriba que la localidad de Barreal, a 23 kilómetros al sur, como quien va hacia la localidad de Payata. Es un dique natural que tenemos en la localidad de Barreal. Es una planicie que tiene 9 kilómetros de largo por 4 kilómetros de ancho. En esta planicie se practica en los meses de octubre a marzo carrovelismo, se han hecho innumerables filmaciones, como para poner en contexto, publicidades también. Pero bueno, justo ahora con estos temporales que hemos tenido en estas provincias hermanas, ¿no es cierto?, como es Mendoza y San Juan, en la alta cordillera, ha precipitado también sobre lo que es Pampa del Leoncito, y como es un lecho arcilloso, todavía no ha drenado, no se ha evaporado tampoco el agua, entonces lógicamente parece una pequeña laguna, ¿no? Y tal vez esta situación para la Pampa del Leoncito sea lo mejor que le puede pasar. ¿Por qué? Porque le permite recuperarse de muchos daños que se le hace por gente desaprensiva que hace trompos o hace algunas maniobras o piruetas con movilidades. Entonces esa marca se borra de alguna manera, pero no es una tarea tal vez de hoy para mañana, ni con esta lluvia se borra todo, ¿no? Va a ser muchas lluvias. Entonces, como para poner en contexto a quienes nos están escuchando, qué es la Pampa del Leoncito, dónde se ubica, pensemos que La Pampa del Leoncito se ubica a 80 kilómetros de Ushuaia, norte. Entonces, nada, más o menos para que se estén ubicando.
1: Bueno, y es un área protegida y es monumento natural de la provincia, y además está prohibido el ingreso de vehículos para evitar justamente esto que ha pasado, un daño irreversible en el suelo arcilloso que es delicado.
7: Efectivamente, cuando hay incluso cartelería que dice que no se puede ingresar a La Pampa del Leoncito cuando está estada, y seguramente o se hizo caso omiso de los carteles o se ingresó tal vez por algún lugar que no sea el habitual. Es una de las teorías que se piensa. Esta persona intentó de alguna manera atravesar justo la parte del ancho de La Pampa del Leoncito, justo pasando por el medio, y por lo que se ve en las imágenes, la camioneta es 4x2, no es 4x4, si bien es una Toyota. Nada, llegó hasta un punto en que las ruedas pierden grip, es decir, que quedan todas las ruedas llenas de barro, porque es una arcilla como muy muy pegajosa. Uh-huh. Entonces, de alguna manera, se borra el dibujo de las gomas, y al estar mojado sobre esa arcilla, es literalmente un jabón. Entonces, llegó un momento en que la camioneta no avanzó más, trató de retroceder, lo cual también empeoró la situación, hasta que quedó empantanada, ¿no?
1: Bien. Se hizo la identificación del propietario, el secuestro preventivo, y ahora se evalúa qué camino va a seguir la investigación judicial. Habíamos escuchado que el intendente de Calingasta lo que plantea es que esto no puede quedar únicamente como una contravención.
7: Efectivamente, bueno, lo que sucedió fue que se tomó conocimiento desde el municipio, se articuló con la policía, con gendarmería, se dio intervención al juzgado de paz de Calingasta, y de ahí lo que sucedió fue que lógicamente se tiene que instruir la causa y se verá en función de lo que determine la Dirección de Patrimonio Cultural y la Secretaría de Estado de Medio Ambiente, porque bueno, hay que ver, hay que cuantificar el daño, es decir, estamos hablando de años de que tienen que pasar para que esto quede arreglado, entre comillas, ¿no? Uh-huh. Y que ahora hay que ver cómo se saca la camioneta y cuándo se saca la camioneta, que lo tiene que dar, como le dije recién, tiene que decidirlo Medio Ambiente y tiene que decidirlo el Patrimonio Cultural, porque meter un vehículo para sacar, o se corre el riesgo de que se quede enterrado el otro vehículo, o se va a marcar todavía más la pampa. Es decir, claro, la solución puede ser peor que la enfermedad. Claro. Entonces, lo que hay que hacer preventivamente, ha quedado Gendarmería Nacional, que tiene un puesto ahí cerca de La Pampa del Leoncito, con custodia de la camioneta, hasta tanto se pueda resolver cuándo se va a sacar la camioneta.
1: Claro, porque que ha quedado enterrada ahí.
7: Justo está al medio de todo el pantano de esta laguna. Y nada, no sé, es decir, no creo que pueda venir un helicóptero y poderla sacar. Claro. Entonces, a ver, no sé si hay helicópteros con tanta potencia para levantar 2 toneladas de peso. Entonces, bueno, se verá cuál va a ser el mejor camino a seguir.
1: Las huellas estábamos observando que aseguran que tienen aproximadamente unos 25 centímetros de profundidad las huellas del vehículo.
7: Sí, la verdad que es bastante profunda la marca, porque no solamente por el solo hecho de que el vehículo haya pisado y transitado, sino que al momento de retroceder, si usted se fija, la camioneta está salpicada porque la rueda fue patinando hacia atrás. Uh-huh. Es decir, fue como cavando, entonces lo cual empeoró, y ahí llegó un momento en que la camioneta no se desplazó más hacia atrás.
1: Claro.
7: Entonces, lógicamente, el daño fue todavía peor. Entonces, nada, incluso se ve que llevaban una moto arriba de la camioneta, bajaron la moto, están las huellas claritas ahí, y de alguna manera trataron de moverse, claro, y una moto tipo enduro que también generó otras huellas, también marcó la pampa, así que bueno, fue una sucesión de hechos, la verdad que poco, digamos, suman, ¿no?
1: Sí, muy desafortunados. 100 años pueden pasar hasta que se recupere.
7: Y hay como muchas versiones, pero no sé si un siglo, pero sí varias décadas. varias décadas hasta que esto se recupere, ¿no? A ver, yo siempre digo, lo mejor que le puede pasar a la Pampa el Leoncito es que esté inundada justo en esta época que no hay viento, es decir, que no se utiliza para la práctica de este deporte de aventura como es el carrobelismo, pero también lo peor que le puede pasar es que ingresen vehículos cuando la Pampa está así, porque es cuando más vulnerable está.
1: Claro, cuando más se marca.
7: Entonces, habrá que ver si puede haber alguna medida de remediación para que esto, porque la verdad es que ha quedado una canaleta, dos canaletas por el ancho de la trocha de la camioneta, y veremos ayer si se puede dar alguna intervención humana para mitigar este daño, ¿no?
1: Bueno, Luis, sabemos que la persona ya está ubicada, que la han podido ubicar a partir de la patente de la camioneta, obviamente, y que la camioneta ha quedado en el lugar y ojalá puedan sacarla de la forma menos dañina posible para que no se profundice, digamos, el daño, ¿no?
7: Claro que sí. La camioneta está aproximadamente de uno de los laterales a 1.5 km. Recordemos que la Pampa, justo ahí calculo yo que ha de tener casi 3 kilómetros.

0: No se prohíbe el ingreso a la Pampa, simplemente tener precaución en esta época que es cuando más vulnerable está. El resto del año se puede disfrutar perfectamente la Pampa, tener ciertas consideraciones como evitar hacer trompitos y esas cosas, y la idea es seguir generando conciencia, y si hay que colocar más cartelería, articular con la provincia, eso, ¿no? De hacer de que esto es patrimonio de todos, es un área natural, es monumento natural y hay que cuidarlo. Entonces, con más razón, seguir generando conciencia.
1: Muchísimas gracias. Hasta luego.
0: Gracias, Nora. Que tenga buenas tardes.
1: Estábamos hablando con Luis González, presidente de la Cámara Empresaria de Calingasta, a propósito de los graves daños ocasionados por un mendocino en Pampa del Leoncito. El conductor entró con la camioneta en un sector prohibido y hizo un daño en la planicie que está ubicada en la vecina provincia de San Juan. Ahora lo que están evaluando las autoridades, además de cómo va a avanzar la investigación, es cómo van a sacar la camioneta.
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0: Esta cortina preanuncia la llegada de Mindiringui. ¡Hola, Mindiringui!
1: ¡Hola, Mindiringuitos! Aquí Mindiringui, la princesa del color.
0: ¡Bienvenida!
1: Muchas gracias, con todo el tiempo del mundo que me ha dado la productora tan divina,
0: sí,
1: ella.
0: Se está reivindicando.
1: Vamos rápidamente con un cuentingui de Mindiringui. Bien, puso bien la música, chelo, bien. Dios mío, ay, me sorprende. Bueno, este cuentingui se llama El cuentingui del ruiseñor. Resulta que en un palacio real en Asia estaba el emperador de China. De repente escucha un sonido por la ventana y ve un hermoso ruiseñor. Bueno, me sale. Ahí tengo seco los labios. Bueno, se escuchaba muy lindo el ruiseñor cantando.
2: Que no era este, ¿no?
1: No, otro, no, bueno, imagínenselo.
0: Claro, claro.
1: Fiu, fiu, fiu, fiu, fiu, fiu, fiu, fiu, fiu, fiu, fiu, fiu, fiu, fiu, fiu, fiu. Era tan hermoso el cántico del ruiseñor que él dijo, quiero ruiseñor tenerla acá adentro.

0: casa. Entonces lo agarraron al ruiseñor y lo metieron en el palacio y ahí él iba.
1: ¿Era un cordobés que trabaja en Shane?
0: Sí, más o menos. ¡Ay! ¡Ya se acaba el tiempo, Dios mío! Entonces, el ruiseñor que andaba, ¿no es cierto? Y ella disfrutaba del cántico, pero vino un mecánico cordobés, y le dijo, mire, don Prado, ¿a qué le traigo esto que le ha armado? Es re bueno, mire, es un ruiseñor mecánico con brillante ojalatería de Asia, de África y de Indonesia, es mejor que el otro y canta re lindo. Lo pusieron y la verdad que cantaba muy lindo y muy hermoso. Entonces todos dejaron de lado al verdadero ruiseñor y todos se pusieron a escuchar al robot. Fiu, fiu, fiu, fiu, fiu, fiu, fiu, fiu, fiu, fiu, fiu, fiu, hacía. Pero en un momento, claro, era un robot y siempre la misma melodía. Y en un momento el ruiseñor dijo, ah, sí, y se fue. Escapó de ese lugar donde no lo querían. Y al poco tiempo el robot se rompió y todos se quedaron sin el fiu fiu fiu que los deleitaba. Y el pobre emperador se empezó a morir y morir y morir. Y el ruiseñor se enteró, fue rápidamente, entró por la ventana y volvió a cantar fiu fiu fiu fiu fiu fiu fiu fiu fiu fiu fiu fiu fiu fiu fiu fiu. Y el emperador volvió a vivir. Hasta la muerte le pareció tan hermoso el sonido del ruiseñor que lo dejó al emperador y se fue, y el emperador nunca más volvió a tocar ese robot, siempre vivió con el ruiseñor. Fiu, fiu, fiu, fiu, fiu, fiu, fiu. Y cuentí. Me encanta la crítica directa y sagaz. No, y en vivo. Y en, al toque, así. Otra vez cuento de.
2: Esto, bueno. El aporte.
0: Gracias, Diane Ningui. Sí, que te vaya muy bien en el programingui que viene a continuación. 50 lucas, chapote.
3: Si no te sale de bien.
0: Vos es esta, Daniel Ingui.
2: Un descuento.
3: No, este es gratis.
0: Mirá que si no viene Fosforo, el semáforo.
1: Lo esperamos mañana si querés.
0: Bueno.
3: No, ya te transfiero.
1: Un beso, Mindiringui.
0: Chau, Singi. Mindiringui, la princesa del color.
4: Porque pasa mucho hambre y la pobre está todita desplumada.
1: Bueno, estamos llegando al final, claro, sí, ya sonó el top. Patricia, muchas gracias, hasta mañana.
2: Un placer, Noé, como siempre, hasta mañana.
1: Chau, Carlos Daniel.
3: Chau, hasta mañana.
1: Bueno, te quedas en ovación.
3: Sí, señora.
1: Rocío, Corpa, Marcelo Escudero, gracias, como siempre. Víctor Dinazo, fiu, nos vamos.
5: Nos vemos, chau.
1: Hasta mañana. Hasta mañana a todos, muchas gracias por la compañía, como siempre. Javier viene en unos días, todavía está de vacaciones.
5: Wow.

0: con 3 minutos. La temperatura actual es de 7 grados 5 décimas, la humedad del 55%.
1: Subió el patentamiento de motos en 2026 en Mendoza.
0: El tesorero de la Cámara de Mandatarios, Hugo Méndez, dijo que comparado con 2026 se vendieron 2.202 motos más.
1: Le dieron libertad bajo fianza al conductor acusado por el accidente de Guaymallén.
0: Se trata de Francisco Iván Santos, de 19 años. La defensa deberá cubrir el pago de una caución real o personal de 10 millones de pesos.
1: Identificaron al médico mendocino que provocó el desastre ambiental en la Pampa del Leoncito.
0: Agustín Añó fue señalado como quien conducía la camioneta que recorrió unos kilómetros en el área natural de San Juan.
1: Vialidad volvió a despejar la ruta 7 hasta la boca del túnel.
0: Si bien las máquinas mantienen liberado el asfalto, por el momento solo se permite el tránsito de vehículos hasta Uspallata.
1: Por el Día del Niño, el ticket promedio en jugueterías ronda los 70.000 pesos.
0: En la previa de la celebración, locales aseguran que las góndolas están dominadas por un gran surtido de juguetes importados, cuya demanda supera a los de fabricación nacional.
1: Se suspenden las clases presenciales en Malargüe.
0: Es para los turnos vespertino y nocturno.
1: Un puma murió atropellado en la reserva Ñacuñán.
0: Desde Biodiversidad y Ecoparque pidieron extremar las precauciones y reducir la velocidad en rutas que atraviesan ambientes naturales.
1: Pablo Moyano cargó contra Marcos Galperín y advirtió que cuando vuelva el peronismo, los empresarios la van a pagar.
0: El dirigente de camioneros apuntó contra los empresarios que provocan y se jactan cada vez que toman una medida despidiendo trabajadores.
1: El presidente de Colombia confirmó que hay 111 muertos por el terremoto.
0: Abelardo de la Espriella actualizó la cifra de fallecidos, además de miles de viviendas destruidas por la fuerza del movimiento.
1: El gobierno nacional argentino contactó a las autoridades de Colombia para enviar asistencia tras el terremoto.
0: El Poder Ejecutivo aguarda la respuesta para coordinar el envío de ayuda en función de las necesidades.
1: Se esperan heladas matinales para el martes.
0: Este es el informe de la meteoróloga Elizabeth Naranjo Tamayo.
2: Para mañana, lo importante, abrigarse muy bien en la mañana porque se esperan heladas matinales, sobre todo en el Valle de Uco, en sectores del sur provincial y también del este. Y en cuanto al cielo, se espera para mañana que el cielo esté parcialmente nublado y una temperatura máxima de 11 grados y 2 la mínima.
1: Temperatura actual 7 grados 5 décimas y la humedad de 55%.
0: El pronóstico indica mayormente nublado con precipitaciones aisladas y tiempo frío.
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0: Arrancamos Ovación 90, tenemos una semana muy especial, así que inmediatamente nos metemos con el programa, iremos hasta las 20 hoy. Recordamos, mañana no tenemos programa, mañana entramos en transmisión de Fluminense Independiente Rivadavia desde las 18. Amadeo, Caro, Juani, buenas tardes para todos.
1: ¿Cómo les va?
0: Muy bien, muy bien. Está Titito esperándonos porque una de las noticias del día tiene que ver con Gimnasia y Esgrima. Gonza, bienvenido.
2: Hola Dani, hola Mesa, ¿cómo están? ¿Cómo andan?
0: Todos bien por acá.
2: Así es, sí, hoy Gimnasia tuvo una presentación, para mí, a ver si Amadeo coincide, estuvo ahí, de lujo.
0: Sí.
2: Te pregunto ahí por cómo lo vimos, entusiasmado, contento, lo vi muy bien físicamente, hay que ver cómo están los futbolísticos, pero lo vi con unas ganas a Matías Vargas, al Monito Vargas, firmó su contrato, ya fue presentado oficialmente y es flamante incorporación de Gimnasia.
1: Bueno, ¿sabes qué? Perdón, me gustó mucho cómo, ya lo vamos a ampliar y lo vamos a escuchar, pero cómo declaró, habló muy bien, incluso cuando lo pincharon con el tema Vélez y demás, mucha altura para responder.
0: Bueno, en un ratito lo escuchamos y también hablamos de la nueva incorporación de Gimnasia y dónde entra en el equipo. ¿Dónde lo ubicamos? Porque para que entre uno tiene que salir otro, ¿no? ¿Con qué sistema? Donde quiera, dice Juan, en un ratito lo vamos a debatir. Ya volvemos, Titito.
2: Hasta luego.
0: Hasta luego. Está para bienes Godoy Cruz, ¿no? Arrancó el Expreso, ya lleva varias victorias consecutivas, se mete en la pelea y por eso está el Diablo Agraín con nosotros. ¿Cómo le va, Diego?
3: Dani, abrazo para vos, para Juan y para Ama, para... no sé si está Caro también y a
4: por
3: los
4: supuesto.
3: Chicos. ¿Cómo andan?
0: Hola, todo bien, todo bien, Diego, todo bien.
3: Bueno, Dani, es así. En algún momento necesitaba Godoy Cruz una racha y ha metido una racha de 4 partidos ganados seguidos. Esto le da la posibilidad de estar más cerca de los punteros, sabiendo que tiene un partido menos con Deportivo Madrid, y tiene puntos altos, tiene puntos altos. Para mí tiene el mejor 9.
0: No te puedo creer.
4: 9 de la categoría.
1: Sí, ¿sí? Por Martín Pino, decir? Por lo que decía
0: o,
1: él.
0: O el mejor 9 del equipo o el mejor 9 de la categoría.
1: No.
0: O el mejor 9 del país.
4: Va a decir porque Martín Pino sigue siendo
0: ahora mejor. Sí, Diego.
3: Dani decía que para mí tiene el mejor 9 de la categoría, que es Martín Pino.
4: No, se corta.
1: No, pero está bien, pero es el concepto.
0: Con eso está bien, con eso está bien y enseguida lo vamos a debatir. A pesar de que Godoy Cruz gana y se mete en la pelea, está muy apretadita la zona A, le alcanza para estar en el quinto lugar.
1: Sí, ¿no? Tiene un partido menos igual.
0: Claro, pero con esta seguidilla, viste, uno sueña allá arriba, esperemos que se derrumbe Ferro, Morón ya entró en la pelea con los de abajo también, y ahí viene Godoy Cruz con todo. En un ratito vamos a estar nuevamente con Diego para hablar de ese tema. Marcos, y el que tropezó fue Maipú, Marquitos.
5: Sí, Dani, ¿cómo están? Buenas tardes para todos.
0: Bien.
5: Tropezó y lamentablemente hay muy malas noticias en el Deportivo Maipú.
0: O sea que podríamos decir que este fue un tropezón con caída.
5: Sí, con caída y obviamente con un malestar grande por todo lo que se dio el viernes pasado en la cancha de Midland. Y hay, obviamente, una buena, pensando en lo que viene el fin de semana, porque ya si ya te voy a estar contando, es complicado el armado del equipo porque pierde varias piezas.
0: Bueno, dale, volvemos en un ratito. Ya jugó el viernes Maipú y el próximo compromiso, como dice Marcos, es nada más y nada menos que frente a Godoy Cruz. Es el choque de los mendocinos de la B Nacional en el Gambarte.
1: ¡Qué partido el sábado!
0: Gran partido.
1: ¡Qué
0: sí, señor.
1: Partido el sábado!
0: Sí,
1: uno señor. Para confirmar su gran momento de 4 partidos ganados. Y el otro para reencontrarse con la victoria, los dos también necesitados
4: pero también
1: para
4: seguir prendidos. Viene muy bien el Deportivo ¿sí? Maipú, la verdad que ha tenido traspié, pero en realidad traía una seguidilla de jugar bien y ganar.
1: Sí, es verdad.
0: Sí, menos este último partido, ¿no?
1: No, porque el viernes fue, sí. La verdad que...
0: Sí, no jugó bien, no ganó, no. Se queda con varios jugadores menos para enfrentar a Godoy Cruz y justo lo agarra a Godoy Cruz en racha. Ese es el tema, lo agarra justo en racha.
1: Estaba buscando cuándo fue la última vez que ganó 4 en fila Godoy Cruz.
0: Uh-huh.
1: Arranque de la Copa de la Liga Profesional 2023-2024. Le gana a Defensa 2-0, a Central Córdoba 2-0. ¿Se acuerdan? Allá con el golazo de López Muñoz. A Lanús 1-0 y en Córdoba a Belgrano 1-0. Después empata con Unión y le gana a Racing y a Instituto. Uh-huh. Y recién pierde con Estudiantes de La Plata. Estamos hablando de hace... 2 años.
0: Bueno, nos metemos con Chipi y nos quedamos con Chipi, porque, escúchame, no vamos a comparar, nos quedamos en Río de Janeiro, ¿no? Nosotros, por lo menos en la imaginación, y Chipi, como se dice, de cuerpo presente, junto a Jonathan Pesci y los enviados especiales de Radio New Will. Chipi, bienvenido nuevamente.
6: Hola Dani, ¿cómo te va? El saludo también para los compañeros allí y a toda la audiencia. ¿Cómo andan?
0: Muy bien, ¿qué seriedad tenemos, Chipi? ¿No? Que sigue lloviendo, ¿qué pasó?
7: Que está durmiendo.
6: Sí, sigue lloviendo, ¿eh? La verdad que una jornada bastante gris, hoy y mañana. La mañana también se anuncia lo mismo, pero hace un ratito Independiente llegó hizo unos trabajos en el predio de Vasco da Gama pensando en el encuentro de mañana. Por ahora, muy tranquilo, pero también te digo que a esta hora, al menos para mí, hay algunas dudas.
0: Las dudas, vos me decías más temprano, obviamente que están en la mitad de la cancha porque no juega Florentín, más allá de la muy buena muestra que dio el viernes por la noche Independiente Rivadavia frente a Estudiantes de Río Cuarto, pero no está Florentín y ahí hay una duda. ¿Es esa duda la que vos tenés o puede haber más en el armado del equipo en el sector medio?
6: Yo pienso que puede haber más, pero por mi cuenta, ¿no? Por mi cuenta, yo creo que Alfredo Berti lo tiene todo definido.
0: Seguramente.
6: No imagino un Independiente con línea de 5 en el fondo, pero porque, Chipi, a ver, en cuanto a la información, sí.
4: La pregunta para mí es si Maxi Salas va a ser titular.
6: Sí, eso dale por descontado. Sí, para mí va en el arranque.
1: Que Santori,
6: sí,
1: Chipi, sí. Marcás vos que no está al 100.
6: Bueno, ahí radica una de mis dudas también, porque Sartori, ayer hablando con el propio jugador, nos marcaba que arrastraba una molestia. Averiguando un poquito más, nos dicen que es un pequeño desgarro, y yo lo veo más afuera, claro. Obviamente por esta situación, que va a ser imposible arriesgarlo. A ver, no va a ser necesario, no es una instancia definitiva que voy a decir, bueno, me tengo que jugar la vida, lo pongo en la cancha, ¿no? Al menos... Para mí, Independiente no lo arriesga en ese caso y lo va a preservar y ahí en ese teniendo en cuenta esa situación se abren las puertas para otros jugadores. Tenés para mí los acompañantes Botari, será Buca, será Tencio, será Gonzalo Ríos que salió con una molestia.
0: Ahí volvemos a la mitad de la cancha donde vos tenés esas dudas. Claro, Ríos también salió con una molestia. De acuerdo que uno vea la distancia, ¿no? Puedo llegar a suponer que Ríos tampoco va a estar. Entonces, en ese armado de la mitad de la cancha, yo pensaba en Buca, porque no está Florentín, ahora no está Ríos, uno también piensa en Buca. ¿Quién será el otro? Si es que la intención... ¿Sabés qué? Me imagino el primer partido con Fluminense, con Sartori en cancha. Sartori dio una mano muy grande, porque él corre, ayuda, baja, está con los volantes. Vos ahora no tenés dos volantes.
6: Marca el empate, aparte.
0: Bueno, encima marca goles. Pero bueno, ya no tenés a Florentín. El reemplazante uno en ese sector es Buca. Por características, sí. Digo, ¿no? Por características de visitante. Ahora, ¿quién es el reemplazante de Ríos?
4: El otro día entró Atencio.
0: Sí, pero Atencio no marca nada. Si vos vas de visitante y necesitas marcar...
4: ¿Marca? ¿Dónde lo has visto que Río marca tanto?
0: Más que Atencio, sí.
1: Yo creo que ahí al no estar Sartori, por lo menos no va a jugar con los cuatro de arranque, que te acuerdas que lo planteamos como una chance.
4: Como Salas, Sartori,
1: Hernández y Arce, ya eso no va a pasar.
0: Es imposible, esos cuatro de arranque ni en el torneo local.
1: Por eso no va a pasar.
0: No.
1: Pero ahí tenés que armar el rompecabezas como marca Chipi. O sea, tenés Botari seguro, Salas seguro, Arce seguro, Fernández seguro, te quedan dos lugares. Y si empezás a atachar, te queda Buca y Atencio.
0: Claro. Y Vázquez.
4: No. A mí me parece...
6: Bueno, a Vázquez, a ver, ¿en qué lo podría incluir a Vázquez? Uh-huh. En un 4-4-2. En un 4-4-2 lo puedo imaginar a Vázquez. Si arma en la mitad de la cancha, por ejemplo, Mati Fernández, Vázquez, Botari, y ahí pone al que quiera por izquierda. Buca,
0: claro.
6: Atencio, y arriba Salas junto con... Arce. En ese 4-4-2 lo puedo imaginar a Vázquez.
0: Sí,
6: que no tiene tanto recorrido.
0: Sí. Después que ese 4-4-2 pasa a ser un 4-3-1-2 con Fernández, que siempre se adelanta un poquito. Yo saben que me baso en los apellidos, en lo que he ido utilizando Berti. Porque cuando no estuvo Ríos, en Junín, por ejemplo, lo utilizó a Vázquez. A Buca lo utiliza siempre. Es como que el reemplazo uno en la mitad de la cancha.
6: La moneda de cambio.
0: Suele ser Buca, que se ha ganado el lugar, ¿no?
1: Ahora, en este panorama, cinco defensores, Chipi.
7: No. Con este Fluminense, ni loco.
0: ¿Qué tiene este Fluminense?
7: No ganó ni un solo partido de que se reanudó la actividad en Brasil. Jugó 6 partidos, empató 5, perdió 1, quedó fuera de la Copa de Brasil. Es un Fluminense totalmente falible, ¿eh? No estamos hablando de ese Fluminense.
0: No es para ir a cuidarse.
1: Pero para vos está ganado el partido ya.
7: No está ganado, pero bueno. Te quiero decir que no, que yo A ver, si bien Fluminense tiene muy buenos jugadores, pero como equipo, no es un equipo que te tenés que ir a refugiar
0: pero
7: atrás
0: ojo porque que,
7: te
0: van a... Pero pará, lo... Juani, ojo que Independiente, cuando formó Berti 5 en el fondo, no fue un equipo defensivo, sino que lo que hizo es, está bien, estaba Gómez, ¿no? Pero era soltar mucho, bueno, conocerla también, soltar mucho los laterales.
7: Sí.
0: Para que llegaran por fuera.
1: Yo digo esto en el panorama en el que estás. No es que tenés a todos disponibles y decís, bueno, armo el equipo de gala. En el panorama que estás, que te faltan dos del medio, si vos pones cinco atrás, ya te queda Botán y Fernández en el medio y te queda un lugar para llenar con Salas y Arce arriba.
7: Bueno, no sé.
1: Lo dejo acá, si no, bueno, si no.
7: No, no, pero Atencio puede jugar bien, o sea, yo no.
1: Cualquiera
7: no
1: le veo. Puede jugar bien, Buca también.
4: A mí me gustó el ingreso de Atencio el otro día, creo que le dio un aporte un poco más distintivo que lo. Bueno, Ríos no jugó mucho en cancha, ¿no? Pero creo que tuvo un buen ingreso y que terminó jugando y el Independiente que terminó jugando el otro día en el Gargantini me parece que tiene serias chances. Lo que sí yo quería preguntarte, Chipe, además de tu duda en el medio campo, es el lateral derecho, porque lo tenés a Osela, Riep no funcionó, volvió Bonifacio, ¿qué se puede saber de Bonifacio?
6: Y ahí está la cuestión, cuando lo incluyó Bonifacio, para mí le dio minutos pensando en este partido, y respondió, estuvo a la altura, después de un largo periodo, vuelve luego de esa lesión, y yo a Bonifacio, teniendo en cuenta este panorama de los laterales derecho Independiente Rivadavia, lo pongo en el 11, sí. Para mí no es duda, para mí va a ir en el 11 titular.
0: Bonifacio por Osela,
6: no va a querer improvisar.
0: Bonifacio por Osela, o sea, sería Osela... Costa, Studer, Elordi, la defensa, ¿no? Con Volcato.
6: No, Osela no.
0: Por eso.
6: Osela no.
0: Por eso.
6: Bonifacio adentro.
0: Claro, claro. Por Osela, Bonifacio. Bonifacio, Costa, Studer, Elordi, con Volcato de arquero. Ese es el 5 de atrás. Exacto.
4: Eso está casi seguro, te diríamos, por lo que vos decís.
6: Sí, sí, yo pienso que sí. Para mí, mi duda principal, pero es mío, ¿no? Seguramente, Berti. Ya lo he de tener definido y voy a tratar de averiguarlo de acá hasta que termine el programa, es quién va a ir en el medio, quién va a ir en ese sector acompañando a Botari, si lo obliga a modificar a esto que marco, a 4-4-2 o va a jugar en 4-3-3. Para mí 4-3-3 sería bastante osado por la característica que tiene de jugadores. Y si pones a Vázquez, le daría una mano de un doble 5, digamos, armando un 4-4-2, como que lo refugias un poquito más.
0: Uh-huh. Bueno, está bien. Son lo alternativas, ¿viste? Después Berti suele... sorprender, ¿no? Y para bienes. Porque esto que nosotros imaginamos es muy posible que en Fluminense también se lo imaginen. ¿Te están llamando, Chipi? Te tenés que ir. Sí, y se fueron.
1: Bueno. ¿Costa Botari también es una locura?
4: Yo estaba pensando en eso.
0: Costa, sí.
1: O sea que no es una locura.
0: Sí. No, yo digo que sí. Sí, lo amonestan a los 10 minutos, Costa. Pero pobre, porque no conoce la posición. Te lo ha dicho él un montón de veces.
1: Pero lo han puesto también.
4: Pero si Berti está, si Berti confía más en la marca de Costa, no lo es capaz de ponerlo por sobre algún mediocampista
1: Vázquez.
4: De oficio. Sí, yo creo que Vázquez
1: confía todavía... más en Costa de 5 que en Vázquez.
4: Yo creo que Vázquez no termina de convencer
0: estando,
4: todavía.
0: Pero estando Botari...
1: No, digo con Botari.
4: Con
0: pero
4: Botari.
0: Por eso, estando Botari, Costas no ha jugado de 5. Costas ha jugado por Botari. Las dos veces que jugó, yo insisto, yo me quedo más con la opinión siempre del jugador que la del técnico. Dijo, me sentí incómodo, las dos veces lo amonestaron porque no...
1: Uno fue por Copa, ¿te acuerdas?
4: Con Bolívar.
0: Porque no, Bolívar. Él no juega en esa...
4: No está cómodo, la otra fue con Tigre. Pero ha jugado dos veces.
0: No, está bien.
4: Berti dispone que dos veces incómodo tiene que jugar igual. A mí me parece que le da más confianza que Vázquez, Vázquez lo probó.
0: Si el técnico dispone, siempre juega. Pero está Botari, ¿para qué vamos a hablar de este tema?
4: Pero para el doble 5, si con Florentina hacía doble 5.
0: Sí, por eso yo no lo veo con Costa, por eso. Pero yo no lo veo.
4: No sé, a mí me parece que Vázquez no termina de convencer. Sí, creo que es un jugador que suma minutos. En Sarmiento es un caso aparte, porque lo dijo Berti en conferencia de prensa. Decidí darle rotar porque es lo que hacemos, porque tenemos muchas competencias y por eso roté el equipo. Esa fue la clara respuesta. Me parece que no es un partido para tomar de ejemplo. Sí creo que Vázquez suma minutos, otras veces no. No sé si es uno de los primeros suplentes de Berti.
0: El tema que estamos hablando de todo esto por la tosudez, ¿no? Cuando decían no necesitamos refuerzo, se te cae uno y tenés que empezar a improvisar.
1: Pasa que acá se cae más de uno.
0: Todo lo demás es una improvisación.
4: Y Florentina es amarilla, el infortunio de Luciano Gómez que en el lateral derecho, que
1: Ríos.
4: También te obliga a tener un solo recambio, también,
0: pero en todo,
4: Ríos.
0: En todo, fíjate que tenés una improvisación. Cuando no estaba Botari, Costa de 5. No lo tenés a Florentín, yo creo que Florentín ahí con Buca, hoy no es lo mismo, está claro, ¿no? pero lo puede llegar a disimular. No tenés a Gómez, no tenés quien te disimule. Lo demás es muy por debajo del nivel que generalmente presenta Gómez. Y no lo tenés a Río en el lateral derecho, y el que lo reemplace muy por debajo del nivel que habitualmente sí, presenta Río.
1: Creo que lo único que tiene variante es el ataque, ¿no? Que hoy tenés ataque, sí, cuatro nombres de primer nivel para tres lugares habitualmente, ¿no?
4: Sí. Yo no creo que Independiente no tenga variantes en el medio, sino que no tiene características de tan de marca, ese es el problema.
1: No hay un 5 suplente de Botani.
0: Nunca hubo.
1: O un 5 que le pelee a Botani.
0: ¿Vos recordás cuando le preguntamos acá al técnico y dijo que el 5 era, cómo era acá? No, el otro chico.
1: Moreira.
0: Que no juega.
4: No juega.
0: Porque
1: bueno, pero está bien, no, pero no seas malo, porque ¿cuántos jugadores llegaron y uno decía no juegan y después en la forma de Vertis jugaron?
0: Pero está bien, pero no cumple las expectativas. No,
4: ver, Moreira, alternativas porque en el medio hay. Falta alguien de marca y el de marca sería Moreira. Moreira se ve que no está a la altura, claro. Vázquez tampoco termina de convencer. Y bueno,
0: eso es lo que le decíamos al técnico. Decía, no, va a ser Moreira. Y Moreira no jugó antes y tampoco juega ahora. Bueno, no colma las expectativas del técnico. Entonces, ¿por qué no haber traído? Bueno, ya está.
7: Bueno, pensando, esto ya está, pensando está en chipi, rival, dale. Brevemente, sí. Fluminense podría ir con Fabio Guga o Samuel Javier en el lateral derecho, Ignacio Yemes o Thiago Silva, porque Thiago Silva estuvo ausente en los últimos partidos del Fluminense porque está tocado físicamente, pero se entrenó a la par de sus compañeros. Podría llegar a utilizarlo Subeldía en la saga central a Thiago Silva, Guilherme Arana en el lateral izquierdo, Martinelli y Hércules el doble pivot, Canovio, Luciano Acosta el argentino, Savarino o Soteldo, y Hulk sería el hombre de referencia del Fluminense.
0: Bien, Chipi.
6: Bueno, lo escuchaba. A ver, en cuanto a las variantes, a las posibilidades que barajan ustedes, es la misma que barajamos nosotros. Uh-huh. Pero lo más importante, Daniel, que cese la lluvia, porque hay un temporal acá, hermano. No se puede. ¿Sí? No se puede salir a la calle.
4: Estás como loco.
0: Es que vos querés ir al shopping, no se puede ir a la playa. Ya está, no se puede ir a la playa, no se puede ir al shopping. Nada, cuando llueve, llueve de verdad en Río de Janeiro. Ya te dije el pronóstico para mañana.
6: Sí.
0: Lluvias matinales, 50 y 50, como dice Graín. Puede que sí, puede que no, la mitad tenés.
1: O sea que, Chipi, no hay banderazo a esta altura.
6: A ver, yo creo que sí. No, que los loquitos van a estar, los independientes, aquellos que han venido acá. Tienen que estar, por supuesto. Así que a las 20, se van a congregar todos los hinchas de Independiente. El tema es que van a tener que venir con paraguas, todo, porque no cesa la lluvia. Desde que hablamos en hora libre hasta este momento, Dani, que no ha parado.
0: ¿Cuál es el problema? Hay que mojarse si están de fiesta, se mojan los muchachos. ¿Te parece que volvamos en un ratito a Río de Janeiro?
6: Sí, para ver si podemos buscar palabra de protagonista.
0: Dale, en un ratito volvemos cuando vos lo requieras, entonces. Gracias, Chipi.
6: Dale, los espero.
0: 6 de la tarde, 25 minutos. Leo algunos mensajitos que han llegado al 2616-177-997. Dice Ana: buenas tardes, gente de Newell's. Simplemente un punto de vista, una opinión y nada más. Creo que los partidos entre mendocinos deberían jugarse en el estadio y con las dos hinchadas. Lo que sucede, Ana, es que el operativo de seguridad es muy grande, muy costoso para ir al Malvinas Argentinas. Y en este caso, seguramente Ana lo dice por Godecruz Maipú, Godecruz tiene la cancha nueva. Hoy ir al estadio para Godecruz, teniendo en cuenta que del otro lado está Maipú, que no llevaría una cantidad de público que justifique ir al Malvinas Argentina.
1: No. Sabes que también, Dani, Godecruz hoy creo que piensa más en los puntos que en la recaudación.
0: Sin duda. Dice Rubén: buenas tardes, Ovación, un saludo cordial. Con la llegada del Monito Vargas, mi equipo por trayectoria sería 4-3-2-1. Rigamonti, Paredes, Muñoz, Giuffrey, Recalde. En el medio, Ulises, Antonini, O'Connor. Dos por delante de ellos, Lencioni, Vargas y el punta Módica. Ese es el 11 para Rubén.
1: ¿Cómo se llama ese hombre? Rubén. Le gusta el buen fútbol, tiene buen paladar, Rubén.
0: Bueno,
1: porque pone a todos de buen pie.
0: Bárbaro. Eduardo dice: buenas tardes. Atencio no puede jugar allá en Fluminense de titular, da más vuelta que la calecita y pierde pelotas infantiles. Es la opinión del amigo Eduardo. Otro Eduardo dice: buenas tardes, yo le puedo asegurar que cuando estén todos los jugadores en condiciones, Berti va a jugar con Botari y Florentín, Fernández, Artori, Arce y Salas. Acuérdense lo que les digo.
1: ¿Qué equipo ese, no? Si vos pensás, Botari, Florentín, Fernández, Sartori, Salas, Arce, es un equipo, te digo.
0: Fantástico.
4: A mí me gusta, pero
1: no empecés a decir quién marca.
0: Sí, y que el rival nunca tiene la pelota.
1: No, tenés la pelota vos todo el partido.
0: Vos tenés que sacar la sacan del medio y sacar las dos veces vos.
1: Dale.
0: Listo, dale.
1: Dame la vi.
0: Dale, ya vuelvo.
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23: Seis de la tarde con 32 minutos. La temperatura actual 7 grados 2 décimas y la humedad 58%. La policía de Mendoza detuvo a varios sospechosos por violencia, amenazas y un intento de robo. Los procedimientos se realizaron en diversos puntos del departamento de Las Heras. Se secuestraron dos armas de fuego, una pistola calibre 9 milímetros y otra calibre 380. Para Comarco, Argentina tiene décadas de baja inversión en infraestructura. La Cámara de la Argentina de la Construcción organiza el encuentro Construyamos Cuyo. Será este martes a las 14 en el Hotel Hilton. El encuentro busca conectar con las particularidades y realidades de cada región, tender puentes entre generaciones y visiones y promover propuestas estratégicas de infraestructura para el desarrollo nacional. Gustavo Weiss, presidente de la Cámara Argentina de la Construcción, aseguró que la Argentina tiene un déficit de infraestructura gigantesco hace muchos años.
24: No, Argentina tiene décadas y décadas de baja inversión en infraestructura. Esto nosotros lo venimos señalando permanentemente. La Argentina tiene déficit de infraestructura gigantesco hace muchos años. Basta recorrer las rutas argentinas, ver el estado de los ferrocarriles o entrar a una escuela pública o un hospital público como ejemplo del deterioro de la infraestructura argentina. Y eso lo ve uno en el día a día. Basta pasear un poco por algunas ciudades o por algunas rutas del interior, tanto sean provinciales o nacionales, ¿no? Es difícil decir en dónde no es necesario inversión. Yo diría, tendría que pensarlo mucho para ver si hay algún sector que no necesite inversión.
23: Se registran al menos 20 estructuras colapsadas con personas atrapadas en Cali, Colombia. Así se solicitó el apoyo de rescatistas de Bogotá y Medellín. Alejandro Ender, alcalde de Cali, pidió mantener la calma y evacuar los edificios que tengan grietas grandes.
25: Al momento tenemos por lo menos 20 estructuras colapsadas en Cali con personas atrapadas. Le he solicitado apoyo al alcalde de Bogotá y al alcalde de Medellín con rescatistas. Estamos al frente de esta emergencia con todos los organismos de socorro de Cali. Le pido a la ciudadanía mantener la calma, revisen también si en sus edificios hay daños estructurales aparentes. Si no se sienten seguros, si ven grietas muy grandes, por favor se hacen afuera de la edificación. Le pido a la ciudadanía también reportar cuanto antes cualquier daño adicional que no tengamos detectado aún.
23: Temperatura actual 7 grados 2 décimas y la humedad 58%. El pronóstico indica mayormente nublado con precipitaciones aisladas y tiempo frío. Soy Ornella Dubini, esto fue Informe Newell.
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0: 6 de la tarde, 36. Algunos mensajes más que habían quedado colgados que llegaron al 2616-177-997. Buenas tardes, dice Mario Daniel. Vázquez no puede jugar, prefiero a Buca y Costa de 5 con Botari y Villalba y Studer. Bueno, hola muchachos de Ovación. Gauchito Bonifacio tiene que ir de arranque, es un jugadorazo ese pibe, igual que Leonard, dice el amigo que termina en 74. Vázquez no tiene marca, vuelve a decir Mario Daniel. Rubén dice, buenas tardes, caro ama Carlos Daniel, quiero saber la opinión de Cabecita, por favor, del equipo de Berti.
1: ¿Qué opinión de qué?
0: No sé, así
1: que sea más específico. Porque
0: bueno, vamos a esperar el equipo entonces, porque no tenemos equipo, estamos más o menos, claro, estamos imaginando. Eduardo dice, buenas tardes, sigue Daniel insistiendo de Costas no juega de 5, y yo le digo, y averiguen, jugó en Uruguay todas las inferiores de 5, lo conoce muy bien al puesto. Bueno, Eduardo, yo lo acepto, pero yo le hago más caso al jugador, que el que juega, que a Eduardo, que el que lee.
1: Y lo ha marcado, claro, las dos veces que jugó como
0: claro, marcador. Si dice, estoy incómodo, no me gusta, pero voy a donde me dice el técnico, que es lo que corresponde, pero yo le hago caso al jugador, querido Eduardo. Otro Eduardo, en este caso Mattioli. Buenas tardes, muchachos de Ovación, disculpen, pero ayer apareció de nuevo la mala... No sé, la tiene con los operadores, el amigo, no sé qué le pasa. Silvio. Hola amigos de Newell, Silvio Duarte, ¿es verdad que Chiqui Tapia viene al Gambarte para el partido de Maipú? La verdad que no lo sé. Yo lo dudo, la última vez que vino Chiqui Tapia...
1: La inauguración del Gambarte.
0: Sí, tuvo que guardar el discurso porque le empezaron a silbar apenas apareció en la cancha, así que la verdad que no lo sé.
1: Dale, acá Richard dice, hola, ¿por qué Maipú fue al estadio y Godoy Cruz no? Ah, porque el presidente es turco y quiere toda la plata, espero que Maipú le pinte la cara y es más, ¿tres fechas para Enzo? Pone... Por el tema de la sanción, a la que ya contó Marcos apeló, ¿no?
0: Las tres fechas de Enzo fueron hace 3 semanas.
1: Él pone porque justo le calzan para el partido.
0: Y bueno, pero vieron lo que hizo Enzo, podrían haber sido más también. La otra, fue una decisión de Maipú por una cuestión de recaudación, ir al Malvinas, para tener dos hinchadas.
1: Obvio, tal cual.
0: Bueno, Godoy Cruz, yo insisto, tiene un estadio nuevo. Sacar a los socios del Gambarte sería un problema.
1: Más por cómo viene Godoy Cruz,
0: ¿no? Y aparte Godoy Cruz quiere seguir, claro, quiere seguir sumando porque quiere volver a primera.
1: Tal cual. Osquita Barrera dice, buenas tardes equipo, como hincha del Lobo me gustó mucho la contratación del Monito Vargas, creo que va a ser un refuerzo y que este sabe de Angileri, que también sonó, también sería una gran incorporación indiscutible. Hay una diferencia, como contó Gonzalo, ahí en lo económico con Angileri. Uh-huh. De todos modos, Poreta no descartó que busca en el 3. Estaba Inostroza, ¿se acuerdan de Inostroza? Que jugó en Gimnasia.
2: Sí.
1: Roto. Sí, también lo contó Gonzalo, digo, ante las dudas del lateral izquierdo.
0: Bueno, está Gonzalo y lo vamos a consultar. Gonza, estás nuevamente al aire.
3: Está Gonzalo, así es. Y lo decía muy bien Amadeo. Angileri fue una de las opciones que tuvo en mente la dirigencia para el lateral izquierdo. Pero no, hay mucha diferencia económica. Él está jugando en Brasil y le va bien. Es más, fueron 16 los marcadores laterales izquierdos que... han estado viendo y con los que se han contactado desde que la lesión de Saavedra. Hoy me lo decía el presidente Fernando Porreta junto con Luca Porreta cuando llegaban al Víctor Negrotari para la presentación del Mono Vargas. Van a seguir insistiendo, van a seguir buscando, pero hay un problema. Tienen hasta el 2 de septiembre. El tema es que ya después del 2 de septiembre al campeonato le van a quedar pocas fechas.
0: Sí, espera, ¿por qué hasta el 2 de septiembre?
3: Pidieron la prórroga.
0: Sí, está bien, pero vos podés pedir la prórroga y el Mono Vargas entra en esa prórroga.
3: El Mono Vargas entró por Saavedra y el que llega por Ferreira, que tiene más tiempo.
0: Claro, a eso me refiero, por eso.
3: Claro,
0: el Vargas entra por Saavedra y ahora falta quien entre por Ferreira.
1: Claro.
3: Bueno, tienen hasta el 2 de septiembre.
0: Ah, hasta el 2 de septiembre, ahí está.
1: El tema que marca Gonza no es un detalle menor. Dos cosas. Primero, que el mercado es muy difícil. 16 laterales izquierdo.
0: Pero te quedan 3 meses de torneo. Septiembre, octubre, noviembre.
1: Y después el tema...
0: Y medio diciembre, 3 meses y medio. No queda
1: por
0: poco.
1: Eso, el tema es que hay que ver para cuándo lo tenés. Si lo tenés el 2, te van a quedar 3 meses. Sirve y sí.
0: Tiene que ser un jugador...
3: Tiene que llegar y jugar.
0: Es que,
3: llegar y jugar.
0: Es como dijo Berti para su refuerzo. Tiene que llegar y ponerse la camiseta y
1: jugar. Caso Vargas.
0: Claro.
3: Bueno, me decían, si llega y necesitan medio un campeonato para ponerse a tiro, no sirve.
0: Claro.
3: Busco tranquilo para después.
0: El tema, ¿sabes cuál es? Estoy pensando en esto, porque son 3 meses y medio de campeonato, es muchísimo. lo que resta a partir del 2 de septiembre.
1: Aparte, ¿no? Dani, perdón, se juega mucho entre semanas, o sea que tenés más fechas.
0: Claro, tenés mucho campeonato, no, exactamente.
3: Bien, Dani, eso es para los que se meten en los... Claro, si se meten en los playoffs,
0: bueno,
3: y llegas a la final, llegas a diciembre, okay, obviamente.
0: Hoy está adentro, hay que ser optimista. Pero lo que digo es esto. Lo tenés a Recalde. Si se le pasa algo a Recalde, agárrense de donde quieran, lesión, expulsión, lo que sea, ¿quién juega?
3: Bueno, tenés la chance de Giffrey, que puede hacer las veces de lateral por izquierda, y si no, está Martín, el chico que subió de la reserva.
0: Por eso.
3: Para eso, como les decía Porreta.
0: Pero tenés que improvisar.
3: No, la intención no es salir a quemar jugadores, sino traer un jugador que esté a la altura de la primera división y de Gimnasia. Si no, traer por traer, no lo van a hacer.
0: ¿Sabes qué? Miro lo que le queda a Gimnasia, la de Nacional. Para tener un jugador. Y sí, para buscar un jugador que esté en este momento en actividad, que venga y juegue, tiene que ser el AVE Nacional. Igual,
1: yo, Titito, no quiero dejar, porque acá yo los veo muy light. Yo, para mí, lo del Monito Vargas a Gimnasia no puede pasar así desapercibido. No,
0: ahora venimos, muchacho, con el Monito Vargas.
1: Está como
0: emocionado.
1: El Monito Vargas es un fichaje de recontra lujo para Gimnasia.
3: Pero perdóname, Delay no tiene nada, porque bueno, hoy cuando llegaron...
1: Metele un poco de bombo y platillo, primero, ¿viste? Porque el monito Vargas estaba pretendido por muchos equipos y se lo terminó quedando Gimnasia, ¿eh? Es un futbolista de recontra renombre.
3: Pero usted escuchó lo que dije yo,
1: por favor, arrancamos Titito, el programa. Metele al monito,
3: ¿quiere
1: entonces?
3: ¿Quiere que te mande un tranquilizante?
1: Por favor, y quiero la camiseta del Monito Vargas. Ya me ilusioné con la 8, que dice M. Vargas.
0: Eso no es meterle mucha presión al Monito Vargas. Le dieron el número de Legrotaglia.
1: Sí, pero... ¿Dónde querés que juegue el Monito Vargas? Es tu bandera, tu carta de presentación es el Monito Vargas.
0: No, hoy la bandera de Gimnasia es Lencioni.
1: No me vas a comparar Lencioni con el Monito Vargas.
0: Hoy la bandera de Gimnasia es Lencioni y Rigamonti.
1: Porque en el que juegue entonces anda a fichar a la B Metropolitana, potencia un jugador y después, qué bien juega este jugador. Ahora, no, vos tenés que tener una carta de presentación.
0: Escuchame, ¿quién es la bandera de... Saco a Arce en Independiente. ¿Quién es la bandera? ¿Sala o Studer?
1: Salas, recontra Salas.
0: Para los hinchas es Studer.
1: Para los hinchas, pero vos te van a...
2: Juan, el Monito Vargas todavía no ha hecho nada
3: por Gimnasia. Dios mío. ¿Qué bandera?
1: No, pero ustedes después se emocionan con cada jugador, muchachos.
2: Todavía no ha hecho nada el Monito Vargas.
0: Claro, ha firmado nada más.
2: Capaz juega mañana y se dobla el pie y no juega.
1: Bueno,
3: pero por favor,
0: no lo digas.
2: No lo digo de mala, pero todavía no ha hecho nada. ¿Cómo puedes ponerlo como bandera si todavía no hizo nada por el equipo? Nada.
1: No, lo puso en el escaparate nacional la Gimnasia con el fichaje del Monito Vargas. Salió en todos lados. Fichás a Módica y no salís a ningún lado. Fichás al Monito Vargas y salís en todos lados.
0: Espera un segundo. Quiero decirte algo y de ahí lo dejamos a Gonzalo.
1: Por favor.
0: Vos que sos nuevo acá en estos pagos. Para ser bandera en Gimnasia, con las banderas que ha tenido Gimnasia, ¿sabés lo que tenés que demostrar dentro de la cancha?
1: Pero no bandera en la tribuna, ¿eh? Bandera para el otro...
0: La bandera idolatrada donde sea, tribuna, pared o para donde vos quieras. Para hacer tribuna...
1: Pero para, no para...
0: Yo digo para Gimnasia, no para afuera.
2: Para Gimnasia, que cada equipo... Yo digo para afuera.
1: Yo no soy hincha de Gimnasia y no me voy a poner... Yo no, como no soy hincha de Independiente RB, no soy hincha de Godoy Cruz, no soy hincha de ninguno, no me voy a poner ninguna bandera. No me voy a poner ninguna bandera porque eso le dejo para el hincha. Yo acá no vengo a hablar como hincha, acá no hablamos como hincha. El hincha que cuelgue la bandera que quiera.
2: ¿Pero vos cómo te referís como referente?
1: Pero como refuerzo, como carta de presentación a la Liga Profesional Argentina Clausura 2026.
0: Eso sí.
1: Después las banderas que la cuelguen.
0: Vos decís, Juani, vos decís como Villa, pero como Villa y Arce pusieron en la cartera de Independiente Rivadavia.
1: Obviamente, a ver, Villa, sin mover un solo pelo, sin entrenar.
2: Bajados decibeles, y no estamos gritando. Lo que yo te digo, entendí lo que vos planteaba.
1: Entonces,
2: pero igual no coincido porque todavía no juega el Monito. Todavía no juega, no
1: Villa, sin mover un pelo en el entrenamiento de Independiente Rivadavia, ya eres tu carta de presentación al mundo.
2: El Villa del 2024 no es el mismo Villa del año pasado. Te estás olvidando de cómo llegó Villa.
1: Villa
2: le costó entrar en ritmo.
0: Pero no hablamos del juego.
1: No hablamos del juego.
0: Es
1: la repercusión.
2: Yo te entiendo, pero me parece que todavía no ha hecho nada.
1: Pero no, es la repercusión, aunque no mueva, aún sin entrenar.
0: Ahora les pregunto.
4: Pero te comparo yo con Almada en River.
1: Pero totalmente.
4: No ha jugado porque todavía no ha jugado. Pero digo, creo que generan un cimbronazo y una expectativa.
5: Almada, claro, en River es el mejor fichaje del fútbol argentino en este 2020.
0: Lo que quiere decir, Juan, y que ahora te entendí. Ahí está. Gimnasia estaba en el anonimato a nivel nacional. No. Con el fichaje del Mono Vargas. Gracias, y bueno, Daniel, por favor.
2: Se habla
0: de Gimnasia. Salame. Ahora les pregunto, les pregunto con este mensaje.
3: Gracias. Todo este lío fue para eso.
0: Pero espera, sí. Pero esperá que ahora viene un lío mayor y quiero dar la vuelta a la mesa. Dice Federico, no tiene el Monito Vargas, ¿no? Sí. Ni para atarle los cordones a Villa, Arce y Sala. Yo voy a dejar a Villa porque ya no está. A Arce porque hace mucho que está en Independiente, pero como fichaje Salas. Entonces, dice Federico, el Monito Vargas no tiene ni para atarle los cordones a Salas.
5: No, nunca lo vio jugar el Monito Vargas. No sabe ni quién es esa persona. No sabe quién es. No sabe. Esa persona que escribe eso, no sabe ni quién es el Monito Vargas.
3: Ya te lo puedo asegurar.
5: No, o sea, y a Salas lo conoció en Racing en los 6 meses que jugó bien y que ganó la Copa Sudamericana. Nada más. Ya te lo puedo asegurar esa persona. Y no me quiero pelear,
4: ¿A qué va la pregunta? ¿Cuál es el mejor refuerzo?
0: Bueno, acá dice que Mono Vargas no le ata los cordones a Salas. Entonces, yo la cambio y digo, ¿qué tiene esa repercusión que dice Juani? ¿Salas o el Mono Vargas?
4: ¿Como refuerzo? Uh-huh. Mono Vargas para mí es más. Para mí es más el Mono Vargas. Aparte tiene 29 años. Es cierto que por ahí uno se lo perdió de vista porque jugó en Turquía, jugó en Arabia.
0: Primero España.
4: Jugó en China, en China. Español.
0: En español.
4: Él contaba en la conferencia hoy porque se viralizó la foto de él con Messi forcejeando en una pelota. Yo le preguntaba por eso y él dice, tuve el privilegio de jugar contra el mejor Barcelona o uno de los mejores. Con empatamos España. En un derbi catalán.
0: Sí.
4: Me tocó hacer la asistencia. Y después lo enfrenté un año y medio Cristiano en Arabia. Claro. Y me tocó ganarle con gol mío, contaba él.
5: Fue convocado en la primera convocatoria de Scaloni, estuvo el Monito Vargas.
3: Con Guatemala, la con primera Colombia. Convocatoria.
5: Sí, claro.
3: La primera.
4: Y él decía, en la conferencia él decía, se ningunea mucho Arabia, China y Turquía, y quisiera ver cuántos jugadores juegan y se destacan en esos lugares. Yo creo que lo del Monito es un nivel muy importante, y yo le decía hoy a los chicos de ahí de Prensa de Gimnasia, para mí es la contratación más rimbombante de Gimnasia, por portación de nombre.
0: Sí, rimbombante, sí, claro.
4: En gimnasia, uh-huh. Después, que rinda o no rinda.
5: Bueno, yo te lo decía, desde que yo tengo uso de razón, es la más rimbombante. Y tengo 37 años.
3: En la comparación con Salas, hay algo de diferencia. Cuando Salas no está derecho para el arco, cuando no convierte, muchas veces es un jugador menos adentro de la cancha. Cuando le pasa eso, cuando no está afilado, cuando no tiene situaciones. Uh-huh. En cambio, el Monito Vargas tiene otro juego, también... Es más asistidor,
0: ¿no? Son diferentes puestos. Para mí es más rimbombante, como ustedes dicen, linda esa palabra, me gusta, rimbombante.
4: La pensé dos veces antes.
0: Está bonita. La de Salas que la de Mono Vargas. A nivel, para mí.
4: Para vos.
0: A nivel nacional, la de Salas, por lo que había hecho en River y quizás también por lo que rodeó a Salas. Porque también, como decías vos, Ama, yo a Mono Vargas no lo veo hace mucho, ¿no?
4: Todos.
0: Claro, lo vimos solamente en Vélez. Recordamos que, porque yo escuché muchas del Monito Vargas. El Monito Vargas jugó en San Martín. Pero jugó con un documento que no era el de él. Por eso San Martín en todas las transferencias no ha podido nunca cobrar un peso de derecho de formación. Porque no estaba como Matías Vargas. Que es el hijo del Mono Vargas. Por eso dice Monito. Gran jugador. Claro, gran jugador el Mono. Le mando un fuerte abrazo.
4: Jugó en Gimnasia.
0: Claro, el Mono jugó en Gimnasia. Muy, muy destacado y muy reconocido también en el Atlético San Martín. Nació en Salta porque el Mono estaba jugando en ese momento en Salta. Se va a los 12 años en Vélez. Hace toda la carrera de infantiles en Vélez. Triunfa. Y yo después le pierdo. Cuando se va a Español no lo veo.
3: En Español jugó bien. Hoy me contaba un hincha de Gimnasia, el querido Alberto, que llegó el Mono Vargas de San Martín, de San Juan, con Bernabé, con el Gorrión Bernabé, con Cogote Dillon.
0: No, Dillon. Todos exjugadores de San Martín, del Atlético San Martín. Dillon ha sido futbolísticamente en el Atlético Argentino.
4: Claro.
3: Sansón.
0: Claro, Jansson también, Jansson, qué jugador Jansson.
3: Y no se acordaba si en ese plantel, y ahí apelamos a tu memoria, estaban Perico Ojeda, Pepe Fernández y Mario Sacconi.
0: Yo creo que ya se habían ido Marito Sacconi a Gimnasia de La Plata, y no sé si Perico ya se había ido a jugar a Racing, porque Perico va a Racing y de Racing se va a España. Pero la verdad no apeles a mi memoria porque no te doy ninguna garantía.
5: En eso que vos decís, es verdad lo de Salas. Salas es muy fuerte porque viene de River, justamente, y por todo lo que pasó, y eso, provenir de un equipo tan grande como River, tiene su peso y su impacto a nivel nacional. Sí. Y para muchos es verdad que el Monito Vargas, algunos se acordará de la gran aparición que tuvo en Vélez, y después tuvo una carrera afuera durante muchísimos años, y vuelve también con 29, Dani, tiene con, claro, tiene con 29.
3: No, y otra cosa que no es un dato menor.
0: Gonza, se suspendió el partido entre River e Independiente Santa Fe.
5: Es lo que estábamos hablando.
0: Recién estábamos hablando porque estaban esperando en River la confirmación de Conmebol, tenía que ir a jugar a Bogotá, bueno, por el terremoto que azotó gran parte de Colombia. Se suspendió el partido, es noticia de último momento, entre River e Independiente Santa Fe, que estaba programado para el próximo miércoles por la noche. Ahora sí, completa, Gonza, perdón.
3: Me parece muy coherente.
0: Sí, claro, por supuesto.
3: Lo que decía recién Juan con respecto, tiene 29 años. Muchachos, no es que está viniendo un jugador que está de vuelta en el exterior y viene a cerrar.
0: Correcto.
3: No. Él eligió venir a Argentina porque va a ser papá, quiere que su hijo nazca en Mendoza, pero aparte por la emoción que sintió cuando la madre llorando le dijo: hijo, no recuerdo lo que era vivir cerca tuyo, claro, cuando le contó a la mamá que había una chance de venir a jugar a Mendoza. No es que está de vuelta, todo lo contrario, yo te lo dije hoy en Horas Libres, te lo dije recién al principio, físicamente lo vi impecable, quiero ver cómo está futbolísticamente, que está impecable.
0: Bueno, vamos a ver.
3: Y lo vi con una gana bárbara. ¿Lo escuchamos? ¿Le parece escucharlo?
0: Después de la pausa, ¿te parece a vos también?
3: Bueno, Banca, me parece, ¿no? Está bien.
0: Hacemos la pausa, cumplimos con Marcelito, que ya está enojado con nosotros, y después escuchamos a Matías Vargas.
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6: 6 de la tarde, 56 minutos. Ya leo los mensajes, hay un montonazo. Prometo que cumplo con todos. Llegaron al 2616-177-997, pero ahora completa Gonzalo Fernández.
7: Bueno, no, el que va a completar va a ser Matías Vargas. Porque todo esto que vamos a escuchar a continuación es lo que nos contaba en la conferencia de prensa cuando fue presentado esta mañana.
8: Fabián nunca me llamó, nunca me hizo saber que había una oferta de dirigencia, ¿no? Así que no, yo interpreté que no había tal interés como dice. Con esto quedó cerrado el tema Vélez.
9: Yo soy hincha de Vélez, voy a ser hincha de Vélez siempre, por más que me putee, pero esto quedó cerrado y ahora voy a ser un hincha más de Gimnasia cuando dentro de la cancha y estoy muy feliz de este paso en mi carrera y creo que es algo que yo lo pienso desde mis valores y todo, y para mí volver a los 29 años, un montón de ofertas que tuve del exterior, de acá, pero de Argentina, después importantes, de todo tipo de ofertas tuve, desde ofertas económicas de cabellada, ofertas deportivas increíbles. De todo esto pues, he sido volver a mis raíces, volver a mi casa, ocupar y tener centro a mi familia y poder graduar el crecimiento de un club y todo serio gracias a la insistencia y lo bien que me reló Fernando y todo Gimnasia. Y para mí es algo que voy a valorar siempre porque yo voy a ir a lugares donde me siento vacado. Así que nada, eso. Estoy muy feliz de poder operar esto. Y como último, si tuve algún tipo de duda en el momento que le comuniqué a mi madre que estaba por venir acá, me dijo llorando que ni recordaba lo que era vivir cerca mío. Y de ahí ya no quedé en ningún tipo de duda. A los 12 años acá en Buenos Aires, y desde los 12 años vivo lejos de mi familia, habito los 2 o 3 veces al año. Y fueron muchas cosas de mi vida y el hecho de que Gimnasia hoy en día esté en primera división y esté lo bien que está. Y el día del trabajo detrás que hay para él es el orgullo porque como un buen docino puede desarrollar mi profesión acá y poder jugar al fútbol y competir en la provincia y en un club tan lindo es algo que no tiene ningún tipo de precio.
7: Bueno, palabra más, palabra menos, se lo vio muy contento, ya se lo dije. Y eso ilusiona a toda la gente de Gimnasia.
6: Por supuesto. Mira, tengo algunos mensajitos.
10: Escucha, Titito, escucha de la Antonicelli, la popular de Gimnasia. Moni, Moni.
6: Ey, sí.
10: Moni. Así. Prepárate, Ani. ¿Contra quién juega Gimnasia el próximo?
11: Taller de Córdoba.
6: Taller de Córdoba el lunes.
10: Explota la cancha, Titito. Explota la cancha, Titito.
6: Ya estamos casi sobre el top. Dice Osquita. Buenas tardes. Equipo, como hincha del Lobo, me gustó la contratación de Monito Vargas, creo que va a ser un refuerzo, bueno, interesante. ¿Qué se sabe de Angileri? Ya lo dijo recién Titito, sería otro gran refuerzo. Buenas tardes, Ovación. Acá viene la discusión, dice Juan. ¿En qué puesto entraría Vargas y por quién en el Lobo? Esa la vamos a discutir enseguida. César dice, Crego por la izquierda, con respecto a Independiente, en el medio con Botare Vázquez y Mati Fernández. Mario, muchachos, Salas recién llega, tranquilos, Studer está primero. En su evaluación, tanto Gimnasia como la Lepra tienen que aprovechar el mal momento de los grandes, más el Lobo, a ver si se mete en Sudamericana. Víctor, denle un mate con Valeriana a cabecita para calmarlo.

0: Soy Víctor el Leproso. ¿Cómo va a poner a Sara, dice, encima de Studer?
1: No te dije que te calmaras un poco.
0: ¿Cómo va a poner a Sara encima de Studer? Dice,
2: pará, no te para afuera, para ustedes, lo que sea. Para
0: hincha, me sacan una duda, dice Alfredo, que no recuerdo cuándo jugó el padre de Vargas en Gimnasia Gracia. Buscá el año, porque yo no me acuerdo. El año no me acuerdo. No me acuerdo. El año no me acuerdo. Pero sonó el top y vamos a las noticias. Ya volvemos, Gonza.
3: Hasta luego.
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5: Tarde con un minuto, la temperatura actual 7 grados 5 décimas y la humedad 58%. La Dirección General de Escuelas modificó el sistema de evaluación para alumnos de primaria. A partir de agosto, las instituciones educativas registrarán los avances con la denominación aprendizaje base en el sistema informático. Las notas cargadas antes conservan plena validez y quienes no alcancen los objetivos tendrán jornadas obligatorias de refuerzo al finalizar el año. Será prioritario aprender saberes como lengua y matemática. La defensa de Iván Santos pondrá el foco en el estado de la ruta y de los guardarrails. Se trata del accidente sobre el acceso este del pasado sábado, cuando una Jeep chocó a una Nissan Kicks y cayeron ambos sobre calle Alberdi. Santos quedó imputado y detenido por el delito de homicidio culposo, pero su abogado dijo que pedirán pruebas para conocer el estado de la calzada. Además, manifestó que su cliente desconoce a qué velocidad transitaba.

0: conocimiento a qué velocidad iba y tampoco, inclusive él no ha declarado, claro, pero sí hay una, hay constancia en el expediente de que él, cuando pierde el conocimiento del control, no tiene conocimiento de si chocó un auto a dos autos, no tenía claro qué había pasado. Entonces no, él no tiene, no te puedo contestar eso desde el punto de vista porque no lo ha percibido así. Él también hace referencia al mal estado del acceso.
1: Por el accidente, un hombre murió, mientras que su mujer y su hijo de 8 años permanecen internados en grave estado. Otra nena salió prácticamente ilesa. El Gobierno Nacional se contactó con las autoridades de Colombia para enviar ayuda humanitaria tras el terremoto. El canciller Pablo Quirno escribió en sus redes sociales que hasta el momento no se registran ciudadanos argentinos entre los fallecidos. Mientras tanto, en Colombia, los rescatistas despliegan un operativo contrarreloj en busca de sobrevivientes. Temperatura actual 7 grados 5 décimas y la humedad 58%. El pronóstico indica mayormente nublado, precipitaciones aisladas y tiempo frío. Soy Ornella Dubini, esto fue Informe Newell.
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0: 7 de la tarde, 5 minutos. Me han llegado un montón de mensajes. Yo no recuerdo el orden de los clubes de Omar Francisco Vargas, del Mono Vargas, que vino de San Juan, jugó en San Luis también, acá jugó, entre otros, San Martín, Gimnasia, Luján, varios clubes, pero la verdad no recuerdo el. Acá me dice Ricardo, en el 92 dice jugó. Bueno, puede ser. La verdad, lo más fácil, después del programa le llamo al Mono Vargas y le pregunto.
1: Claro,
0: a Omar Francisco. Y ahí me saco, por lo menos yo, la duda que no la tiene Ricardo. Ricardo dice en el 92, yo por supuesto lo acepto. Ahora la pregunta es, ¿dónde juega Monito? Volvamos con Matías. ¿Dónde jugaría para
1: al lado de Lencioni. Doble enganche.
0: ¿Quién sale?
1: Y ahí.
0: O sea, ¿cómo formás el equipo?
2: El puesto que falta. El puesto que no ha tenido dueño ni de Mortadela Rodríguez, ni de Armoa, ese volante de más que el otro día lo suprimió para poner 5 defensores, es el que le cae justo al Mono.
0: ¿Quién sale para vos?
2: Y porque primero, si vamos a partido con el Instituto, un defensor, un central.
0: Hagamos el orden. El partido con Instituto, yo dije después del partido con Instituto, pierde Gimnasia 1-0, que es una discusión que podemos tener un rato largo, no sé si hoy. Mañana tampoco, porque mañana no tenemos programa, mañana tenemos transmisión de Independiente. ¿Qué prefiere el hincha de Gimnasia? Si perder, como se perdió, aunque pierdas, digo, ¿no? Contra San Lorenzo, que jugó mejor, fue al frente, tuvo situaciones, o poniendo 5 en el fondo, yo creo que ahí tiene que haber habido algo, esto de cerrar el partido, sacar algo de visitante, casi sin atacar, atacó en el final, se defendió mucho, pero no tuvo ese juego, en el primer tiempo fue muy parejo, no tuvo el juego, por ejemplo, que contra San Lorenzo, pero terminás perdiendo igual.
1: Armalo, mirá el equipo, armalo.
2: Rigamonti, necesita Gonza.
0: No sé si está. Okay. No está.
2: Rigamonti, Franco.
0: Para vos.
1: Sí, claro. Para con el Monito.
2: Claro.
1: Sí.
3: Mondino Muñoz.
2: Mondino Muñoz Recalde. Sí. Antonini, Ceballos Fernández.
0: Antonini, Ceballos.
2: Fernández.
3: Uh-huh.
2: Lencioni,
1: Monito y Módica. Exacto.
3: Sale Sabatini.
2: Por eso digo que el Monito va al lugar ese que ha tenido. Un día Sabatini, un día Armón.
1: ¿Querés el número telefónico 4321?
0: 4-3-2-1,
1: 3 en el medio, doble Monito y Lencioni y un punta Módica. 4-3-2-1.
2: Puede ser una junta hermosa juntar a Lencioni con el Monito. Sí. Y aparte para que lo puedan abastecer a Módica.
0: Yo lo veo más media punta Monito Vargas que a Lencioni, por ejemplo.
2: Y quizás más de enlace Lencioni y más de segundo delantero.
1: Puede moverse.
0: A mí los 5 en el fondo no me gustaron. Yo entendí la idea y la intención, pero finalmente no me gustaron. Yo creo que el 4-4-2 le sienta mejor a Gimnasia. Después ese 4 es movible, sí, ¿no? Bueno, los 4 de la mitad son movibles, pero necesitas a Antonini con Ceballos.
2: Sí, y Fernández.
0: Antonini y claro.
1: Claro, porque ahí con si no, ahí exactamente.
0: Si no se te complica mucho la mitad de la cancha.
2: Obvio. Sí.
0: Bueno, ahí lo recuperamos a Titito para que hable de lo que imagina con Monito Vargas dentro de la cancha, Gonzalo.
4: Bueno, a ver, todavía no hubo ningún entrenamiento. Va a empezar a entrenar recién mañana martes.
0: No, lo que vos imaginas. No. Lo de Franco.
4: De lo que estaban hablando ustedes, está claro, obviamente que Lencioni no se toca, Antonini no se toca, Módica no se toca, y yo creo que después, en la mitad de la cancha, el resto son todos modificables.
3: De hecho, el técnico
4: hasta el técnico los ha modificado a todos en algún partido.
0: Buscando, el técnico buscando, sí.
4: Va buscando, exactamente.
1: Sí, pero para ese rol...
4: Escuchaba yo, el otro día cuando Fernando Porreta hablaba con ustedes, que le decía, Ulises Sánchez, nosotros hicimos un trabajo bárbaro para traerlo, negociamos durante un montón de tiempo, y recuerdo que Carolina decía cuando se termina la novela, ¿no? Ulises Sánchez a mí es un jugador que me encanta, pero que todavía no ha rendido en Gimnasia. Si lo logran recuperar, en la mitad de la cancha Ulises Sánchez sería un refuerzo para Gimnasia.
0: Coincido.
4: Más allá de que ya haya venido en el... a principio de año, ¿no?
0: En lo que a mí me gusta,
4: yo pondría un jugador con un poco más de marca cerca de Antonini.
0: Pero no, Barbosa, el único que tiene es Barbosa. De
4: marca. Y bueno, Barbosa, ¿por qué no? Sí. Úbeda, porque todavía no ha tenido los minutos. Úbeda es un grandísimo proyecto, sí, no sé, y yo creo que va. Bueno. en algún momento hay que tirarlos a la cancha para que ese proyecto se transforme en realidad.
2: Porque sí, el propio Porreta lo descartó.
4: Los proyectos terminan explotando en otro lado.
0: Yo entiendo, pero no hablo de lo que no veo. Así que la verdad que no lo sé. Lo que
4: bueno,
0: sí,
4: pero
0: puedo
4: yo
0: decir,
4: lo he visto en algunos partidos.
0: Está bien,
4: está
0: bien. No, está bien. Vos sí, pero yo no lo voy a decir nada porque no lo conozco. Lo que sí puedo decir, vos decís de Fernández. ¿Cuándo lo recuperen a Fernández? Está de principio de año, Fernández.
4: Ulises Sánchez.
0: Está de principio de año. ¿Y cuándo vamos a estar? 5 años para recuperarlo. O te recuperás o no jugás más. Si todos los jugadores estuviesen recuperados, todos fueran el Real Madrid. Y bueno,
1: yo creo que,
0: pero
1: yo
0: ¿hasta
1: creo que,
0: cuándo?
1: No, es verdad. Yo creo que en Gimnasia está todo bastante claro. Tus intenciones de acuerdo al rival, yo creo que van a variar en ese acompañante, como dice Titito, de Antonini.
4: Sí,
1: ahí
4: no
1: puede cambiar. Yo creo que Ceballos es inamovible.
4: Perdón.
1: En este esquema, Ceballos Juani. Al lado de Antonini es inamovible. El tercer volante, ellos dos, considerando que Lencioni, sí, Monito y Módica no se,
0: sí,
1: tocan.
0: Sí, sí, sí.
1: Ahora, ese tercer volante que vos decís Fernández o Ulises Sánchez o vos decías Barbosa, ahí yo creo que está la declaración de intenciones de acuerdo al rival. Para ver si es más de marca, más de tenencia, juego. Después yo creo que está todo claro el equipo,
4: ¿eh? Me atrevo a decir, muchachos, ni sueñen con un Barbosa Antonini, porque si el otro día, para ser un poco más defensivo, en vez de poner 2-5 de marca en la mitad de la cancha, puso 5 defensores, yo creo que la intención de la mitad de la cancha para adelante la tiene muy clara, Franco.
0: Bueno. Esperaremos porque recién arranca la semana. Gracias, Gonza.
4: Abrazo grande.
0: Ya volvemos.
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0: 7 de la tarde, 13 minutos, Amadeo.
1: Dani, noticias del fin de semana. Bueno, la caída de los Pumas, que cayeron ante Sudáfrica. Primer partido amistoso de los tres que tiene por delante. Ya le quedan dos. Ambos van a ser con Australia. Uno en Jujuy el 29 y el otro en Mendoza, ni más ni menos. El 5 fue titular Isgro de la Legión Mendocina. Una caída que se dio con un trámite parejo. 10-10 estuvieron durante casi todo el partido. Después lo terminó ganando Sudáfrica 17-10, así que derrota del conjunto que dirige Felipe Contepomi. Y en el Beach Volley hubo una linda noticia porque la dupla Bueno-Amieva ganó el circuito sudamericano, una de las etapas en Bogotá, en Colombia, este fin de semana. Así que la dupla de mendocinos, que ha sido entrenada por Dan Andrados durante mucho tiempo, festejó justamente esta etapa del circuito de beach sudamericano, campeones en tierras colombianas.
0: 7:15 de la tarde, volvemos a Río de Janeiro con el señor Ríos. Te escuchamos, Chipi.
2: Bueno, Dani, acá estamos, porque gentilmente tenemos al presidente de Independiente Rivadavia para dialogar con nosotros, ha accedido. Y bueno, preparándose seguramente para el banderazo y para todas las cuestiones lindas que se le vienen a Independiente Rivadavia. ¿Cómo anda, doctor? ¿Cómo le va?
3: Pibe, ¿qué tal? Buenas tardes. Bien, muy bien. Ansioso, esperando que llegue mañana a la hora del partido. Llegamos ayer acá, nos instalamos muy bien acomodados con el plantel y con un montón de gente que ha venido a apoyar a Independiente, así que muy contento.
2: Bueno, hoy tuvieron el almuerzo de camaradería que se hace general un día antes al partido. Estuvieron con los dirigentes de Fluminense, estas reuniones protocolares que lleva adelante la Conmebol y entablar relaciones con algunas instituciones que son importantes, que ya llevan años participando de estos certámenes.
3: Sí, por supuesto. Yo creo que es una iniciativa de Conmebol muy buena, porque no hay que olvidarse que esto es un deporte, es una competencia, no es una guerra, una batalla, ni nada. Y el que está enfrente es un adversario, no un enemigo. Entonces, en la medida que uno pueda estrechar vínculos con clubes que participan de esta competencia, es muy bueno, porque siempre hay cosas para aprender. Y escuchando al otro, que tiene mucha experiencia, siempre algo positivo se saca. Y al revés también, ¿no? Ellos también tienen cosas para aprender de nosotros. Así que muy muy positiva, muy gente muy amable, muy cordial. Tuvimos un almuerzo muy agradable.
2: ¿Cuánto sufrió aquel partido en el que no pudo estar acá? Y veía seguramente todo por redes, el movimiento, la gente, el tema que se volvió un hit para los leprosos, la victoria de Independiente.
3: Bueno, si hubiera sido solamente ese partido no sería nada, me perdí ese, el clásico con Gimnasia, el resto de los partidos, el viaje a Caracas, pero estaba impedido físicamente por los temas de salud. Ahora ya, gracias a Dios, pude acompañar a nuestra institución hoy a Río y mañana disfrutar el partido.
2: Bueno, tenían un as guardado bajo la manga en el mercado de pases, lo trabajaron en silencio. Lo hicieron muy bien porque nunca mostraron las cartas, nunca mostraron las credenciales. Pero bueno, ese es el laburo que vienen haciendo ustedes, en silencio. Y en un principio era, no vamos a incorporar a nadie. Y finalmente se terminaron destapando.
3: Bueno, vos insististe bastante en eso. Sí. Todos los días llamaba. Pero lo que pasa es que no es muy difícil para el dirigente anticipar una contratación. Por varios motivos. Primero porque alerta a los demás clubes sobre ese jugador que a lo mejor no lo habían mirado. Segundo, porque, puede que no se dé y queda uno como un vendehumo, por decirlo de alguna manera. Entonces, siempre es mejor el silencio, la prudencia, y cuando las cosas están firmadas y cerradas, bueno, ahí hacer el anuncio.
2: Bueno, te voy a pasar a la mesa ahí con Dani Fioqueta, con todos los compañeros. Dani, ¿lo podés saludar al doctor Daniel Vil?
0: Bueno, es un enorme placer. ¿Cómo le va, doctor? Buenas tardes. Acá frías tardes.
4: ¿Qué tal? Buenas tardes, Daniel. ¿Cómo le va?
0: Bien, gusto de escucharlo. Sorprendido gratamente por esta noticia que usted está en Río de Janeiro, porque subraya más lo que dijo Agustín Vila. Usted hace unos días, charlando con Chipi, dijo, cuando le preguntaron por la continuidad, dijo, no, ya estoy con bastón. Y su hijo, entrevistado en Diario 1, dijo, para ser presidente se puede estar con bastón y una lapicera y nada más. Dijo, ay, Daniel Vila para rato.
4: Mi hijo es muy piola, se quiere sacar el lazo de encima.
0: Se están tirando la pelota.
4: Sí. No, pero hay que esperar, como le decía recién al Chipi. Vamos a ver, hoy pensemos en el partido de mañana, que es muy importante para Independiente, para todos los leprosos, y después veremos. Tenemos la suerte de haber conformado una comisión directiva de muchos chicos jóvenes, de muchos chicos capaces, que son los que hacen el día a día del club. Así que si no hay otra lista que se presente para la elección, bueno, seguirá este grupo de dirigentes por algún tiempo más.
0: Bueno, usted sabe que no va a haber otra lista en Independiente. Nunca hubo dos listas, menos ahora, con tanto éxito. Pero vamos al partido de mañana, que es algo muy importante porque ningún equipo había logrado, mendocino digo, ¿no? Porque, bueno, Godoy Cruz es el otro, participando en Copa Libertadores, pero acceder a la siguiente fase. Les toca un conocido, los dos se conocen bastante, pero con momentos muy diferentes. Fluminense ha perdido todo lo que ha jugado y ustedes llegan con el ánimo, creo que bastante arriba, por el muy buen partido que hicieron el viernes.
4: Pero usted sabe que, Daniel, que esto, cada partido es un mundo. Y los 90 minutos que se viven son distintos a los 90 minutos que se vivieron. Y seguramente serán distintos a los que se vivirán. Entonces, el partido de mañana es un partido clave. Es una final para nosotros. Y ahí, como tal, creo que la van a jugar nuestros jugadores, ¿no?
0: Carolina.
5: ¿Qué tal, Daniel? Un gusto. Carolina Quiroga, de este lado. Bueno,
4: Hola, Carolina. ¿Qué tal?
5: ¿Qué tal? Buenas tardes. Bueno, preguntarle por el mercado de pases. Y ustedes siempre ponderaron que el primer refuerzo era sostener el equipo. Después sucedió la renovación de Alfredo Berti, llegó Maxi Salas, llegó Luis Díaz, llegó Alex Vigo. Digo, ¿qué balance pueden hacer de esta mitad de año en donde Independiente hizo un esfuerzo por mantener una buena base, aseguró Alfredo Berti y además tuvo que despejar una serie de ofertas porque, bueno, ustedes lo han mencionado bien, llegaron ofertas por varios jugadores? Puedo poner un ejemplo del caso de Alex Arce de Brasil. Digo, ¿qué balance se puede hacer?
4: Lo primero que se me viene a la cabeza es que cumplimos con el compromiso que asumimos públicamente, que fue decir, bueno, el mejor refuerzo que tenemos es mantener el plantel. Salvo el caso de Sebastián Villa, que era un caso ya sabido, que en algún momento, en algún mercado de pases iba a salir porque era el compromiso que teníamos con el jugador, creo que cumplimos con la palabra. Eso es lo primero que se me viene a la cabeza. Lo segundo es que creo que reemplazamos a Sebastián con otro jugador de mucha jerarquía, como es Maxi Salas. Buscamos a otro jugador como es el chico que vino Vigo de marcador de punta porque estábamos muy flojos ahí, teníamos lesionados los marcadores de punta. Y bueno, y tenemos una promesa que esperemos explote, como es el colombiano. Así que nos movimos prudentemente en el mercado de pases y mantuvimos lo que teníamos. Creo que esa es una muy buena noticia. Y la segunda muy buena noticia fue una que le anticipé, creo que a Chipi fue, ¿no? Que le dije que íbamos a dar una sorpresa el día del partido. Y todo el mundo decía, no, bueno, que contrataron a fulano, que contrataron a mengano. Y la sorpresa era que se quedaba Alfredo, que tenemos a Alfredo para rato. No era ni una tribuna, ni un jugador, nada, era el técnico. Y parece mentira que en un club, en donde los técnicos son casi aves de paso, la gente festeje porque se le renueva por 2 años más a un técnico que ya lleva, no sé, como 3 años en el club. Así que creo que el balance de estos primeros 6 meses es positivo para Independiente.
1: Doctor, ¿cómo le va? Amadeo Incirillo lo saluda. ¿Cómo anda?
4: ¿Qué tal? Buenas tardes.
1: Todo muy bien. El cambio de paradigma con Salas marca un poco el crecimiento que ha tenido Independiente. Digo que un jugador que estaba en River, es verdad, apartado, pero que estaba en River, elija venir a Independiente Rivadavia por lo que tiene, por lo que le ofrece. Digo, habla justamente de cómo cambió todo desde aquel ascenso en donde hubo que armarse como se pudo, con lo que había, a este donde un jugador de ese nivel dice, voy a Independiente porque juego Copa Libertadores, porque hay un proyecto, porque hay una seriedad.
4: Yo decía los otros días y lo remarco, que nosotros como dirigentes estamos empeñados en crear la marca Independiente Rivadavia, porque tiene que ser una marca en el fútbol, una marca de prestigio, de seriedad, de cumplimiento, de competitividad. Entonces, por supuesto, que en un fútbol que tiene tantos problemas como es hoy el fútbol argentino, donde los clubes pasan muchas penurias económicas, venir a una institución que sabe que le va a cumplir, que sabe que le va a respetar no solamente lo que firmen, sino lo que se comprometa, como fue el caso de Sebastián, que no teníamos nada firmado, pero la palabra estaba empeñada. Eso creo que vale mucho. Y el jugador, al momento de tener que sopesar dos o tres ofertas, creo que pone en valor también esa circunstancia.
6: Doctor, Juan y Guillem lo saluda. Le hago una pregunta acerca de esto que usted marca del fútbol argentino. ¿Cómo lo ve? Usted recién dijo de las penurias económicas de muchos equipos. Y, a ver, los grandes, yo a mí me gusta denominarlas, que están como una isla. River gasta arriba de los 70 millones de dólares. Boca sigue contratando figuras, invirtiendo millones que otros no pueden. Pero aún así, por ejemplo, River perdió todos los partidos que disputó. Boca está fuera de la Copa Libertadores. De hecho, los representantes son Independiente Rivadavia, Estudiante de La Plata, Platense, Rosario Central. En esta crisis de los grandes del fútbol argentino, esta rediagramación, si se quiere, no sé si económica, pero sí futbolística, ¿cómo lo puede explicar usted?
4: No, yo creo que el primer problema que tenemos es un problema económico. Hubo una reunión, yo no pude participar porque no podía físicamente. Hubo una reunión de presidentes la semana pasada donde uno de los temas que se tocaron fue justamente los ingresos por los derechos de televisión. Y hoy, conversando con los dirigentes de Fluminense, nos decían que ellos habían tenido esa misma situación y la habían resuelto eliminando la exclusividad. O sea, no hay más exclusividad en el fútbol brasilero. Y los que manejan los derechos de televisión son los clubes. Cada club maneja sus derechos. Ese es un modelo que se puede imitar o no. Lo que está claro es que los ingresos que tenemos los clubes de fútbol por el concepto de televisión son magros, exiguos, no están acordes a lo que debería ser lo que se pague por ver al subcampeón del mundo, ¿no? Los subcampeones del mundo tenemos centavos, migajas de derechos de televisión, y eso hay que revisarlo, y eso es una tarea que tenemos que llevar adelante los dirigentes, con más o con menos esfuerzo, pero es una situación que hay que revertir. Eso por un lado. Por otro lado, en la medida en que uno revierte la situación económica, también se revierte la situación deportiva, porque cuando uno tiene más ingresos, tiene más posibilidades de desarrollar infraestructura, de hacer canchas, predios para formación de juveniles, gimnasios, bueno, todo lo que implica el fútbol. Entonces, yo creo que la primer crisis que tiene nuestro fútbol pasa por lo económico.
0: Sobre todo, doctor, para los clubes que fuera de los grandes, como decía Juani, yo lo escuché a usted en una nota con Guillermo Coppola, que es muy simpático, y decían que los grandes, con esa cantidad fenomenal de socios que tienen, la mayor parte de su presupuesto va de esa cuota, 350.000 socios River, por ejemplo. En cambio, los nuestros, el mayor aporte es de la televisión. Sin embargo, hay algo que yo subrayaría muy importante, que es el orden y la seriedad de nuestros equipos. Godoy Cruz, Gimnasia, Independiente Rivadavia. Hoy Gimnasia ha presentado a Omar Vargas, perdón, a Matías Vargas, que viene de jugar en Arabia. Ustedes con Salas, poniendo a los equipos en un lugar donde no estaban. Y eso es no solamente un ingreso de dinero, sino es orden también.
4: Sí, yo digo que hoy los clubes, para dividirlos de alguna manera, existía una división histórica entre los clubes grandes y los clubes chicos, ¿no? Creo que hoy la división cambió. Los grandes seguirán siendo grandes por historia, por cantidad de socios, por lo que fuere. Pero hoy los clubes creo que se dividen de otra manera. Clubes que están bien administrados y clubes que están mal administrados. Es incomparable el presupuesto de Independiente Rivadavia con cualquiera de los grandes. Es incomparable. Claro. O sea, no tenemos ni para empezar nosotros. Sin embargo, en la competencia no nos va mal, nos va bien. Y Independiente es un club que está bien administrado, es un club que cumple sus compromisos, que tiene sus obligaciones al día, que no tiene juicios, etcétera, etcétera, lo que siempre digo. Entonces, eso no es un tema menor porque eso repercute en lo deportivo. Aunque parezca mentira, el jugador que está al día no entra con la misma gana, con la misma cara que al que se le deben 3 meses de sueldo. O al jugador que le deben 5 premios, por decir alguna cosa. Entonces, todo eso influye en el ánimo. Aunque parezca mentira, somos seres humanos. Entonces, si se fue a la casa y la esposa se enojó porque no tenía el dinero necesario para tal o cual cosa, bueno, influye en el área. Entonces, yo creo que hoy los clubes bien administrados tienen una ventaja, o tenemos una ventaja, sobre aquellos que no tienen una buena administración.
0: Carolina.
5: Doctor, ¿me permite preguntarle qué apreciación tiene esta dirigencia con la reserva, con las inferiores? Le hemos hablado que requiere de tiempo, pero hablando en esto de las elecciones, del futuro que se viene y demás, ¿cuál es la idea que tienen para con la reserva independiente, pensando en que hay equipos que se nutren de allí, que tienen varios jugadores en cancha y qué sé yo, quién sabe el día de mañana podría Independiente tener un partido de esta magnitud como el de mañana con varios jugadores de la cantera en cancha?
4: A ver, nosotros marcamos dos etapas cuando arrancamos en el 2023. La primera etapa, como bien sabemos, no había jugadores. Uh-huh. Eran dos jugadores, Toneto y Maidana. Dos jugadores. La primera etapa fue hacer un buen proceso de scouting y nutrirnos de buenos jugadores. Creo que así llegó Arce, llegó Matías Reali, llegó Palacios, llegó Petrazo y tantos otros que al final del campeonato se fueron a otras instituciones y le representaron al club ingresos muy importantes, que no había tenido nunca en su historia. Esa fue una primera etapa, que hasta hoy se mantiene. El scouting hoy en Independiente es muy importante. Y de hecho, también les puedo hacer nombres, el scouting con Matías Fernández, bueno, todos los jugadores que sabemos que llegaron a Independiente y que eran nombres desconocidos, o Jacob Studer, desconocidos. Pero hay una segunda etapa, que es la etapa de semillero, que es en la que estamos trabajando. Ahora, mal se puede tener un semillero cuando no se tienen canchas de fútbol, no se tiene gimnasio, utilería, camarines. Todo eso hubo que construirlo. La ciudad deportiva le habían tirado una bomba. No había nada. Estaba destruida, no tenía ni agua. Recuerda que no tenía ni agua.
0: Sí, no había pozo, no había bomba.
4: No había bomba, no había pozo. Sí. No es que no había bomba, no había pozo. Uh-huh. Hubo que hacer un pozo. Eso requiere tiempo, es una semillita que uno tira y que tiene que germinar y después tiene que crecer y fortalecerse. Ese trabajo de inferiores es la segunda etapa que vendrá en su momento. Y no tengo duda que van a salir muy buenos jugadores de Independiente. Ahora, no lo podemos pedir para hoy. De casualidad tenemos un jugador en la primera división como es Nicolás Volcato, pero digamos no es la idea que haya un solo jugador de inferiores, la idea es que hayan más y que Independiente Rivadavia pueda ser un generador de jugadores todos los años. Pero para eso hay que darle tiempo.
0: Bien. Doctor, le agradecemos por el tiempo. Le mandamos un abrazo. A disfrutar de Río de Janeiro, si se puede.
4: Bueno, muchísimas gracias. Está lloviendo y hace frío acá, así que parece claro que estuviéramos en Ushuaia.
5: No hay plata.
0: Qué cosa.
4: Un abrazo, chao.
0: Abrazo, doctor. Gracias. El doctor Daniel Vida, el presidente de Independiente Rivadavia. Chipi.
2: Bueno, la última que me queda a mí.
0: Ádele.
2: En redes, los hinchas se manifiestan y nos consultan, y qué mejor que preguntarle a usted con respecto a una posibilidad de partida de Alex hacia el Inter de Porto Alegre. ¿Eso está desechado absolutamente? Porque se habla de que jugaría estos partidos, iría. Veo cómo es el tema de redes, ¿no? Hay mucha fake news dando vueltas.
4: Sí, no, nosotros tenemos la Copa Libertadores, la Copa Argentina, el Clausura, la Copa Anual y la Supercopa. Tenemos 5 competencias. Y tenemos un plantel, no digo corto, pero un plantel que está ajustado. No hay ninguna posibilidad de que Alex nos abandone en este campeonato, y más con estas instancias deportivas, estos desafíos deportivos que tenemos hasta fin de año. Bueno, cuando llegue fin de año veremos. Estamos ya en agosto, estamos a 4 o 5 meses de que termine el año. Alex se va a quedar en la institución, por supuesto.
2: Muchas gracias, doctor.
4: Gracias, hasta luego.
2: Bueno, muchachos, ahí estaba la palabra del presidente Independiente Rivadavia. Más que claro, ¿no? El último testimonio, si había alguna duda, quedó claro.
0: Quedó todo despejado. Gracias, Chipi.
2: Bueno, muchas gracias. Ya volvemos con ustedes. Ya volvemos porque hay gente, hay de todo acá.
0: Bueno, para seguir. Ahora vamos a las noticias, entonces. Dale.
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8: Tarde con 32 minutos, la temperatura actual 6 grados 9 décimas y la humedad 63%. Desde las jugueterías aseguran que los clientes buscan opciones para apartar a los chicos de las pantallas. Locales del centro mendocino se preparan para el Día del Niño. Héctor, un comerciante, aseguró que hay personas que buscan alternativas a la tecnología digital y destacó que los juegos de mesa para compartir con familia y amigos son los más elegidos.
9: Y hay muchas personas que están buscando también sacar a los chicos de todo lo que es pantalla. Como en invierno es un clásico, los juegos de mesa, están llevando juegos de mesa porque es un juego, acordate que en el invierno las noches son más largas, y una forma de compartir es comprando juegos de mesa. Casi todos son de industria argentina, los juegos de mesa. Se destacan el juego de la vida, el Monopoly, el estanciero. Está el pasapalabra, que está en televisión, un andador, un andarín, un triciclo, una bicicletita, una mesa de ping-pong, un buen metegol para jugar en familia.
8: Lanzaron un concurso para elegir la canción oficial de la visita del Papa León XIV en Argentina. Las propuestas se recibirán hasta el 10 de septiembre y el 24 de septiembre se anunciará oficialmente cuál será la obra ganadora. El padre Matías Tarico, subsecretario de la Conferencia Episcopal Argentina, explicó a Newell que la inscripción ya está abierta y es para músicos argentinos mayores de 18 años.
10: Y es un concurso abierto a cualquier ciudadano argentino o grupo de ciudadanos argentinos que quieran presentar una canción para que se transforme en el himno oficial, digamos. Básicamente es importante no solo la creatividad musical, sino también seguir una línea narrativa que de alguna manera el comité organizador de la visita ha fijado como horizonte, ¿no? Que es la encíclica del Papa León, Magnífica Humanitas, tiene en su número 16 un llamado del Papa a todos a construir la nueva Jerusalén, de alguna manera, donde todos estamos invitados a poner a Dios en el horizonte y a la persona humana en el centro. Y bueno, desde allí queremos que sea como un eje inspirador para la canción.
8: Preocupación en Haití por ataques entre bandas que dejan más de 600 muertos y 176 violaciones. Expertos de Naciones Unidas documentaron un pico de violencia en Puerto Príncipe. Según Arnold Way, del Departamento de Derechos Humanos de la Oficina de Naciones Unidas en Haití, la violencia se recrudeció con la alianza entre varios grupos criminales. Temperatura actual 6 grados 9 décimas y la humedad 63%. El pronóstico indica mayormente nublado con precipitaciones aisladas y tiempo frío. Soy Ornella Dubini, esto fue Informe Niwil.
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0: 19:39, algunos mensajitos que llegan. Mirá, dice Franco, mañana Lepra tiene que se tiene que parar bien defensivamente y luego atacar, jugar en corto, sin pelotazos, y que pase el tiempo. Un 5-3-2 sería para mí el esquema.
1: Bueno.
0: Y Hernán nos está escuchando desde Río de Janeiro.
1: Ajá.
0: Mirá, está allá en Río, como llueve, ahorita no pueden salir, no pueden ir a la playa, está escuchando Ovación, gracias. Dice, arriba la ley, hay que ser inteligentes y no olvidarnos que mañana son solo los primeros 90 minutos. Acá la semana que viene tenemos que definirlo, acá por acá, ¿no? Y ojalá que el doctor y la comisión sigan. Se les agradece eternamente todo lo hecho hasta ahora.
1: Lepra juega martes, sábado, martes.
2: Contra Belgrano el sábado.
1: Belgrano el sábado, correcto.
0: Correcto,
2: ¿qué
0: correcto?
2: Está jugando ahora.
0: Y después el martes, mismo horario, ¿no?
1: Tal cual.
0: A las 19 acá. Buenas tardes, le pueden preguntar si no van a tener en cuenta traer un arquero. Dice, bueno, ya pasó. Y hay un accidente vehicular, atención con esto, gracias Bruno, sobre el puente del acceso sur y acceso este. Hay una camioneta volcada en la subida.
1: Uf.
0: Nos avisa Bruno, mano al sur, así que quienes tengan que ir por esa arteria, tomar alternativas.
1: Lamentablemente todavía es un puente, ¿no?
0: Sí, sí, ahí está muy complicado. Ese cuando das la vuelta, está muy roto el asfalto. Hay que tener cuidado, ir por afuera, por la izquierda. Está muy roto si va por la derecha. Y si no estás muy atento, puede pasar lo que ha pasado. Está Diego Ricardo, ganó Godoy Cruz, se prendió el tomba. 4 triunfos consecutivos, así que lo escuchamos, Dieguito.
3: Bueno, Dani, es un gran número el de Godoy Cruz.
0: ¿Sí?
3: 4 victorias consecutivas, en algún momento necesitaba meter una racha de este tenor, teniendo en cuenta que necesitaba prenderse, y si quiere cumplir el objetivo que se puso el plantel de llegar entre los primeros 3 a la parte final del campeonato, era necesario esto de ganar. Vendrá Maipú el próximo sábado, pero la realidad es que para mí Godoy Cruz hizo un buen primer tiempo el día de ayer. Un buen primer tiempo. El segundo tiempo me parece que se queda un poco y no logra cerrar los partidos, cosa que le ha pasado, le pasó con Central Norte también. Lo gana 2-0, lo descuentan los salteños y ayer le pasó lo mismo, terminó sufriendo en el final. Creo que Martín Pino, por lo que entrega al equipo, por el sacrificio, lo que corre, lo que mueve a los centrales, y el gol creo que es hoy. Veremos mañana. Hoy el mejor 9 que tiene la categoría, porque si uno compara en la lista de goleadores a Pino con Gordillo, el delantero salteño ha convertido muchos goles de penal, Gordillo. El delantero de Gimnasia,
4: claro,
3: Tiro de Salta,
4: Gordillo,
3: que por cierto
4: tiene...
3: le han dado... ¿Cómo?
4: Perdón, te iba a completar. Gordillo tiene 11, Pino tiene 10.
1: Qué bien está,
3: claro,
1: Pino.
3: Claro, por eso. Pero lo que marco es que Gordillo ha marcado muchos goles de penal. A Gimnasia y Tiro le están dando muchos goles de penal. Y él ha convertido muchos de penal. Pino son más de juego.
1: Y en eso del juego, Diego, 5 asistencias, Diego, en eso del juego.
3: Sí, la asistencia también.
1: 5.
3: La de ayer también fue importante, sí, claro.
5: Yo ayer lo decía en la transmisión, le decía, Pino, saben que no es santo de mi devoción, no es un 9 que a mí me colme la vista, ni mucho menos. Pero la verdad que este Pino... que está fino físicamente, que corre para todo, es un Pino mucho más completo de lo que uno pudo ver en Godoy Cruz los minutos que le tocaba jugar, por ejemplo, en primera, que era un Pino más estático, que le costaba mucho encontrar gol. Acá es un Pino que corre desde el primer minuto hasta el 90, te corre, persigue a los defensores como el primer minuto. Yo lo veo muy, muy bien físicamente. Y ayer decía Dani en la transmisión con Ama y con Diego también, las malas te las cuentan todas, ¿eh? Las malas te las cuentan todas. Acá hay muchas buenas también, ¿eh? Acá hay muchas buenas.
1: ¿Cómo
5: de refuerzos, digamos, los refuerzos de mitad de año. Yamine fue un gran acierto. El chico también Cairuz, que lo trajeron de Uruguay, juega bien. Lo de Brunet de lateral izquierdo cumple. Lo de Viera, que acomodó la defensa. Lo del cambio de arquero, digamos. Porque las malas te las cuentan todas. Acá me parece que hay muchas buenas, Diego.
3: Sí, coincido. Cierro lo de Pino, Juan, y ahí voy por eso que mencionás. Pino siempre juega igual. Pino siempre juega igual, no ahora porque gana y hace goles. Pino, y lo decíamos ayer en la transmisión, ayer alguien, en la semana alguien de Godoy Cruz me decía, este es el Pino que fuimos a buscar a Guillermo Durán de Puerto Madryn, cuando jugaba y era goleador en ese momento en la B Nacional. Después en primera le costó mucho, tenía algo de competencia y los minutos que tuvo, la verdad que no rindió, la primera le costó y mucho, en San Martín de Tucumán también le costó bastante, más allá de que hizo algunos goles, y en Godoy Cruz ni hablar, en su vuelta la verdad que le costó demasiado el año pasado, bueno, y en la B Nacional le ha costado, pero siempre juega igual Pino. El tema es que ahora ha sumado el gol, como dice Ama, ha sumado la asistencia y se destaca más en el juego porque tiene un 9 al lado, que es lo que siempre remarcamos de Pablo de Müller. Creo que se siente más cómodo Pino jugando con otro jugador parecido a él al lado, cerca. Y en esto que mencionás de Müller, es un gran acierto lo de Müller en varias líneas del equipo. Lo de Yamine, yo iría despacio, Juani, porque hoy lo ponemos en el podio y es cierto, ayer jugó un gran partido, pero es un jugador que es intermitente, tiene buenos momentos y otros no tan buenos.
1: Me hizo acordar Diego Orozco, ¿te acordás que Orozco cuando arrancó también nos cautivó un poco porque tenía buen pie, tenía ese primer pase y después se terminó diluyendo?
5: Sí, pero me parece un buen complemento para Gil Romero en ese mediocampo, porque vos necesitas un complemento para Gil Romero, no lo puede dejar solo. Y en ese complemento me parece que Yamine siente más la posición que Orozco. Orozco es más de ir para adelante, más enganche si se quiere. Yamine es más volante central. Me parece que en ese tándem le veo más condiciones a Yamine yo.
3: Sí, tiene otro juego. Es más, te diría que tiene hasta más juego Yamine que Orozco. Y juega más retrasado, lo que pasa es que trata de arrancar más de atrás Yamine. No es como Pozo, que era más punzante, era más determinante de tres cuartos para adelante. Yamine juega más atrás, entonces me parece que de esa forma lo ayuda y lo complementa a Gil Romero. Lo tenés apoyo a la derecha, que tiene juego, y la verdad que está rindiendo mucho en una posición que no es la de él. Por eso a Godoy Cruz, fíjense en que trata el equipo rival de atacarlo mucho a veces por el lado de Poggi, porque Poggi no es 8, no es el viejo 8, es más volante central, pero bueno, se está acostumbrando a esa posición y la verdad que Poggi nunca desentona. Lo pueden poner de zaguero central desentona. Sí, sí. Pero para, es un jugador muy regular. Y lo que ama, y cierro con esto, en cuanto a lo que decía Juani, lo del arquero me parece fundamental porque lo cambia en un momento muy crítico del equipo, saca al capitán, al referente, a quien hoy tiene más años en el club, porque Ramírez, más allá de todos los préstamos que ha tenido, es un tipo que tenía muchos años en la institución, nacido inclusive en la institución, y lo de Viera, que lo contamos creo que la semana pasada o la anterior, creo que es un gran acierto además porque Godoy Cruz hoy termina encontrando ese triángulo, viste que siempre se habla del triángulo en la mitad de la cancha, el 5, lo que recién el Juani mencionó, lo de Gimnasia, el 5, los dos enganches, o los dos enganches y el 5, y se habla mucho del triángulo. Bueno, hay un triángulo fundamental en los equipos, que son los dos centrales y el arquero.
0: Claro.
3: Y me parece que hoy en día Godoy Cruz ha encontrado defensivamente una defensa, justamente, importante para que no lo conviertan goles. Recién ayer en 5 partidos, lo marcaba el Tommy en la transmisión, le han convertido 3 goles en 5 partidos. No solamente Strumia, sino a la defensa de Godoy Cruz.
0: Ahí, ahí tenés otro.
3: Y Strumia han conseguido esa constancia defensivamente hablando.
0: Ahí, Dani, tenés perdón, otro triángulo que son los centrales con el 5, ¿no? Porque viste que tenemos un montón de triángulos.
1: Pero
0: ¿no?
1: Te sumo, yo más que un triángulo, para mí tiene forma de cuadrado porque quería ponderar el movimiento de Brunet. Brunet juega de lateral por izquierda. Ahora, cuando.
0: Que no es su posición natural.
1: Tal cual. Pero bien, cuando Godoy Cruz tiene la pelota, juega con 3 centrales. Rossi, Viera, Brunet. Y Gerometta se suma a los volantes por
0: acá
1: la derecha,
0: amigo,
1: bien abierto. Por eso,
0: un amigo dice Gerometta el mejor.
1: Jugó muy bien ayer y eso le permite a Poggi, lo que marca Diego, cerrarse y empezar a jugar en el lugar que a él más le gusta, donde llega el gol, tipo enlace. Creo que ese movimiento que Godoy Cruz lo tiene muy bien trabajado, cuando tiene la pelota, jugar con 3 defensores, y cuando no, sí bajar Gerometta y jugar Brunet de 3. Se notó mucho. Eso por un lado. Y otro movimiento para mí que se vio muy aceitado ayer es la salida limpia del fondo. Ayer Strumia es el primero en salir con los 3 que mencionamos, con Brunet, con Viera y con Rossi, y se acercan Gil Romero y Yamine Yamal ahí para salir los 5 del fondo.
0: Mira.
1: Creo que ese trabajo con Yamine Yamal...
3: Godoy Cruz ha ganado 4 partidos solamente. Tampoco se suban al pony tan rápido porque después pierde un partido y matan a todo el mundo.
1: Es una, Diego. Pensé que se había entendido. Pensé que se había entendido. No sabía que se iba a tomar tan literal. Quédate tranquilo que no es Yamal, digo, ¿no?
3: Pero lo que pasa, Ama, que Godoy Cruz gana 4 partidos y se han subido un pony que después empatan 1 y quieren que se vaya al mundo porque hace 5 partidos en esta misma radio y en este mismo programa. Estaban discutiendo a Pablo de Müller.
1: Pero pará,
0: ¿quién estaba discutiendo?
1: Te quedaste con lo del jueguito de la palabra.
0: ¿En este programa?
1: ¿No viste el análisis que te dice de los 3 centrales saliendo?
0: ¿En este programa quién discutió de Müller?
3: Pero sí, claro, nadie. Dani, cuando no ganaba visitante, hablamos de que de Müller tenía chance de irse.
0: Ah, pero no
3: discutimos. El fútbol
0: nunca,
3: es así.
0: Pero nunca lo discutimos a de Müller. como técnico.
3: Pero ¿cómo que no? Si decíamos acá en este mismo programa que de Müller, si no ganaba visitante, posiblemente se podía ir.
0: Bueno, pero eso no, eso no es discutirlo, eso es una posibilidad. Pero, que siempre está latente sobre los técnicos.
1: Pero sacado Diego, eso,
5: pero pará, Diego.
1: Metí un análisis de cómo se ha convertido del trabajo, de la forma, y Diego me dice, pará, con lo de Yamil.
5: Pero tu análisis fue impecable, Ama. Tácticamente es así, es como juega, y por eso le encontró el lugar a Brunetti. Tácticamente le liberó un montón de funciones. Tiempo, ahora, Diego, déjale al hincha de Godoy Cruz que nos está escuchando. Viene de la malaria absoluta.
0: Pero después termina pidiendo la hora.
5: Pero viene de la malaria hace un año y medio.
3: Juani, Ama. Ustedes que están tan enamorados de la salida de Godoy Cruz. En el primer tiempo, yo lo dije recién, jugó muy bien el primer tiempo, lo ganó 2-0. En el primer tiempo tuvo 4 salidas igual, salieron tocando por abajo. En el segundo tiempo pidió la hora Godoy Cruz. Entonces eso es lo que marco. No empiecen a agrandar, porque salió 3 veces jugando Viera, con Rossi, con Gerometa, o con Brunet, salieron jugando por abajo, como les gusta a ustedes, con Guardiola. En el segundo tiempo Godoy Cruz no podía salir del
1: lo
3: área.
1: Lo siguió haciendo.
3: Y Strumia terminó siendo la figura.
1: No, lo siguió haciendo. Y siguió intentando.
3: ¿Cuántas veces lo hizo, Ama?
1: Bueno, intentó. Sí,
3: lo peloteó todo el segundo
1: pero
3: tiempo.
1: Pero vos también tenés una oposición del otro lado, que si crece, y creo que Chaco Forever creció con los
3: pero
1: cambios.
3: Porque ganás 2-0, Ama, mi amor. Ganás 2-0, el resultado bonito. A tu favor. Qué la romántico. Confianza es otra cosa.
0: Pero pará. Pero vamos a escuchar al técnico. Vamos a escuchar al técnico de Godoy Cruz.
1: Dale, mi amor.
0: Tantos amores, esto dijo el DT.
2: Enfrentamos a cualquier rival, más allá de la tabla, me parece que enfrentamos a un rival durísimo, que el primer tiempo prácticamente fue todo nuestro, bien, y el segundo tiempo para mí arrancamos bien, pero bueno, cuando empezás a generar y las chances y no podés liquidar el partido, se te empieza a juntar un montón de cuestiones. Sabíamos los resultados también previamente que habían ganado todos los de arriba, y eso nos obligaba. Entonces el equipo tiene que ir respondiendo a esos síntomas, jugar con esa presión extra que genera, porque si no se te alejan, nosotros prácticamente no tenemos margen. Necesitamos sumar de a 3, hoy era ratificar todo lo bueno que habíamos hecho con Ferro. Entonces había un montón de condimentos que terminan influyendo y el equipo, más allá del final, que por ahí fue un poquito ajustado, me parece que el equipo lo supo llevar de muy buena manera y me quiero quedar con eso. Me quiero quedar con las 4 victorias de manera consecutiva, me quiero quedar con los 6 triunfos en condición de local seguido de que estamos acá. Nunca me había pasado. Entonces ahí quiero mirar la mitad del vaso lleno y obviamente que hay cosas que tenemos que mejorar.
0: Bueno, ahí está la palabra del técnico de Godoy Cruz. Permitime un segundo, Diego, porque esto que estamos hablando de Godoy Cruz, más allá de alguna visión, es muy bueno, lo dice el técnico, pero con cuidado. Él lo dijo, como Diego, al final terminamos por no aprovechar situaciones, sufriendo un poco, pero claramente está mucho mejor que Maipú por lo hecho, con vistas al futuro. Pero está Marcos, y le quiero preguntar a Marcos, ¿qué dejó esa derrota del viernes que nos dejaste tan preocupados en el arranque del programa, Marcos?
6: Dani, bueno, buenas tardes de nuevo para todos. A ver, dejó más allá de lo futbolístico que no fue bueno, que si bien no es excusa, muchos hoy en la práctica de esta tarde hablaron mucho de lo que fue el campo de juego de Midland. Lo pudimos ver con Diego, con Juani, pero la verdad que después lo que te cuentan es increíble. Pero bueno, más allá de eso, del mal partido que hizo también el Deportivo Maipú, la mala noticia está en las lesiones, en la lesión de Gastón Mancilla. Rotura de cruzados tiene el volante central, sí, lamentablemente. Ya son 4 roturas de ligamentos, 6 lesiones graves, si se quiere, desde un año a esta parte, porque creo que Villet se lesionó en agosto. Entonces es una situación bastante, bastante complicada y dolorosa. Por la lesión de este futbolista que estaba teniendo, me decía hoy un dirigente, su mejor año. Gastón Mancilla estaba teniendo su mejor año, pero bueno, ahora se perderá lo que queda el resto del torneo y la parte probablemente del que viene. Pero bueno, eso.
0: Ahí se nos empezó a cortar.
6: En la recuperación, operarse la semana que viene o la otra, más tardar, y ya sí pensar en lo que venga, que obviamente será su vuelta al fútbol.
0: Claro.
6: Respecto a eso, van a tratar y van a buscar, obviamente. La idea es poder conseguir algún refuerzo, algún jugador que pueda venir a suplir a Gastón Mancilla. Pero está complicado, muy complicado. Van a analizar si pueden encontrar algo en el mercado. La otra mala noticia, Dani, era que, ya lo contábamos durante la transmisión, que Aaron Agüero llegó a la quinta amarilla, así que no va a estar el próximo sábado en el Feliciano Gambarte y seguramente allí tiene quizás cómo arreglarse Mariano Echeverría. El tema será quién va a ocupar el volante central, como cinco. ¿Quién se va a parar allí en ese puesto?
0: Y hay que esperar hasta el jueves.
4: Y lo de Enzo, claro.
0: Hay que esperar hasta el jueves a ver si le condonan una fecha a Enzo Pérez y puede jugar, o si continúan las tres y no puede jugar. Tiene un lío tremendo ahí.
6: La información que manejan los dirigentes es que le van a condenar esa fecha, que va a poder estar. Entienden y que hoy sale ese comunicado, a ver, o esa respuesta de AFA,
0: bueno,
6: por lo que me dijeron esta tarde, habrá que esperar. Yo por ahora no he visto nada en boletines, en el tribunal, así que yo estoy más cerca de lo tuyo, que salga el jueves, pero que a ellos se lo comuniquen esta noche, es muy probable. Que le bajen la sanción a Enzo Pérez y pueda estar el próximo domingo, y bueno, ahí quizás se solucione un poco lo de la mitad de la cancha. ¿Por qué? Hay otro de los lesionados que al menos esta tarde ya trabajó a la par de sus compañeros, que es Juan Pablo Gobeto. Recordemos que tuvo una distensión de rodilla, en realidad fue una 15 de rodilla, y que bueno, si bien hoy se ha sumado para empezar a ver
0: el dolor... Pero llegar al sábado con un partido tan importante, no. Si se sumó hoy, no.
6: Veremos cómo llegan, qué decide Mariano Echeverría, el futbolista, porque probablemente si ve Mariano Echeverría que lo necesita o que lo va a contar... quizás se infiltre el futbolista, eso suele suceder.
0: Bueno,
4: es importante para mí.
6: Es muy prematuro, Dani.
0: Sí, no, hay que esperar. Permitime que le pregunto a Dieguito si en Godecruz, Diego, ¿están todos a disposición?
7: Bueno, hay que esperar, Dani, al jueves, miércoles, jueves, cuando salga el informe del Comet, porque al menos en los números de los partidos, Gil Romero llega a la quinta amarilla.
4: Te iba a preguntar, yo encuentro cuatro, Diego, porque bueno, en Chaco le ponen una, ahí ya él ya pena cinco amarillas con Estudiantes. Bueno, y después tiene cuatro.
7: Sí, en Godoy Cruz lo tienen con cinco, pero hay un partido que pasa lo mismo que pasó con

0: Realmente tenía cuatro y pudo jugar un partido más. Entonces, bueno, ante
1: Pasa el
0: esta
1: Maipú
0: posibilidad,
1: también, ¿eh?
0: Dani, si se confirma que tiene cuatro, como dice Caro, Gil Romero va a estar a disposición y después, obviamente, todos a disposición. Inclusive, Misael Sosa ya ayer fue al banco. Con respecto a esto que menciona el Marcos, sumo información que tiene que ver con Godoy Cruz y los lesionados, o en todo caso no con Godoy Cruz, pero sí con otro lesionado, no se puede jugar en esa cancha de Milla, no se puede jugar. Yo creo que ha sido también cómplice la cancha para que le pase lo que le pasó a Mancilla.
2: Es posible, sí.
0: Sí, Dani,
1: Sí.
0: no se puede jugar en esa cancha. Los jugadores profesionales de Primera, B Nacional, Torneo Federal A, están acostumbrados a jugar en otras canchas. Yo no sé por qué Midland se le permite jugar en una cancha con césped
2: Claro,
0: sintético,
2: el
0: porque no
2: problema,
0: juega en Río
2: sí,
0: Negro.
2: el problema es el Consejo Federal y no Midland.
0: Bueno, pero en general, te digo, si no pasa nada en Buenos Aires, ¿por qué juega con césped sintético? El Juani contaba en la transmisión que es del 2019. Bueno, lo que quería decir, se lesionó ayer Marco Di Cesare, el zaguero central de Racing, el mendocino. Fractura de peroné. Racing está buscando un central. Se abre una posibilidad para Mateo Mendoza.
2: Bueno, veremos, permitime. Marcos, ¿qué ibas a decir con respecto a las tarjetas?
1: A ver, que también pasó, van a esperar hasta el jueves a ver si Aaron Agüero llega a la quinta o no, porque le había pasado hace 3 semanas atrás que creían que o le mostraron una tarjeta a Luca Facchioli y llegaba a la quinta, después el jueves en el Comet no estaba, entonces pudo jugar y ya después terminó llegando esa tarjeta. También van a esperar lo de Aaron Agüero. Y esto que dice Diego, lo sumo porque hoy me lo contaron, claro. En el primer gol de Midland, la marca del que convierte el gol era de...
2: Era de alguien que se cortó. Aprovechamos y hacemos unos avisos. Ahí
1: Le quedó
2: volvemos.
1: trabada en los pisos y ahí se lesiona.
2: Dale, avisos.
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4: Bueno, nos vamos, no nos quedó tiempo para más, nos pasamos un minutito. Chicos, mañana no hay programa, mañana comenzamos a las 18 la transmisión desde el Maracaná con Fluminense e Independiente Rivadavia. Que la pasen bien.

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2: De la tarde con 2 minutos, la temperatura actual 6 grados 9 décimas y la humedad 63%. Por el daño en la pampa del Leoncito, aseguran que las marcas profundas podrían tardar décadas en recuperarse. Luis González, presidente de la Cámara Empresaria de Calingasta, se refirió al episodio en el que una camioneta conducida por un médico mendocino avanzó 1.5 kilómetros en el interior de la emblemática superficie protegida hasta quedar atrapada por el barro, generando así huellas de hasta 25 centímetros de profundidad. González explicó que se trata de un terreno que se encontraba saturado de agua, congelado y bajo un estricto régimen de restricción vehicular.
3: Es un dique natural que tenemos en la localidad de Barreal. Es una planicie que tiene 9 kilómetros de largo por 4 kilómetros de ancho. En esta planicie se practica en los meses de octubre a marzo carrovelismo, se han hecho innumerables filmaciones, publicidades también. Justo ahora con estos temporales ha precipitado también sobre lo que es Pampa del Leoncito, y como es un lecho arcilloso, todavía no ha drenado, parece una pequeña laguna.
2: Por otro lado, Luis González explicó que las autoridades de San Juan evalúan cómo extraer el vehículo sin empeorar la situación. Además, se refirió al conductor y explicó que se deberá cuantificar el daño.
3: Cuando hay incluso cartelería que dice que no se puede ingresar a la Pampa del Leoncito cuando está cerrada, o se hizo caso omiso de los carteles, o se ingresó tal vez por algún lugar que no sea el habitual. Se tiene que instruir la causa y se verá en función de lo que determine la Dirección de Patrimonio Cultural y la Secretaría de Estado de Medio Ambiente, porque bueno, hay que cuantificar el daño. Estamos hablando de años que tienen que pasar para que esto quede arreglado, entre comillas.
2: Se esperan heladas matinales para el martes. Este es el informe de la meteoróloga Elizabeth Naranjo Tamayo.
4: Para mañana, lo importante, abrigarse muy bien en la mañana porque se esperan heladas matinales, sobre todo en el Valle de Uco, en sectores del sur provincial y también del este. Y en cuanto al cielo, se espera para mañana que el cielo esté parcialmente nublado y una temperatura máxima de 11 grados y 2 la mínima.
2: Temperatura actual 6 grados 9 décimas y la humedad 63%. El pronóstico indica mayormente nublado, precipitaciones aisladas y mucho frío. Soy Ornella Dubini, esto fue Informe Niwi.
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1: Domingo temprano, brilla el sol mendocino, no corre viento, no hace frío ni calor. Estás alegre, con plenitud, porque hoy decidiste por fin subir ese cerro que tanto mirabas desde la ventana de tu lugar de trabajo como un imposible. Por fin tomaste la decisión de por lo menos intentarlo. Te pusiste un objetivo, elegiste un día, planificaste la hora y, para estar más comprometido con la causa, lo contaste en tus redes. Ahí estás, haciendo algo que nunca hiciste. Vas en soledad, tratando de cumplir un sueño, disfrutando del aire puro, el canto de los pájaros, el silencio y, por sobre todo, disfrutando de vos. De tu valentía para salir de la zona de confort y probar algo nuevo que tanto te comentaron que te haría muy bien. Básicamente estás muy feliz porque estás tratando de estar mejor por tus propios medios sin esperar estímulos externos. Y de repente, en el sendero aparece una serpiente venenosa que interrumpe el paso. Te paralizás. Y ahí empiezan las batallas de siempre. Esto no es para mí. Es un mensaje de que algo no está bien. Por más que me desvíe y siga subiendo, deben haber más. Esto es muy peligroso. Mejor me vuelvo. ¿Cuántas veces nos pasó eso mismo, pero fuera de la montaña? Nos jugamos por un proyecto, salimos a buscar un cambio, nos animamos a dar vuelta a una página difícil y ante el primer obstáculo real, ante la primera amenaza, aparece el miedo. Y con él, esa voz automática que nos grita que volvamos a lo conocido, que nos refugiemos en lo seguro. Pero el verdadero problema no es la serpiente en el camino. El verdadero problema es lo que hacemos con lo que sentimos después. Vivimos inmersos en una cultura que nos educó para ser fuertes, para mostrar seguridad, para andar por la vida con la frente en alto y una sonrisa blindada. Desde chicos nos marcaron el camino con frases hechas: no llores, sé valiente, los grandes no se achican, y así, casi sin darnos cuenta, fuimos construyendo una coraza invisible, pero pesadísima, para encajar en ese molde de perfección que la sociedad espera de nosotros. Por eso nos cuesta tanto admitir que tenemos miedo. Nos da terror que descubran nuestras grietas. Gastamos una cantidad monumental de energía intentando disimularlo. Disfrazamos el miedo de enojo, de soberbia, de hiperactividad o de una falsa suficiencia. Nos aterra que noten que a nosotros también nos tiembla el pulso frente a una crisis, a un cambio de rumbo o a la incertidumbre del día a día. Y mirá qué paradoja tan grande. Todos, absolutamente todos los que nos rodean, están haciendo exactamente lo mismo. El vecino, tu compañero de trabajo, la persona con la que te cruzas en la calle, todos cargan con sus propias serpientes en el sendero, escondiéndolas detrás de la máscara social, creyendo que son los únicos débiles en un mundo de invulnerables. Reconocer que tenemos miedo no nos debilita, al contrario, es el primer acto genuino de honestidad con uno mismo. Es corrernos del personaje que la cultura nos impuso para empezar a hacernos cargo de nuestra verdadera humanidad. La próxima vez que estés frente a tu propio cerro y sientas que el miedo te paraliza y te empuja a retroceder, recordá esto. El miedo no vino a decirte que sos un cobarde. Vino a recordarte que estás vivo, que te importa lo que estás haciendo y que estás pisando un terreno nuevo. No te vuelvas por el miedo. Míralo de frente, ponete a salvo, pensá tu estrategia, pero entendé que ser valiente no es no sentir miedo, sino tener el coraje de aceptarlo para poder seguir caminando en busca de tus sueños.
2: No siempre vas a sentirte fuerte. Habrá decisiones que te encuentren lleno de dudas. Puertas que tendrás que abrir sin saber que existe detrás. Y momentos en los que avanzar no parecerá valentía, Parecerá una locura, pero quizá el valor nunca fue dejar de tener miedo. Quizá siempre fue dar el paso, aunque tiemble todo.

0: ¿Cómo les va? Bienvenidos. Muy buenas noches para todos. Abrimos buena suerte y hasta luego. Hola, Rocío, ¿cómo estás?
1: Buenas.
0: Buenas noches. Hola, Orne. Hola, Pato.
2: Hola, hola.
3: ¿Cómo estamos?
0: Bienvenidos. Nos acompaña Marcelino Blanco, nuestro coach, y Juan y Gutiérrez, nuestro querido psicólogo. Gracias a los dos por estar aquí con nosotros. Hoy en Composé, los dos de verde.
4: Venimos combinados, ¿viste? Venimos preparados.
0: Iba a decir verde petróleo, no sé si existe tal
1: o verde
0: color.
1: Verde militar.
0: Verde militar, sí, también.
5: Soy muy
0: sí,
5: malo para los colores.
0: Bueno, ¿cómo andan? ¿Todo bien?
5: Muy bien, buenas noches.
0: Bienvenidos, ¿eh? Yo hace mucho que no los veía, así que un placer tenerlos de nuevo aquí con nosotros.
4: Hemos vuelto.
0: Han vuelto, y en dúo.
2: Y están escuchando ya desde antes que arranque el programa nuestros miedos.
0: Los miedos, sí, tal cual. Porque creemos que más de uno se habrá sentido identificado, obviamente, con esto, que tiene que ver con los miedos, que nadie puede decir que no los tiene. Porque supongo que hasta el más valiente de todos alguna vez ha tenido miedo. Marcelino, ¿por dónde arrancamos?
5: Bueno, más que nada la idea era traer esta alegoría sobre la serpiente y el sendero, como porque es algo que un animal que genera...
0: Paraliza
5: cuando lo ves. Entonces, para utilizarlo como herramienta para demistificar el miedo. Y empezar a hablar un poco, aprovechándolo a Juan y acá, y hablar un poco sobre eso, porque la primera pregunta es, ¿está bueno o está malo tener miedo? Entonces yo les planteo, pongámonos de vuelta en función del texto, ¿no? Vamos caminando por el sendero y nos encontramos con una yarará, serpiente que sabemos, que estamos informados, de que si te pica, si no va a llegar rápido al hospital, ahí al Lencina, creo que...
0: Te fuiste,
5: ¿no?
0: No contás el final del cuento.
5: Entonces, vamos a suponer que va una persona por ahí y no sabe que esa serpiente es venenosa. Entonces, puede no tenerle miedo porque no tiene información de que eso es peligroso. Entonces dice, bueno, voy a pasar. Y la serpiente lo pica. Y esas son las consecuencias. Después puede haber otra persona que en realidad tenga, que sepa que la serpiente lo puede dañar, pero es inconsciente. Dice, no, a mí no me va a pasar, o tiene poco miedo, vamos a suponer. Entonces yo estoy abriendo el debate. Entonces dice, no pasa nada, yo lo voy a pasar, y la serpiente lo pica. Entonces ahí quizás puede ser muy interesante tener miedo. Te genera miedo, sabes la historia, sabes lo que puede pasar y le tenés respeto, el miedo te puede salvar. Entonces decís, bueno, quiero seguir hasta el cerro. Mi objetivo es ese, pero entonces, bueno, voy a desviarme, la voy a esquivar y voy a seguir. Y de esa forma logro mi objetivo
0: y no me
5: sin arriesgar. Entonces ahí podemos debatir un poco si el miedo es bueno o es malo.
0: Ahora, muchas miedo tenemos todos.
5: Desde mi punto de vista, miedo tenemos todos, hasta los que dicen que no lo tienen. Y por dar un ejemplo, en la administración de empresas, vos tenés una persona que tiene que tomar decisiones. ¿Qué es mejor para el proceso de transformación de un equipo de trabajo? ¿Un jefe que no tenga miedo y que tome decisiones y no tome tantos recaudos en función de ver qué va a pasar con lo que voy a hacer, o una persona que tenga la valentía para tomar decisiones, pero que también tenga un poco de recaudo y un poco que quiera tener un poco más controlada la cosa? ¿Eso es tener miedo o es tener precaución, tratar de entender un poco más de qué se trata? Eso es lo que traigo a la mesa para debatir. ¿Eso es miedo o no es miedo?
0: ¿Miedo tenemos todos, Juani?
4: Sí, yo creo que por naturaleza tenemos todas las emociones, entonces todas las personas hemos sentido miedo en algún momento. Eso es natural.
0: ¿Y hay gente más miedosa que otra?
4: Sí, eso es lo que hablábamos algunas veces. Depende, hay gente que por biología tiende mucho más al miedo, otras que tienden más a la ira, a la alegría, al deseo. Pero también hay algo negativo con el miedo. La gente no quiere tener miedo.
0: Y no lo quiere reconocer.
4: Exacto, es el primero. Pero sí, todos tenemos miedo, de la base más
0: biológica. ¿Por qué creen los dos que no queremos reconocer el miedo? Yo creo lo dice Juani, todos tenemos miedo en algún momento, en alguna circunstancia se te acelera el corazón. A mí me han pasado las dos cosas, debo decirte, a veces me ha paralizado y he decidido dar marcha atrás, y otras veces casi que no me ha quedado otra alternativa más que imponerme y decir, bueno, tengo miedo pero tengo que seguir, ¿qué va a hacer? Ante la toma de... Saco el ejemplo de la serpiente, estoy diciendo de la toma de decisiones cotidianamente, que a veces te da miedo. ¿Qué sé yo? Meterte en un crédito, ponele, ¿no? si che, lo podré pagar, no lo podré pagar, avanzo, no avanzo. Yo pongo sobre la mesa si es válido, si vale la pena, si no vale la pena. Trato de establecer una serie de evaluaciones para tomar una decisión final. Pero el miedo está.
2: Le sumo a eso también. A lo mejor es un miedo que vos podés elegir sí o no. Hay algunas cosas que las tenés que hacer sí o sí, con miedo o sin miedo. Puede ser. Y después, otros miedos que son optativos. Podés decir que no tranquilamente y seguir tu vida porque no te afecta. No sé, te invitan a hacer parapente. Y yo digo, no, la verdad que yo a eso le tengo miedo. Rafting, bueno, al rafting voy. No sé nadar, pero voy y lo he hecho. En conciencia.
5: Yo creo que es un poco lógico que nos pase de que no queremos reconocer que tenemos miedo porque el ego nos juega una mala pasada. O sea, dice, no, ¿cómo va a decir que eso? Porque un poco como nos criaron.
0: Hay una cultura de que no tenés que tener miedo.
1: Sí, claro. Y además cuéntame. Creo que quizás es como mostrar un poco tu vulnerabilidad. Exacto. Ante ciertas cosas.
5: Ese creo que es uno de los grandes problemas, que nos cuesta mostrarnos vulnerables. Gracias a Dios tenemos ahora unos buenos ejemplos ahí con Scaloni y Messi que lloraban y no tenían problema en mostrar su vulnerabilidad. Eso fue genial en ese ejemplo. Pero normalmente, cada vez hay menos, no nos permitimos mostrarnos débiles.
4: No, en absoluto, porque mostrarse débil también es como si vos mostrarse vulnerable. Y en el fondo es decir, tengo límites. Y no hay nada que le afecte más hoy en día a nuestra generación decir, soy una persona limitada en el buen sentido, digamos. Con esto puedo, con esto no puedo. Y hay factores culturales, biológicos, pero siempre hay que acordarse que el miedo es una comparación, digamos. Una comparación a algo que veo, una tarea, una actividad, una persona, y pienso que es superior a mí. Siempre va a estar como esa base, pero hay veces que el miedo puede ser muy útil, como lo decías vos recién. Es bueno en todos los lugares, yo pienso en los jugadores. Es bueno que el jugador tenga cierto temor, pero si no tenés temor, jugás con 11 arriba. Nunca te van a hacer un gol.
0: Claro. Y tenés que tener cierto temor a que te hagan un gol, digamos, para tratar de defenderte. Te hace bien, digamos, también te invita a estar atento, supongo yo.
5: Es que te lleva a estar atento. El miedo sano, pongámosle, le podemos ir poniendo como un nombre, decir, bueno, voy a tener miedo, pero le vamos a poner que es un miedo sano. Te ayuda a estar alerta a qué es lo que va a pasar, a tomar previsiones, a protegerte también de todo. No se puede andar por la vida.
0: Ahora, ¿no vivimos también en un momento en donde nos meten el miedo por todos lados? Como sociedad, digamos, ¿no?
5: Ahí abriste otra.
0: Que viste que tenés que tener miedo, que si, viste, andás como, más que con miedo, como perseguido de que algo te va a pasar. Y entonces te vas paralizando vos y, me parece a mí, no muchos, restando margen de maniobra de mil cosas por el miedo. A que te salga mal, que también te puede salir mal.
5: Y yo sí digo que es un plan estratégico global. Siempre planteo eso. La gente que toma decisiones en el mundo es una de sus mejores herramientas. Se ha usado siempre. En todos los aspectos. Pero siempre ha sido el miedo la herramienta para dominar multitudes.
2: El miedo, por ejemplo, a que te enfermes. Venimos de atravesar una pandemia y quedamos vulnerables. El miedo a que te despidan del trabajo.
5: A que no me votes. Miedo a que si no me votas te va a pasar esto.
2: A que te dejen.
1: O hacer una inversión con dinero, quizás.
2: Lo que hablaba Tano.
0: ¿Qué pensás, Juani?
4: Todo buenísimo lo que trajiste porque, a ver, no es que tenemos miedo, me parece, porque venimos de una pandemia. Yo creo que la pandemia también fue una gran generadora de miedo. Y lo que trajo la pandemia, aparte de una enfermedad real biológica, era el temor que se causaba por mala información, por exceso de información. Y eso hace la respuesta natural del miedo, que cuál es, vos lo dijiste perfecto, evitar. Si yo veo la serpiente y me alejo.
0: Claro.
4: Veo que el crédito, no sé si me alejo. La persona que tiende al miedo, si hay alguien escuchando se puede sentir identificado, hace muchos planes, tiene muchas rutas, muchos caminos de huida, digamos. En las personas se ve más a través del pensamiento. Yo siempre que se los llevo a los animales más que más propio, el miedo es muy parecido al conejo. Vos tratás de agarrar un conejo. Se te escapa en 2 segundos y va a escapar a toda costa. Eso en nosotros se ve más de sobrepensar. La imaginación va para cualquier lado, tiene esas características.
0: Y somos de sobrepensar todo, o sea.
4: Y porque es nuestra seguridad también.
0: Debe haber gente que tiene otro patrón, capaz, ¿no? Que vive de otra manera. Pero hay muchos que vivimos ahí con cierto sentido de alerta permanente.
5: Por lo general, las personas que logran más cosas son las más inconscientes también. Esas cosas. No sé si la palabra inconsciente, Doc. Sí, las personas que más arriesgan, las personas que más traspasan el miedo, son las que más cosas logran. Porque el miedo te trae duda. Ya cuando ya tenés la duda, ya está en problema. O sea, si le das identidad y le das mucho protagonismo y dejás que pase el tiempo, es como si está la pileta y no te quiere largar porque el agua está fría. Y vos vas, te largás y en un momento decís, ¿cómo no me largué antes? Con el calor, me pasé media hora de calor por no...
0: Metiendo el dedo gordo.
5: Si no estaba tan fría. Es un poco que pensamos muchísimas veces cosas que no pasan. La mayoría del día estás pensando cosas que al final no terminan pasando.
3: De todas maneras, siento que nuestra cultura tampoco nos deja, digamos, sentir miedo con lo que estábamos hablando recién. No sé si ustedes han notado tal vez una diferencia entre la cultura occidental, ¿no? Que nosotros estamos como muy influidos en ese sentido de que no nos dejamos ver vulnerables, tal vez, en este sentido con el miedo, a diferencia tal vez con la cultura más bien oriental, que de hecho lo podemos ver incluso en series, en películas, en libros, donde se expone un poco más incluso la posibilidad de que podés llegar a tener miedo, podés sentirte vulnerable, podés estar tirado, pero tenés un montón de herramientas, tenés un montón de caminos para llevar eso.
5: Sí, me imagino que tiene que ver un poco más también con el formato de disciplina que tienen y que muchas veces cuando vos tenés miedo, pero si tenés un plan, tenés una estrategia y la llevás adelante, tarde o temprano también terminás logrando cosas. Pero sí, puede ser. Nosotros somos muchos, pueden ser que seamos más vulnerables.
0: Hoy tenemos miedo. Sí, perdón, dale, Rocío.
1: Pensaba en la película Intensamente, que habla de las emociones y cómo va funcionando cada una y cómo también todas son importantes. Y a veces cuando una es preponderante, también hay que dar lugar a las otras, ¿no? Uh-huh. Entonces, en este caso, uno no puede decir, bueno, ahora funciona la alegría, ahora funciona el desagrado, porque es como más inconsciente eso, ¿no? ¿Cómo hacer como para que todas funcionen correctamente y tenga cada una su debido tiempo?
4: Claro, la película Intensamente tiene un componente muy bueno, que nos educó bastante sobre las emociones, pero le falta algo a nivel de la naturaleza, que es que las emociones no terminan teniendo el control. Hay algo que está por encima y que eso tiene que ser la razón. Porque yo puedo tener miedo, como decís vos, no sé, voy a tomar un préstamo. Y la razón es la que va a decir, a ver, ¿puedo pagar esto? ¿Lo puedo vivir? Entonces, ¿eso qué genera? Que el miedo disminuya, o por lo menos arriesgarme, porque no le estoy haciendo caso completo al miedo. Una de las buenas enseñanzas Intensamente fue cuáles son mis emociones. Para mí la enseñanza no tan positiva son mis emociones, son en el fondo las que me terminan dominando.
1: Claro.
4: La madurez, a ver, como decís vos, una pileta, decís, ¿por qué no me tiré? Me estaba muriendo de calor. Pero al niño de 3 años que no sabe nadar, sano miedo que lo hizo evitar la pileta.
0: Claro. Sí. Ahora, pienso, Juani y Marcelino, en esto de tomar ciertas decisiones con miedo. Porque es inevitable, o sea, lo que vos decís, todos experimentamos las mismas, más, menos, pero bueno, las mismas emociones. A algunos nos paraliza un poco más y a otros los invita a ser más arriesgados. ¿Eso qué es? Te lo pregunto desde el ángulo, si se quiere, científico, Juani. ¿Viene con nosotros? ¿Está en el ADN? ¿Podemos aprender a manejarlo, a dominarlo, a convivir con eso?
4: A ver, una parte viene de nosotros, hay personas, como decís vos, lo experimentan de forma más intensa, pero hay un componente que es la educación. ¿Cómo me fueron educando? Yo, como niño, como cualquiera, tenemos miedos, pero de repente, si nuestros padres nos enseñaron a afrontarlos, a apoyarnos por ahí, o fueron educación más sobreprotectora, ¿no? Cuidado que el mundo es peligroso, o más dejada, hace lo que vos quieras y estás librado al azar, digamos, de lo que vaya pasando. Es una mezcla entre lo orgánico, pero mucho también de la educación y de las experiencias que yo he vivido. Porque esto que decía, siempre es una comparación. Si yo he ido teniendo éxito o buenas experiencias y mi sentido de capacidad es mucho más grande. Si yo soy un empleado que he pasado siempre teniendo ascensos, cambiando de empresa, mejores puestos, voy a tener un sentido del trabajo más amplio. Ahora, si me han despedido, no me ascienden hace 6, 10 años, y puede internamente empezar la pregunta, ¿soy malo? ¿No sirvo para esto? ¿No soy capaz? Y eso va aumentando el temor.
0: Ahora, se puede también, pienso, Marcelino, a vos que te toca estar en contacto con técnicos con gente que dirige alguna empresa, algo de eso, ¿se puede también aprender a dominarlo? me pongo a pensar en el tipo que tiene que plantarse y dar un mensaje ante 20 jugadores o bien ante alguien que tiene que hablar ante, no sé, 200 empleados, 100 empleados, 50 empleados, 20 empleados, lo que sea. ¿Cómo en ese momento ser convincente?
5: Creo que lo más importante, como siempre decimos, es primero estamos obligados a autoobservarnos, a darnos cuenta de cuándo estamos teniendo miedo, de qué cosas nos hacen generar miedo y qué no. A partir de ahí arrancás. Si no haces ese ejercicio, es muy difícil. Una vez que decís listo, lo primero que hay que hacer es reconocer que tenés miedo. No importa que no se lo diga a los demás, porque en el fútbol, por ejemplo, decir que tenés miedo es complejo. Que el adversario te vea que tenés miedo es complejo. No claro. Podés ni siquiera lo que se llama el mensaje corporal.
0: Ni hablar de los penales.
5: Ni hablar de los penales, ni hablar. Entonces, el adversario lo ve y en el fútbol lo huele, dice, huele sangre. Dice, te tiene miedo, a este lo encaro. Entonces, y después, del lado de cuando vos tenés que dar un mensaje, es exactamente lo mismo. Y el miedo, en el deporte, por ejemplo, se puede entrenar. Siempre y cuando lo aceptes, entiendas que está, te reconozcas que te pasa en el cuerpo, en algún lado te reaccionás con eso, decís, te estoy teniendo miedo, bueno, ahora tengo que enfrentarlo, porque si no, me salgo de la cancha. De por sí, un niño que decide estar en un campo de juego, que lo esté mirando los padres, que esté mirando todo, ya es valiente.
0: Y sí.
5: Decir estar ahí, exponerse, o tener que dar una charla para los jugadores, decidir ser técnico, ya es valiente. O sea, ya seguramente tiene miedo, pero ya está entrenándose para traspasarlo. Hay una, un poquito largo se puede hacer, pero una historia de un chico, hace la semana pasada estuvimos charlando sobre un tema. Él era el encargado de las pelotas paradas. Joven, 13 años, 14 años.
0: Tiro libre para los que no son de la jerga futbolera.
5: Claro, ese tiro libre.
0: A pegarle al tiro libre.
5: Pelota que está aquí,
0: tiene
5: que
0: pegarle al arco.
5: Es todo un desafío. ¿Por qué? Porque hay mucha expectativa sobre esa.
0: Todas. En ese momento tenés los 22 de adentro y de afuera ahí, mirándote.
5: Mirándote a vos. Y suena el silbato y empieza el nombre del técnico que dice, Sergio Robles, pegale vos.
0: Sí.
5: ¿Ah? Y...
0: y ya, empezaba, que
5: y
0: le
5: ya
0: voy a pegar
5: empieza
0: el piso,
5: la presión, porque te toca.
0: Si no
5: con 13 años, 14 años, te dicen, vos sentís tu nombre que tenés que ir a pegarle vos. Y ahí vas. Y empezás a pegarle. Entonces, un día me plantea, me dice, yo estoy pegándole, pero dice, no, estoy, no sé descifrar qué es lo que me pasa, porque yo en los entrenamientos le pego bien, pero acá no le puedo pegar bien. Entonces analizamos, dije, bueno, espera. Sos consciente que lo que te está pasando es que tenés miedo de pegarle. Porque si vos, yo veo que vos le pegás 10 veces y de las 10 veces 5 le pegás al arco, adentro del arco, quiere decir que sabés lo que tenés que hacer. Pero en ese momento hay algo que está jugando en contra tuyo que hace que no lo puedas hacer. ¿Qué es lo que es? Lo tiene que identificar él. Siempre tiene que llevarlo a que la persona identifique que lo descubra. No sirve de nada que vos se lo plantees. Él tiene que descubrirlo. Por eso es pregunta a pregunta hasta que lo descubre. Lo descubre. Me dice, tengo miedo para pegar. ¿A qué le tenés miedo? A que no salga bien, al error, a equivocarme, a que no vaya al arco. Bueno, entonces ahora vamos a hacer una cosa. Nos vamos a olvidar de pegarle bien y que vaya al arco y le vamos a empezar a pegar fuerte. Porque su problema era que no podía levantar la pelota del suelo. No lograba llegar, claro. Darle fuerza. Y decir, yo tengo fuerzas, pero cuando voy a patear, le pego al suelo y le pego mal, le pego despacio. Vamos a cambiar. A partir de ahora, este partido, no le vas a pegar más al arco. Vas a pegarle fuerte. Vas a pensar en golpear con carácter. Fuerte, fuerte. Cambiamos la consigna. Entonces empezó tum, tum, tum. Y lo logró cambiar.
0: Va gestionando la tensión, la presión.
5: Lo vas entendiendo y vas cambiándole. Le vas haciendo una trampa al cerebro de lo que vos querés que pase. Y de un momento le decís, olvídate de meter el gol. Encárgate de pegarle fuerte y después vemos qué pase.
0: Vamos por la primera parte.
5: Y después pasas a la segunda.
0: ¿Se gestiona, Juan, y eso? ¿Se puede...?
4: Sí,
0: se gestiona. Primero reconocer, ¿no? Que volvemos a lo mismo. Decir, che, la verdad, la estoy pasando mal. ¿Se acuerdan cuando Gaudio gritaba en los partidos
5: qué
0: de tenis?
5: Qué mal que la estoy pasando.
4: De una parte externa y de una parte interna se gestiona. Primero con lo que decía acá muy bien Marcelo. Porque el miedo, que es lo que hoy llamamos como ansiedad, a ver, la ansiedad no ha venido a ser algo nuevo, es la característica fisiológica del miedo. Y hay una segunda parte que lo dijo muy bien, tengo miedo a qué y a que salga mal. che, y yo iría un poco más atrás, ¿y qué pasa si sale mal? Uh-huh. Y se van a enojar. Ajá, ¿cuándo se enojaron? Y uno tiene que empezar a tirar el hilo, decir, bueno, esas creencias, yo siempre les digo creencias negativas, todos esos pensamientos que tenemos acerca de nosotros, ¿desde dónde vienen? Muchas veces lo que pensamos que nos da miedo en realidad viene de mucho más atrás, digamos, y hay que elaborarlo un poco. Pero todo ese proceso, sobre todo esto, es razón, inteligencia y ir abriendo ciertas puertas. Pero sí, es muy trabajable.
0: Dale vos, Orne, una más y nos vamos a la pausa.
3: Y en algún momento a los dos les pregunto, ¿el miedo puede llegar a ser un mensaje positivo? Es decir, hay que darle bola a ese miedo.
4: El miedo, siempre hay que pensar que detrás de un miedo hay un bien. Si yo le tengo miedo a la enfermedad es porque valoro la salud. Le tengo miedo a perder el trabajo es porque tengo un valor en el trabajo. Tengo miedo a perder una relación y bueno, hay algo. Entonces, lo positivo del miedo es que me muestra que hay algo valioso para mí. Esto que decías vos de Oriente, Occidente, es verdad lo que decís, pero es porque Occidente, desde el siglo XX en adelante, se confundió. En los primeros años, el héroe tenía miedo. Hércules tenía miedo, Ulises tenía miedo. Hoy no. Hoy son héroes que no tienen miedo a nada. Y claro, eso no sirve, porque no es humano.
0: Lo dijo Chespirito en la mejor definición que yo vi de por qué el Chapulín Colorado era el mejor superhéroe de todo. Y dijo, porque tiene miedo. Y así todo decide ser superhéroe. Decide ser superhéroe, o sea, claro. Es un gonca, pero el tipo va al frente y de alguna manera te salva. Genial. El resto, viste que no tiene miedo. Superman no tiene miedo, Batman no tiene miedo. No,
2: Avenger, claro.
0: Él
2: sí,
0: dice,
2: sí,
0: y
2: claro,
0: el sí. Chapulín es un gonca, pero el tipo está.
5: Es re fácil ser valiente y saber que no te va
0: claro,
5: a morir.
0: Claro, si tenés superpoderes. tenés mensajitos, Patricia, 2616-177-997.
2: Así es, porque nos escriben, nos pueden dejar su mensaje en esa vía y también a través del YouTube. Estamos ahí, por ejemplo. Nos dice, por ejemplo, Lady, hola Tano. Ser jefe de un equipo también se puede enfrentar el miedo cuando hay que tomar decisiones y pasa siempre a todos. Hay decisiones que te quitan el sueño por miedo. Te lo digo con conocimiento de causa. Buena semana para vos y para el equipazo que te acompaña. Después Ramiro nos dice, el miedo durante el transcurso de la vida nos ayuda a formar el plan para enfrentar al mismo miedo posteriormente.
0: A ver, para repetirlo.
2: El miedo durante el transcurso de la vida nos ayuda a formar el plan para enfrentar al mismo miedo posteriormente, nos dice Ramiro.
5: Sí.
2: Y yo digo, a veces hay miedo que vienen como heredados de tu papá o tu mamá, porque es lo que has visto, que ellos le tienen miedo. Entonces vos decís, bueno, a ver, yo quiero romper ese patrón del miedo que hay en mi familia y me lo propongo.
0: Pero no respondan ahora, vamos a hacer la pausa porque ya se nos fueron 35 minutos. Y como siempre tenemos algunas recomendaciones. Hay una, sí, Marcelino, que quiero que les prestes, bueno, vos también, Juani.
2: Buenísima.
0: Porque préstenle atención porque sé que les va a gustar.
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0: Pausa, 20, 36 minutos. Pablito, ya volvemos.
6: Hasta las 21. 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

0: miedo es constitutivo del ser humano. Es más, es constitutivo de los mamíferos, los animalitos, los perritos, los gatitos también. Y forma parte de nuestras 5 emociones esenciales. Y es fundamental para sostener la vida. Gracias al miedo yo puedo protegerme de los peligros. El problema es que en el mundo en que vivimos fuimos alimentando esos temores, a veces de peligros imaginarios.
1: Quizás también el miedo sea desconocimiento, temor, saber, no saber, desconocer qué es lo que viene, qué es lo que pasa o lo que se debe hacer. También tiene que ver con el concepto griego, esto del miedo como desconocimiento. Cuando hay luz, cuando se ilumina el asunto, cuando uno sabe lo que pasa, pierde el miedo. Simplemente una opinión, gracias.
2: Bueno, gracias a todos por sumarse. Tenemos más mensajitos, Patricia.
3: Un mensaje de Rodri. Escuchen este mensaje. No hay nadie más peligroso que un hombre con miedo. Saca fuerzas de donde no hay. Y nos da un ejemplo de un hombre sin miedo o con miedo. Mike Tyson, cuando peleó con Spinks, ¿puede ser?
2: Sí.
3: Dijo que tenía miedo. Pero de Tyson. Pero de matarlo. Y así fue, lo descoció a piñas.
2: Bueno, Tyson, que fue a ver a Argentina con la camiseta argentina. Valoremos que Tyson es hincha argentina. Un amigo en común, Marcelino Raúl Támula, gran marcapunta por la izquierda, lo lleva todo a lo futbolístico y dice, el por acá no vas a pasar es un pensamiento de tener miedo al papelón. Al menos él lo implementa de esa manera. ¿Qué habilidoso te va a meter? Que el habilidoso te va a meter una cueva. Pero a su vez te potencia, eso te genera energía. Tener miedo a que te meta una cueva.
4: Claro, bueno, lo que pasa es que él también lo dice porque le ha pasado varias veces. Pero es un experto en el tema, pero sí, coincido con nuestro querido amigo Raúl Támula.
2: ¿En qué nos habíamos quedado? En
4: la pregunta. Yo quiero responder sobre una pregunta que hizo Ramiro. Uh-huh. Que dijo sobre que la vida te va preparando para...
3: Ah, sí. Que te va preparando en el transcurso de tu vida para... Haces como un plan para después enfrentar miedo. Ese miedo.
4: Es que un poco es así. También lo dijo uno de los oyentes en uno de los audios. El conocimiento te quita miedo. Vamos a dar un ejemplo. Recién estábamos hablando fuera de micrófono con el Sergio. Es decir, cuando vos hay algo que no... La primera vez que te tocó, él nos estaba contando un poco que... Lo difícil que es cuando te dicen en una conferencia de prensa tenés que hacer una pregunta y que te genera mucho miedo. Ahora, ¿sentiste el mismo miedo la primera vez que lo tuviste que hacer a la cuarta, quinta vez? ¿Sentiste mucho menos? Porque ya sabés de qué se trata, sabés lo que puede pasar, la ignorancia a dónde vas, la incertidumbre hacia dónde vas, te genera mucho miedo. Por eso siempre se plantea, ¿cuál es la única manera de lograr vencer el miedo? Y intentándolo también. O sea, no hay otra manera de salir de muchas cosas.
2: Les contaba a Marcelino que a mí me pasaba eso en las conferencias, me sigue pasando, ¿no? Que cuando en estas conferencias, que vos sabés que está todo el mundo escuchándote, viéndote, y bueno, cuando me daban el micrófono, viste, me generaba, se me aceleraba un poco el corazón, tener una pulsa, porque tenía miedo de que la pregunta fuera mala, que no saliera como yo quería, que no se interpretara lo que yo quería preguntar, y también siento que me obligaba a estar atento. Tenía la obligación, para no hacer el papelón, de preguntar algo que ya hubiesen preguntado, o de no preguntar algo que quizá el tipo indirectamente ya respondió de alguna otra manera. Es decir, como que también te obliga a estar un poco más atento y a tomar ciertos recaudos. Si no hubiese tenido ese miedo, bueno, por ahí también he escuchado algunos que hacían preguntas para mí muy malas, porque estaban como sobrados en la conferencia. O les tocaba siempre preguntar, porque eran, viste, amigos del jefe de prensa, y los tipos sabían que iban a preguntar. En cambio, yo decía, tengo una bala y esta bala tiene que ir al corazón. O sea, no le puedo pifiar.
4: Quizá también esa gente que preguntaba como sobrado, también sabían que no pasaba nada si preguntaban algo, una de esas preguntas como para que conteste bien y que no pasaba nada. A lo mejor era parte de su estrategia. Decir,
2: puede ser.
4: No me voy a complicar, no me voy a meter en el lío. Voy a preguntar algo para que él zafe y sé que no pasa nada si no es una buena pregunta, si mis compañeros van a decir no es una mala pregunta, pero es parte también del conocimiento. Es decir, sé que va a pasar o no va a pasar, saber qué va a pasar después de hacer lo que estoy por hacer, te quita miedo.
5: ¿Y qué pasa con la somatización del miedo en ese sentido? No sé, doy un ejemplo. Cuando te vas por el baño, muy básico ese, o empezás a tartamudear antes de hablar al público cuando estás hablando.
6: Yo siempre les digo algo, la emoción tiene un componente anímico, si se quiere, pero tiene, muy técnico, pero transmutación corporal. ¿Qué es decir? La emoción sí o sí tiene que haber algo corpóreo. Hay gente que prefiere estar apartada de las emociones, y a mí muchos pacientes me dicen, no, no siento miedo, no tengo esto, pero siento algo raro. Ajá, ¿estás contracturado? Sí. Taquicardia, pulsaciones, transpiración. La emoción, por más que uno la quiera ver o no quiera ver, por esto es bueno lo que dice el Marce, reconocerlo primero, va a aparecer. Muchas veces lo que entiende el cuerpo o la persona es decir, bueno, no le estamos dando bola desde el plano afectivo, te lo voy a hacer que lo sepas por lo corporal.
5: Ah, bueno. Bien.
2: Pero está, digamos.
5: Tremendo.
2: Bueno, pará, mirá, porque vas tocando temas que son... a mí bueno. Me pasaba algo con el tema de la transpiración, lo reconozco. Que durante muchos años transpiraba muchísimo cuando venía a hacer los primeros noticieros. Y el resto del día no me pasaba. Ni siquiera cuando hacía una actividad deportiva, ¿me entendés? Tuve que ir al psicólogo. Y te fui y el tipo me dijo, la estás pasando mal en el laburo.
7: O cuando te tiembla el cuerpo también, ¿viste? Que sí. Sentís que la mano te tiembla o las piernas.
2: A mí yo salía de mi casa y ya empezaba, ¿viste? Decía, ¿por qué no lo puedo controlar? No puede ser que ya me esté pasando.
6: Y bueno, porque ya sabes que viene, ya está, es la imaginación.
2: Una que se activaba, chao.
6: Es la imaginación.
3: Yo a un profe le contaba algo más o menos similar, esto del Tano, que le decía, hasta el día de hoy, y les juro que me pasa hasta el día de hoy, ayer hice un bingo y es antes de que empiece, es una palpitación, una ansiedad, una cosa así. Y me dijo, el día que no lo sientas, es porque ya no servís para lo que estás haciendo. Y todavía lo sigo sintiendo, pero ese ratito son unos segundos nada más. Y cuando agarro el micrófono, arrancar. Es como que me transformo y es nadar en el agua, o sea, lo mío.
5: Susana.
3: Pero en el momento, claro, pero en el momento me da eso como alta, no me da como una palpitación. Todavía sigo sintiendo eso, esa adrenalina, pero en el fondo me gusta. Me gusta sentir eso.
7: ¿Hay técnicas para gestionar esto? Quizás este miedo antes de hacer algo.
6: Hay técnicas, pero hay que tener un cierto cuidado con eso. Hay que respetar. Yo siempre le digo que con la emoción se hace dos cosas. Se gestiona o se sana. Y esto depende de la intensidad. Yo tengo que venir a dar un programa, a la radio. La verdad que me cuesta un poco hablar en público. Y bueno, entre un 0 y un 10, ¿dónde está esa emoción? Y un 4, un 5. Entre un 0 y un 5... yo lo puedo gestionar. Una técnica de respiración para bajar las pulsaciones, estar más con los sentidos, esto que decía ella. Antes del programa, antes del bingo, un manojo de nervios. A mí me pasaba cuando iba a rendir a la facultad. Yo iba, estaba, la pasaba pésimo. Ahora entraba a la mesa y yo disfrutaba rendir. Y esa experiencia, es decir, ¿cómo puede ser que la puerta para afuera? Y porque es la imaginación. Siempre es la loca de la casa eso, la imaginación. Va dando vuelta por todos lados. Entonces técnicas de eso, técnica de respiración, estar con los sentidos, estar más en el presente, tratar de que no se vaya porque se te va a ir por el lado de la imaginación siempre. Y después ir indagando un poquito, a ver experiencias donde me fue bien, algún soporte. No sé, yo tengo una paciente que justo hace equitación y lo enseña y le paraliza hablar en público, pero toma algo ahí del establo, lo que tenga a mano, y lo usa como un moderador, digamos. Entonces... en eso se siente segura, se siente confiada. Se puede gestionar. Siempre y cuando yo les hago la advertencia, guarda no querer gestionar algo que en realidad hay que sanar. Porque si no, postergamos y otro de los mecanismos del miedo. El miedo evita. Esto que decía el Tano, yo transpiraba, que esto que el otro. Yo tengo muchos pacientes que no pueden reprocesar bien por la técnica que yo hago, afectivamente, pero lo hacen corporalmente. Empieza la sesión, están duros, rígidos, y mientras van avanzando, bueno, vamos haciendo tanda de estimulación, se van aflojando, che, siento más relajado un brazo que esto que el otro, y se expresa por el cuerpo. Es importante eso.
2: Totalmente. A mí lo que me hizo muy bien también, ¿sabés qué era? Saber que no me pasaba solamente a mí. Encontrar muchos pares y decir, bueno, no soy yo que estoy loco en la cabeza, esto le pasa a... Eso me ayudó a empezar a ser más amistoso con la situación, hasta que un día para otro se fue.
4: Pero la experiencia.
2: Puede haber sido eso, no sé.
4: El psicólogo era muy bueno.
2: También, sí, bueno, le voy a dar mérito al psicólogo, que me tuve ahí por un año. Bueno, ¿hay algunos mensajitos? Bueno. Le mando un abrazo a mi amigo Pablito Tello, otro marcapunta por la izquierda, mirá vos, que dice compartir los mismos sentimientos que Támula.
4: La raza de los marcapunta por la izquierda es hermosa.
3: Rodri te pregunta a vos, que si cuando entrevistaste a Diego Maradona.
2: Sí, a Maradona.
3: En Sudáfrica, ¿no sentiste miedo cuando te miró?
2: Sí. Bueno, no sé si miedo. Quedé obnubilado.
5: Me miró
2: porque
5: Dios.
2: Porque a mí Maradona me representa hasta el día de hoy una cosa... no podía creer en ese momento que el Diego me estuviese viendo a mí. Pero, qué sé yo, sí, es una adrenalina impactante.
3: Hasta ahí la cosa.
2: Bueno, me llegan algunos mensajitos. Oscar Pinco me dice, después de haber recibido mi primera amenaza de muerte por el ejercicio de mi profesión periodística y adoptar ciertas cosas como ciertos temas de valentía aparente, alguien me dijo, la valentía es miedo encubierto. Analízalo, Juan, y después de la pausa lo vas a responder. Ariel Lima, me gustó el conocimiento vence al miedo, pero el tema simulacros de sismo, me dice acá. Fíjate vos cómo él lo relaciona con eso. Uh-huh. Uh-huh. Y yo no sé si tendríamos que tener un poquito más de miedo a los sismos.
7: Cuando te agarra de sorpresa, algo así.
2: Claro, uh-huh. ¿Cómo gestionarlo ahí en el momento? Para eso están los simulacros también. Pero viste que le damos cada vez menos bolilla al tema de los sismos, parece que no nos va a pasar nunca nada. Y yo estoy viendo que toda la semana hay uno, digo, ¿en qué momento
3: ahí hay
2: vuelve?
3: Que preparar la mochila de emergencia, sí, y la mochila esta de emocional o de control o no.
2: Vamos a una pausa, chicos, la última pausa y venimos con la conclusión final, pues ya son las 20:53, ya volvemos.
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0: Bueno, minuto y medio para el final. Menos de un minuto y medio. Marcelino, te llegó un mensaje de otro amigo en común. Que le mandamos un abrazo, un gran cardiólogo, Ariel Baigorria.
1: Nuestro cardiólogo de confianza, ¿sí, señor? También del rubro de támula de los ásperos. Él dice, la mejor manera de ganar confianza en sí mismo es hacer lo que se teme hacer.
0: ¿Cómo administrarán ellos el miedo? Mirá qué temón ese también, ¿no? Porque eso le pifiaron y te fuiste cata. O sea, imagínate ahí. ¿Cómo administrarán
2: no
0: el
2: eso,
0: miedo?
2: Que la gente va a tener miedo de ir al cardiólogo. No, no
3: le acaba miedo. De meter miedo a la mitad de los pacientes que mañana tenían consulta.
0: No, pero por ahí nos pueden dar alguna técnica porque deben ser, ¿cómo no? Deben tener miedo también. ¿O qué?
1: Podríamos invitar. Supongo que sí. Podríamos invitarlo algún día que venga. Porque
4: la mano un poquito como nos tiembla.
1: Eso
4: nosotros.
1: Sí que ¿puedes? Tiene impresión. Eso sí que tiene. Claro, el otro es nuestro... Cristian.
0: Marcelino, 20 segundos, finales.
1: Bueno, básicamente decir que bueno, es todo este desarrollo que armamos hoy día del miedo a todo eso, estuve inspirado en un amigo ahí, un bermejino picante de esos que yo considero que de los que no tienen miedo. Y le pregunté un día, ¿vos no tenés miedo? Me dice, yo al miedo, yo soy de los que junta coraje para atravesar el miedo.
0: Bien.
1: Y de ahí arrancó la historia. Y solamente decirle a las personas que están teniendo miedo... Que busquen la manera de expresarlo. Que no se lo guarden, no lo escondan. No tengan miedo de tener miedo.
0: De tener miedo.
1: Busquen a alguien, si no se animan a ir al psicólogo, busquen la manera de poder comentarle a alguien de confianza que tienen miedo. A partir del momento que dicen que tienen miedo de algo, ya tienen un poquito menos.
0: Juani, en 15 días nos reencontramos, si te parece.
3: Nos veremos en 15 días.
0: Y hacemos el lado, la segunda parte del miedo, que la verdad que desató muchísimos mensajes. Chicas, gracias.
4: Sí, hasta el miércoles.
0: Hasta el próximo miércoles, claro, porque mañana hay fútbol, juega la lepra, así que no tenemos programa. Juani, que estés muy bien. Gracias por habernos acompañado.
3: Gracias, como siempre.
0: Patito, gracias. Chao, Orne. Chao, Rocío. Marcelino, muchas gracias.
1: Gracias.
0: Nos fuimos. Llega Walter Gasso y la calle de la sensación. 9 de la noche en punto en todo el país. Buena suerte y hasta luego. Segundita, ñaño querido.